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0: hay nada más para las tortas.
1: ¿A poco? No creo que sea Puma quien está haciendo esa retroalimentación.
0: Déjamelo, pauso.
1: A ver, Puma asqueroso.
0: ¿Ya viste? ¿Ya ves? ¿Ya ves?
1: Tenía que ser el Puma, doctor. Tienes toda la rascazón, señor. Señor. A ver ahí. Ahí está. Tienes toda la rascazón, señor. Ganado por la tunca.
0: Ya se comentó otra vez.
1: Un gusto saludarlo. No, no, no.
0: Ahí se salió ya, ya, ya.
1: ¿Cómo está? ¿Qué pasó, venado? ¿Cómo estás, príncipe?
2: Le solicitamos al público en general. Aquel chamaquito se acaba. ¡Puma! ¡Qué bárbaro! Ni para eso eres bueno, qué bárbaro. Muy bien, carnal, extrañándote, la verdad. Extrañándote.
1: No digas mentiras,
3: tío, pero digamos, tío. Llegó el invitado especial,
0: ¡ya llegó!
1: ¡Qué emoción, doctores! ¡Epa, tío! Un gusto saludarlos, pequeños príncipes de Persia. Como decían aquellos animadores de la alta élite, clock, clock, señores, clock, clock. Ay, dije yo.
0: Yo quería decirte algo, amigo.
1: Y yo le digo, nosotros lo decimos con clock, nosotros lo decimos, apúrate, güey.
0: Ya vomigue.
1: ¿Qué más se ha mirado?
0: Ey, yo te estuve defendiendo, amigo. ¿Cómo te masticaron? Estas te comieron, güey. Ya muchos aquellos editaron en IA que cómo te vieron entrando a varios moteles, güey. Que el palomo, no sé dónde lo habían visto. Y güey, el palomo ya ni existe. Está en el taller el palomo.
1: El palomo está encerrado ahorita, doctor. El palomo está en este instante recibiendo las mejores pinturas de mi amigo el vacamundo, doctor.
0: Ah, ya lo van a pintar.
1: Sí, lo van a hacer como una nave espacial,
0: papá. Es que ya es muy conocido en los moteles, entonces ya. Algún marido celoso ya te cachó. Perro, y por eso lo estás cambiando de color.
1: Lo vamos a cambiar de color porque nos está dando mucha lata. ¡Qué pasión, Puma! Un gusto saludarte, príncipe. ¿Cómo andas?
3: Estamos ya pendiente, esperando a este, ¿cómo se llama? Este que el argentino, ¿cómo se llama?
0: Ah, Lucio Filomeno. Perú. Sí.
1: ¿Cómo te has portado, Puma? ¿Cómo te has portado?
3: Aquí, ya sabes, con la banda, cotorreando. ¡Ey, Venancio!
0: ¡Au!
3: ¿Y su cooperación de este perro también, güey?
0: ¡Ay, Dios! Si ni el tuyo lo has mandado, ya lo va a mandar la pigua.
3: Oye.
0: Si tú que le debes dinero a la pigua, que todo es...
1: No me gusta cobrar.
3: No me acepta tu tarjeta, güey, no sé qué show.
0: Lo puedes ir a hacer en el Opórporo, lo puedes ir a hacer en una farmacia, con mucho gusto, amigo. Pretextos hay un chorro, amigo, porque muchos sí pudieron.
3: Cobran comisión.
1: Recuerda aquella frase del gran sabio. El hombre no tiene dinero, tiene palabra.
0: Otra vez, por favor, maestro.
1: Recuerda aquella frase emblemática donde dice... El hombre no tiene dinero, el hombre tiene palabra.
0: ¡Oh!
1: ¡Doctor! ¿Qué te la sabes?
0: Extrañábamos tus frases.
1: Estamos aquí para sumar a lo que resta y a traerles buenas nuevas para
0: ustedes. Pues ya que estás con tus frases, ¿puedo decir una frase de mi abuelo?
1: Adelante.
0: Por favor, si eres tan amable.
1: ¿Cuál era el nombre de tu abuelo, doctor?
0: Se llamaba Jacinto.
1: Jacinto.
0: Y le decían Tío Chinto.
3: Mentiroso, abuelo Tío Chinto. No seas mentiroso.
0: ¿Qué? Una frase de mi abuelo decía.
3: Ese nombre.
0: Una frase de mi abuelo que decía: hijo, en terreno mojado entra mejor la pala. Y ni campesino era mi abuelo.
1: Adelante, señor Puma. Frases de abuelo.
3: Claro que sí, ahí te va una frase. Tus risas, acuérdatelo muy bien, van a ser como la música. Ah, caray, ¿por qué, pues? Ah, porque hace que los días de las mujeres sean más hermosas, decía. Y no era músico.
1: En este instante ha llegado el hombre más emblemático de la red mundial. En este momento
0: Espérate,
3: ¿ese
0: perro?
3: ¿Ese table dónde es, pues?
4: ¿Qué dice?
3: ¿Ese table dónde es? Mira.
4: ¿Qué table? En este instante.
3: Míralo, pues, ahí en el grupo, ahí está.
4: Ahí te lo veo. Ah, perro. Bueno. En este instante ha llegado nada más y nada menos que a las piernas gercianas.
0: Pigua.
4: Del único hombre. A ver. A ver, lo veo.
0: ¿Y acá le vemos su visita, joven?
4: A ver, espérate, de aquí entre. Porque tiene como 1000 códigos esto. Ya vi la foto.
0: ¿Será que después está por ahí y todo?
4: Está con ustedes el único hombre que ha derrotado la diversidad radial. El hombre que ha llegado a conquistar corazones. El hombre que ha visto crecer maíces de colores. El hombre de las montañas. El pariente de pie grande. El rey de la brecha virtual.
3: ¡Ya está con nosotros, Peruzzi!
5: Coyota 10-4 Comancho Blanco, gusto poder saludar los miembros de esta comunidad, porque ya tengo miedo ya de hablar ya.
0: Lo quieren demandar, pues, el perro también.
4: Otra vez.
0: Ah, le hicieron su nota, pues.
4: Señor Peruzzi, quiero que diga usted la neta. Mándeme. ¿Es neta lo que está sucediendo a través de las ondas gercianas de las redes?
5: Sí.
4: ¿O
5: sí,
4: es parte del show nada más?
5: Pues ya viendo que medios nacional tomaron el asunto.
4: ¿Neta?
5: Ya no puedo creer, que fue un tema nada más acá local, papi.
4: Ah, ahí sí ya hay detalle, doctor. Aguas que eso ya puede ya hacer más ruido.
5: Medios nacionales ya les generó ruido todo este asunto del creador de contenido. Del cual de Paxton. Y pues sí, está muy duro el asunto, papi. Ya hace rato vi un portal de noticias nacional e internacional como es Latinus. Tomando el asunto de la Comisión Estatal de Derechos Humanos. Que pues y, no sé si iniciaron algún asunto. Según ellos sí, pero por la mera neta no sé. Y la verdad, no tengo qué opinar.
4: Ok, bueno, esperemos que todo se resuelva. Le deseamos
3: pero vamos
4: mejor
3: a ver
4: al
3: si
4: güero.
3: No van a decir que esa nota es de Irak y era de...
4: Mientras tanto, ya son las 6 de la tarde con 15 minutos. Esperemos que se mejore el señor Peruzzi porque siento que anda un poco delicado de la garganta.
0: No está delicado, ya es así su vida. Ya es su vida así que está así. Ya le hemos dicho que vaya a checarse.
3: Son los pelos.
0: Ya le dijimos que vaya al proctólogo a checarse, pero no quiere, pues.
5: ¡Ah, caray! El proctólogo, papi, se lo tiene mal en la garganta, ¿no?
0: Es que ¿qué tal se lo dejaron adentro, más hasta la garganta? Bueno. ¡Oh!
4: La pregunta es, ¿qué es lo que vamos a tener el día de hoy? ¡Adelante!
3: No sé, porque ya llegaste, vamos a ver.
4: Recordemos que la puntualidad es de verde caballeros, cortesía de reyes y hábito de gente de valor y persona de personas.
5: Se pase esta basura, desgraciada.
4: Hoy vamos a tener nada más y nada menos que lo que pasó en un día como hoy.
5: Además tendremos los horroróscopo y las lecturas de sus cartas.
3: Además vamos a saber dónde andaba metida la pigua del mal. Dice que andaba en un table.
0: Y usted no se lo puede perder porque es bastante interesante conocer cuál es el pronóstico del clima en los diferentes municipios hasta donde llega esta señal.
4: Y además vamos a escuchar las hermosas voces de los operadores y productores de las diferentes plazas. Y al mismo tiempo, lo que sucedió en el ámbito deportivo.
3: Y bueno, nada más quedan dos ya, ¿eh?
4: ¿Cómo? ¿Es en serio?
3: Sí, pues.
4: Pero bueno, mientras tanto, bienvenidos a este despapalle cósmico que lleva por nombre...
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3: Bola de gasnates. También nosotros estábamos saliendo chetos la vez pasada.
4: ¿Otra vez? ¿Pero qué te digo, doctor?
0: Ve el otro que también va a visitar el proctólogo.
4: ¿Cómo te digo, doctor? otro también. Pero bueno, señor Venado con la tunca.
2: A ver, me estás metiendo con las citas del proctólogo,
4: no,
2: ¿eh?
4: No, para nada. Para nada. Antes de irnos a momento.
2: Sí, Puma va en cuarto lugar y el América va en primero, en la cima. Está bien. Va en primer lugar. Después de 3 jornadas, las Águilas pinchurrientas del América van con 2 ganados, 2 ganados, un empate. Van en el primer lugar con 7 puntos. Y aunque van, han estado sufriendo dos partidos. Ha sufrido en los 3 partidos con esta, digamos, remodelación americanista. No, han sufrido, aún así les ha alcanzado para estar en la cima. El único que le ha sacado, pues, el empate, bueno, él sacó fue al Atlante. El Atlante es el único que ha sido el rival a vencer en estas 3 jornadas. Y el América es el único que le sacó el empate.
4: Ah, ha sido un equipo de revelación, comentan algunos de los magnates del mundo deportivo, el equipo de Atlante. Pero pues, vamos a hablar del detalle más adelante, doctor. Y en efecto, tiene rascazón el señor Venado con la tunca. 4º lugar va a su equipo de Pumas. Y en el primero, el AME, con los mismos jugadores. ¿Quién entiende?
2: Mira,
5: Los
2: memes ya se hicieron valer aquí en México. Es, ¿qué se siente llegar una vez más al fútbol que champán que conocíamos? 2º lugar, Messi. 1º lugar, el América. Y el bicho sigue siendo el mejor jugador del mundo.
4: Doctor, tienes toda la rascazón, señor Venado con la tunca. Pero muy bien, ¿qué pasó? Pero sí, ¿qué querías decir, doctor?
5: Conmigo que con razón que el América va hasta adelante, ¿ven? Hasta el Popocatépetl está echando juego, ¿ya? Estoy leyendo una nota aparte de ADN 40, dice... Importante, caída de ceniza amenaza 4 alcaldías de la Ciudad de México tras explosión del Popocatépetl hace 20 minutos.
7: Paco.
5: Sí, entonces... Por eso también después el asunto puede... Que el América va en primer lugar en la tabla, ya está mucho ya.
4: No, mala. Pero bueno, y qué me, antes de entrar con las notas en el siguiente bloque e ir a música, ¿qué pasó con mi amiga Luluca? ¿Ha estado viniendo o no?
5: Y se la ha estado pasando de pelos. Pero el Venado abrazándola, por lo que vieras.
2: Amigo, como que deja de ilusión. Yo no soy chapulín como tú. No, yo sí respeté su. Yo sí respeté la brecha de tu rancho, amigo.
5: Ricardo, el Bernardo Hernández acaba de revelar que el invitado, sí, el invitado, Fabián Samayoa, no es un chapulín cualquiera. Es un chapulinazo de monte, porque bueno, nada ve, nada más ve hoja. Y anda brincando.
2: Profesional, doctor.
4: No, al contrario. Hay códigos, papi. Hay códigos. Que por cierto, no quiero pensar que andas ilusionando a mi amiga, asqueroso.
2: Mira, Luluca Valenzo, Luluca Valenzo.
5: Nada, ya estaba desde el principio.
2: No le hice nada, amigo.
5: Luluca
2: Valenzo y yo solo somos amigos.
4: ¿Otra vez?
2: Solo somos amigos.
3: Amigos con beneficio,
2: dice. No. Ahí es trabajo de mi amigo. Es trabajo de mi amigo Puma.
5: Amigos que se toman su mano.
2: Ahí es trabajo de mi amigo Puma.
4: Primero,
3: Christopher
4: Robin. Primero fue Christopher Robin.
2: Ah, bueno, ahí es trabajo de Crico, entonces.
3: No fue, sigue siendo, güey.
4: De ahí fue el Puma Intergaláctica.
2: Chupa. Amigo, yo no.
4: Y ahora Venado, no.
2: No, amigo, claro, yo sí, no.
5: Ese día que estaba en el programa, pues, abrace.
2: No es cierto, güey.
3: Lo bueno que estaba el Peruzzi ahí para verlos.
2: Abrazo no era, eran besos, pero abrazo jamás, sí. No, yo te respeté, amigo, te respeté.
4: No, por mi amiga. Un abrazo, amiga.
5: Dicen las señoras que se encarga de ese trabajo antiguo. Nada es con amor, dice.
4: Bueno, vamos a continuar con más. Donde quiera que se me vea, Luluca, le mandamos un abrazo. Y el Venado te extraña, Luluca.
2: Ya no te anda extrañando.
3: Lo único que sí hizo aceptar que sí fue a otra radio.
2: Y ya tengo evidencias de que sí fue a otras estaciones de radio.
4: Regalada.
5: Pero antes que sigan con su despadre, quiero mandar un saludo a toda la banda de
2: comentarios. El siguiente corte, ya nos vamos.
5: Y eso que preguntaron por ti, perro.
2: No ando preguntando yo por nadie. Vámonos a un corte y enseguida regresamos.
0: 6 de la tarde con 21 minutos. Vámonos a corte. Si regresamos, ¿qué pasa? Bola de gasnate, adiós.

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1: Del mal.
2: Que Michoacán dice Don Perú.
1: Es correcto.
3: Elimínenlo.
2: Ya lo googleó, así cualquiera lo puede ver.
1: Ya lo googleó, pues, esta basura cósmica también.
4: Papi, para eso sirve la inteligencia artificial, pues, papi.
1: Claro. Pero bueno.
4: Las tecnologías son un apoyo para que la gente pueda culturizarse. No. Ay. La tecnología. Hacer lo que el humano no puede hacer.
1: Si nosotros tenemos a la mano la tecnología, la debemos de aplicar como lo hace el señor Peruzzi.
4: ¿Y por qué no te aplicas para venir a chambear, perro?
1: No lo sabemos, pero hay que buscarlo para poder, pues, tener la respuesta a la mano. Si usted es de las personas que no lo investiga, se queda fuera de la jugada. Pues resulta, ¿tienes un fondo ahí cultural, doctors?
2: Creo que
1: pues
2: sí, doctor.
1: Pues resulta que este lugar no era ficticio.
2: No, así existe.
1: Es un lugar que sí existe. Usted que nos está escuchando en cualquier parte de la aldea global, a través de esa, bueno, pues, el mundo de la red, puede teclear por ahí, como le hizo mi amigo Peruzzi, Tangamandapio.
4: De hecho, se llama Santiago Tangamandapio.
1: Es correcto, pero es más conocido por Tangamandapio. ¿Y quién lo dio a conocer?
2: Jaimito el cartero.
4: Usted es más conocido por mujeriero y bolo que por locutor.
2: Y mentira no es.
1: Bueno, pero esa es otra historia.
4: Yo no voy a decirlo.
1: Lo que sí es un hecho es de que este pueblito, en efecto, sí existe. El pueblito de Jaimito el cartero, que muchos creíamos que era ficticio, en realidad existe. Y salió en El Chavo del Ocho. Por eso, cuando les hice la interrogante con signos dobles, ustedes dieron la respuesta muy bien. La verdad, es correcto. Sinceramente, fíjense que desde el 2012, ese lugar que está en Michoacán presume uno de sus atractivos más significativos.
2: Con la estatua de Jaimito.
1: Que es la escultura de bronce. Sí. De unos 70, ni lo que mide el
2: tío. No,
1: ni lo que mide el tío. De unos 70.
2: No, sí mide Jaimito, sí.
1: Dedicada a Jaimito el cartero.
2: De hecho, yo me tengo una foto con esa estatua.
1: ¿Con la estatua de...?
2: Sí.
1: ¿Y por qué no contestaba? Fue basura.
2: La vil mentira, güey, hija.
1: Güey, ¿por qué no contestaba? Fue basura.
2: Voy a hacer una estatua ahorita. Voy a hacer una foto de la estatua y mía para que yo la guenía y así.
4: No manches, no, ¿quién?
2: Te anda preguntando.
1: Elimina a los doctores. Lo que sí es un hecho es de que ese es uno de los atractivos más reconocidos en el pueblo. Y además, en la placa puede leerse, y cito textualmente, abriendo comillas, diciendo: por haber dado a conocer nuestro municipio a nivel internacional.
4: Wow.
1: Así está en la placa, doctor. Por haber dado a conocer nuestro municipio a nivel internacional. Con esto, yo le pido al municipio de Berriozábal que haga un monumento para mi amigo el venado con la tunca.
2: ¡Bravo!
4: Y que en su epitafio diga: el único que no sabía coser hamaca, pero cómo le gustaba brincar las bardas con las vecinas.
2: Te encargo, porfa, las hamacas no se cosen, se tejen.
1: Por eso,
2: te encargo, por favor. Por favor, te encargo. ¿Quién dice que no? Claro que sí, doctor. Claro que sí. Claro que sí.
4: La señora que anda funando, todo vas a ver.
2: O sea, lo de la barra sí es cierto, pero no se.
1: De mi amigo el venado no estés hablando, porque él sí me regaló mi hamaca, carnal.
2: Claro.
4: Así te regaló. Ah, perro.
1: No estén hablando de mi amigo el venado con la tunca. No, que pues yo está chida todavía esa hamaca.
4: Hay preferitismo.
1: Entonces,
4: hay preferenciación, dice.
1: Entonces, lo decía el señor Peruzzi, que su nombre real es Santiago Tangamandapio.
4: Bernabéu.
1: Pero es más conocido como Tangamandapio.
2: Oh, no.
4: Wyoming.
1: Entonces, cada persona que llega a ese lugar se encuentra con el monumento de Jaimito el Cartero. Pues sabemos de que dio a conocer a este municipio a nivel internacional. ¿Por qué? Porque este programa se transmitía y además había sido doblada 50 idiomas, doctor.
2: Igual que mi vecina. No, la transmitían enfermedades y la doblaban también.
1: No. Y se vio en países tan como en China, Japón, Corea, Tailandia,
4: y a su
1: Marruecos.
4: Prima del venado la vieron en varios moteles también.
2: Y a la pigua también.
1: ¿Qué pasó, doctor? Lo que sí es un hecho es de que...
4: Y a tu comadre pues también, por no encontrar bloqueada la entrada. ¿No te acuerdas que sus pechitos se enfermaron? Sí,
1: ¿qué pesino?
4: De hecho, tengo una anécdota.
1: Ahorita lo dices. ¿Por qué hago mención de esto?
3: Sí, güey, imagínate, pigua, que te mandan la chingada allá en Monterrey, Nuevo León.
1: Hey, ahorita te escucho. ¿Por qué estoy mencionando esto? Porque el pueblo ya está quedando fantasma, doctor.
4: ¿Cómo?
1: Está quedando simplemente fantasma.
2: Ya, le hace falta otro atractivo turístico.
1: Ya la banda, pues ya no llega. Y las nuevas generaciones, pues, están saliendo de ahí.
2: Porfa, hashtag, todos somos tangamandapio.
1: ¿Somos cómo qué?
2: Tangamandapio. Somos tangamandapio.
1: Entonces, por favor, ahora en las vacaciones que les voy a dar a ustedes, vayan a Tangamandapio.
2: No ocupo vacaciones.
1: Vayan a Tangamandapio.
3: Ni siquiera me ha dado mi playera de Gaznati.
2: No sé para qué pinche me pediste qué talla soy, ni me trajiste mi playera de allá donde andaba.
1: Sí te consideré.
2: No.
1: ¿Cuenta? Viene en paquetería.
3: La arena no cuenta, perro.
2: No, perro.
4: Ey, traerte las latas de la playa no cuenta como recuerdo.
2: Güey, traerme un vasito de arena de la playa.
3: No cuenta.
2: Traerme la tanga de la gringa aquella no cuenta.
1: Ay, y canadiense, doctor.
2: No, era gringa.
1: Vamos a compromiso.
2: Y volvemos. Son las 6 de la tarde con 37 minutos a Bola de Gaznates.
0: Bola

0: Así hacen la rana, güey, cuando está lloviendo. Cuac, cuac, cuac, cuac, cuac.
1: ¡Chuerk!
0: ¡Ruac, ruac, ruac!
1: Oye, estoy viendo que...
0: ¿Qué estás viendo, May?
1: Fíjate que... Ok. Hay una institución gubernamental, no voy a decir que, qué institución. Dice que la hackearon.
0: ¡No manches!
1: Yo creo que el community manager que maneja la cuenta de... La cuenta de esta secretaría... ¿Cómo que se debe haber confundido con la... Con la que tienen bienes raíz, papi? Dice.
0: ¿Por qué, May?
1: Sí, cito. Los sueños se cumplen por casualidad. Se construyen con

0: 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Un lugar para tu familia. Bueno, se venden lotes de terreno. En la página de la secretaría, pues. Y dije, ay, padre santo. Aparte de ver temas ya con la gente, pues dije, ah, perro. Nadie se había preocupado tanto por nosotras. ¿Sabrán si dan descuento?
1: Sí, descontamos.
0: Si, si hablo de parte del secretario, me dan descuento.
2: Sí te la descuentan, dice.
0: No, pero ahorita ya salieron a firmar, pues ya la institución que... ¡Fuimos hackeados! ¿Lo vieron?
3: ¡El mismo gato! ¡Otro gato!
0: Ya se ¡otro está... gato!
1: Ya se le está pegando, amigo Perú.
3: ¡Otro gato!
2: ¿Pero qué pasó?
3: ¡Oh, yo!
0: Papito, no hagas esas cosas. Te van a magizar a ti también. ¡No
1: mientras tanto, ya son las 7 de la noche, 19 horas menos 15 minutos.
2: ¿Qué es lo que vamos a tener el día de hoy?
1: Adelante.
4: Llueve, truena o relampague, el clima.
1: Y vamos a saludar a todos los terrícolas de Tapachula. Aquellos que están...
2: Ya falta un descoordinador como el Piwa.
1: Allá, aquellos que están en Tapachula, que andan al pendiente de todo en el 94.7. ¡Adelante! Buma Intergaláctica, vamos contigo. ¿Qué novedades de aquel lado?
2: Ah, no, ya te perdiste las novedades. Hubo fiesta patronal, hubo piñata. No. Pero ahorita lo que sí hay harto calor. Pero voy a arrancar con Cacahuatán, Chiapas, porque ahorita tiene 25 grados centígrados, sensación térmica de 25. Están tranquilos, las probabilidades de que llueva el día de hoy 0%. Nos vamos aquí en Tapachula, porque aquí en Tapachula, pues bueno, aquí el calor está a todo lo que da, a pesar de ser las 6 exactamente con 47, 27 grados centígrados y la sensación térmica como si estuviera de 31. Una probabilidad mínima de 30%, pero parece que va a llover mínima, así como que una brisita y listo, ahí terminó. En Huixla, ahorita ellos tienen 29 grados centígrados, paso meca para jugar. La sensación térmica de 35, no nos podemos quejar, Tapachula, no, es el cielo a comparación de Huixla, pero bueno, amigos de Huixla, manténganse hidratados. Me voy a la capital del estado con los cantantes.
1: Gracias a mis amigos de Tapachula, ya en la tierra prometida, la tierra del Puma Intergaláctica. Y de ahí nos vamos directamente hasta la tierra de la única mujer más hermosa de ese territorio.
3: A Chihuahua.
1: Estamos hablando la que siempre está en el mapa.
3: Porque mapa.
1: Está en el mapa. 95.1 está con nosotros. ¡Adelante, caminante!
3: ¡Pida su nieve!
1: Y siga adelante.
5: ¿Qué onda, chamacos? Es un gusto saludarlos desde la costa chiapaneca. Yo soy Laura de la O para compartirles el clima. 31 grados centígrados, sensación térmica de 37 grados y 70% de probabilidad de lluvias, pero de que ha hecho un calor horrible, aunque está bastante nublado.
3: No le digan así a Perú,
5: si no,
3: porfa.
5: Nos llueve al ratito. Lo que sí ha estado es que han habido varios temblorcitos, así que los invito a que se vengan a tomar un pozón de cacao costeño, con esa pandita de elefante, por supuesto, ¿cómo no va a tener de aquí desde Mapasepec, pues? Un beso, un abrazo. Yo soy Laura de la O. Adiós.
1: Ok, muy bien.
0: La Laurita de la O.
1: Gracias, Laura de la O. Un abrazo a Laura de la O. Mientras tanto, vámonos.
2: Ya cobra sobre amarillo, Pigua.
1: Hasta cerca de Mojarra.
3: Sí, ya, es la ya que cobra. Salió con ya, el presidente municipal. Ya cobra.
2: Sí, pues.
3: De Cacahuatán, pues ya cobra, pues. Ya cobra sobre amarillo también.
1: ¿Y?
2: No, de Acacoyagua, doctor.
3: Ah, Acacoyagua, esa Acacoyagua, sí, cierto.
1: Un abrazo
0: como hasta. Chanagua, dicen.
1: Hasta Acacoyagua. Vámonos directamente de la que está cerca de Mojarras, entre Arriaga y Paredón y Mojarras. Vámonos directamente hasta Tonalá y Arriaga en el 94.3. Vamos a ver quién está de aquel lado.
6: Hola, muchachos, ¿qué tal? Bola de gaznate. ¿Cómo están, criaturas del señor? Les mando el reporte del clima desde Arriaga, Tonalá, en este inicio de semana. Saludos al que viene de las vacaciones. Espero que nos haya traído algo por lo menos, ¿verdad?
3: Ay, Dios.
0: Basura, nada más trago.
6: Pues tuvimos cielos bastante nubosos. Pensamos que nos iba a llover. Amaneció muy nubladito en ambos municipios, pero después del mediodía mediodía, todo se despejó. La temperatura alcanzó el día de hoy la sensación térmica de 39 grados centígrados. Seguimos sufriendo de calor. Por la tarde se mantuvo totalmente despejado. Al momento tenemos temperaturas de 30 grados centígrados con sensación térmica de 35 grados. No hay señales de lluvia, así que esperamos que la noche siga así, calurosa, y que la mínima por lo menos alcancemos los 27 grados centígrados. Reportó para ustedes, Yasmín Trinidad, La Zebra.
1: Bueno, pues ahí está, un abrazo para ti, Zebra. Lo que sí es un hecho, muchachos, es de que el día de hoy también vamos a saludar con mucho gusto a mis amigos que están en Pichucalco, en el 91.3, la tierra del sol, la tierra del calor, el enamorado
3: de la horita de la O.
1: ¿A poco sí?
3: Ay, ya está enamoradísimo, que te has perdido muchas cosas. Gracias. Ya le dedicó hasta palabras, hubo propuesta de noviazgo.
1: Hijo de la tosa.
3: O sea, se retaron a duelo él y el pata de elefante. Lo vieras, ya todo hubo.
0: Hijo ya un gran despapalle, pues, por Dios.
3: Sí, madre.
1: Muy bien. Ok, chamacos del mal. Vámonos entonces a Pichucalco, la tierra de Romeo, en busca de Julieta
0: y su nieta.
7: ¿Qué tal, bola de gasnates? ¿Cómo estamos? Excelente tarde desde Pichucalco, Chiapas. Aquí su amigo Carlos Castillo compartiendo la información del tiempo. Hoy lunes 3 de agosto del 2026 aquí en Pichucalco, Chiapas, tenemos bastante calor. En ese momento 31 grados centígrados es la temperatura actual, un cielo parcialmente nublado y una sensación térmica que da sed de esas de la mala. 35 grados como sensación térmica, bastante calor por aquí. Y pues los invitamos a disfrutar aquí en Pichucalco, Chiapas, las festividades en honor al patrono del pueblo, Santo Domingo de Guzmán. Se están realizando algunas actividades culturales, religiosas también, en la explanada del Parque Central, donde está la parroquia, y pues los invitamos a que disfruten también de estas festividades, tomando siempre las debidas precauciones, sobre todo con las cuestiones del calor y de la lluvia. Desde Pichucalco, Chiapas, Carlos Castillo, un abrazo para todos allí en cabina, bendiciones.
1: Mientras tanto, gracias, chamaco del mal, un abrazo para ti, y nos vamos hasta nada más y nada menos que San Cristóbal de las Casas, la tierra de las montañas, aquel territorio que vio crecer al señor Peruzzi, donde la neblina hace lo mejor de lo mejor en el cosmos.
0: Donde casi entrego el equipo también.
8: Un gusto poder saludarle esta tarde ya desde la bola de gasnate. Vamos rapidísimamente dándole la climatológica y nos vamos hasta la República de Socoltenanco, Chiapas, donde el calor a su máquina. En este momento, 28 grados centígrados. Hace un rato alcanzaron hasta los 33. Ay, Dios, es que es como es una cañera. Dios Padre Santo, la calorón está pegando duro contra el muro. Así que saludos a toda la bola de la banda de Socoltenanco, que se la está llevando la tostada con la color. Y vámonos hasta donde este fin de semana, y de hecho todavía siguen echando fiesta, vámonos hasta Comitán de Domínguez, donde mire usted qué alegre las festividades del día domingo, sábado. Estamos echando, no, sábado fue la desfile, del inicio de su feria. Y un saludo para toda la banda que hace favor de escucharnos, que fue mucha la gente que nos hizo favor de decirnos, y los gasnate, ¿por qué no nos ponen ya? Pero bueno, ese ya no es asunto de nosotros, hay que reclamarle a Juan Ramón, que es el que está trabándole las patas. No, no es cierto. Ahí estamos, comité en este momento, 24 grados en este momento. Pues si ve, 18 grados la mínima va a alcanzar hoy, porque la máxima fue en 30 grados, allá en Comitán, donde la fiesta está bien alegre. Y nos venimos hasta aquí, hasta los altos de Chiapas, porque en este momento 19 grados centígrados, sensación térmica de 21. Hasta siento la calor, porque si alcanzamos los 27 grados la día de hoy en la calor, sí, el tremendo solazo está pegando duro contra el muro. Y bien, este que sabroso estaba la calor. Vamos a llegar hasta los 14 grados. No se espera la lluvia, pero lo que se espera que hay unas grandes magias al rato por los puntos de hidratación. Hasta que reporte. Mando cámara y micrófono hasta la central de abasto.
1: Muchísimas gracias, señor Peruzzi, desde el búnker de Radio Núcleo. Mandamos un abrazo y lo mejor de la buena vibra a todas las plazas. ¿MR Samba al frío o calor?
3: Taz de o calorts.
1: Tuxla Gutiérrez.
3: Calorts.
1: Templado.
3: Nah, no está templado. Templado.
1: Templado
3: todos los dientes de tanta chela que tomaste.
1: ¡Vámonos a compromisos!
3: Y volvemos. 6:55.
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2: Buenas tardes, buenas noches. ¡Ay, ay!

0: bestia de combinación. ¿Quiere que leamos los horóscopos primero o vámonos directo a las cartas?
1: Horóscopo primero, por favor, maestro.
0: Muchas gracias, querido miembro de esta iglesia. Bienvenidos a este espacio de conexión con el universo, la conexión con la luz, la conexión con el más acá. Sí, porque el más allá todavía no lo conocemos. Adelante, don Venancio.
2: ¡Aries!
0: Si tus vacaciones ya han tocado a su fin, el trabajo se te hace a diario cuesta arriba. Te cuesta mucho ya regresar a la chamba. Hoy sentirás más que contento de haber vuelto, porque quizá te ofrezcan una nueva chamba o un buen trato comercial. Algo que habría caído en otras manos de estar ausente. Confía en tu gran habilidad para detectar las oportunidades y también en tu intuición para saber cuál es la más mejor enfoque para tratar la tema.
2: Tauro.
0: Si ya estás trabajando, ¿estás en pleno descanso todavía o esperando todavía tus vacaciones? Tauro, no te mantengas hoy al margen de lo que ocurre en tu entorno laboral. Si estás presente, participalo en lo que surge al diario y apóyate en tus compañeros de champa. Formas parte del equipo y te afecta todo lo que concierne a los hechos o a las personas que están contigo. Presta ayuda también cuando alguien lo necesite y no esperes a que te lo piden. Ofrece a colaborar. Hoy los astros te recomiendan tener un ratito de charla con tus colegas. Necesitas integrar más a tu vida y estrechar más lazos con ellos. Porque de esto depende que te vayas tranquilamente a tus vacaciones.
2: Géminis.
0: El influjo lunar te hará abrir los ojos hoy, Géminis. Y darte cuenta de que esta persona tan atenta y simpático con quien te encuentras a diario en todas partes te está tirando los trastos. Y que no es ningún casualidad. Si eres un corazón libre, deberías intentar conocerle más mejor, porque si ahora ya te cae bien, más adelante te podría caer más mejor. Sin embargo, si ya tienes el pareja, será mejor afrontar la situación con él sinceridad y decirle: estoy casado, estoy casada, tengo marido, tengo mujer. Y dejarle claro que proceder podría causarte, y no solo a ti, a ella también, muchos problemas. Pero hazlo hoy mismo.
2: Cáncer.
0: Lo que más necesitas en estos momentos, Cáncer, es relajarte y tomarte un tiempo libre para librarte de la ansiedad y del estrés que te agobian al diario. Hoy toma medidas para la solución. Es urgente. También tu afán por hacerlo de todo deprisa, Cáncer, te puede llevar a tomar decisión equivocada. Hoy mismo este tema te puede pasar en factura, porque a causa de las prisas podrías cometer un error. Tendrás que empezar a serenarte y delegar algunas de tus tareas en otras personas. Necesitas trabajar con el tranquilidad al diario y sin las excusas. En el ámbito sentimental, no estés preocupado por tu relación. El amor va cambiando con el paso del tiempo y atraviesa diferentes etapas. Pero lo único importante es que los sentimientos sean intactos al diario y que se mantenga la pasión para que sigan echando la patada y todo transcurra normalmente.
2: Leo.
0: Necesitas hacer un parón de tus múltiples actividades, Leo. Te has extralimitado asumiendo responsabilidad y posiblemente lo único que has conseguido es agarrar un estrés de su mamacita santa para poder cumplir con todo el diario. Estás alcanzando tus objetivos, aunque un precio demasiado alto. No te das cuenta de ello, pero cada día tienes molestia que no sabes a qué echarle el culpa. No des a nadie la estancada para advierte a quienes pueden verse afectados que no podrás seguir con este ritmo. Ahora lo más importante es que puedes relajarte y descansar un poco. Prioriza el verdaderamente importante y aplaza todo lo demás.
2: Virgo.
0: Hoy será un día muy bien expectado para sincerarse, Virgo. Para decir las verdades a la cara. Algunas pueden llenar el satisfacción a quien las escuche, pero sin duda otras son incómodas. Aún así, si has de sincerarte con alguien, es el momento de hacerlo. Virgo, Tal vez estés necesitando quitarte un peso de encima y ahora tienes la ocasión perfecta. Cierta conjunción astral que influye en tu signo señala que también es la hora apropiada para poner ciertas cosas en claro con el pareja. No temas, en otro orden de cosas, el rebote. Sacarás conclusión muy positiva. Así que ánimo, todo saldrá bien.
2: Libra.
0: Te llegará hoy la ocasión que esperabas al diario desde hace tiempo, Libra. Quizá te elijan para hablar en público o encabezar una salida con otras personas. Es algo que tú deseabas, pero ahora, ante la posibilidad real, el nerviosismo te está dominando sin motivo alguno. Muestra más seguridad. Tienes la capacidad y el talento necesario para que todo salga redondo. Solo necesitas echarlo algo de valor y buscar apoyo entre quienes te quieren. Aunque tú quizá no correspondes en la misma medida.
2: Escorpión.
0: Esto, estés o no de vacaciones, Escorpio. No dejes pasar el día de hoy sin dar pasos para conseguir un champa, porque en este momento tienes grandes probabilidades de encontrar el trabajo por el que estás suspirando al diario. Ya va siendo hora de que decidas hacer algo más práctico que desearlo y confiar en que te llegue por inercia. Toma la iniciativa. En la terreno económico, hoy tendrás que enfrentarte a un gasto inesperado que puede desequilibrar tu economía. En el amor, la relación sentimental que mantienes en este momento te absorbe por completo. Y quizá estás dejando salir con tu gente y deberías repartir más mejor tu tiempo y buscar espacio para encontrar con estas personas que te están echando de menos al diario.
2: Sagitario.
0: Sagitario, hay algo que todavía no tienes, Sagitario, y que deseas con todas tus fuerzas. Eso te hace sentir insatisfecho al diario. Es un forma equivocada de plantearte el tema y no te ayudará a alcanzar lo que anhelas. Si se trata de un asunto material o vinculado a la champa, la más mejor forma de intentar conseguirlo es teniendo paciencia y esforzándote para alcanzar tu objetivo. Sin embargo, si se trata de una persona de quien te sientes enamorada, pero no te hace caso, la espera y el santísimo no te darán resultado. Tampoco te conviene estar en forma de pensar ni de actuar. No estés tan pendiente al diario de sus movimientos. Estar con tus amigos, haz otras cosas. Debe estar pensando en esa persona que no te está dando ni para oler.
2: Capricornio.
0: Estás pensando siempre y a todas horas en la champa, Capricornio. Has estado sacrificando el tiempo al diario de estar con los amigos. Y quién sabe si no has prescindido también de parte de tus vacaciones para poder seguir estando al pie de la cañón. También llevas tiempo esquivando el amor por el mismo motivo. ¿Crees que lo más importante es alcanzar una estabilidad? Mientras las oportunidades de encontrar el persona adecuada van pasando de largo sin que las detecte. Estás en un error, Capricornio, porque el amor te pondrá más fáciles las cosas. El sensación de estar con la activa y con la vida que se tiene cuando estás enamorado te ayudaría con todo lo demás.
2: Acuario.
0: ¿Estás ya trabajando o estás todavía de vacación, Acuario? Hoy necesitas poner orden en tus cosas, y muy especialmente en tu espacio de champa. ¿Has notado que te falta concentración a diario o que vas más lento de lo acostumbrado? Todo puede deberse a la energía negativa que se produce ante el acumulo de cosas sin orden y concierto. Libérate hoy de todo lo inservible y deja espacio para que entre la energía positiva. Si has pensado en pedir a alguien que te eche una mano en un tema que has de resolver, intenta mejor hacerlo lo antes posible por ti mismo. Los resultados te van a sorprender, pues. En la terreno sentimental, si tienes la corazón libre, Acuario, en algún lugar de la en lugar de lamentarte, por ello disfruta de las ventajas de esta situación de salir al diario donde quieres y con quien dé tu regalada y gana.
2: Piscis.
0: Te estás sintiendo al diario inmenso en una rutina que te impide motivarte, Piscis. También en la terreno sentimental, lo que sucede es que la costumbre ha hecho que no aprecie lo suficiente a tu alrededor. Procura controlar esta forma de pensar el negativo porque podría ser mella realmente en tu relación sentimental. Cambia tu actitud. Si quieres sentirte más realizado, realizada y más seguro de tú mismo, pienses, aprende a disfrutar con tus propios planes. Hasta acá, los horóscopos, licenciado. Muchas gracias, recuerden que los quiero y los quiero ver triunfar.
3: En los números.
0: Ah, perdón, sí, adelante, licenciado.
3: Claro que sí, dice. Dice por acá Stan Cornelius, saludos hasta los United States.
0: Saludos,
3: dice,
0: de Estados Unidos.
3: Número 7, venadito, dice, y maestro pitonizo.
0: Y tenemos pregunta.
3: Negativo con la pregunta.
0: Vámonos con este compadre. Número 7, es correcto. ¡Ah, compadre! Veo prosperidad para ti. La carta de oros ha salido con mucha prosperidad. La chamba que estás agarrando ahorita te va a dejar muchos ingresos. Pero ten cuidado. Sí, porque entre más paga tenga, más gasto vas a tener. Y más que eres un poquito alegre, pues por Dios, vas a querer ligarte hasta la misma compañera de la champa. Y esta nada más te va a bajar tu lana, ¿ya viste, perro? Deja de andar de gandalla agarrando mujer ajena. Te van a romper tu hocico. Va a tener paga, pero con el hocico rompido, pues. Así que, hermano Cornelius, toma precaución. La lana y está por llegar.
3: Muchas gracias, maestro pitonizo. Dice por acá, José de Jesús. Número 3, maestro, ¿y será que voy a conseguir claro, trabajo?
0: Número 3.
3: Número 3.
0: Listo. Ah, es que no se quiere despegar las cartas.
3: Pala mecha, maestro.
0: 3. Número 3. Hermano.
3: Cayó la
0: para
3: ley.
0: Para de sufrir. Vas a tardar un poquito en conseguir esa chamba que tú quieres. Ahorita te van a salir otro, hasta de chalán te va a salir. Pero hay que aprovechar esas cosas mínimas para conseguir lo máximo. Recuerda que no, la muralla china se hizo en un día. Saber en cuánto tiempo, pero lo pudieron hacer. Y tú que estás ahorita rascando tu hoyuelo en la cabeza, digo, allá en la casa, este es buen momento pa' que agarres lo que caiga. Pero recuerda, lo mejor está por venir. Sí te veo que te vas a agarrar tu buen trabajo, pero todavía falta ese poquito. En lo que llega ese poquito, puedes agarrar lo que quieras, menos a la vecina del Venancio, porque tiene chancro volador. Muchas gracias.
3: Y mentira no es. Dice por acá Judith, número 7, maestro pitonizo.
0: Ay, Judith, mamita chola. ¿Número qué, verdad?
3: 7.
0: Ay, Judith, mamita chula, te lo dijimos la vez pasada, pues, que ese hombre no te conviene. Está agarrando otro en su mujer fuera, pues, de tu casa. Es más, está cerquita. Yo hasta que lo que veo aquí con este de Bastos, que es el número 1, estoy seguro que es hasta tu cerca, tu vecina, pues. Judith, piénsalo bien si esa relación te va a llevar para buen camino, porque yo estoy seguro que tienes otro en tu asunto por ahí que te anda tirando las banquetas. Es más, te anda tirando hasta cohetes en la calle. Pero la relación que tienes ahorita, pues sí, sí la veo con un poquito más de futuro, pero es mentira. No va a cambiar, Judith. Así que hasta aquí te dejo este comentario y prende tu veladora a rojo. Y encomiéntate a los arcángeles del amor. Dile, señores arcángeles, les encomiendo esta vela. Le vas a echar tantito alcohol del 96 y un poquito de push para ti. Y le vas a prender la vela y le vas a decir, arcángeles, yo les vengo a entregar este corazón porque es delicado. Tiene que estar muy enamorado. Pero si es con él, háganlo cambiar. Porque si no cambia por él mismo, lo voy a mandar a volar. Déjalo encendido el tiempo que quieras. Tiene que acabar. Y cuando acabe, vas a notar el cambio de tu pareja.
3: Vámonos con el último, maestro pitonizo. Dice,
0: adelante, químico.
3: Excelente inicio de mes. Gracias, maestro pitonizo. Sí, le atinó al horóscopo. El número 4, por favor.
0: Número 4. ¿Tenemos nombre o pregunta?
3: Mari se llama la muchacha. Mari es mi amor.
0: Es mi amor.
3: Pero no tiene pregunta.
0: Adelante. Vamos con el número 4, Mari. Mari, sé que estás pasando por una situación complicada. Y sobre todo en el tema del amor. Ya, mamita, deja estar llorando por un sonso. Estás viendo que el ganado que tenés allá afuera y tú quejándote por un entierro. No. Sabemos que calza grande, pero no es para tanto, pues. Hay otros que tienen botas grandes y ya queda todo flojo la bota. Pero tu mamita, échale muchas ganas. No sientas sufrimiento. Ya vendrán tiempos más mejor y con hombres más mejor que de verdad te van a valorar, porque sabemos que estás pasando por tiempo difícil. Más esas noches de soledad, esa noche donde ya no rebota la cabecera como antes. Yo nomás te pido paciencia, prudencia, virtual contingencia. ¿Para qué? Para que solito llegue lo que sí se va a quedar para siempre. Así que, Mari, no te preocupes, todo va a salir más mejor. ¡Hasta acá! Los horóscopos y la lectura de cartas de esta tarde. Si quieres saber su futuro, nos escuchamos la día viernes en los horóscopos. ¡Vámonos a corte, don Venancio!
3: ¡Vámonos a corte y sigue! ¡Vámonos a corte y sigue! Regresamos. 7:22.
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2: Buenas noches.

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1: Ya está más que casada, perro.
2: Y lo que me dijo esta persona fue: Piwa, ¿cómo está el puma? Así lo quiero.
3: Tan jodido.
2: Lo que quiera, se lo pago.
3: Tan jodido.
1: En exclusiva, el Piwa ya me anda regenteando.
3: Y mentira, no es.
1: Pobre del Venancio, con razón, ya sé por qué es así. Tú lo regenteaste, perro.
3: Ahora. No, yo ya era así desde antes.
2: No, no, mentira. Yo
1: solito,
2: dice.
1: Mentira,
2: no.
3: Yo solito aprendí.
1: Ay, Dios, padre.
3: A mí nadie me hizo, yo ya estaba hecho.
4: Más ayuda, papito, contigo basta.
3: Solito. Yo ya estaba yo hecho.
2: Solito cruzo las barras.
3: Solito, solito.
2: Bueno, entonces, esa persona le va a llamar al señor Puma.
3: ¿Cómo?
2: Antes del miércoles.
3: Lo que pasa es que
4: le conseguiste un sutra.
2: Le conseguí su próximo amor. El único requisito que tiene que tener Puma.
1: La de oficina del SAT no cuenta, perro.
3: Es que tiene que ser virgen el Puma.
2: El único requisito que me pidió de Puma es que tenga tatuajes.
3: Sí, tiene un blackout. Sí, sí.
1: Si tiene tatuajes. Que no se note, es distinto, pero sí tengo.
4: Por los latigazos de la época de la esclavitud.
1: En los años 1600.
3: Pam, pam, pam, pam.
2: Entonces le dije que sí, sí tenía tatuajes. Dice, porque a mí me encantan los hombres con tatuajes.
1: Capaz al Venancio está describiendo de todo.
4: Ay, Dios.
2: No, es que me dijo que tenía que ser alto, otro requisito, me dijo venado.
4: No, el venado no, no soy alto.
1: No, entonces sí soy
4: el
1: yo.
4: El venado está grafiteado, mala onda, y es de
3: Zapa. No, pero yo mido 1.65 apenas.
2: Sí, un tatuaje es un arte, no es grafiti.
3: Yo apenas mido 1.65.
4: Y este arte, metros. No grafiti, pues, papi.
3: Perro. ¿Cuánto mide el Puma, pues?
2: El Puma es alto, Puma.
3: ¿Cuánto mide el Puma?
2: ¿Cuánto mide el Puma?
1: 1.80 según el doc.
3: Ah, sí. 15 centímetros son 15 centímetros.
2: Que los afroamericanos son altos, pero
3: no. No le digas así.
2: Son altos, güey.
3: Al poblano no le digas así, güey.
1: Mejor no me ayuden mucho, güey. Cállate, güey.
3: No. Al poblano no le digas así, güey.
2: ¿Por qué poblano? Oh.
3: Porque mole, güey. Mole,
2: ay,
3: poblano.
2: No digas eso. No seas mala onda.
1: Ah, sí, pues.
3: Sí, pues.
2: Señor Puma, lo único que tienes que hacer es aceptar la salida. Así es que no digas que no te tiramos paro.
3: Tú floquito y dándolas.
1: Uy, me va a decir mucho.
2: Tú floquito y cooperando.
1: Sí, perro, me va a decir.
2: Lo único que tienes que decir es sí a todo.
1: Así le dieron a mi tío. Y mira, bien pensionado lo tiene ahora.
3: Y prensado también.
4: No se burlen del tío que quedó prensado del carro.
3: No,
4: ya viste. Pasó a traer un carro y todavía estás babosando.
3: Se lo voy a mostrar a la Piwa para que no digan que yo ando inventando. Dice, el Puma es tatuado natural. Aquí dice.
2: A ver.
1: Claro.
3: El Puma es tatuado natural.
1: Ya no necesitamos ese black, no sé qué cosa.
3: Blackout.
1: Oye, Venancio, tú te hiciste uno ya fuera de cuoto.
3: ¿Un blackout? No, y es natural también el mío, carnal.
4: Ay. ¿Qué es el blackout?
3: El color oscuro en completo. Completo, oscuro. Sí.
4: Pero si ese era tu color natural, pues.
3: Por eso, yo me tatúo. Yo me tatúo. Y güey, no manches. Pon atención, porfa.
2: ¿Cuál fue el último tatuaje que te hiciste, carnal?
3: El último fue el de la espalda.
2: No, yo no fue el cuello, güey.
3: No, el último fue el de la espalda.
4: Anda, ¿cómo no va a ser la de espalda, papi? Si los de Apocalipto los andaban lagueteando.
3: Es un, una imagen maurí.
2: Ah, perro, ese no me lo mostraste, mi amor.
3: ¿Para qué te voy a andar mostrando yo? ¿Qué te voy a andar mostrando mi espalda? A ver. Hermano, muerde el muero, dirás.
2: No me lo mostraste.
3: ¡Ay, ya!
4: ¡En exclusiva! No digo, ahí nomás lo dejo. No,
2: es que... Te van a funear,
4: ¿verdad?
1: Se sacó el parche el
4: Peruzzi. ¡Ay! ¡En exclusiva!
3: El próximo Paxtor va a ser Peruzzi.
2: ¡Ay, no! Un abrazo al chamacón, donde quiera que ande.
3: Sí.
2: Oye, ¿tienes el teléfono? ¿Tienes el teléfono del doctor?
3: ¿De cuál doctor?
2: De, señor Peruzzi, ¿tienes el teléfono de tu amigo Paxtor?
4: Sí, ¿por qué lo quieres?
2: Te ¿Le podemos marcar ahorita para ver que nos hable del asunto? ¿Qué pasó en realidad? ¿Se puede?
1: No creo.
2: Sin miedo, creo, papi, sin miedo.
4: Mañana mejor.
3: Mañana.
2: ¿Sí?
3: Es que ya hay tema legal, pues, güey, ahí no vaya a ser.
4: Es que hay tema ya, está muy grande, pues.
2: No, va a preguntarle a ver qué pasó.
3: Mañana trae chido, mañana.
2: Sin bronca. Está fresco el asunto, ahora pues.
4: Mañana que no vas a venir.
2: No vayas a salir con que... Ay, ya no quiso contestar.
3: Está fresco el asunto, como el camarón que traen de Arriaga, dice.
2: Camarón fresco, mami. Fresco como el camarón.
4: No creo, güey. Ya lleva 15 días en
2: la que por cierto, les traje camarón, doctor.
3: No es cierto, perro, no es cierto.
4: Sí, ¿con qué trabajo le trajiste de comer a tu hijo?
2: Burro. Así es que pásenme su dirección que se los voy a enviar, papá.
1: Sí, con esfuerzo vine a chambear.
2: En hielera, se los va a mandar en hielera.
3: Ni hielera tiene, esos de que venden en, de Unicel no vale.
4: Tienes,
3: ese no es hielera, perro.
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1: Ok, dice: damas y caballeros, recuerden que el estrés y la tristeza son nocivos para la salud. Así es que todo el mundo a bailar.

0: terminó el mundial.
1: Antes ya acabó el mundial.
2: Creo que
0: hablar del Necaxa. España fue campeón del mundial.
1: Antes aburro, sí es cierto. Antes de que nos gane el tiempo la batalla. Hay un ciclista muy reconocido a nivel mundial mexicano.
0: Sí.
1: ¿Quién es? ¿Cuál es el nombre?
0: ¿Cuál de todas? Es que hay varios.
1: El ciclista de la actualidad que es joven y que ha demostrado, ese mexicano ha demostrado que está en las grandes esferas del mundo del ciclismo.
0: Ya se me fue su nombre, perro.
1: Mira, así como ustedes, hay muchos que ignoran que
0: no,
1: hay
0: yo
1: un,
0: sí lo conozco,
1: que
0: pero...
1: hay un,
2: sí, sé quién es.
1: Que hay un mexicano que lleva por nombre Isaac del Toro.
0: Isaac del Toro, sí.
1: Este chamacón de 20 y tantos años fue descartado para la Vuelta a España, ¿no? Ahora en el Tour de Francia, en el último, él sacó el tercer lugar, ¿no? Sacó el tercer lugar de las veces que él ha ganado también en esta ocasión. Bueno, sacó el tercer lugar. No es la primera vez que en esta ocasión no va a participar en la Vuelta a España. También no participó en el Giro de Italia. Según sus entrenadores, él ha dominado todos estos retos.
0: De hecho, se ha quedado primero.
1: Que prefieren que descanse, ¿no? Pero la competencia le dice que participe. Entonces, Del Toro, Isaac Del Toro, este ciclista que este mexicano que ha demostrado que es muy bueno, ganó este año Tirreno Adriático en 2026, el Tour de Emiratos Árabes y el tercer lugar en Straight Branch. Entonces, ha ganado lo que se le ha pegado la regalada gana. Y que en esta ocasión, él sí quería participar a la Vuelta a España. Lo que su equipo le dijo es que no, que tiene que descansar. Así es que, humildemente, se ha embolsado más o menos como cuánto, creen.
0: No sé, pero varios millones. Es que los premios, como son de categorías chidas y que son premios, las vueltas que ha participado son temas de, ¿cómo se puede decir? De varios días. No es solo de un día, entonces el premio sí es bastante grande.
1: Ahí te va. Por cada premio, por cada carrera que él gana, en la carrera más chafa que ha ganado, que ha tenido el tercer lugar, él ha ganado alrededor de 154,500 euros.
0: Ajá.
1: Que viene sedando a 3 millones de pesos mexicanos. Si cada que va a Europa gana 4 o 5 carreras, imagínate cuánto se está embolsando este chamaco del mal, que sin duda alguna, la neta, felicidades. Isaac del Toro ha ganado el dinero que ha querido. Nada más muchos se han de preguntar, y bueno, ¿cuánto dinero se llevó Isaac del Toro ahora por haber ganado el tercer lugar de el Tour de Francia? Y estamos hablando de un mexicano, ¿sí? De un mexicano. Se llevó por el tercer lugar nada más y nada menos que 3.7 millones.
0: Nada más.
1: De euros. Ahí nomás. Ahí nomás como dato.
2: ¡Hoy nomás! Y échale capaz.
1: Una lanita nada más. Eso es para los que les encanta el mundo del ciclismo. Vámonos directamente, señor Venado, con la Tunca. ¿Cómo está el asunto del fútbol mexicano? ¿Cómo está el asunto del calendario? ¿Qué jornada vamos? ¿Quién ocupa el primer lugar de la tabla general?
0: Bueno, se acaba de concluir este fin de semana pasado la jornada número 3, viene la jornada número 4. Yo te voy a dar la tabla general en estos momentos. Clasificados al momento en la jornada número 3, en octavo está el Necaxa con 6 puntos. Los Gallos del Querétaro están con 6 puntos también. Los Cementeros del Cruz Azul en sexto lugar con 6 puntos. Los Rayados del Monterrey en el quinto lugar con 6 puntos. Cuarto lugar, mis Pumas de Universidad con 6 puntos. El tercer lugar, los Choriceros del Toluca con 6 puntos también. El Cholaje está en segundo lugar con 7 puntos. Y el América, las Águilas Pinchurrientas del América en primer lugar con 7 puntos. En el fondo se encuentra Juárez con 0 puntos, Santos con 0 puntos, Tigres con 1, León 2 y de ahí ya van subiendo todos con 3 puntos, 3 y 4 puntos.
1: Ahí está.
0: El Atlante, que se le da la bienvenida, va perdiendo un partido, va empatando uno con el América y va ganando uno.
1: O sea, no va
0: mal. Atlante. No va mal el Atlante. Recordar que no hay mucha diferencia entre el décimo lugar y el primero, que son nada más 3 puntos al momento.
1: Mientras tanto, en lo que fue de esta semana, Puebla contra Chivas 1-1, San Luis contra Tijuana 0-0, FC Juárez contra Pumas, ¡ah, perro! Ganaron 5-1.
0: Sí, una manita.
1: Ganó Pumas 5-1, Querétaro contra Tigres. Rompieron quiniela, Querétaro 3, Tigres 2. Atlas contra Monterrey, gana Monterrey 2-0. León contra Pachuca, León 1, Pachuca 0. Cruz Azul contra Atlante, ese resumen de ese partido sí lo vi. Y qué interesante estuvo.
0: Sí, estuvo bueno ese partido.
1: Estuvo muy bueno. Cruz Azul 2, Atlante 3. El América hasta ahorita está ilusionando. No veo refuerzos, veo una América no tan duro, no tan competente, no tan ofensivo, pero van bien. Hasta ahorita, América 3, Santos 0, Toluca 3, Necaxa 1. Y la jornada número 4, señor Venado Colatunca.
0: En la jornada número 4 empieza a celebrarse a partir del 15 de agosto a las 5 de la tarde entre el Atlante, que recibe a los Choriceros del Toluca. El 15 de agosto, en punto de las 7 de la noche, Monterrey recibe a Juárez. El 15 también en punto de las 9, los rojinegros del Atlas reciben a los Tigres de Universidad. El 16 a las 12 del mediodía, los Pumas de Universidad reciben a los Gallos del Querétaro. El 16 también a las 5 de la tarde, recibe el América recibe a San Luis. El 16 de agosto a las 7 de la noche, los Santos de Torreón, Coahuila, reciben a las Chivas Rayadas del Guadalajara. El 16 en punto a las 9 de la noche, el Cholaje recibe a los Cementeros del Cruz Azul. Y ya para cerrar, el 17 de agosto a las 7 de la noche, los Hidrorrayos del Necaxa reciben a los Panzas Verdes de León. Y para cerrar, a las 9 de la noche, el mismo día, 17 de agosto, los Tuzos del Pachuca reciben a los Camoteros del Puebla.
1: Se me hace que es una jornada muy floja, doctor. Muy, muy floja. No hay ningún partido atractivo. Pero hay que seguir al Atlante. Ese es el equipo revelación. Gracias, señor Venado Colatunca.
0: Muchas gracias. Nos escuchamos mañana en punto de las 6 de la tarde.
1: Gracias, señor Peruzzi.
2: Éramos pendiente 10-4 hasta otro 1.
1: Gracias, Puma.
3: Gracias a ustedes. Nos escuchamos mañana, doctor.
1: Gracias, doctores. Operadores y productores, gracias. Fabián Samayoa, la Pigüe les dice... Esto fue el sabor de una bola de gaznates.
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4: Ocho siete.

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1: 8:10 y esas son las Inmortales de esta noche, lunes 3 de agosto 2026, transmitiendo en vivo para toda la banda que nos escucha a través de nuestra frecuencia 94.7 Cadena Internacional Qué Buena. Vamos iniciando con tu programa Inmortales de la Qué Buena, recordando a esos artistas que ya no se encuentran con nosotros, pero nos dejaron un gran legado musical. Y uno de ellos, pues, es la diva de la banda, Jenny Rivera. Escuchamos este tema de Contrabando.
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0: So, ¿qué dices?
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2: 8:14 y recordamos la voz de José Ángel Medina en Patrulla 81. Ahora sé lo que es llorar. Son las Inmortales de esta noche de lunes. Pórtense a cabina 962-625-2767.

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3: Las abejas, aunque nos den cosas tan beneficiosas como la miel y la cera, en realidad mata anualmente a más personas que los tiburones o los leones. Sin embargo, son insectos con grandes curiosidades. Por ejemplo, es una especie que vive en sociedad y se organiza impecablemente, al igual que las citadas hormigas. Las sociedades de abejas están ordenadas jerárquicamente y cada una cumple su misión dependiendo de su edad. A más longeva sea la abeja, más responsabilidad tendrá dentro de su colmena. Por eso, las más jóvenes limpian las celdas de la colmena. Al sobrepasar las 2 semanas, transportan los alimentos. Con 5 días más se convierten en las agentes de seguridad de las colmenas, hasta llegar a las más mayores, que son quienes polinizan las plantas, entre otras misiones. Una abeja reina puede vivir hasta 5 años.
2: Para sorprenderte, estos fueron los datos

Con 20 minutos, ya estoy de regreso. Seguimos con más rolitas inmortales en esta noche de lunes. Y bueno, pues saludando a la banda que se reporta por ahí en nuestro mensajero de WhatsApp. Por ahí, saludos para Madaí. Excelente noche, Madaí. Gracias ahí por reportarte, ¿eh? Y más por ahí, Eleazar, también reportándose. Excelente noche, mi estimado Eleazar. Ahí le estoy respondiendo los mensajitos que mandan, ¿eh? Respondiendo el estado. Saludos para el buen Coqui también. Ahí en sintonía con nosotros y escuchándonos, reportándose también en el estado de WhatsApp. La qué buena. Por ahí les dejé una pregunta, espero que la demás banda se vaya reportando también, ¿no? Saludos para Pau también. A ver quién más. Saludos para el buen Mapache también, dice. Por ahí respondió el estado. A esta hora solo se reporta en este estado a la gente. Bien chido, Juan. Y el Mapache también reportándose. Gracias, bro. Excelente noche. Vamos a seguir avanzando con más rolitas, recordando esas voces inmortales. Una de ellas es Ariel Camacho y este tema se llama Hablemos.

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1: Con 32 minutos, otra voz inmortal, el Divo de Juárez. Eso se llama Hasta que te conocí. Saludos para nuestro amigo Dani Gamboa, que se reporta en esta noche. Recordamos aquí en Las Inmortales de la Qué Buena.

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11: 8:40, saludos para Eduardo, para su mami también, reportándose esta noche aquí en las Inmortales de la Qué Buena, recordando a la reina del Tex-Mex. Esto se llama Como la Flor.

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1: 8:50, ya entrando en la recta final de los Inmortales de esta noche. Recordamos la voz del señor Diego Verdaguer. Se llama Pídeme.

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1: 8:54, llegamos a la recta final de Las Inmortales de esta noche de lunes. Cerramos con este temazo. Un gran dueto entre Leo Dan y Ramón Ayala Jr. Obviamente la voz inmortal de Leo Dan se llama Amigo Mío. No le cambien, ya viene Qué Buena Música.

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1: Muchísimas gracias.

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1: Las abejas, aunque nos den cosas tan beneficiosas como la miel y la cera, en realidad mata anualmente a más personas que los tiburones o los leones. Sin embargo, son insectos con grandes curiosidades. Por ejemplo, es una especie que vive en sociedad y se organiza impecablemente, al igual que las citadas hormigas. Las sociedades de abejas están ordenadas jerárquicamente y cada una cumple su misión dependiendo de su edad. A más longeva sea la abeja, más responsabilidad tendrá dentro de su colmena. Por eso, las más jóvenes limpian las celdas de la colmena. Al sobrepasar las 2 semanas, transportan los alimentos. Con 5 días más se convierten en las agentes de seguridad de las colmenas, hasta llegar a las más mayores, que son quienes polinizan las plantas, entre otras misiones. Una abeja reina puede vivir hasta 5 años.
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1: El gobierno de México inició la construcción de una iniciativa para regular el uso de teléfonos celulares y otras tecnologías digitales en las escuelas del país, con el fin de promover el uso responsable de estos dispositivos sin restringir su aprovechamiento como herramientas educativas. La propuesta, que impulsa la Secretaría de Educación Pública, no contempla una prohibición inmediata. En cambio, plantea elaborar una regulación a través de consultas con docentes, madres y padres de familia, estudiantes, especialistas y organismos internacionales. La intención es presentar la iniciativa durante el próximo periodo ordinario de sesiones del Congreso de la Unión. Sobre este tema, el secretario de Educación en el Estado, Roger Mandujano Ayala, consideró que se trata de una propuesta relevante al señalar que la sociedad atraviesa una etapa de transición hacia entornos cada vez más digitalizados, por lo que es necesario analizar el impacto que tiene el uso constante de las pantallas en niñas, niños y jóvenes, al tiempo que reconoció que la tecnología también representa una herramienta valiosa para el aprendizaje. Por ello, el reto será encontrar un equilibrio que permita aprovechar sus beneficios sin perder de vista el bienestar y el desarrollo integral de los estudiantes. Hasta el siguiente comentario.
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esta semana desde la máquina del tiempo tour. Y además de tener muy buena respuesta en plataformas digitales, llega como la qué buena rola el tema de Jorge Medina y Josie Cuen titulada Aprendí la lección.

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2: Tuve con 27 minutos, seguimos con rolitas. ¡Qué buena música! Es Lila Down y Mariana Seoane, se llama Por un mal amor. Saludos para el amigo Hugo López que se reporta esta noche. Para Elisa Cristina también desde Malacatán, San Marcos. Saludos.
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9:58. Cerramos esta hora de buena música con Luis R. Conríquez. Se llama Es Amor. Amigos, yo me despido. Soy El Oso. Bonita noche. Hasta la próxima.

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3: Vamos iniciando las maduritas. Bienvenidos, 10:02. Arranco con Liberación.

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6: Ok, estamos de regreso con las maduritas, las 10:08. Voy con ese tema de Bronco, se llama Naila. Pendientes de la publicación ahí en el estado de WhatsApp para la terna, ahorita la checan y votan.

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1: Ok, las 10 con 18 minutos, maduritas, emisión de este lunes 3 de agosto, año 2026. Qué bueno, qué gusto que me acompañes. De aquí hasta las 11:30, ya saben, maduritas de la que buena. ¿Y qué creen? Ya tengo lista la terna, ya está publicada justo ahí en el estado de WhatsApp para que empiecen a hacer lo que ya saben hacer muy bien, que es votar. Y si acaban de encender el radio, les comparto. La terna está conformada de la siguiente forma. Esta noche les presento tres canciones, tres grupos. La primera a cargo de Los Rodarte, el tema No Soy Un Cualquiera. En la segunda posición están Los Bukis con Casas de Cartón. Y en la tercera posición están Los Yonix de José Manuel Zamacona con la canción En la Estación. Ustedes decidan cuál de esas tres canciones te gustaría escuchar y obviamente recordar aquí en Las Maduritas. Repito, Los Rodarte con No Soy Un Cualquiera, Los Bukis con Sus Casas de Cartón y están Los Yonix con el tema Con la Estación. Así que ustedes decidan. Ya saben el número en cabina, 962-625-2767. Eso apenas comienza con Las Maduritas. 10 con 19, ellos son La Mafia. El tema se llama Gracias. Muchas gracias.

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7: Ok, vamos de regreso con un bloque más de las maduritas 10 con 25. El tema de Abracadabra en realidad.

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1: Ok, vamos de regreso con un bloque más de las maduritas. Ya son las 10:32. Nos vamos con el símbolo sexual.

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1: Ok, seguimos con las maduritas, las 10:36 de la noche. Y bueno, bloque de saludos. Antes les recuerdo que la terna la tengo lista y preparada. A los que ya están votando, muchas gracias. Esta noche les presento a los Rodarte con la canción No Soy Un Cualquiera. Están también los Bukis incluidos con la canción Casas de Cartón. Y los Yonix con el tema En la Estación. Así que decidan, ya saben, el número en cabina, el número de WhatsApp 962-62-527-67. Voten, participen. Pasadito de las 11, ya saben que voy a dar a conocer cuál de estas tres maduritas es la favorita del público. Y bueno, bloque de saludos para el buen Armando, gracias Armando por el reporte. A Diego Gutiérrez también gracias, escuchando todavía. A César, a Berito Méndez, a Rigoberto Daz Ramírez, allá en Soli 2000. Y bueno, ya está votando y excelente noche, cómo no. Una canción de los Temerarios, órale, saludos a Eduardo, a Eleazar del TX, a Andrés García también, ahí en el TX, a Madaí, gracias por el reporte. A Luna y en Raimundo Enríquez, muchas gracias por el voto. Excelente noche y feliz descanso. A América también, muchas gracias por tu voto, ¿eh? Bendiciones. Por acá, para Doña Mari en San Jorge, perdón, en Girasoles. Gracias, ya la estoy cambiando de colonia. En Girasoles, nuestra amiga Mari, muchas gracias, ¿eh? Me pide su canción y también vota. Excelente noche, claro que sí. Saludos a Elisa, Cristina también, a Carlos Avendaño, al buen Hugo también, gracias por estar escuchando. Las maduritas de la que buena, ya saben, voten, participen y pidan su canción del recuerdo. 10:37, Joan Sebastián, hasta que amanezca.

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1: Y seguimos con las maduritas, las 10:52. Estoy complaciendo con las canciones que me piden. Por cierto, eso es de Alberto y Roberto, Tu Forma de Ser.

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1: Ok, vamos de regreso, ya son las 11, un minuto, gracias por acompañarme y ahora sí ya tengo lista la canción ganadora de la terna. Te recuerdo que esta noche tenía los Rodarte con la canción No Soy Un Cualquiera. También incluí en esa terna los Bukis con su éxito Casas de Cartón y también los Yonix con el tema En la Estación. Así que gracias a los que votaron, de verdad les agradezco siempre que se tomen la molestia de votar, de dejar su mensaje justo ahí en el estado de WhatsApp. Y esta noche la canción madurita favorita, la más votada, es esta, a cargo de los Rodarte, Tesoros de Colección. El tema se llama No Soy Un Cualquiera. 11 de la noche con 2 minutos. Esta es la favorita de ustedes.

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1: Y seguimos con esas maduritas, ya son las 11:05. Voy complaciendo con esta canción a cargo de Los Caminantes. El tema se llama Dos Cartas y Una Flor.

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1: 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La pausa 11-9.
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1: Vamos, las 11 con 11 minutos. Vamos con esta canción a cargo de Los Temerarios, complaciendo con mucho gusto. El tema se llama Mi Vida Eres Tú.

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1: Vamos de regreso con el último bloque de las maduritas. Ya casi me estoy despidiendo. 11 de la noche con 20 minutos. Complacencia. Él es Juan Gabriel y el tema para recordar se llama Cosas de Enamorados.

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1: Y llegamos al final de las maduritas 11:27. Yo me despido con Gali Galeano, rancherita madurita, y me bebí tu recuerdo. Soy el Panda. Que descansen hasta mañana. Felices sueños. Con permiso.

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1: Son las 11:30.
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2: ¿Cómo están? Soy Claudia Mejía. Un nuevo episodio de Ya Oíste. En esta ocasión vamos a hablar de demencias y viene a mi cabeza cuando mi mamá de repente se le olvida algo de a qué vine, ya me va a dar el ice. Pero realmente pues es algo que decimos, ¿no? Comúnmente, y no sabemos si en realidad sea un factor para que nos dé algún tipo de demencia, ¿no? Y nada más lo decimos al aire, pero pues puede ser que sea más complejo que eso, ¿no? Entonces hoy tenemos a la doctora Cecilia Acosta, ella es neuróloga.
6: Hola Claudia, muy bien, muchas gracias por la invitación. Fíjate que es algo muy cotidiano, ¿no? Todos cuando tenemos esta tendencia a olvidar algo, siempre estamos pensando en una enfermedad como el Alzheimer. Uh-huh. Y resulta que nosotros que nos dedicamos a esto, que somos neurólogos y cotidianamente evaluamos pacientes, pues es un tema muy común, pero poco valorado por las personas, porque pensamos que es algo natural y normal, uh-huh, olvidar cosas en algún momento determinado.
2: Cuando vamos al refri y decimos, ay, ¿ya que vine?
6: Sí, fíjate que también hay un tip. Hay un tip. Cuando yo voy al refri y voy a una cosa y no recuerdo, y me regreso y después me acuerdo, ahí diríamos que es algo natural, es okay, algo normal. Cuando no me vuelvo a acordar, ahí tenemos un foco rojo prendido.
2: De aguas, ¿no?
6: Hay que evaluar esta parte. Y tal vez la principal sospecha no solo el olvido como tal, sino el impacto que tiene en nuestra vida diaria. ¿Cuántas veces me sucede? ¿Cuántas veces dejé de hacer una cosa porque lo olvidé? Y no es la primera vez, me está sucediendo cotidianamente, recurrentemente.
2: También es algo degenerativo, ¿no? Es como cuando decimos, ya estoy grande, ya se me están olvidando de las cosas.
6: Fíjate que tocas un tema muy importante, la edad. Un tiempo, no hace mucho tiempo, todavía se utilizaban términos como la demencia senil. Y entonces se le atribuía al proceso de envejecimiento exclusivamente la pérdida de memoria. Y ahora sabemos que esos términos ya son obsoletos, no se utilizan. Y que puede haber personas que no tan seniles que puedan presentar síntomas relacionados con un deterioro cognitivo. De hecho, el término de demencia sigue siendo un término fuerte. Ha cambiado su nomenclatura en la actualidad. Hablamos de deterioro cognitivo. Y el deterioro cognitivo se puede presentar a cualquier edad. No necesariamente tendríamos que ser seniles, pero no todas las demencias son enfermedad de Alzheimer. Existen algunos tipos particulares, las podríamos dividir en aquellas enfermedades que irremediablemente progresan y que tienen un carácter degenerativo. Y habrá algunos deterioros cognitivos que son secundarios, por ejemplo, un trastorno tiroideo. ¿Qué? Obviamente lo más impactante son aquellas enfermedades en donde irremediablemente el paciente va perdiendo no solo su capacidad de memoria, su capacidad de lenguaje, la capacidad de reconocer personas, la capacidad de autocuidado. Y entonces ese tipo de enfermedades son realmente devastadoras porque van progresando y afectando no solo al que padece el problema, sino al entorno.
2: ¿Cómo llegamos a eso? O sea, ¿en algún momento todos podemos tener cierto tipo de deterioro?
6: Sí.
2: Ya en la adultez, en la vejez.
6: Sí.
2: ¿O cómo llegan las personas? ¿O es genético? ¿Cómo es?
6: Ok. Todos, por tener un cerebro, tenemos susceptibilidad. Tenemos un riesgo al nacer de poder tener cualquier enfermedad del sistema nervioso central, porque tenemos el órgano principal que es el cerebro. Pero si yo tengo un familiar directo con algún padecimiento, como este tipo de enfermedades degenerativas que van progresando con el tiempo, pues mi riesgo se incrementa. Pero si yo aparte de tener este riesgo genético por tener un familiar directo enfermo, pero aparte yo soy diabético, hipertenso, tengo problemas con mi peso, tengo problemas auditivos y no escucho bien, o tengo malos hábitos, no hago dieta, no hago ejercicio. De hecho, en la actualidad sabemos, y eso ya está más que estudiado, el 56% de los pacientes que tienen alguna demencia degenerativa tipo Alzheimer, por ejemplo, el 56% puede ser prevenible.
2: ¿Cómo es vivir con demencia?
6: Imagina que una persona no sepa dónde vive, quién es, en dónde está, que olvide quién es su esposo, sus hijos, y que aparte no pueda tener una posibilidad de sobrevivir y que dependa de terceros para eso. No son capaces de bañarse porque olvidan cómo bañarse, olvidan cómo ponerse la ropa, se llaman apraxias, olvidan todo este acto motor de ponerte una camiseta, un pantalón, cómo ir al baño. Y todas estas cuestiones van a generar una dependencia de terceros, y que el que cuida pues va a tener que hacer todas esas actividades para poder mejorar la calidad de vida de los pacientes. La invitación es que nos volteemos a ver y identifiquemos, ¿no? Y a veces mucha gente se asusta, porque he tenido pacientes que dicen, doctora, se me olvidan las cosas. Y a veces puede suceder que estén deprimidos, que no duerman bien, que tengan ansiedad, y la ansiedad provoca problemas de concentración, entonces los tranquilizamos, los evaluamos y concluimos. Pero en algunos casos, pues obviamente no son conscientes de lo que sucede, y en la mayoría nosotros podríamos decir, me está fallando esto, voy a hacerme evaluar, porque aparte pues tengo malos hábitos, y a veces el que nos corrijan esos malos hábitos cuesta mucho trabajo, y a veces haciendo eso es suficiente pues para poder, digamos que retomar nuestra vida normal sin que estemos en peligro de desarrollar algún tipo de demencia.
2: Como profesional de la salud, ¿qué les dirías a las familias que están enfrentando esto?
6: Fíjate que sí es un tema muy difícil. Primero es la cuestión de la aceptación. Generalmente el familiar es el más renuente a pensar que algo está pasando y hay una especie de negación inicial. ¿Qué se tiene que hacer? Bueno, el cuidador tiene que entender qué es lo principal. Dormir bien, comer bien, para que pueda sentirse fuerte para cuidar a una persona que requiere el cuidado como el de un niño. ¿Qué decirle a un cuidador? Primero, que la enfermedad es crónica y progresiva, y que irremediablemente va a tener esta progresión, y conforme pasen las etapas de evolución va a haber un mayor impacto en la dependencia de terceros para sobrevivir, y por lo tanto que el paciente tiene que irse programando y dosificando, y que tiene que generar una red de apoyo. A veces es la misma familia la red de apoyo. Hacer fuerte al cuidador, darle la información para que cuando suceda alguna complicación puedan resolver inmediatamente.
2: Aunque, por ejemplo, la familia lo sepa, siempre hay contextos complicados, ¿no?
6: Sí.
2: Entonces no es como que así ya lo sé, voy a ayudar, voy a ver, nos vamos a organizar. No siempre pasa.
6: Fíjate que yo lo que hago es reunir a la mayoría de las personas que pudieran estar en contacto directo para decirles, ustedes, estamos en un barco, vamos a remar siempre para el mismo lado. Porque no sé si te ha pasado, Claudia, que hay personas que tienen diferentes formas de pensar.
2: Sí.
6: Y entonces dicen, no, es que yo creo que mejor no le des medicamento porque eso, creo que no. Y yo me da miedo que le des esto porque fulanita le dio tal. Entonces hay una serie de opiniones que lo único que pasa es que todo el mundo se confunda. Y por eso nosotros tenemos que estar ahí como llevando la batuta. Esto se hace, cuiden esto, trabajen en eso. Doctor, es que tengo miedo porque este medicamento leí tal cosa, no tengas temor. Vamos a trabajarlo, vamos a hacerlo. Y si todos remamos por el mismo rumbo, entonces no va a haber esta familia fragmentada, fracturada, porque todos tienen opiniones diferentes. Y el único que pierde es el paciente. En la actualidad, los servicios de salud en el ISSSTE se han abierto para que el paciente, independientemente del lugar donde vive, si él tiene una necesidad por un trastorno de memoria, pueda acudir en el servicio de neurología donde esté disponible independientemente de la zona. Esto del programa de salud mental es maravilloso.
2: El correo es saludmental@iste.gob.mx. Doctora Cecilia, muchísimas gracias. Fue muy tranquilizadora, yo creo que para varias personas que nos están escuchando.
6: Sí, Claudia, yo te agradezco mucho que toques estos temas porque son de tanta relevancia y tanta importancia que yo aprecio mucho.
2: Muchísimas gracias, doctora.
6: Gracias a ti, Claudia. Saludos a tu audiencia.
2: Gracias. Ella es la doctora Cecilia Acosta. Yo soy Claudia Mejía. Nos vemos en un siguiente episodio. Bye.
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1: Son las 11:41.

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0: Son las 12 con 2 minutos.
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0: ¿Sí es o no es?
1: Es el 2, me dijiste el 3.
0: Le regreso al 3, ¿no?
1: No, ya. Ya. Estarás tan bueno para estar regresando.
0: Es que si oye mejor el 3.
1: A ver, cámbialo pues. De una vez, en chinga, de una vez, porque luego, mira, me dices que no y me dices que sí. Ahí está.
0: Ahora sí, mira, ¿viste?
1: Es tu voz jodida ya. ¿Ya qué le hacemos ya?
0: Oye, semana nueva, mes nuevo, día nuevo, programa nuevo. Deja yo hacer la viejura porque ya no sirve.
1: Por cierto, recuerden que a partir de esta semana la hormiga está de vacaciones, así que...
0: ¿Cómo otra vez?
1: Sí.
0: Ya vamos a empezar.
1: Pero se lo merece, dice.
0: ¡Uy!
1: Dice. Mira, 7 oficios, 14 necesidades.
0: Oye, sí.
1: Así es, claro.
0: Mira, voy a decir algo que escuché la semana pasada. Siempre la veo a pie.
1: Ya, ah, sí,
0: hasta
1: sí.
0: Ahí lo voy a dejar. Sí, hasta sí, ahí sí. Lo voy a dejar.
1: Y viste, yo se lo dije en su cara.
0: Hasta ahí sí, lo voy a dejar.
1: Pues, es que si le tengo que decir las verdades a mi muchacha, porque si no, le dije, abre los ojos, ábrelos.
0: Si no, ¿para qué me hacías?
1: Que las mujeres se vislumbran por cualquier cosita pequeña.
0: Oye, sí.
1: Sí, ya saben. Pero bueno, bienvenidos en este 3 de agosto, San Lunes. Gracias por acompañarnos una vez más. Y durante esta semana va a estar el señor Pollo Penago.
0: Muchas gracias por la invitación, muchachos. Aquí andaremos. Esperemos que se diviertan, que se queden con nosotros y sobre todo que se reporten a nuestro número oficial, ¿eh? Es el único que tenemos. Por ahí la gente de repente se confunde
1: a
0: entre
1: ver.
0: El WhatsApp y las llamadas. Es el mismo, muchachos.
1: Sí, no le cambie.
0: Si ya tienen el WhatsApp, ahí nos pueden marcar. 962-625-2767. Y también decirles que se pueden conectar en las redes sociales a través de las diferentes plataformas, como Qué Buena Tapachula 94.7. Síganos y también en nuestro canal de difusión del WhatsApp, porque la verdad por todos lados andamos y es importantísimo que se registren, que se anoten. Bueno, el día de hoy ya dependerá del pandita si quiere agregar, pero él lo dirá.
1: Tú.
0: Pero es importante que se agreguen, porque luego hay promociones como este fin de... Oye, ¿cuánta gente quería boletos?
1: Cuéntame de eso, a ver, cuéntame.
0: No, se volvió la locura. El sábado estuvimos regalando boletos para el concierto de Juntos. No, hombre, toda la banda, ¿ves? No me daba yo abasto, aquí necesitaba una secretaria, fíjate.
1: ¿Ah, sí?
0: No, estuvo padre.
1: ¿Pero con sueldo o sin sueldo?
0: No, sin sueldo. Una hora gratis.
1: ¿Estarás tan bueno como para que regale yo mi tiempo contigo? No, hombre.
0: Y todavía con presión incluida.
1: Ya ni el gran Jacobo Zabludowski se atrevió a tanto como tú.
0: Oye, sí, de veras.
1: No, él tenía su secretaria.
0: No, pero valió la pena, porque regalamos acceso. Ya sabe que la estación de las promociones, ustedes siempre estén en sintonía. Ya se los dije, muchachos. De repente caen algunos boletillos para acá. ¿Y pues para quién? Para la banda.
1: Claro, como debe ser, ¿no?
0: Sí, así que pues gracias a toda la banda que estuvo atendiendo el sábado para los boletos. Me dio gusto verlos, conocerlos y sobre todo saber que están ahí en sintonía de la Qué Buena.
1: Oye, pero los que sean de Cora, porque hay uno que hijo.
0: Hay unos que se cuelgan, fíjate.
1: Sí, ya he visto, conozco.
0: Sí.
1: Conozco a varios.
0: Vienen como aquellos, ¿no? Que aparecen allá de repente cada 3 años o cada 6 años.
1: No, aparecen como aquellos que buscan la herencia del abuelito ya cuando va a morir, ahí se van asomando.
0: Oye, sí, de ver, no sean así.
1: Sí.
0: Se trata de que siempre estén aquí, porque la verdad que las promociones son para los Qué Buena fans, para los que siempre están en sintonía. Y pues nos da gusto, ¿no? Que vayan y se diviertan, pues de agrapa, ¿no? Porque a la gorra ni quien le corra, ¿no?
1: Oye, por cierto, en las redes sociales, ¿no? La página está toda la fotografía, ¿no? Así es.
0: Pues eso espero.
1: Bueno, digo.
0: A ver. No sé si mi editor trabajó el fin de semana, que yo lo dudo mucho, porque si el evento fue el sábado, a medianoche, domingo no trabaja. Hoy vino a las... ¿Qué te gusta?
1: Que te calles, dice que ya están.
0: ¿Ah, ya?
1: Ya, que dejes de tirar hate, dice ya. Ya. Que dejes de tirar cacahuate.
0: No,
1: que ya...
0: por eso digo que vino puntual el día de hoy, se puso a chambear y ya están las fotografías. Oye, se fue la banda al Meet and Greet, ¿no?
1: Sí, bueno, hace una hora apenas lo publicaron.
0: Pero te digo, ¿por qué le han cambiado el nombre a la toma de foto?
1: Pues porque ya es el modismo, ya la
0: que sí.
1: Claro.
0: Al rato, ¿cómo se irá a llamar tú?
1: Quién sabe, pero todo ha cambiado. Antes era mudada, ahora es outfit. Antes era tómame la foto, era un meet and greet.
0: Y antes me acuerdo que era backstage.
1: Otra cosa. Backstage. No, y antes era íntimo.
0: Uy.
1: Un íntimo con tu artista.
0: Me acuerdo que una vez tuvimos un acústico, tú no me acuerdo con quién.
1: ¿A poco?
0: Allá en el. hay una especie de teatrito ahí donde está el planetario.
1: Ajá.
0: Ahí tuvimos un íntimo, ¿no? Un acústico, sí.
1: ¿Pero con quién?
0: Ay, es lo que no me acuerdo. Ya tiene mucho rato.
1: Acuérdate.
0: Ya la memoria ya. Acuérdate que a cierta edad memoria ya falla, ya no como la Thalía. Si no me acuerdo, no pasa.
1: Oye, pero dice Alejandra que no subieron todas, que no está la de ella.
0: Ay, ay, ay.
1: Alejandra. Ay, ay, ay. ¿Cómo está eso? A ver, ¿cómo? ¿Cómo? A ver.
0: Para empezar, Alejandra, entraste al Meet and Greet.
1: Para empezar, ¿ganaste acceso? ¿Por qué? Si no ganaste acceso, no es responsabilidad de nosotros, porque a veces reclaman cosas que ni son. Obvio, microbio.
0: Ya ven, les estoy diciendo, o sea, el editor viene como que sábado,
1: bueno,
0: domingo.
1: Ahí te voy a decir, a lo mejor aquí van a haber tres cosas.
0: A ver.
1: Una, o le caes mal al editor.
0: Dos.
1: Dos, saliste mal en la foto.
0: Ah, aguas con eso.
1: Tres, no viste el pajarito. Pudo haber sido.
0: Puede ser, cualquiera de los tres, ¿no?
1: Pues sí, no, y no está fuera de la realidad, ¿eh? Porque si le caes mal al editor, hace todo lo posible para lo imposible.
0: Sí, porque eso de que si saliste mal en la foto, hay como te arregle,
1: sí,
0: ¿no?
1: Sí, o sea, si saliste con la boca abierta, uy, con la pena, no está publicada.
0: Es que también ahora, es para que no te funen.
1: Ahora, si saliste viendo por otro lado, también. Pues sí, es que.
0: Puede ser, todo.
1: Puede ser, Alejandra.
0: Fíjate, pero que ya no se sabe con la
1: pero gente. Ahorita va a subir el pollo trotando. Dice Alejandra que no hicieron bien su chamba. Y sí es cierto, pero.
0: Dale. Pues mira, ahí sí que.
1: Pues mentira área no es.
0: Bueno, sí es lunes de reclamo, ¿no? Pero sí, el área es la equivocada, fíjate.
1: Mentira no es. Se sabe. Todo Radio Núcleo lo sabe. Y la Santanera también.
0: Ah, ¿cómo?
1: ¿Cómo? Todos lo saben. Que nos hacemos es otra cosa, la verdad.
0: Hacemos como que nada pasa, pero sí pasa.
1: Hacemos como que la Virgen nos habla y dice, tienen un milagrito para mí. Sí, ahí está. Pero ahorita lo checamos, Alejandra. A lo mejor y todavía quiero imaginarme que van a ir publicando. Yo quiero, déjame que yo piense.
0: Bueno,
1: Alejandra. Qué bárbara, Alejandra.
0: Bueno, ¿cuántos ganaron? A ver, para empezar, ¿cuántos ganaron?
1: 9. Yo tenía registro de 9.
0: 9 porque... y un pilón. Bueno, 10, pongámosle. ¿Cuántas 10 fotos hay? Si hay 5.
1: A ver.
0: Si hay 5, hay esperanza, Pandit. Pero si hay 7, 8, yo creo que ya no va a haber más.
1: A ver, aquí hay 1, aquí hay 2, 4, 5, 6, 7, 8.
0: Ajá.
1: 9.
0: Ya. Hasta ahí.
1: 10.
0: Alejandra,
1: 11.
0: No vas a aparecer.
1: ¿Cómo?
2: ¿Qué?
1: A ver. Ay. Alejandra.
0: Contaste ya, hasta 11.
1: No. Eran 10. No te quiere el editor.
0: No, pues eran 10 y viste 11. O sea, ya no vas a aparecer, Alejandra. Ya no estás.
1: Puta mal, sale. Con la pena.
0: ¿Qué será que si se lo ganó a Alejandra?
1: A ver, Alejandra, mándanos una foto del concierto para que yo te crea. Digo.
0: Pero es que si no está ahí, luego si la foto es grupal, a lo mejor por ahí aparece su mano, ¿no?
1: Ya, tu mano. ¿Para qué chingado quiere la mano?
2: ¿Qué?
1: No, hombre. ¿La mano para qué?
0: A lo mejor se movió, ¿no? En lo que se movió, tomaron la
1: foto. Cuerpo, cadera y todo tiene que salir. Tacaste y todo tiene que salir.
0: No,
1: no que... Ale, pero foto tuya, Ale, tuya.
0: ¿Qué mandó, güey?
1: La del concierto, ¿por qué chingado quiero ir al concierto? No, hombre, si yo ya supe que hubo.
0: No estamos lejos, creo que ya está la lista. A ver, ahorita me voy a levantar tantito.
1: Por favor, si no es mucha molestia.
2: Ay.
1: Si no te interrumpimos. Levántate de tu asiento. Anda y ve. A ver. Vamos a ver si está en la lista. O es una de las timadoras también que se quiere meter a la lista, la de abuelita de Batman, porque no falta.
0: Aquí ya sabes que revisamos bar, todo lo tenemos a la mano, todo está contabilizado.
1: A ver, revisa.
0: Nada de que, ay, parece que yo me lo gané. No.
1: No. O que me dijo mi vecino que oyó mi nombre. Porque así es plástico.
0: No. O por ahí, me vendieron el Meet and Greet.
1: Oh,
0: no. Menos eso.
1: A ver, Ale.
0: Ahí va la lista oficial.
1: Vamos a llegar hasta las últimas consecuencias.
0: Sí, porque aquí nada de que a Chuchita la
1: bolsa. Si tenemos que correr y linchar a alguien, lo linchamos.
0: Sí, si hay que corregirlo, lo corregimos.
1: Así es.
0: Y si es posible que venga otra vez Jorge Medellín, lo traemos para que se tome la foto.
1: Que aquí no aparece, dice.
0: ¿Y de qué estamos
1: boleto?
0: ¿De qué estamos hablando, pues?
1: ¿Pero qué fue? ¿Boleto o meet and greet?
0: Pues ella está exigiendo el meet and greet, ¿no?
1: A ver, atáscate.
0: El primero, Patricia Nájera. Bueno. El segundo, César Calderón. El tercero, Braulio Misael Cruz Pérez. El cuarto ganador, Tania López López. ¿Tania?
1: ¿Tania?
0: ¿Eres tú? Cinco, Arlet Naomi. ¿Qué dice ahí? Coronado Aguilar.
1: Ajá.
0: 6, Mariana Elorza Zamora. 7,
1: ajá,
0: Antonio Jair Velázquez Poncio.
1: Órale.
0: 8, Anabel Gutiérrez. Anabel Gutiérrez, ¿eres tú?
1: ¿Ana?
0: ¿Revivió?
1: ¿A poco?
0: Y 9,
1: a ver,
0: la Naye.
1: ¿La Naye?
0: Nayeli Palacios de los Santos.
1: Entonces,
0: y el pilón, que era Virginia, pero no sabemos los apellidos, pero era Virginia. Bueno, según ella dice que era Virginia.
1: Ajá.
0: Entonces yo no veo ninguna Alejandra aquí.
1: Alejandra, eres una timadora.
2: Mientes.
0: Aquí no hay ninguna Alejandra, o a menos que tenga dos nombres, pero aquí no hay ninguna Alejandra.
1: A ver, ¿y a Ochoa? Porque así apellida.
0: No, o sea, aquí no hay Ochoa.
1: Alejandra, vaya a hacer su argüen de otro lado, mamita, porque aquí no es. Aquí no es.
0: Yo te lo dije que era el buzón equivocado, te lo dije.
1: No, hombre.
0: Te dije, sí es el día, pero es la redacción equivocada, ¿no?
1: Alejandra, te dimos 5 minutos de fama ya, mamita, ya. Ya. O sea, no aparece.
0: No, en la lista del meet and greet no está.
1: Oye, si no está en la lista, ¿estará en la mensa?
2: ¿Qué?
1: Digo, porque puede ser.
0: Ni por Alejandra, ni por Ochoa, ni por nada.
1: Bueno, Alejandra, duérmete, hijita, porque estás durmiendo todavía.
0: Oye, no se ve el desvelo del sábado que le hizo.
1: Reclamo denegado. Bueno, la pausa, regreso al show.
0: De los animales.

0: Ok, estamos de regreso. Ya saben que hay lucha libre este fin de semana. Se va a poner buenísimo aquí en Tapachula. Ya saben, el palenque de la Expoferia abre sus puertas para, pues, la lucha internacional de la AAA y además de los amigos de Promociones Moreno, que el día de hoy vienen a, ¿o subiste en la de sin máscara o con máscara? Con máscara. Bueno, aquí nomás nosotros sabemos qué onda, ¿no? Pero la verdad nos da muchísimo gusto. Oiga, viene otra vez la caravana estelar de la AAA a Tapachula y eso nos da muchísimo gusto. Pensamos que iba a pasar un año, dos años, pero ahorita vamos a platicar con ellos porque están de regreso en el palenque de la Expoferia este sabadito. Oiga, si no han adquirido sus boletos, adquiéranlos porque va a estar buenísimo. Una cartelera reforzada que a mí me gusta muchísimo porque viene todo el team completo de los clowns. Y vamos a platicar con Arcángel Fire. Arcángel Fire, buenas tardes, ¿cómo estamos?
1: ¿Qué tal, gente? Muy buenas tardes. Aquí ya estamos de regreso. Muchas gracias por la invitación. Aquí estamos a la orden, ya saben.
0: Oye, sí tiene voz de luchador. Ah, sí. Oye, y Gallo Sureño 2, el traidor. ¿Por qué traidor?
2: Buenas tardes otra vez, muchas gracias por el espacio. Siempre ustedes, Radio Núcleo, con Promociones Moreno, siempre de la mano. Muchas gracias por la invitación.
0: Súbele todo, compadre. Oye, ¿por qué yo me perdí ese capítulo del traidor?
2: Mira, pues esto ya tiene tiempo donde, pues, el mediocre de mi hermano, que es el Sureño Junior. Pues yo era técnico anteriormente, pues. Vino a luchar el Apache, me vio mis cualidades, me dijo, no, pues vente para acá conmigo, como a los rudos, ¿para qué estás con el lado de los mediocres, ¿no? Entonces, empezamos ahí, me metió ideas a la cabeza. Ideas a la cabeza de que. ¿Qué pasó?
0: Es que ya no se sabe con estos amigos tú. Oye, si se consiguió un buen padrino de pandita.
3: Sí.
0: Sí, cómo no.
2: Sí, sí. Entonces, pues ya luchaba yo con mi hermano y pues no me defendía, ni yo a él. Entonces ya mejor me opté por irme al bando rudo y salirme de los mediocres.
0: Con los buenos.
2: Así es, y por eso fue que me pusieron el traidor, porque según traicioné la dinastía Sureña.
3: Híjole. Hasta las mejores familias.
2: Exactamente.
0: Oiga, una cartelera interesante, están con nosotros, les repito, Arcángel Fire y Gallo Sureño. Además que mi compadre Panita está ahí en la chamba con subiendo la foto.
3: Ya están las fotos, mira.
0: Ah, para que los conozcan, mira. Oye, así solo así salieron guapos. ¿Sí?
3: Solo así. Porque los edité.
0: Oye, una cartelera increíble este sábado para que chicos y grandes, además, vacaciones. Acaba de pasar la quincena, creo que todavía hay lanita para que nos acompañen. Una cartelera impresionante. Arcángel, platícanos de cómo va a ser este platillo de la lucha libre aquí en Tapachula.
1: Sí, claro que sí. De hecho, ya saben, Promociones Moreno, la mejor empresa, siempre trae a los mejores luchadores. Y pues, ¿qué te puedo decir? Todos los Psycho Clown completo, Mister Iguana, el hijo del Mini Vikingo, okay. Abismo Negro, los Viper, La Parca, entonces, y sobre todo para todos los hombres, pues Pimpinela Escarlata, ¿no?
0: Ay,
1: Dios. Pues, donde todos se alocan.
0: Dile algo, Pandita, dile algo.
3: Que lo bese.
1: Es más, se lo vamos a traer aquí al Pandita para que se aproveche unos grandes besos con Pimpinela Escarlata.
0: Oye, sí. ¿Quién más viene?
2: Mira, por primera vez aquí, como lo habían pedido la gente, pues viene la Catalina. Y Lady Chanik, la Hiedra, Le Flammer. Además vienen también los hermanos, que es el hijo del doctor Wagner y el Galeno. Entonces es una, de verdad, una cartelera completa. También regresa, porque lo pidieron las mujeres de nueva cuenta, el Valentino.
0: Oye, sí, dicen que por ahí hay hasta descendencia de Valentino.
2: Sí, dicen que se fue con una doctora.
4: Mira, pues.
0: Oye, la dinámica de los boletos es prácticamente la misma que la anterior. A mí me gusta sobre todo que viene, los clowns vienen completos. Y la gente seguramente se va a dar un manjar con todos estos luchadores. Además, cada uno tiene su público, su peculiaridad. Hablamos de La Parca, hablamos de luchadores
2: pagano,
0: de tradición, pagano. Oye, que la verdad, son de los luchadores que tienen ese carisma arriba del escenario, y pues muchos de ellos ya firmados de manera internacional y que estarán aquí en Tapachula, Gallo.
2: Sí, así es, de hecho todas las estrellas estas pues ya pertenecen a la allá en Estados Unidos, entonces sí. Imagínate, ¿no? O sea, tenerlos aquí en Tapachula, pues, y solamente Promociones Moreno lo trae, pues, lo hace posible.
0: Oye, viene la sensación del momento que es este Mister Iguana, ¿no? Está de vuelta.
2: Sí, también, pues te digo todo. Está completo. Los niños piden a Mister Iguana, las mujeres al Valentino, ¿sí? Ustedes a Pimpinela. Entonces viene completo, ¿no? Entonces, pero ya estamos a pocos días, ya el 9 de mayo.
0: De agosto,
2: en el palenque de la expoferia del palenque de gallos que anteriormente lo conocíamos, y la función no se cancela. Si hay ahí en el Facebook que se cancela, no crean, no se cancela ni por lluvia ni por temblores.
0: No, la verdad que es un lugar donde ustedes van a poder disfrutar, desde el lugar donde se sienten van a poder disfrutar de la lucha libre este sábado. Les reiteramos, para los que todavía no tienen boleto, para los que todavía ni siquiera sabían que había lucha, les estamos avisando para que esta semana se conecten con estos grandes ídolos de la lucha libre mexicana a través de la AAA, y además Promociones Moreno, que bien lo dice mi compadre, haciendo esto posible en Tapachula. 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Ahora tenemos un campeón internacional aquí con un derrotado, ¿no?
2: Sí, doble campeón del estado de Chiapas, ¿sí? Y pues el campeonato que le quitaron al Galeno Asesino, que mañana lo tendremos aquí en entrevista también.
0: Oye, lo traen de bajada al Galeno, ¿por qué no sean así?
1: Es que es la copia del Galeno de México.
0: Sean buenos con el Galeno. Pero aquí anda mi compadre también desde Guatemala saludándonos. Sí, pues bueno, estará presente el día sábado, ¿no?
2: Sí, domingo es el 9, domingo 9 de agosto.
0: Ah, domingo. Sí. Sí, el domingo.
2: Sí, es domingo 9 de agosto, sí. Ya ves que tú te equivocas.
0: No, mi cachetada de una vez. Oye, para los que no tienen boleto, compadre, ¿cómo le hacemos?
2: 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Y la convivencia, pues van a estar 2 horas antes, los luchadores tomándose fotos.
0: ¿Va a ser la misma logística?
2: La misma. Van a estar disponibles para tomarse la foto.
0: ¿A qué hora se arrancará el evento?
2: Como es un cartel grande, vamos a empezar a lo mejor unos 20 minutos después de las 6 de la tarde.
0: De las 6 de la tarde.
2: Sí, porque como viene desde la primera hasta la última, son 5 luchas.
0: ¿Tendremos la misma dinámica de la convivencia?
2: Sí, así es, 2 horas antes, pues para que convivas con tu luchador favorito.
0: Ay, que se pone bastante bueno, Pandita, la verdad que... Pandita, ¿por qué no quieres ir? O sea, se va a estar bueno.
4: Yo tengo que trabajar, por eso es que no voy. Pero yo desde acá le he hecho porra. Y aquí, mira. Oye, pero sí estaba preguntando la vez pasada que entrevisté a otros compañeros suyos del Meet and Greet, que tiene un costo, ¿no? Pero tienen la oportunidad de tomarse la foto, ¿no?
1: Sí, así es, tiene el costo de $200, pero pues ahora sí que la fotografía, sí, productos oficiales, entonces.
4: O sea, además pueden pedir, ¿no?
1: Lo que quieran.
4: ¿Y ustedes
1: las
4: van
1: fotos
4: a
1: que
4: también?
1: Quieran, sí, productos y todo eso. Órale. Sí, así es, también ahí va a estar Promociones Moreno.
4: Perfecto, ¿para qué? Eso es antes, ¿no? 2 horas antes.
1: 2 horas antes.
4: O sea, a las 4 deben estar ahí la banda.
1: A partir de las 4 de la tarde, de 4 a 6, se podría decir que van a estar todos para tener la convivencia con los luchadores, y a partir de las 6 en adelante, pues ya la función.
4: Oye, dejar en claro que eso no se compra antes, es el mero día, que los que quieran que lleguen antes, ¿no?
1: Así es el mero día, en el momento de estar llegando a las 4 de la tarde, ahí es donde ya reciben todo.
4: Oye, los costos de los boletos, muy importante para que la gente te vaya sacando ahí el precio.
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2: Así es, son las sillas naranjas, Promociones Moreno se preocupó por eso, y los bajamos un poquito más hacia abajo, entonces sería generales, son las bancas o las sillas color naranja.
4: Ok, entonces sería el ruedo, y luego seguirían así por etapas, ¿no?
2: Sí, así es.
4: Ok, perfecto. ¡Pollo!
0: Pasado. Oye, la verdad que va a estar buenísimo, así que domingo, muchachos, reiteramos la invitación para toda la banda que le gusta esto del pancracio. La verdad que es toda una cultura en nuestro país, e incluso, a nivel mundial, los luchadores mexicanos son reconocidos, y con esta cartelera que está impresionante, la verdad, toda la caravana de estrellas de la AAA, y con Promociones Moreno, haciendo un domingo espectacular para que lleve a los niños. La verdad que es un ambiente completamente 100% familiar, se los puedo garantizar, así que El recinto va a ser en el palenque de la Expoferia, ya lo escucharon, si van a acudir a la toma. 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Y pues bueno, invitadísimos, agradecerles a Arcángel Fire que nos acompañaron y vienen a esta invitación, así que muchachos, gracias por acompañarnos y sobre todo esta invitación, así que reiteramos la invitación para toda la banda.
2: No, pues muchas gracias, caiga, ¿no? Por la invitación, gracias, gracias, lo esperamos 9 de agosto, palenque de la feria, beso americana.
0: Ya está, el Arcángel dice que nos va a dejar su máscara para regalarla aquí. Ah, no, ah, perdón.
1: Vamos a subastarla ahí para que...
0: Chicos, fuerte gracias que... y recuerden, Lucha Libre AAA en Tapachula próximo domingo 9 de agosto.

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3: Son las 12:34.
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0: Vientos, vamos de regreso y ahora con Basta Radio 2.0. ¿Preparado, pollo?
1: Más o menos.
0: ¿Por qué más o menos?
1: Ahí andamos, ya es que me desencancho de repente.
0: Ya sé, pero ahorita te voy a revivir a punta de... Mira.
1: Recuerden que aquí no desenmascaramos a nadie, solitos.
0: Total. 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
0: Y ya tengo a tu concursante, tu participante, tu contrincante, tu canchanchano.
1: ¿Cómo ya?
0: La Kimberly. Ahí está la Kimberly, ¿no?
1: A ver.
0: Kimberly.
2: Bueno.
0: Hola, ¿cómo estás?
2: Bien.
0: ¿Lista para ganarle el pollo el día de hoy?
2: Sí.
0: ¿Segura?
1: Uy.
0: No te noto muy convencida,
1: sí,
0: Kimberly.
1: Sí, no te ves muy convencida, Kimberly. ¿Qué pasa? ¿Qué pasa? Dinos.
2: No, ya pensando.
1: Pensando en las respuestas, dice.
0: Pensando en la chingada vida.
2: ¿Por?
0: ¿O de qué? De los problemas.
2: También.
0: Yo oye, pero una chica de tu edad, ¿qué problemas puede tener? Dime tú, a ver, dime. A ver.
2: La escuela.
0: Ah, ya. Pero si hay vacaciones.
1: Uy, pensando en el regreso, ¿cómo le va a ir el otro?
0: ¿Qué se me hace que pensando en el novio? ¿Cuándo regreso a verlo a mi novio?
1: ¿Cómo, Kimberly? ¿Qué pasó?
0: Kimberly, ponte abusada, pues.
1: Contrólate.
0: Bueno, Kimberly, recuerda que tenemos minuto 30 en cronómetro para que comencemos con el Basta Radio. Si le ganas al pollo el día de hoy, te llevas de regalo.
1: ¡Ey!
0: ¡Lonchera equipada!
1: Ay, güey.
0: Pero primero gánale para que te la puedas llevar, ¿eh? Si no, todo es sueño guajiro como el novio. Bueno, vamos a comenzar con la letra A, D, C, D, todo el abecedario en el Basta Radio hasta donde nos dé el tiempo. Si el tiempo es tu aliado, ganarás. Si no, te despanzurrarás. ¿Entendido?
2: Sí.
0: Tú vas a comenzar siempre tú y siempre tú y primero tú en todas las letras hasta que no dé el pollo, pim, pong, lo pasamos a la siguiente.
2: Ok.
0: ¿Ok? ¿Listos?
2: Sí.
0: Bueno, vamos comenzando. ¿Pollo listo?
1: Más o menos.
0: Basta Radio 2.0 comienza a continuación. Escuchen bien. Ocupo, necesito apellidos random. Es decir...
1: ¿Qué es eso?
0: A ver.
1: O sea, yo no sé qué es random.
0: A ver, por favor, Kimberly, dile qué es random.
1: Tampoco sabe.
0: A ver, ¿cómo? A ver, Kimberly, tú eres de la etapa aquí de la generación cristal.
2: Ay.
0: ¿Cómo que no?
2: Sí.
0: A ver, dile, explícale. Dile a este inútil. A ver.
2: Random es que no son muy similares.
0: No, otro. No. Que son poco comunes.
1: Que son extraños, bueno. Que son raros.
0: Raros como tú comprenderás.
2: Ay.
0: Extraños, pues. ¿Ya?
2: Ya.
0: Kimberly, vamos comenzando entonces. Apellidos extraños, para que me entiendas, con la letra A, comenzamos.
2: Con la Arámbula.
0: Arámbula, correcto.
1: Ángel.
0: Ángel, bien. Con la B.
2: Bustillos.
0: Correcto.
1: Bustillos.
0: Sí.
1: Poco
0: común, pues.
1: ¿Podría ser Berriozábal?
0: Berriozábal, sí.
1: Sí, ¿no?
0: Con la C.
2: Cancino.
0: Cancino no es random.
2: Castillo.
0: Tampoco es random. Poco comunes con la C.
2: Poco comunes.
0: O sea, random.
1: Ay.
0: A ver.
1: Siento que me ando atorando yo también con la C.
0: A ver.
1: Ay.
0: Vamos, castaña. 50. ¿Mande?
2: Castaña.
0: Castaña.
1: ¿Qué es eso tú?

0: Tú sigue.
1: Este, Chandomí, ¿puede ser?
0: Correcto.
1: Sí, ¿verdad?
0: Con la D.
2: Domínguez.
0: Domínguez no es.
2: ¿Rando?
0: No.
2: ¿Dominique?
0: Dominique, sí, correcto.
1: ¿Domenech?
0: Ay, ay, ya.
1: ¿Pedro Domecq?
0: Domecq. Ah, bueno, bueno.
1: ¿Domecq o no?
0: Domecq. Con la E.
2: Esperanza.
0: ¿Esperanza, la última que muere? Bueno, te lo voy a pasar.
1: Este, ¿podría ser Eleonor o Eleonor?
0: Bueno.
1: Sí, ¿no?
0: Con la F.
2: Con la F.
0: Ahí vamos.
2: Poncina.
0: Poncina.
1: Ponce.
0: Correcto. Con la G.
1: Ey, ey, ey.
2: ¿Con la G?
0: Se acabó el tiempo. Ay, Kimberly.
2: No,
0: eso me
2: pensar.
0: Pensaste mucho, Kimberly. Pero sí te dio batalla. Le voy a dar el premio. Te lo voy a dar porque sí te dio todo, ¿eh? Todo estuvo bien. Estuvo bien. Kimberly, dame tu nombre completo antes que yo me arrepienta.
1: Oye, tu nombre es random.
0: Es random. Kimberly. Uy, qué random. Super random, la Kimberly.
2: Natsieli Cancino López. ¿Ah?
0: ¿Cómo?
2: Natsieli Cancino López.
0: Fíjate, sí es random. ¿Y de dónde pusimos a la Kimberly?
3: ¿Qué?
0: Hey.
2: ¿Mande?
0: ¿Y de dónde sacamos la Kimberly?
2: Porque mi mamá nos puso a los tres con la letra K.
0: ¿Qué no será mamá Lucha, tu mamá?
1: ¿Cómo se llaman los otros? ¿Cómo se llaman los otros? Dinos.
2: Kevin.
0: Sí.
1: Uy, cómo se quedó en la cabeza. ¿Y el otro?
2: Kilian.
1: ¿Cómo?
2: Kilian.
1: Kilian Mbappé, fíjate.
0: No, hombre, tu mamá es una genio. No,
3: hombre, unos genios.
2: Te manda saludos.
0: ¿Quién?
2: Mi mamá Jessie.
0: Ay.
1: ¿Por qué no se puso ella Kimberly también?
0: Pues sí. Pues sí, ella, mira, ella jode a los demás y no se jode ella. Haberse visto antes. Bueno, vamos entonces, ¿ya le notaste?
1: Ya está Kimberly Nashieli.
0: Kimberly
1: López.
0: Por favor, Kimberly, ven ahora mismo corriendo, trotando, arrastrando, gateándose. ¿Vale?
2: Mañana no puedo.
0: Bueno.
1: Ay, porque mañana no puedes y hoy sí.
0: Hoy. No, hoy no puede, mañana sí, dice.
1: Ah.
0: Así es, ¿verdad?
2: Sí.
0: Ahora pues, entonces mañana te esperamos de 9 de la mañana a 12 del día, ¿entendido?
2: Sí, ok.
0: Ahora pues, Kimberly, gracias, ¿eh?
2: Gracias.
0: Ahora.
1: Shelly.
0: Kimberly, ganadora, bien. Yeah. Te dio batalla.
1: Sí.
0: Ah, por poco te quedabas.
1: Se puso dura.
0: Bueno, eso sí ya no supe, ¿verdad? Pero bueno. La pausa, regresa al show.
1: De los animales.
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0: Son las 12:54.
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2: Es la 1:02.
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0: Bien, vamos de regreso con más del show de los animales. Oigan, antes de irnos a la siguiente sección, por cierto, tu gustada sección de pollo brujo. Que yo sé que hoy amanecieron con harta hambre, algunos muertos de hambre. Sí, porque ya les está ganando el hambre. Bueno, pues atención, porque ahorita viene el pollo brujo. Antes voy con un bloque de saludos porque tengo varios pendientes. A Socosucuautla, Chiapas. Órale, saludos a Alejandra Morales. Hasta allá, muchas gracias, mi Ale preciosa. Beso, abrazo y a papacho. Gracias. 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Rubén López Mejía hace lo necesario para estar escuchando el programa a través de la aplicación. Rubén, muchas gracias ahí en Florida, excelente. Carla Ramos, vas a querer o se lo echa al perro si quiere. El buen Coqui anda en sintonía. Ros Rodríguez, muchas gracias. Que por cierto, Ros Pollo está diciendo que le agradeció al público y a todos porque dice que le regalaron boletos para lo del concierto.
1: Ah, sí, ay, muchas gracias. No, hombre, ya saben, muchachos, ya saben que la estación de las promociones, pues ya saben que siempre se mochan con ustedes para que, bueno, vayan a esos eventos, conciertos, y muy pendientes, porque pues ya saben que el fin de semana hay otro evento.
0: Dice que muy agradecido porque fue el aniversario de la mujercita.
1: ¿Cómo?
0: Y como que fue de regalo eso, ¿no? Lo mejor de lo mejor, lo más bueno, dice que salió bien pedales, dice. Ah. Ya imagino.
1: En bicicleta.
0: Pex, bien Pex. Mira, desconociendo a todo amigo. ¿Qué? Ay, Ros.
1: Pues de eso se trata. Ustedes quédense con nosotros y ya saben que pues los consentimos. A los ganadores, pues felicidades. Y a los que no, pues quédense pendientes porque ya saben que hay muchos eventos. Entonces, claro. Si ya lo ganaron ahorita, a lo mejor en el próximo, ¿no?
0: Claro que sí. Alejandro de Alejandro Ochoa, Alexandre, perdón. Ajá. Al buen Eleazar, Alejandro Bay, muchas gracias. A Marco Antonio, el Dino, gracias por la sintonía. Luis Alberto, saludos, Pandita y Pollo, con la actitud desde Monterrey, Nuevo León.
1: Eso,
0: órale.
1: Saludos hasta Monterrey, Nuevo León.
0: Me mandaras unos chicharrones de la Ramos.
1: Oye, estaba checando a un compa de allá de Monterrey.
0: Ajá.
1: Que dice que ya el cabrito ya es hasta ya considerado exótico.
0: ¿Por qué?
1: O sea, ya no hay tanto como antes.
0: Ah, cabrito.
1: Sí, el cabrito dice que ya se está volviendo un manjar para
0: como
1: muy
0: que,
1: pocos.
0: Como que si aquí comieras iguana.
2: ¿Qué? Sí,
0: por lo exótico. Digo.
1: No, pues dice que ya casi ya no hay cabrito, ya pues es que también.
0: Está muy, o sea, cabrón.
1: Sí.
0: Está muy,
1: sí,
0: cabrón, sí, encontrar cabrito. Cabrito ya, sí.
1: Se están acabando los cabritos, pues ¿cómo?
0: Fíjate que hay una reserva ecológica ya en Monterrey, cerca del sello, el Cerro, ajá, de la Silla.
1: Sí.
0: Donde hay muchos cabritos.
1: Sí.
0: Pero es una reserva, pues.
1: Pero es que te digo también, o sea.
0: Hay cuidado de aquel que case cabrito porque se lo lleva la.
1: Pero pues también dele una pausa al cabrito, sí, dejen que se reproduzca también, o sea, ya tanto y tanto.
0: Déjalo que cuchiplanche y luego ya se reproduce.
1: Coman pollito, otra. Sí, otra cosa.
0: Coman faisán y gavilán. Ah, no, esos no son de ahí, ¿verdad? Bueno, son de Mérida.
1: Por aquí cerca, fíjate, creo que había una pequeña reserva igual de venados.
0: ¿A poco?
1: Sí, aquí por Villa.
0: ¿Cola blanca o cola tunca?
1: Cola blanca, cola blanca.
0: Porque hay de dos. Bueno, Eleazar, sí, queremos pollo, dice el Eleazar.
1: ¿Cómo? Está muerto de hambre.
0: Está muerto de hambre. Dice el gallero sureño, puro orgullo tapachulteco, dice Armando Aguirre. Ah, que están viendo la foto ahí de los luchadores.
1: Ah, el gallero sureño.
0: Están viendo, de puro guapazo, mira, puro guapo.
1: Oh, hombre, si usted está mejor con la máscara.
0: Ay, llegó el mero guapo. Ahora pues, saludos a Armando Aguirre, ahí anda escuchando. Hola, dice, buenos días. ¿Puedes agregar al grupo Frizzy? Así es, Frizzy, Santi Esteban.
1: ¿Qué?
0: Frizzy.
1: Como random también.
0: Pero fíjate, pero ese es nombre.
1: ¿Qué no es?
0: Bueno, y también el apellido Santi Esteban es raro.
1: ¿Qué no es el que lanzan así frisbee? No.
0: No, es otra cosa. No chingues.
1: Perdón.
0: Bueno, muchachos, rapidísimo, antes de irnos al siguiente bloque, cuando vaya para allá te llevo chicharrones de la Ramos. Uy, ¿cuándo? Así le dijeron a mi hermana.
1: ¿Cuál chicharrón de la Ramos tú?
0: Es que hay un chicharrón chingón allá en Monterrey.
1: Ah, sí.
0: Sí, de la
1: pues
0: Ramos.
1: Si lo pueden mandar, no es necesario que venga.
0: Pues sí. Luis Alberto, ya lo dijo el pollo, ¿viste? Gracias.
1: O sea, lo puedes mandar, hijito.
0: Mándalo, hay una paquetería ahí, la que claro. Tú quieras, la que salga más económica.
1: Nada más el chicharrón ya nos echa a perder, ya está no. Todo listo.
0: Mándame unos 3 kilos. Mándamelo, Luis, que se vea, ¿no, Luis Alberto?
1: Sí.
0: Que se vea.
1: Chicharrón de la Ramos,
0: sí. Chicharrones de la Ramos, muy famosos, por cierto, ahí en Monterrey.
1: Sí.
0: Pero La verdad no le pide nada al chicharrón del tío y del rancho. Nada. De ahí. Oye, de Murillo y
1: este
0: de...
1: ¿Este chango ha ido? ¿Nunca nos ha traído?
0: ¿Y tú?
1: Este de
0: trae
1: aquí.
0: Trae para él.
1: Fíjate.
0: Sí, ha traído.
1: Ah, pero para su casa.
0: Para su casa. ¿Para tan bueno tipo que te traiga?
2: ¿Qué?
0: No, hombre. Ah, bueno, lo mandamos, pues.
1: Sí.
0: Me mandó a la goma. Sí, Luis Alberto. Yo se leí entre líneas y me mandaste la chingada, Luis Alberto. Ya vi. Ajá, dice 3 kilos todavía. No, hombre, te pasa, Luis Alberto.
1: Así voy a decir yo. Con un kilito. Pues un kilito.
0: No, pero que valga la pena el envío.
1: Ah, bueno, entonces 5 kilos.
0: Sí, por un kilo, ¿pa' qué nacíamos? No. De a 3 kilos y aquí vendo 2 y me quedo con 1.
2: ¿Qué?
0: Pues sí, hay que hacer negocio. Claro que sí. Sí, no, hombre, que sí, dice Luis Alberto. No, hombre. Hasta que yo no vea el chicharrón oliendo aquí en la cabina, no creeré.
1: No va a ser como alguien que le ofrecieron medio cochito y nada. Ay.
0: No, como aquel que nos ofreció las playeras y que nunca apareció.
1: Oye, de veras, ¿qué onda?
0: Otro jodido. ¿Nunca apareció?
1: Que las playeras y que en 15 días estoy de regreso.
0: Yo por eso, mira, ya no les creo a nadie. Ya, hasta que no estén aquí sentados, ¿eh?
1: Soy viajero y que no sé.
0: Soy mentiroso. Bueno, muchachos, vamos a lo que sigue.
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0: Ok. Y preparados en casa porque comienza el desfile de llamadas. Hay que marcar y decir Yo Quiero Pollo Brujo.

0: Tenemos a la primer víctima, digo, al primer participante.
1: Órale. Bueno.
2: Yo quiero pollo brujo.
1: Órale. Eso. ¿Cómo te llamas?
2: Carla.
1: ¿De dónde, Carlita?
0: Esta es la
2: de
0: Carla.
2: De tu casa.
0: La Carla Nacheli esta, ¿ah?
1: ¿Sí?
2: No, Carla Nacheli, no.
1: ¡Ush! Voy a decir. ¡Ush! ¿Cómo te llamas, pues?
2: Carla Ramos.
1: Carlita. ¡Ah, la hambrienta!
2: ¡Hambrienta!
1: Entonces ya no pregunto muerta de hambre, ya estás.
2: Sí. No, ya no. Ya pues no te hambre, ni he desayunado por tu
1: culpa. Ay, no te más,
0: ya viene redimiendo de ponerse de hambre, pollo, fíjate.
1: ¿Y ahora por qué? Por mi culpa.
2: Porque estoy esperando mi pollo, ay, a ver si lo gano.
1: Pues así como va, yo creo que no.
2: Ay, no.
1: Bueno, vamos.

0: Vamos.
1: ¡Sale!
2: Riquitiquiqui por los rincones, tiene pelito y tiene tacones. Riquitiquiqui por los rincones.
0: A ver, espérate, Carla, a ver. O
3: sea, sí. Entró muy bien.
0: Sí, a ver, Carla.
2: Ay, sí, no sé nada.
0: A ver, escuche usted la indicación, señora Carla. Si van a dar de pleitista, adiós.
4: Escuche a los jueces de hierro.
0: Sí, por favor, no estás coplada. A ver, Carla, entraste bien, ibas bien, pero de repente le cambiaste ritmo y ahí va listo.
4: Te fuiste más rápido.
2: Es que tome aire.
0: Pues no, tome aire, tome consejo, no aire. Carla, ¿vas a crear otra oportunidad o no?
2: Sí.
0: Bueno, entonces concentra bien tu energía en hacer bien el pollo y traga saliva.
4: Lleva bien el ritmo, hijita.
0: Sí, o sea, no por mucho madrugar amanece más temprano, Carla. Bueno, va de nuevo. Dos chances le voy a dar a cada uno, ¿eh?

0: Ahora sí, adiós, Carla, ya ven. En chinga iba.
1: Oye, se excita la Carla.
0: Sí.
1: Tranquila, Carla. Disfrútalo, gózalo, siéntelo.
0: Ya querías volar como el pollo. Sí,
2: no.
0: ¿Qué?
2: No, Carla.
1: Oye, pero entra bien y ya de ahí le cambia el ritmo, ¿eh?
0: Sí,
1: como
0: sí,
1: que
0: sí.
1: Se acelera, fíjate.
0: Es que se excita.
1: Como...
0: Carla iba bien, pero de repente trompezó.
2: Y ya no se pudo.
1: Ay, Carlita.
0: Échame el que sigue, pollo. Pobrecita, échamelo.
1: La Carlita va a seguir muriendo de hambre, fíjate.
0: Puede marcar otra vez si es lo que quiere. Pero
1: bueno, pues... alguien más que diga yo, 962-625-2767, es muy fácil, ya se dieron cuenta.
0: Ajá.
1: Simplemente, o muy difícil, no cambiarle el ritmo, porque tiene una métrica
0: así. Do mayor sostenido, le digo yo.
1: Costa chica ya por Acapulco, así más o menos, ¿no?
0: No. Es que tienen que hacerlo bien. Es que ella mira en chinga.
1: No.
0: O sea, sí, pero no. Sí, porque tampoco vaya a ser lento, pero, o sea, tanto ya no.
1: Sí, pues es ritmo tropical, muchachos, sí, ya se la sabe, ¿no?
0: Carla,
1: o sea,
0: abusada, sí, pues. Sí, y recuerden, yo quiero pollo brujo, si dicen otra frase, bye.
1: Vámonos.
0: ¡Aló!
3: Yo quiero pollo brujo.
4: Órale, ¿otra vez tú?
1: ¿Quién habla?
0: ¿No eres tú la misma?
3: No.
1: ¿Quién habla?
3: Margarita,
0: ¿quién te está haciendo cosquillas?
1: Margarita, ¿qué estás haciendo, Margarita?
0: ¿Quién te está haciendo cosquillas, Márgara?
3: ¿A qué me diga?
1: Te siento excitada, Margarita.
0: Margarita.
3: ¿Cómo?
0: ¿Vas a querer o vas a seguir riendo ahí con el hombre?
1: ¿No es la de Bobby Pulido?
0: Margarita. ¿Vas a seguir pelando diente?
1: Mago.
0: Hoy se está matando la risa
1: de
0: la Margarita.
1: Maggie.
0: Margarita.
1: Ya, contrólate. Ya, toma aire.
0: Ya pasó el desmadre, ya.
1: Sí, ya. Ya pasó.
0: ¿Ya lista?
3: Ya.
0: ¿Mucha lista. Hambre, poca hambre o muerta de hambre?
3: Mucha hambre.
0: No,
1: entonces no tienes
0: hambre. Entonces no tienes hambre, no. Dije, mucha hambre. Ah, bueno, sí, ¿eh? Muerta de risa. Bueno, vamos entonces. Tuyo, sola.

0: ¿Quién, la mago?
1: La mago. Maggie. ¡Sale!
2: ¡Y cuando rincones!
1: ¡Puta, ya iba! ¡No! ¡Ya vete! ¡Ya, cuélgale! ¡Y dos oportunidades!
0: ¡Oye!
1: ¡No, ya!
0: Oye, pero si a Carlita le dices otro chance.
1: No, pero ya iba ella media canción. ¡Ya iba! ¡No, hombre!
0: Mira, Margarita. Primero, controla la risa.
1: Sí.
0: Segundo, hasta que el pandita diga sale, sí, ahí entra.
1: Y ahí veía media mitad en el racatatán.
0: Me deja abierta la puerta y ya estaba hasta la cocina. ¿Cómo no?
1: Ya estaba sentada en la taza ella. No, hombre, Margarita.
0: Ay, Margarita.
1: Te pasas de lanza, Margarita. Así no juego. Aló.
3: ¿Aló?
1: Adiós.
0: No otra. Digan bueno. Ay. Ya sabemos que está bueno el pandita, dígale.
1: Sí.
0: Quiero pollo brujo. Yo quiero pollo brujo.
1: A ver, eléctrico, diga que andas creando grupos ahí que me agregaste aquí de WhatsApp.
0: Ay, ¿cómo?
1: El eléctrico diga te agregó al grupo, dice.
0: ¿Cómo? ¿De qué será de eléctricos, ok? No, ¿grupo de qué? No será de compartamos.
1: Dice, de videos sexy.
0: Ay, no.
1: Oye, eléctrico, no. Ponte a arreglar los carros.
0: Sí, ponte a arreglar el alternador, deja estar ahí haciendo grupos.
1: Me voy a salir, porque yo no pertenezco a esos grupos. Diosito me regaña.
0: Sí, no.
1: A ver, ahí está. Es más, lo voy a bloquear ya. Es porque yo no.
0: A ver, recuerden, tienen que decir yo quiero pollo brujo.
1: ¿Aló?
0: A ver.
3: Yo quiero pollo brujo.
1: Órale, ¿cómo te llamas?
3: Elizabeth.
1: ¿De dónde, Eli?
3: 5 de febrero.
1: Pero bájale el radio, Eli, por favor, y quítale el altavoz, digo, para que podamos participar.
0: ¿Quién, la Eli?
1: Uy, Eli, bájale el radio, por favor.
0: Bájale, Eli.
3: Ya.
1: No le has bajado.
0: No.
1: Bájale todo y quítale el altavoz. Escúchame por el auricular del teléfono. Sí. ¿Va?
3: Vale.
1: Ahora pues, Eli, mucha hambre, poca hambre, muerta de hambre.
3: Muerta de hambre.
0: Bueno, pues.
1: No.

0: De chiquiquiquí, ponle el pone.
1: Adiós, ya, póngale.
2: No, me han tocado el día de hoy unos concursantes. No,
3: Mieli quería su pollo.
2: Yo no doy ni un peso por los cantantes. Qué bueno, dice que te saliste. Sí, es que era pura por nosotros. Oye, el eléctrico, niga, agarra juicio.
3: Ey, niga, ¿qué pasó, pues?
2: Me agregó ese grupo,
3: no
2: mira.
3: No entramos a esas cosas.
2: No, qué feo no. Que sean así. Dice, se me hace que el pollo no quiere dar el pollo, brujo. Sí lo quiere dar, nada más que por tu linda cara no doy. Carla, ponte abusada, pues. Y la Carla que le hizo todo mal, imagínate. La que reclama lo hizo todo jodido. No, hombre, así no se puede.
3: Tenemos
2: Carla.
3: Otro concursante.
2: ¡Aló!
4: Quiero pollo brujo.
2: Órale,
4: pero no se escucha la música en el teléfono.
2: ¿Quién habla?
4: Elizabeth.
2: Elizabeth. ¿Cómo estás, Elizabeth?
4: Bien, gracias.
2: Mucha hambre, poca hambre, muerto de hambre.
3: ¿Cómo están los niños?
4: Está de hambre.
2: ¿Quieres el pollo, no?
4: Ah, sí.
2: Pero entra, cuando yo diga sale, ya estás entrando.
3: Ya vas ahí.
2: ¿Ale?
4: Okay.
2: Pero no le subas mucho al radio, pues.
3: Sí, un tantito, pero no mucho.
2: Acércate nomás a tu bocinita y ya.
3: Sí.
4: Sí, porque no se escucha en el teléfono, no se escucha la música.
2: ¿A poco?
3: Ah, ya te está reclamando.
2: ¿Te está reclamando? ¿Eh? Eli, ¿me está reclamando?
4: No.
2: Ah, bueno. Entonces, ¿qué es? Ay. Un consejo, dime.
3: Aclaración.
2: Dime, te estoy aconsejando, dime.
4: Ajá.
2: Bueno, vamos,
4: Eli.
2: Bueno, pues, Eli, sale, vamos. Hola.
3: Venga.
2: Va a perder. Le voy a dar dos chances.
5: Yeah.
2: Preparada.

0: ¡Órale! ¡Mírala! ¡Oye, lo hizo!
1: Y andaba de peleonera.
2: Te lo voy a quitar por pleitista ahora, ¿eh?
1: Entonces, ¿sí se puede o no se puede? A ver.
2: Esta era una prueba y error. Ajá, sí, para que veas que sí se puede, así sin música. Ahora va la buena. Ahora va la buena, exacto. Ah, no, que vale. No, esta no valió, era una prueba para que veas que sí se oye.
1: Sí se puede, sí, así nada más en el puro teléfono.
2: Sí, pues.
1: Sí, claro.
2: Estaba reclamando porque no se oía.
1: Ahora sí va la buena, suéltala.
2: Ahora sí va la buena porque esa no valió. ¿Eh?

0: Yeah.
1: Pero no valió, va la buena, porque...
0: Ya no te vale.
2: No, sí, a ver.
3: Oye, ya te están discutiendo.
2: A ver.
3: Oye, pandita, ya te subió el tono.
0: A ver. Yo voy a llevar dos pollos porque ya canté dos veces, así no se vale.
3: ¿Cómo? ¿Ya quieres dos pollos? Oye.
1: Ni uno te voy a dar, vas a ver. No te voy a dar ni uno. Es que esas fueron dos pruebas para que tú veas que sí se oye.
3: ¿Cómo?
1: ¿Sí se oyeron, va?
3: Eri. Ahora va la buena abusada, ¿no? Eli, ya eres mayor de él.
1: Ya dale antes que le dé un infarto.
3: ¡Bien! Nombre completo, Eli, por favor, antes que me arrepienta.
0: González Girón.
3: ¿Ah? Empezó con
0: González Girón.
3: A ver. ¿González Girón qué?
0: Elizabeth González Girón.
3: Elizabeth, okay. González Girón. Elizabeth, hoy comes de a gratis y por mi buen corazón. Porque digas, uy, ¿cómo lo hizo de bonito? Eli.
0: ¿Qué pasó?
3: Oigo muy dispersa, Eli, que se me hace, sí, que te quito el pollo.
4: Te estás distrayendo.
3: Dile a la persona que tienes a tu lado que te dé en paz.
0: Ah, bueno.
3: Dile, ya no me interrumpas que estoy con mi amor. Bueno, Eli, el día de hoy vienes por tu pollo, ¿puedes hoy o mañana?
0: Hoy.
3: ¿A qué hora?
4: No, pues tiene hambre hoy.
0: En una hora.
3: Bueno, pues aquí te lo guardo.
4: Cállate. Acá.
3: Cuídate.
4: Tiene hambre, quiere su pollo.
1: Eli, mira, lo bueno es que la primera no valió. Era prueba y error, pero bueno. Ya se lo ganó, muchacha, qué bueno.
2: Esto.
1: La pausa, regresa al show.
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1: Las abejas, aunque nos den cosas tan beneficiosas como la miel y la cera, en realidad mata anualmente a más personas que los tiburones o los leones. Sin embargo, son insectos con grandes curiosidades. Por ejemplo, es una especie que vive en sociedad y se organiza impecablemente, al igual que las citadas hormigas. Las sociedades de abejas están ordenadas jerárquicamente y cada una cumple su misión dependiendo de su edad. A más longeva sea la abeja, más responsabilidad tendrá dentro de su colmena. Por eso, las más jóvenes limpian las celdas de la colmena. Al sobrepasar las 2 semanas, transportan los alimentos. Con 5 días más se convierten en las agentes de seguridad de las colmenas, hasta llegar a las más mayores, que son quienes polinizan las plantas, entre otras misiones. Una abeja reina puede vivir hasta 5 años.
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0: Oye, ¿por qué dicen la cama?
1: La cama de Goyo, la cama de Goyo, sí.
0: Pero es alburo. ¿Qué es eso?
1: Pues todo es albur de los Carquis. ¿No crees que canta cultura?
0: La cama de Goyo.
1: ¿No crees que te viene a recitar cosas así? Ah, hombre, ya sabes que Quique de los Carquis, no, hombre.
0: Sí, Quique es un loquillo, ¿eh?
1: Pues con el Ricky Titiqui que tiene pelito y tiene tacones.
2: ¿Cómo?
1: Y luego que, ¿cuál otra? La de la barriga de Cuch. La barriga.
0: Dios, oye, nunca lo hemos podido traer aquí, que vaya, ha estado cerca.
1: Cerquitas.
0: Tú eres el comisionado ahí.
1: Vino a Mazatán y cuando le tocaba a Mazatán se le quedó el carrito.
0: Ay,
1: ¿te acuerdas?
0: Vaya, sí es cierto.
1: Tuvo un contratiempo en la carretera de Cuernavaca y ya no pudo.
0: No pudo llegar. Que ya es la segunda vez que le pasa, ¿no? Sí, el otro día también no sé a dónde venía y venía también.
1: A Huehuetán venía.
0: Sí, venía retrasado.
1: Se tronó. Sí. Oye, ya checaron el estado de WhatsApp, ya lo leyeron, ya vieron. Comenten, por favor.
0: Los que no están agregados.
1: Uy, lo lamento, pero no, ya no estamos. En esta temporada no estamos agregando.
0: Sí, no.
1: Aprovechen.
0: Temporada baja ahorita.
1: Aprovechen cuando les decimos, es que son necios, cuando les decimos no lo hacen.
0: Ajá, sí.
1: Cuando ellos quieren, sí, pero no.
0: Cuando nadie les dice, quieren, ahí están.
1: Agregan. Oigan, también el canal de difusión, agréguense. Ese sí les mando yo el link para que vean, porque ahí se autoagregan.
0: Sí.
1: Nomás que les mando yo el link y ya con todo el gusto, ¿eh?
0: Más rápido entran directo.
1: ¿Creen? Así que el que quiera el canal de difusión, me piden acceso y yo les mando el link. Mira, ya de hecho ahora estoy copiando el link. Ahí está, mira, ya copio el link, el que me diga, sí, mándame para el canal de difusión, no el grupo que estaba haciendo ahí, el Eléctrico Niga, que saber qué onda, ¿no?
0: A ver qué grupazo no será eso.
1: Y ya empezaban a comentar, pero me salí antes de...
0: ¿Qué? Porque mañana, si no... Yo creo que mañana les vamos a compartir lo de mañana, ¿no? Ahí en el grupo.
1: Ajá, sí.
0: No en el estado.
1: Saludos a Gracie, Joana Pérez Salas, muchas gracias, Gracie. José Galvez, muchas gracias. Carlita Ramos, Luis Alberto, que ya quedó que sí me manda el chicharrón.
0: Ya está.
1: ¿Eh?
0: Firmado, autorizado y sellado.
1: A ver, dice, si es verdad que el avión permite alimentos, sí, ¿cómo chingado que no?
0: Sí.
1: Pagas nada más.
0: Paquetería, hijito.
1: Paquetería, no, ¿cómo mira, no?
0: Es más, por vía, ¿cómo se llama el que está aquí?
1: ¿Cuál?
0: El que está aquí nada más a la vuelta, junto a la Cruz Roja.
1: ¿Qué tiene?
0: Por, ¿cómo se llama ahí?
1: Paquetería.
0: No, pero no es paquetería, tiene su nombre.
1: ¿De correos?
0: De correos.
1: Ah, pero va a tardar un chingo y va a llegar todo podrido el chicharrón. Ahí sí, ya no. ¡Hombre, ya no! ¡No!
0: Llega en 3 días.
1: No, ¿qué 3 días?
0: ¿Cuánto, pues?
1: 3 días de cada mes. No, ahí tarda chingo. No.
0: ¿Sí tarda mucho?
1: Sí, no.
0: Antes de vete a FedEx.
1: La política de correos de México, llega porque llega tarde, pero seguro.
0: No, es como el del Temu que viene desde China.
1: No. Que pague Luis Ramos, Alberto, perdón.
0: Sí, cualquiera de las dos conocidas.
1: Páganos el codo. Es más, el pollo paga.
2: ¿Qué?
1: El pollo paga el envío, ¿no, pollo?
0: ¿Cuánto será el envío a Monterrey, Tapachula? ¿Qué te gusta?
1: Bueno, como es comida, sí está un poquito caro.
0: Bien chinga, es casi, usted lo pone en chinga.
1: Ah, en chinga viene. Es que si lo pones hoy, creo que hay vuelo todos los días.
0: Ajá.
1: No, hay vuelo, creo que martes, jueves y sábado.
0: Ok, mañana temprano. Que
1: mañana en chinga, Luis Alberto, ahí temprano, llégate con la, el chicharrón de la Ramos. Ahí te encargo, ¿no? Digo, que se vea. Bueno, Gio Escandón, eso, saludos animalitos, Gio Escandón a la escucha por Unión Miramar con el camión de la basura. Órale.
0: Mira, mi compadre.
1: Dice el pollo que la parte es una bolsa.
0: Ay, que sea unos 2-3 kilos ahí. Oye, lo de mañana de la ruta, yo creo que se lo vamos a compartir, sí, en el grupo, ¿no?
1: Sí. No, mañana sale la quebonita a la calle otra vez. Para que ustedes chequen el dato, porque lleva algunos premios ahí para que la capturen.
0: Pero vamos a poner en el otro, ¿no? En el canal de difusión.
1: Pero las reglas cambian.
0: Sí.
1: Porque dice que les van a dar el premio a aquel que le dé beso de lengua al chofer.
2: ¿Cómo?
1: ¿Qué? Si no.
0: Yeah. ¿Cómo?
1: Ya el que vaya manejando la unidad, si no le dan beso de lengua, no les va a dar nada. Esa es la dinámica de mañana, ¿eh? Ahí váyanlo pensando. ¿A quién le tocará?
0: Sí, saber.
1: ¿Al guapito? ¿O al otro que no está guapito? O los dos están guapitos. Se han de decir que los dos son del mismo clan.
0: Oye, ¿cómo le dan? ¿Se echarán un volado? ¿Qué onda?
1: Mismo club, dice que son. Estamos cortados con la misma tijera, creo que son.

0: estarás tan bueno que es. No, hombre, tú no eres ni consentido ni en su casa.
1: Yo estaba hinchado como pavo, fíjate. Dije, ay, no, hombre, qué no. Recibimiento, ¿no?
0: No, no, no. El consentido es el verdadero.
1: A ver.
0: Es la copia.
1: A ver.
0: Tú eres la copia. Ahí está, mira, él es el consentido. Mira.
1: Ah, qué cosa.
0: Ya regresó mi bebé. El consentido. Ya está aquí mi niño.
1: Ok.
0: Vamos a comenzar a engordarlo a partir del día de hoy, todos los días de la semana.
1: Ya depende de ustedes, ¿no? Sí. ¿Qué tan gordo lo quieren?
0: Ya saben que en diciembre viene el pavo recargado.
1: Oye, sí.
0: Rico lino. Y este año me voy a dar chance de venir yo a dar el pavo. Sí, porque hay cada caso que cada cosa.
1: Cada cofre por el bulevar.
0: Entonces, muchachos, regresó mi niño. Mira.
1: Camila.
0: Mi consentido, mi bebé, ya volvió. Así dicen. Ya volvió mi bebé. Ya está mi bebé aquí.
1: Bueno, muchachos. ¿Qué dice la banda?
0: El pavo, dice, ya está listo. Pero es pavo renovado o el mismo. Como tú quieras, Andrés.
1: ¿Cómo?
0: Como tú lo quieras. Coqui, llegó el pavo, tururú, tururú, dice.
1: Oye, miraron, el Coqui no ha enviado sus audios de esos que dices tú.
0: Tiene vergüenza porque hoy tú estás aquí.
1: Le está pegando el sol.
0: Tú estás aquí y tú y le da pena.
1: Fíjate nada más.
0: No se deja, ¿cómo se llama? Pues iba a decir algo, pero mejor no.
1: Ese día llegó el Coqui allá por su...
0: ¿A dónde?
1: Por su regalito allá por el Aquisino allá.
0: ¿Ah, sí?
1: Casualmente andaba por ahí. No sé qué le dieron, pero algo le dieron.
0: Qué casualidad que ahí andaba.
1: Ajá.
0: Uy, qué casualmente
1: casualidad. Por ese rumbo.
0: Qué casualidad. Bueno, muchachos, necesito participantes para el pavo. Desempólvense, por favor.
1: Venga.
0: Desentrañen todo.
1: Eso.
0: Ahí está, mira, ya está el primero.
1: Oye, a ver.
0: ¿Aló?
2: Hola.
0: Hola, ¿quién habla?
2: Dinosaurio.
0: ¿Qué pasó, Dino? ¿Ya lo extrañabas a mi bebé, no?
2: ¿Dónde?
0: Ya extrañabas a mi bebé.
2: Ya.
0: O sea, el pollo. ¿Cómo ves que dijo el pollo que él es el consentido? ¿Cómo lo ves?
2: No, ya no lo quieren en la radio.
0: Ni en su casa. De allá lo corre y le dicen, vete a trabajar, hijo. Van con crema para que nos mantengan. Bueno, Dino, tú vas a ser el padrino de inicio.
2: Dale.
0: ¿Te parece?
2: Ya está.
0: ¿Y qué va a dar el padrino? Porque el padrino tiene que dar algo.
1: Sí, claro.
0: Claro. A ver, ¿qué va a dar el padrino? ¿Qué bolo trae el padrino o es un bolo el padrino?
3: ¿Qué?
0: Yo creo que el padrino es bolo. ¿Será que no?
2: El padrino.
0: ¿Ah?
2: No toma el padrino.
0: No toma consejo.
1: Pero en canasto,
0: ya me dijeron, mira, que como agua de tiempo. Parece que agua de tiempo está tomando el Dino ese.
1: Hasta su termo anda.
0: Qué bárbaro, Dino. Bueno, vamos, Dino, contigo. El padrino de inicio, de agosto a diciembre, el pavo llegó. Así que prepárate en 3, 2.

0: padrino.
1: Oye, qué bárbaro.
0: Este aguita en la frente.
1: Este sí es padrino, fíjate. Sí. No cualquier cosa.
0: No es cualquier calamidad.
1: Sí, no. Muy bien, Dino, muy bien.
0: Dino, muy bien, bien, bien, todo buen padrino, así que échate el que sigue, por favor, recuérdales el número.
1: Échatelo, 962-625-2767 para que se reporten. Recuerden que está de regreso el pavo de aquí a diciembre, hay que engordarlo con muchas, muchas participaciones, así que los esperamos para que engorden el pavo.
0: Y es de a todos los días, ¿eh? Todos sí, los días, a ver.
1: Hoy sí, mañana sí, no, quién sabe si mañana, pasado mañana puedo.
0: Es más, mañana que va en ruta a la unidad, ahí vamos a hacer que hagan pavos.
1: Mira.
0: Ay, que pues.
1: Tenemos otro.
0: Bueno.
2: Jajaya.
0: ¿Qué pasó?
2: ¿Y es listo para el pavito?
0: Padrino 2, ¿qué va a dar ese padrino? Porque el otro estaba todo jodido.
3: Otro bolo también.
0: ¿Qué va a dar ese padrino de mi bebé?
2: Ay. Mi presencia y felicidad.
0: Gran cosa.
1: Oh, y no, ese ya tenemos otra cosa.
0: No le pierdes. Bueno, vamos a

0: cambie de teléfono porque está todo jodido tu teléfono.
1: Bien.
2: Eso. Gracias, Coqui. El Dino y el Coqui ya tienen palomita.
0: Los dos padrinos de trago hablaron. Falta lo de la comida. Pues sí, pues.
2: ¿Cómo? Los padrinos de chupe.
0: Los más borrachos y hablan.
2: Tenemos ¿aló? Otro.
0: Bueno.
3: Bueno, buenas tardes.
0: Hola, la madrina de...
2: Ah, a ver, de arreglo.
0: La madrina, hola, la madrina, madrina, ¿cómo está usted?
3: Bien.
0: Madrina, ¿cómo se llama usted?
3: Jessy.
0: Jessy, madrina Jessy, te va a tocar la comida. ¿Será que sí o no?
3: Pues sí.
0: Mi bebé está de regreso.
3: Ah, bueno.
0: No, vamos entonces, te suelto el pavo en 3, 2, 1.

0: La madrina, por favor, te encargo codito con mucha mayonesa y jamón, ¿eh? ¿Oíste?
1: No, no.
2: Y la jamón, salsa. Jamón del bueno, sí. No del porro
0: de queso. De pavo, por favor, ¿eh?
2: Sí, claro. Ahora, pues. Pechuga de pavo, ¿no?
0: Estrellita en la frente para mi madrina de comida, ya salió.
2: Ya está la Jessy, oye, muy bien la Jessy.
0: Necesito otra madrina, otro padrino. De
2: otro que se apunte porque estamos apadrinando el pavo de aquí hasta diciembre, muchachos. 9-6-2-6-2-5-27-6-7. Porque ustedes lo pidieron de regreso. Ya hey. Está, ya está.
0: Un estudio psicológico dijo que el que hace el pavo no se muere nunca. Así que ahí véanlo. Ahí véanlo. Todos llamaban hasta del hospital, ¿no? Bueno, vamos, muchachos.
2: ¿Qué pasó? 9-6-2-6-2-5-27-6-7. ¿Qué dice la plebe?
0: Padrino, pero no del anexo de Spock. Pollo te toca, dijo la loca.
3: Mira, pues.
0: Sí. ¿Tú qué vas a hacer? No. ¿Padrino de qué? De recuerditos.
2: Padrino de cojín.
0: Padrino de. Me late de padrino de recuerditos. Unos pavitos de unicel. ¿Qué? Para que los tiren luego.
2: Oye, de veras que en las fiestas hay de todo.
0: Uy, no, qué asco. No den recuerdos de unicel, ya está muy 2000, ¿eh? Muy 2000 eso ya. No, ahorita ya mira, cosa de vidrio templado.
2: Oye, sí.
0: Así pura cosa buena, ¡Te toca, pollo! Y contigo voy a cerrar porque ya no hay más padrinos por favor. Padrino de unicel. Y ahí en el mercado de San Juan encuentras un chingo de esas. Que ahí lo siguen haciendo. Ya lo hice ver. Unos pavitos así, mira, de unicel. Sí, pero va a volar el aire.
2: Yo, mira, esos los.
0: Te vas a orinar.
2: Es que se casaban, ¿no? Los así con la con sí, el pico así.
0: Puta. Sí, sí, sí. Qué feos.
2: Ay, la qué campana feo, de unicel.
0: ¿Verdad?
2: Ay.
0: Bueno, vamos entonces.
2: Bueno, nadie más, porque si no nos vamos.
0: Sí, ya nos vamos, muchachos. De eso tú vas a hacerlo, ¿eh? Ahora está chingando que te toca, ¿eh? Vamos, muchachos, recuerden que ahora regresó mi bebé, mi niño.
2: No quieren pavo, que dice ahí el
0: pollo chame. Va a ser padrino, pero de chupe o de chupete, dice.
2: ¿A qué?
0: De las dos cosas, déjalo.
3: Mira,
0: de las dos cosas, Charlie, déjalo. El aquí el pollo se viste solo para eso. Pollo, ahora sí.
2: Ay, ay, ay.
0: Un pollo contra un pavo, haberse visto
2: sí.
0: Antes.
2: Cosa.
0: Solo en el show.
2: Está como en la feria, ¿no?
0: Sí, cómo no. Ya tenemos dos padrinos del chupe. Chupe Lupe. Y tenemos de comida, que ya dijo que el codito con harta mayonesa. A ver, otra. ¿Aló? Bueno.
4: Buenas tardes.
0: Hola, ¿quién habla?
4: Pancho López.
0: ¿Qué pasó, Panchito? Padrino, ¿qué vas a hacer tú?
2: Oye, el suertudo. Ahora resulta que el Pancho es el suertudo, ¿no?
0: Fíjate, porque no se baña, dice. Así me dijo ese día, ¿va, Panchito?
4: Así es,
0: la suerte del feo, el bonito lo desea, dile. Bueno, Panchito, padrino, ¿de qué te vas a anotar? Dímelo.
4: ¿Cómo?
0: Padrino, ¿de qué te vas a anotar? ¿Qué quieres dar para mi bebé?
4: Va a ser padrino de licor.
0: Padrino de licor, otro bolo.
2: Otro.
0: Puro borracho tengo aquí. Bueno, vamos entonces, Panchito, en 3, 2, 1, te suelto mi pavo. Vamos.
5: ¡Llegó el pavo!
0: ¿Qué cosa?
2: ¿Qué?
0: A ver.
2: ¿Qué?
0: ¿Ese pavo? A ver, ¿qué pasó con ese pavo? Panchito, grande cuerpote. ¿Qué pasó, Panchito?
4: A ver, échalo.
0: Va de nuevo, 3, 2, 1, el pavo te lo suelto para que se vea bien, va.

0: Y una camilla, por favor, porque ya está muy jodido ese pavo. Ya está jodido ese pavo. Pero bueno, la guada.
1: Es que le falta el oxígeno.
0: Ya. Un oxígeno, por favor. Oxigenación al 89.
1: Padrino de oxígeno, ¿no?
0: Eso. Bueno, voy a hacer esa estrellita. Gracias, Panchito.
2: Adiós.
0: Ay, el Panchito. Fíjate, yo creí más del Panchito. ¿Me está quedando de ver el Panchito o no, Panchito?
1: Ay, Panchito, pero lo hizo mi payequillo.
0: Recuerden que a partir de hoy todos los días hay pa-

0: vamos, Pollo. Gracias por acompañarme y vas a estar todos los días, ¿va?
1: Así es, aquí andaremos por lo menos una semana completita, muchachos. Ajá. Gracias, de verdad que esperamos que se diviertan. Pendientes para los que pues se quedaron con ganas del show, la retransmisión a las 12, y ya saben que los domingos es lo mejor de toda la semana, así que nos vamos. Buen provechito, cuídense mucho y el pandita regresa por la noche.
0: Así es, adiós, adiós, ya no me queda tiempo.

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1: Karin León celebra su cumpleaños con fiesta privada. Karin León celebró su cumpleaños con una fiesta privada en la Hacienda del Parque en Hermosillo, acompañado de familiares, amigos e invitados especiales. Aunque el evento fue reservado, comenzaron a difundirse imágenes y videos que mostraron el ambiente festivo, con música en vivo, tacos, botanas, bebidas y el tradicional momento en el que los asistentes le cantaron las mañanitas. La celebración contó con la participación de agrupaciones como Honorables, Alegres de la Sierra, Nivel C, Da Casta y Banda Verde Limón, que amenizaron la noche. Con este festejo, el cantante sonorense reafirmó la tradición de organizar grandes celebraciones en su estado natal, mientras espera que en los próximos días sigan apareciendo más imágenes y detalles del evento. Alfredo Olivas es revelado como artista sorpresa del Palenque Fiestas de octubre 2026. Olivas fue confirmado como el primer artista sorpresa del Palenque Fiestas de octubre 2026. Marcando su esperado regreso a los escenarios tras un periodo de descanso. El cantante sonorense se presentará el 2 de octubre, fecha con la que inaugurará la temporada de conciertos del recinto, interpretando éxitos como El Paciente, Antecedentes de Culpa, En Definitiva y El Día de los Muertos. La venta de boletos arrancó el 27 de julio, tanto en línea como en puntos de venta autorizados. Con este anuncio, el Palenque de Fiestas de octubre aumenta la expectativa de su cartelera y promete arrancar con una de las presentaciones más esperadas por los seguidores de la música regional mexicana.
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0: Son las 2 con 26 minutos.
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3: Piso número 5.
2: Esta semana llega Efecto Elegante con el tema Nadie sabe lo que tiene.
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3: Piso número 4.
2: Esta semana baja la banda elemental con el tema Pa' que sepan.
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3: Piso número 3.
2: Esta semana sube la banda MS con el tema Échame otro consejo.
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3: Piso número 2.
2: Sube nuestro conteo el Grupo Firme con el tema Al final del día.
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0: Piso número uno. 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
1: Esta semana se mantiene la cúspide Karim León, con el tema titulado Desde que te tengo.
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4: Son las 3:29.
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1: Son las 3:59.
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3: Estamos al aire, estamos al aire. Muy buenos días, mi gente hermosa, preciosa, chulada de Tapachula. ¿Cómo están? Qué gusto poderlos acompañar una vez más aquí donde las rancheras nunca pasan de moda y las penas se cantan. Soy tu amiga La Jirafa y gracias por permitirme entrar hasta tu casa, hasta tu negocio, tu oficina o acompañarte mientras vas en el camino. Si amaneciste con flojera como varios de aquí, mira, sacúdete que trae arena. No es cierto, no es la canción. No, sacúdete, porque aquí venimos a ponerle sabor al día con la mejor música mexicana. Y como siempre, comenzamos con el clima, pero al regresar, primero déjame te dejo el número de teléfono, 962-625-2767, es el número de cabina, el número de WhatsApp para que mandes tu mensajito en este momento. Excelente martes 4 de agosto, vámonos con música ranchera y al volver tenemos el clima.

estamos de regreso en Trépale a las Rancheras con tu amiga la Jirafa. Y bueno, lo prometido es deuda. ¿Cómo va a estar el clima, Jirafita? ¿Va a llover? ¿No va a llover? Ojalá y yo tuviera aquí algo que me diga, ¿va a temblar? ¿No va a temblar? Porque eso, con eso que nos agarra desprevenidos. Pero bueno, por lo que sí tengo es el clima y déjame te lo doy. Para el día de hoy, para Tapachula, se espera un día bastante caluroso, como es de costumbre, con temperaturas entre los 24 y los 33 grados centígrados. Ambiente muy húmedo y probabilidades de lluvia durante la tarde. Así que no olvides hidratarte y cargar el paraguas, porque ya sabes que aquí el sol y la lluvia se turnan sin avisar. Así que prepárate porque hoy tenemos música, historia, datos curiosos y claro, muchas, muchas sonrisas. Esto ya comenzó. Vámonos con más música ranchera y volvemos aquí a través de La Qué Buena.

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3: Son las 4 con 15 minutos.
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4: Karin León celebra su cumpleaños con fiesta privada. Karin León celebró su cumpleaños con una fiesta privada en la Hacienda del Parque en Hermosillo, acompañado de familiares, amigos e invitados especiales. Aunque el evento fue reservado, comenzaron a difundirse imágenes y videos que mostraron el ambiente festivo, con música en vivo, tacos, botanas, bebidas y el tradicional momento en el que los asistentes le cantaron las mañanitas. La celebración contó con la participación de agrupaciones como Honorables, Alegres de la Sierra, Nivel C, De Acasta y Banda Verde Limón, que amenizaron la noche. Con este festejo, el cantante sonorense reafirmó la tradición de organizar grandes celebraciones en su estado natal, mientras espera que en los próximos días sigan apareciendo más imágenes y detalles del evento. Alfredo Olivas es revelado como artista sorpresa del Palenque Fiestas de octubre 2026. Olivas fue confirmado como el primer artista sorpresa del Palenque Fiestas de octubre 2026. Marcando su esperado regreso a los escenarios tras un periodo de descanso. El cantante sonorense se presentará el 2 de octubre, fecha con la que inaugurará la temporada de conciertos del recinto, interpretando éxitos como El Paciente, Antecedentes de Culpa, En Definitiva y El Día de los Muertos. La venta de boletos arrancó el 27 de julio, tanto en línea como en puntos de venta autorizados. Con este anuncio, el Palenque de Fiestas de octubre aumenta la expectativa de su cartelera y promete arrancar con una de las presentaciones más esperadas por los seguidores de la música regional mexicana.
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6: Las abejas, aunque nos den cosas tan beneficiosas como la miel y la cera, en realidad mata anualmente a más personas que los tiburones o los leones. Sin embargo, son insectos con grandes curiosidades. Por ejemplo, es una especie que vive en sociedad y se organiza impecablemente, al igual que las citadas hormigas. Las sociedades de abejas están ordenadas jerárquicamente y cada una cumple su misión dependiendo de su edad. A más longeva sea la abeja, más responsabilidad tendrá dentro de su colmena. Por eso, las más jóvenes limpian las celdas de la colmena. Al sobrepasar las 2 semanas, transportan los alimentos. Con 5 días más se convierten en las agentes de seguridad de las colmenas, hasta llegar a las más mayores, que son quienes polinizan las plantas, entre otras misiones. Una abeja reina puede vivir hasta 5 años.
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1: Son las 4 con 26 minutos.
2: Ya estamos de regreso. Gracias por estar con nosotros en esta hermosa mañana, martes 4 de agosto. Oigan, el día santoral. La Iglesia Católica recuerda a San Juan María Vianney, conocida como el Santo Cura de Ars, un sacerdote francés reconocido por su sencillez, su dedicación y por convertirse en el patrono de todos los sacerdotes. Y aprovechando la fecha, yo quiero preguntarles algo. ¿Cuándo fue la última vez que agradeciste algo? A veces estamos tan ocupados que olvidamos agradecer por las cosas más sencillas. Tener salud, un trabajo, la familia o simplemente el despertar para comenzar un nuevo día. Un pequeño momento de gratitud puede cambiar completamente nuestra actitud. Así que hoy sonríe un poco más, sonríele a la vida y agradece. Agradece que estás aquí de pie, acostado, sentado, comiendo, tomando, bebiendo, trabajando, por lo que tengas, por lo bueno, por lo malo. Hay que agradecer. Vámonos con más música ranchera y volvemos aquí por La Qué Buena.

0: Son las 4 con 31 minutos.
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1: Son las 4 con 33 minutos.
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3: Esta semana, desde la máquina del tiempo tour, y además de tener muy buena respuesta en plataformas digitales, llega como la que buena rola el tema de Jorge Medina y Josie Cuen titulada Aprendí la lección.

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3: Son las 4 con 38 minutos.
4: Ya estamos de regreso en tu programa favorito de las mañanas. ¡Trépale a las rancheras! ¡Oigan! A ver. Llegó el momento de platicar. Hoy quiero, escucha bien, hoy quiero que me respondas esta pregunta. ¿Qué comida jamás compartirías con nadie? Sí. Esa comida que dices, mi vida hermosa, mi amor, mi cielo preciosa, te amo, te adoro, pero es mi comida, tú pide la tuya. Es esa comida que dices tú, mi amor, por favor, si quieres te compro lo tuyo, no me quites mi comida. Así que los estoy leyendo, 962-625-2767. De aquí no agarren porque me enojo. ¿Cuál va a ser? ¿Los tacos, la pizza, las papitas o las últimas tortillas recién salidas del comal? Yo quiero que me lo platiques, yo quiero conocerte. Es más, yo quiero preguntar aquí al ladito, tengo una compañera. A ver, tú dime, ¿cuál es esa comida que dices tú? No, mi rey, eres mi hijo, te di la vida, te di todo para estar aquí, pero no me quites mi comida. El cocido. Oye, ¿qué es el caldo de res? Bueno, yo no creo que tus hijos te quieran quitar las verduras. No creo que a los niños se les antoje, pero bueno, sí, tan rico ha de estar. Uy, a mí si me lo preguntas, los tamales veracruzanos. Los tamalitos, no me los toques. Yo con mi hijo soy de que, a ver, mi niño, te compro el tuyo, pero no me toques mi tamal porque este es mío. Yo conozco gente que presta dinero, pero no comparte una orden de papas. Cuéntamelo en nuestras redes sociales. Recuerda que estamos como La Qué Buena Tapachula. O mándame un mensajito en este momento, 962-625-2767, porque quiero leer tus comentarios. Vámonos con más música y regresamos porque tenemos el dato ranchero.

Residente decidió interpretarla con ese sentimiento que solamente él sabía transmitir. Y el resultado fue uno de los mayores himnos de la música mexicana. Hoy, esa canción ha dado la vuelta al mundo y sigue siendo de las más cantadas en fiestas, serenatas y reuniones familiares. Y eso nos recuerda algo muy importante. A veces, lo más sencillo termina siendo lo más grande. Seguimos con más música aquí en Trépale a las Rancheras.

0: Son las 4:50.
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en tu programa favorito por las mañanas. Trépale a las rancheras con tu amiga la jirafa. Por cierto, saluditos, saluditos, saluditos hermosos. Besos para todos ustedes, para las personas que ya se están comunicando. Gracias, gracias por estar aquí acompañándome en esta hermosa madrugada, en estas primeras horas de la mañana. Oigan, en este momento les voy a hacer la presentación oficial de una nueva sección. Esto se va a llamar El Dicho Ranchero del Día. Así es, así es. Hoy toca uno que seguramente has escuchado, mira, desde chiquito, pues, desde plebe ya lo andabas escuchando. Y es el siguiente: al mal tiempo, buena cara. ¿Y qué significa esto? Que por más complicado que esté el panorama, de nada sirve vivir enojado o amargado. No, eso nada más te atrae enfermedad, pues. Tú levántate, sonríele. Una buena actitud no resuelve todos los problemas, pero créeme que sí te ayuda a enfrentarlos muchísimo mejor. Así que si hoy algo no salió como esperabas, respira, sonríe y sigue adelante. Y como decían los abuelos, después de la lluvia, siempre vuelve a salir el sol. Vámonos con más música y volvemos a través de La Qué Buena.

0: Son las 5 con 12 minutos.
1: Gracias por seguir con nosotros en tu programa favorito por las mañanas, Trépale a las Rancheras. Oigan, la canción con historia. ¿Te has preguntado, te ha pasado que escuchas una canción y de inmediato te transporta a un momento de tu vida? Pues hoy te cuento la historia de El Rey, una de las canciones más representativas de la música mexicana. Fue escrita por José Alfredo Jiménez, un compositor que curiosamente nunca estudió música. Todo lo que creó nació de su talento, de sus vivencias y de su corazón. Y aunque muchos piensan que es una canción de orgullo, en realidad habla de alguien que, aún perdiéndolo todo, decide seguir adelante con la frente en alto. Por eso, más de medio siglo después, sigue siendo una canción que pone a muchos la piel chinita. Y claro, que aquí también lo seguimos cantando con todo. Vámonos con más música ranchera y volvemos a través de La Qué Buena.

0: Son las 5 con 16 minutos.
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2: Las abejas, aunque nos den cosas tan beneficiosas como la miel y la cera, en realidad mata anualmente a más personas que los tiburones o los leones. Sin embargo, son insectos con grandes curiosidades. Por ejemplo, es una especie que vive en sociedad y se organiza impecablemente, al igual que las citadas hormigas. Las sociedades de abejas están ordenadas jerárquicamente y cada una cumple su misión dependiendo de su edad. A más longeva sea la abeja, más responsabilidad tendrá dentro de su colmena. Por eso, las más jóvenes limpian las celdas de la colmena. Al sobrepasar las 2 semanas, transportan los alimentos. Con 5 días más se convierten en las agentes de seguridad de las colmenas, hasta llegar a las más mayores, que son quienes polinizan las plantas, entre otras misiones. Una abeja reina puede vivir hasta 5 años.
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3: Karin León celebra su cumpleaños con fiesta privada. Karin León celebró su cumpleaños con una fiesta privada en la Hacienda del Parque en Hermosillo, acompañado de familiares, amigos e invitados especiales. Aunque el evento fue reservado, comenzaron a difundirse imágenes y videos que mostraron el ambiente festivo, con música en vivo, tacos, botanas, bebidas y el tradicional momento en el que los asistentes le cantaron las mañanitas. La celebración contó con la participación de agrupaciones como Honorables, Alegres de la Sierra, Nivel C, De Acasta y Banda Verde Limón, que amenizaron la noche. Con este festejo, el cantante sonorense reafirmó la tradición de organizar grandes celebraciones en su estado natal, mientras espera que en los próximos días sigan apareciendo más imágenes y detalles del evento. Alfredo Olivas es revelado como artista sorpresa del Palenque Fiestas de octubre 2026. Olivas fue confirmado como el primer artista sorpresa del Palenque Fiestas de octubre 2026. Marcando su esperado regreso a los escenarios tras un periodo de descanso. El cantante sonorense se presentará el 2 de octubre, fecha con la que inaugurará la temporada de conciertos del recinto, interpretando éxitos como El Paciente, Antecedentes de Culpa, En Definitiva y El Día de los Muertos. La venta de boletos arrancó el 27 de julio, tanto en línea como en puntos de venta autorizados. Con este anuncio, el Palenque de Fiestas de octubre aumenta la expectativa de su cartelera y promete arrancar con una de las presentaciones más esperadas por los seguidores de la música regional mexicana.
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2: Son las 5:27.

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Oigan, la buena vibra. Quiero regalarte este pensamiento. No compares tu camino con el de los demás. Cada persona tiene su propio tiempo para crecer, aprender y alcanzar sus metas. Hay días en los que parece que todo avanza muy lento, pero incluso los pasos pequeños te acercan a donde quieres llegar. Así que no te desesperes, sigue caminando. Haz las cosas con cariño y verás cómo poco a poco llegan los resultados. Saben, yo con este pensamiento se me viene mucho a la memoria, pues al menos yo que soy mami, ¿no? Tengo dos crías, por si no lo sabían ahí, tengo dos crías. Y yo digo, bueno, mi hijo, el mayor, caminó muy rápido, le salieron los dientes muy rápido y aprendió a hablar muy rápido. Mi otro bebé, pues ya a la edad que tiene, aún apenas comienza a dar sus pasitos, apenas le salieron sus dientecitos de arriba y a veces me frustro pensando en por qué no fue tan rápido como el otro. Pero bueno, al final de cuentas es paso a pasito, suave, suavecito. No hay que compararlos entre ellos y tú también no te compares con nadie. Si eres de lento aprendizaje no pasa nada, créeme que hay como 500 personas más igual que tú. Así que ya tienes ahí este lindo pensamiento y por lo pronto nos vamos con más música ranchera aquí a través de La Qué Buena.

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2: Son las 5:37.

0: Son las 5 con 45 minutos.
1: Muchísimas gracias por seguir con nosotros a través del 94.7 FM. Oigan, ¿qué dice la raza? ¿Qué dice la plebe? Vamos a mandarles un saludo muy especial a todos los diferentes mercados de la ciudad de Tapachula. Mercado San Juan, Laureles, Estación Sebastián, Nuevo Milenio. También a los amigos de las diferentes rutas, también de los colectivos. Les mandamos un saludo muy especial a mis amigos taxistas, a mis amigos veladores, a mis amigos de la ley también, claro que sí. A todos ustedes un fuerte beso, un fuerte abrazo. Y ahora sí que este día les vaya, miren, súper genial a todos. Que tengan puro pasaje de 100, les digo siempre a mis amigos taxistas. Con ustedes, puro pasaje de 100 para arriba. Vámonos con más música ranchera y volvemos aquí a través de La Qué Buena.

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2: Son las 5:52.
3: Ya estoy de regreso, mi gente.

Gente hermosa, mi gente bonita, y ahora sí, llegamos al final de otro recorrido de Trépale a las Rancheras. Muchísimas gracias por permitirme acompañarte un ratito más y hacer este día algo más alegre con la música que tanto nos gusta. Recuerda que la vida se disfruta mejor cuando la vivimos con buena actitud. Y si además viene acompañada de una ranchera, que muchísimo mejor. Pues síguenos en redes sociales, recuerda que nos encuentras como La Qué Buena Tapachula y envíanos tus saludos y complacencias al 962-625-2767. Te mando un beso, un abrazo y no le cambies porque te quedas con más de la excelente programación que La Qué Buena tiene para ti. Y en este momento ya están llegando, ya están aquí, ya se están bajando, ya están entrando. Ellos son los hijos de la mañana. Bye bye.

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2: Karin León celebra su cumpleaños con fiesta privada. Karin León celebró su cumpleaños con una fiesta privada en la Hacienda del Parque en Hermosillo, acompañado de familiares, amigos e invitados especiales. Aunque el evento fue reservado, comenzaron a difundirse imágenes y videos que mostraron el ambiente festivo, con música en vivo, tacos, botanas, bebidas y el tradicional momento en el que los asistentes le cantaron las mañanitas. La celebración contó con la participación de agrupaciones como Honorables, Alegres de la Sierra, Nivel C, De Acasta y Banda Verde Limón, que amenizaron la noche. Con este festejo, el cantante sonorense reafirmó la tradición de organizar grandes celebraciones en su estado natal, mientras espera que en los próximos días sigan apareciendo más imágenes y detalles del evento. Alfredo Olivas es revelado como artista sorpresa del Palenque Fiestas de octubre 2026. Olivas fue confirmado como el primer artista sorpresa del Palenque Fiestas de octubre 2026. Marcando su esperado regreso a los escenarios tras un periodo de descanso. El cantante sonorense se presentará el 2 de octubre, fecha con la que inaugurará la temporada de conciertos del recinto, interpretando éxitos como El Paciente, Antecedentes de Culpa, En Definitiva y El Día de los Muertos. La venta de boletos arrancó el 27 de julio, tanto en línea como en puntos de venta autorizados. Con este anuncio, el Palenque de Fiestas de octubre aumenta la expectativa de su cartelera y promete arrancar con una de las presentaciones más esperadas por los seguidores de la música regional mexicana.
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2: Señoras y señores, muy buenos días. Vamos arrancando, comenzamos. Qué gusto saludarles. Oigan, en este bonito martes ya 4 de agosto. Y déjenme presentarle a todos y cada uno de los integrantes de este bonito y bello programa. Llega hermosa, talentosa, pero sobre todo preciosa. Mira nada más, ya instaló aquí todo el kit de belleza para que la vean ustedes guapísima en redes sociales. Más de lo que ya está. Con ustedes, Belinda Urías.
3: Wow. Delataste, ¿eh? Ya.
2: Espérate, porque no traes sí, prendido el micro. Sí, oye, ahí está, amor.
3: Ahora estoy. Buenos días. ¿Cómo están todos ustedes, mi gallito? Qué gusto saludarte, mamuchín. Qué gusto saludarte también a toda la gente que nos sintoniza en esta maravillosa mañana. Como bien decías, martes, ni te cases, ni te embarques.
2: ¡Eso! Oigan, y desde Guadalajarita la Bella llega con un vocerrón que Dios le dio, tallado por los mismísimos angelitos. Angelitos y querubines, serafines y todos los que conforman el paraíso. Con ustedes, el Mamut Padilla.
4: Me acordé de Angelito, que hace como una década que no lo veo. Saluditos al Angelito. ¡Saludos, Adrián! Oye, pues aquí estamos, gallitos, listos para llevar entretenimiento, diversión para toda la familia. ¡Vamos, vamos, vamos! ¡Para arriba! Comunícate 5551-668-929. Queremos hacerte tu dedicada, tu detalle. Y si tú me lo permites, yo te presento. Ya llegó también directamente de Iztapaluquita la Bella. Un muchacho altamente calificado para toda clase de índoles y anexas. Con brazos de bubulubu, con pompas de jícara michoacana. ¡Luis Martínez, el gallo! ¡Wow!
2: ¡Qué bonito! Señoras, señores, oigan, ya estamos listos para arrancar y complacerte con la rola que te da para arriba. Puede ser llamada telefónica o WhatsApp, nota de audio en el 5551-668-929. Nos vamos con la primera, mi Beli.
3: Bueno, ¿quién anda por ahí? Buenos días.
5: Hola, Beli, buenos días.
3: Ay. ¿Cómo estás? ¿Qué pasó? ¿Anda enfermita?
5: Bien, Beli.
3: ¿Y esa voz tan sensual?
5: Bueno, mira. Aquí saludando a todos los días de la mañana. A Mamucito, Coquito, Gallito y
2: mi amor.
5: Tú, Beli.
3: Ay, muchas hermoso. Gracias.
5: Ya sabes quién soy, Coquito hermoso.
2: Sí, mi amor, muchas gracias. ¿Qué canción vas a querer?
5: Voy a querer la rola que me da para arriba, es Borracho de Amor.
2: Mi corazón hermoso, te amo, mi amor.
3: Con razón tan ronca.
5: Gracias. Ay, sí, con problemitas de salud.
2: Sí, se oye, mi amor, hay que ir a atenderse. ¿Verdad? ¿Ya fuiste al médico? Sí. ¿Qué pasa?
5: Ya fui, ya me están...
3: ¿Qué pasó? ¿Qué te dijeron?
5: Problema de tiroides.
3: Ay, chócalas, mana.
5: Sí.
2: Pensé que andabas borracha de amor.
5: No, ojalá.
4: Mi amor, si tu problema es de la tiroides, nomás la levantoides, y con eso tienes.
3: Y se le quitóides.
5: Así es, mamucito, así es, Beli.
4: Te queremos, chiquita, échale ganas.
5: Igualmente.
3: Ánimo, bonita.
5: Claro, gracias.
2: Adiós, hermosa. Oye, y aquí suena.
5: La que buena.
2: Mira, con todo y su voz ronca, pero puede, ¿eh?
3: Bien sensual.
2: Sí, mi amor. Oye, andan pidiendo trabajo en cierta estación de radio, en un programa de salsa y cumbia, mi niña. Ahí así los contratan, así amolados de la garganta.
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0: Good morning. ¿Quién anda por ahí?
1: Bueno.
0: Bueno.
1: La que buena.
2: ¿Qué bolas?
1: ¿Quién habla?
3: ¿Cómo estamos?
0: Hola.
1: Edgar, ¿desde dónde llamas, Edgarín?
3: Cerquita de ustedes, somos vecinos casi. Desde Wilmington, North Carolina.
0: Nice to meet you.
1: Desde Carolina.
2: Heavy Barry.
3: Así es.
0: Okay. Qué nice tú.
3: Un saludo y un placer escucharlos a Mideli, a Coco.
1: Claro. Muchas gracias, canal.
3: Alma mucho, Padilla.
2: Qué vida.
1: Oye, ahí te encargo que sintonices Urban Cumbia. Son las nuevas cumbias que estoy sacando, ¿eh? Porque te deportes por allá. Oye, gordito hermoso, ¿y qué canción te da para arriba ahorita, right now?
3: A mí, right now, me da para arriba La Noche en que Chicago Murió, de Banda Toro.
0: Va. Chula de rola. Te mandamos un beso hasta North Carolina.
1: Oye, y aquí suena
3: La Qué Buena.
1: Hasta Carolina.
2: Don Saúl les

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4: Corazón, Beli.
5: Las 6:15.
1: Únicamente 45 minutos para que sean las 7 de la mañana.
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0: siguiente rola que te da para arriba, la que buena. Buenos días.
1: Buenas, buenas.
0: Hola.
1: A mí la rola que me da para arriba es la de seguramente de Alfredo Olivas.
2: Rolón.
1: Suena la que buena 92.9.
0: Cámara, sí, vámonos para arriba. Oigan, tenemos la información de la Casa de los Famosos. Resulta que el S. Pérez, ya hay alguien que lo quiere agarrar de bajada. Ya lo quiere chamaquear, lo quiere mostrar. No lo baja de pandeajo. Ahorita les decimos quién, cómo se puso la bronca. Súbele, ¿qué horas son, mi Beli?
2: Las 6:18, gallito.

0: ya regresamos, no te despegues, tú escuchas.
1: Esto es para arriba. Recuerden ponerse en comunicación con nosotros en el 5551-668-929. Son las 6:21.
2: ¡Guau! ¡Qué buena! Efectivamente, 6:21. 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
5: Buenos días, ¿quién anda por ahí?
6: Buenos días, animalitos de La Qué Buena. Por favor, la del corazón andino aquí hasta el estacionamiento del ala, México, que los oigo todos los días, pero todas las noches. Gracias.
7: Va, órale pues, aquí te la dejamos. ¿Qué horas son, mamuchín?
8: Las 6:30.
7: 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Dime qué rola te da para arriba. Ahorita es hora de la mañana y te complacemos. Estamos en vivo por

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1: Vámonos con la siguiente dedicada al 5551-668-929. Y nos vamos con Irving. Buenos días.
2: Hola, buenos días, Gallito.
1: Hola, Irving. La dedicada es para tu hermana Diana, ¿verdad?
2: Sí.
1: Va, vamos a ver si está por acá. Dianita, buenos días.
3: Buenos días.
1: Hola, Diana. Te estamos hablando de la Qué Buena del show que te da.
4: ¡Parriba!
1: Oye, Dianita, ¿qué es tu cumpleaños?
3: Mañana.
1: Pues muchísimas, pero bien artisísimas.
5: ¡Felicidades!
1: ¡Ah! ¡Ya! En su mero barrio, el Batán, ¡súbele a las mañanas!
4: Hoy por ser
5: el día del
4: santo, te venimos a cantar.
1: Cántale a la Diana.

0: presta atención porque aquí está Irving y está dedicada.
1: Es para ti.
0: Adelante, Irving.
2: Okay.
3: Hola, hermana, buenos días.
2: Buenos días.
3: Espero que te encuentres bien. Quise adelantarte tu cumpleaños. Ya sé que es mañana, pero quise adelantártelo.
1: ¡Guau!
4: Qué es que luego no entra la llamada.
0: ¡Qué adelantador!
3: No, entra. No, quiero darte las gracias por ser una buena hermana, una buena prima. Ya sabes que te quiero mucho. Muchas gracias por siempre estar pendiente de mí.
1: A ver, ya no entendí. ¿Es buena hermana o buena prima?
3: En realidad es mi prima, pero...
1: ¿La quieres como hermana?
3: Como hermanos.
1: Ah, ok.
3: Y por apellido somos hermanos.
1: Con eso, mi rey, muchas gracias.
0: Ah, yo he sabido una historia de unas primas que, ¡hombre!
4: ¡Cerdo! Que se le...
1: ¿No sabes dónde estaba esta Penélope Menchaca? Era el grupo de las primas.
0: Ándale, un agarrón de ella.
1: Prosigue, por favor.
3: No, pues nada más felicitarla, que se la pase muy bonito, y nos vemos el día sábado para el festejo.
4: ¡Ay, va a haber guatete! ¿Nos van a invitar?
3: Sí, claro que sí, están invitados.
1: A ver, digan el menú, Dianita, ¿qué va a haber? ¿Discada, carne asada, qué va a haber? ¿Birria o qué show?
2: No, pues dijo mi mamá que pechugas rellenas en salsa de chipotle.
4: ¡Oh! ¡Qué rico, ya me dio la hambre!
1: Pechuga rellena en chipotlada.
0: Ah, wow. Mi amor.
4: Deli.
0: Oye, ¿te imaginas que Penélope Menchaca vendiera flores? ¿Cómo sería? Así como Rosas el Patrón, pero imagínate.
1: ¿Qué? Fíjate que yo toda la vida estuve enamorado de Penélope Menchaca. Es como mi crush.
0: Unos rosones de Penélope Menchaca. Te los llevamos hasta tu casa.
1: ¿Sabes dónde la conocí, Gallito?
0: ¿A dónde?
1: En el programa de Lalo y Lagrimita.
0: Órale.
1: Fue como las primas. No, desde que la vi dije, ay, esta muchacha está guapa. Así que si estás escuchando Penélope Menchaca, en este momento mi corazón está disponible para ti.
4: Ay, mamut, qué fuertes declaraciones, Gallito, tan temprano.
0: Dime, amor.
3: Le mandó un poema a Chumpollito.
0: Claro, si lo presenta Padilla, el...
1: Señoras y señores, con ustedes el dramaturgo de Iztapaluquita la Bella, Crisóstomo Soltero, el Chumpollito, que los va a deleitar con este lindo poema titulado Dianita, Dianita, no eres mi hermana, eres mi primita. Adelante.
5: Dianita, Dianita, no eres mi hermana, eres mi primita. Y quiero que sepas que yo te quiero desde que estaba chiquita. ¿Cuántas aventuras cuando jugábamos en tu casita? Mientras nuestros tíos se emborrachaban, tú y yo nos la pasábamos viendo películas. Nos la pasábamos jugando a la casita, a la mamá y al papá. Pero sobre todo, quiero que sepas que hoy que estás grandota yo te quiero porque eres bien a todo dar. ¡Fuerte el aplauso!
1: ¡Hermoso poema! Chumpollito era Crisóstomo Soltero, mi querida Belinda Urías, para que sepas, es su verdadero nombre, no quisiese pasar por el Chumpollo.
5: Hola, Beli.
4: Hola.
5: ¡Mua!
4: Ay, chiquito.
5: Oye, ¿qué canción vas a querer, Irven?
3: La de hoy en tu día de Conjunto Primavera.
0: Va, aquí te la dejamos y antes una última pregunta.
1: ¡Ustedes!
4: ¡Y nosotros, vamos!
3: Para arriba con los hijos de la mañana.
0: ¡Qué bonito! 6:39, pasa la increíble, come pechugas.
4: Rellenas de chipotle, con salsa de chipotle.
0: Sí, un abrazote, Dianita. Es que dicen que el que madruga come pechuga y el que trasnocha le va mejor.

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1: Oye, ¿sabías que antes de convertirse en uno de los cantantes más importantes del regional mexicano, El Fantasma trabajó como jardinero en California? No. Durante varios años se dedicó a podar árboles, a cortar el césped y a mantener jardines. Y obviamente un trabajo que es muy pesado, pero que aceptó para ayudar económicamente a su familia. Aquí lo curioso es que en ese entonces la música no era su principal ocupación y jamás imaginó que terminaría llenando palenques y arenas en todo México. Y fue gracias a una reunión con integrantes del grupo Voz de Mando que prácticamente alguien lo escuchó, lo grabó, le dijo vamos a dar. Y poco a poco después llegaron canciones como Mi 45, como El Circo y muchas otras más. Y obviamente la verdad es de que esto fue lo que lo catapultó a la fama y hoy es uno de los artistas más reconocidos del género y suele recordar esa etapa con orgullo porque asegura que cada sacrificio valió la pena para cumplir este bonito sueño.
2: Oye, pues qué bonito, y aparte de que el fantasma cuando estaba podando los arbustos altos no ocupaba la escalera, pues está bien grandulón.
3: Parote, ¿no?
2: Imagínate, sí. Nomás llegaba con sus tijerotas y dejaba los arbustos en forma de Paquita, la del barrio.
3: Oye, tipazo, además es de verdad que es de esas personas que se siguen manteniendo súper humildes, ¿no?
1: Sí.
3: Dan entrevistas.
1: Después de que dejó el trabajo de jardinero, ahora ya le cantan, ¡oye, el pasto ya tiene la hierba larga!
3: Ajá.
1: Y chivato.
3: Pero pasas de lanza, gallito.
2: Fantasma es uno de los artistas, al igual que el Commander, digo, a mí me ha ido excelentemente bien con ellos dos, grandulones, buenos cantantes, amables con el público, la verdad es que mis respetos, y qué bonito, ¿no? Saber el por qué tiene sentido, ahora todo tiene sentido, es un trabajador que viene de abajo y por eso no anda de payaso como otros.
3: Sí, porque los son bien presumidos.
1: Oye, imagínate las señoras ligadas.

0: Me dedico a dejar dinero.
1: Ahora.
2: ¿Dónde?
0: Por todos lados.
2: Oye, ¿dónde para ir?
1: Dejar dinero, dejar dinero.
2: Dineros.
1: Ah,
2: dejar los dineros.
1: Dejar dinero.
2: Dejar dinero. Hace 20 minutos de...
3: que desconocías en el... ¿Sabías que...?
1: Mi belly corazón.
2: Son las 6:48, bebé.
0: 12 minutos para que sean las 7 de la mañana. 12 minutos a las 7, gallofe.
1: Oye, dinos qué rola te da para arriba. Te estamos complaciendo totalmente en vivo. 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

0: ¡Ay! ¿No has visto la Casa de los Famosos? Entérate, ponte al día, no te preocupes. Aquí te decimos lo que está sucediendo solo por...
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0: Oye, mi Beli.
2: Dime.
0: ¿Tú entrarías a un reality así como la Casa de los Famosos?
2: Yo creo que sí,
0: Manch, imagínate ver allá a Belinda Urías.
2: Oye, pero no sé.
0: Bueno.
3: Rompería rating.
0: En esta vuelta no, porque el Pérez te hubiera conquistado, la neta.
2: No vaya a ser que me saquen como a Mariana.
0: Ay, no.
3: 6.52.
1: La temperatura.
0: Esa señora, para que veas si no le calla bien a nadie. 15 grados.
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1: Buenos días. ¿Quién anda por ahí?
2: Buenos días, hijos de la mañana. Soy Julio Alcaldes de Luciana, Estados Unidos. Me pueden complacer con la canción que me da para arriba, la de Amores como el nuestro, por favor, esa salsita rica. Y aquí suena la que buena 92.9, claro que
1: amanecemos sí. Muy internacional.
2: Gracias, ¿no? Y bendiciones para todos de su compa, el Yul de Luciana.
1: El Yul de Luciana.
3: Julius.
4: Amanecimos internacionales. Son
1: latinos internacionales, las 7 en punto. Bueno, 7-1.
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1: Hola, hola. Diego, ¿andas por ahí? Buen día.
2: Sí, aquí andamos, buenos días.
1: ¿Cómo te amanece el día de hoy, Diego?
3: Son mi Diego.
2: Todo de maravilla, todo de maravilla.
1: Eso nos encanta. ¿Dónde andas?
2: Pues aquí alistándonos para irnos a la trabajación.
1: Hoy entras tardecito, ¿no?
2: A las 8.
1: Ah, bueno, ni muy, muy, ni tan, tan. Es que como nosotros estamos desde temprano, sí, pues no como manches. Que sientes que ya es bien tarde, ¿no?
2: Exacto.
3: A mí me pega un hambre como a las 8 de la mañana, que pa' qué te...
1: No, ya para las 8 ya es irreal. Oye, ¿le vamos a marcar a Vicky? ¿Quién es Vicky?
2: Pues es una amiga, una compañera del trabajo.
1: Amiga con derechos, amiga que quisieras amiga, que fuera amiga. Algo más.
3: Obvia.
2: No, amiga, nada más.
1: Ah, bueno, pues creo que aquí tenemos a Vicky. Ajá, ¿cómo estás? Sí, buenos claro. días, Vicky. Vicky. Hello, good morning.
3: Hola, vikinga. Ah, cierto.
1: No vaya a ser que sea también muy internacional la Vicky.
4: ¿Ya, merito?
3: Vamos a hablarle noruego. Jalón.
1: Jalón. Vicky, ¿ya andas por ahí?
3: A ver, Vicky, estamos hablándote de La Qué Buena, del único show que te da para arriba. Por favor, contéstanos. Está Belinda.
5: Oye, Vicky, ¿dónde estás? Cada vez me gustas más. Hey, Vicky. Vamos a marcarle porque se le cortó la llamada.
1: Se cortó, Diego.
5: Oigan, prepárense porque viene la reflexión del día, la nota del día de hoy que trata sobre que Alese Pérez ya me lo quieren maustrear, ya le andan diciendo pandiajo a cada rato. Ahorita les digo quién es el manchadito y si lo está haciendo con dolo o verdaderamente no le sabe.
1: Pues, ¿qué?
5: Oye, también viene el ganalana, así es que andan cortos de billete. ¿Quién no le caería una lana ahorita así, chido?
1: ¿A mí?
3: ¡A mí!
5: ¿O por dos?
1: Yo quiero.
5: Más no, puedes participar, Belinda. No, tú ay. No.
1: Pero ya es mi segunda participar. Semana, ¿ya puedo?
3: No, yo tengo aquí 20 años y todavía no puedo participar.
1: ¡Ay, chao!
5: Oye, no contéstala, Vicky, ¿qué habrá pasado?
2: Ha de venir por ahí en el metro de seguro.
3: Oye, Vicky.
1: Ay, no tiene señal, Vicky.
5: Nos manda buzón ya la Vititi, pero...
3: Oye, vamos
5: decir
3: a
5: algo?
3: Ser muy honestos, la neta. ¿Tuviste algún conflicto con ella, alguna bronquita o algo que haya podido evitar que ella reciba la llamada?
5: Sí, yo ni la conozco, verdad. Padilla. ¿Cómo
3: no, hablo con el dedicado.
5: Ah, ya.
1: Con el
2: no,
1: Diego.
2: No, para nada. Simplemente pues es una amiga.
3: Es que es bien raro, verdad. Diego. Primero sí contestó, pero cuando dijimos tu nombre se llenó de ira y rencor y colgó.
1: Y colgó.
3: La llamada.
1: Y nos bloqueó.
2: No, para nada. Simplemente pues era un pequeño detalle. Pues nada más para desearle un excelente día.
1: Un detallón.
5: Ir acá y te mejor.
3: Exacto, pues ahí la tienes, imagínate que la tienes diferencia. Haz de cuenta que la tienes enfrente y está dedicada.
5: Es para ti,
1: Vicky.
2: Pues solamente era para decirte un excelente día, marcar la diferencia y pues que te vaya muy bien en este martes de frescura, en este martes de ricura y pues que le eches ganas a la vida.
1: Pues ahí está la dedicada de Diego para Vicky. Desgraciadamente, pues ya no pudimos contactarla, pero ¿qué canción le vamos a mandar a Vicky?
2: Pues era la de El Mundo de Tus Pies, ahí de Grupo Firme.
3: Me da la impresión de que eres un viejo payaso y prepotente, y la verdad te lo digo de frente, gallito. Porque no se vale gallito. Que estés tratando mal a Dieguito, que está enamorado.
5: Dice
3: de
5: Diego
3: Vicky.
5: Que me dejes en paz, ¿ok?
3: O sea, ahí te encargo, que tengas respeto por lo
5: gracias,
3: que
5: Diego.
1: Ahí está tu rola, Diego. Vicky, que ya no nos oyó, pero te mandamos un beso, Diego. Y échale toda la enjundia.
5: Cuando quieras nos echamos una Vicky juntos, amor. 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
1: Son
2: las 7 con 12 minutos.
1: Efectivamente, solamente 48 minutos para que sean las 8 de la mañana. ¿De que se ríen?
3: Es que la Beli trae un perfume de miel con propóleo.
1: Ah, qué rico.
3: Oigan, estás escuchando, par

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1: Son las 7:15 en la Ciudad de México.
0: Únicamente 45 minutos para que sean las 8.
2: Para arriba.

0: Hola, buenos días.
1: Buenos días, bendiciones desde Villahermosa, Tabasco. A mí la canción que me da para arriba es la de Mi Último Deseo de Los Recoditos.
0: Ah, qué buena rola.
2: Aquí te la dejamos, ¿qué horas son?
0: Las 7:18.
2: Échele, mi flaco, en Los Recoditos.
0: ¡Oh!

0: Llegó el momento de hacer una pausa. Regresamos. Oigan, conéctense al en vivo del TikTok de Belinda Urías. Así la encuentran en redes sociales. Estamos en vivo en TikTok ahí para que se conecten con la Beli. Mientras tanto, hacemos pausa y regresamos con más.
1: Esto es para arriba.
2: Recuerda que te puedes poner en contacto con nosotros en el 55 51 668 92 9. Son las 7:21. Los esperamos en TikTok.
3: Todos al TikTok para ver la transmisión en vivo. Son las 7:21.
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1: Hola, buenos días.
2: Buenos días, hijos de la mañana. Poner, por favor, la canción que me da pa' arriba, la de El Negrito de la Salsa.
1: Y esa da bien pa' arriba, ¿verdad? Saludos para ti también, te mandamos un beso.
0: 7:30.
3: Vamos pa' arriba con la que buena. Ya viene la reflexión, el ganalana y mucho más.

0: Sobre, échala. Vámonos con la siguiente dedicada del mamut. Ya tenemos a Alex en la línea telefónica. Buenos días, mi querido Alex. Hola, Alex, buenos días. Bueno.
1: Perdimos a...
2: Ya vamos a ir con una rolita porque se le cortó al Alex, mamuchín.
0: Ok, pues ahorita lo recuperamos. Por lo pronto le digo a Dani que ya tengo acceso a mi WhatsApp.
3: Eso, ya no vas a andar estafando entonces.
0: Nomás 5 horas me duró el susto, qué chido. Súbele.
3: Bueno.
0: Alex, ya lo recuperamos.
3: ¿Ya está Alex en la línea?
0: Bueno, Alex.
4: Aquí estoy.
0: Eso es todo, mi Alex. Bienvenido al único show que te da para arriba. Mira, te presento al equipo completo. Aquí está la hermosa Belinda Urías.
3: Hola, Alex, buen día.
0: El guapísimo Codrilo Guzmán.
2: Hola. No, buenos días, ¿cómo estás, Amad?
0: También está el gallito Martínez.
2: Hola.
0: El mamucho Padilla. ¡Qué vida! Oye, le vamos a marcar a Cristel, ¿verdad?
4: Así es.
0: ¿Qué es Cristel en tu vida?
4: Un gran amor.
0: Cuando yo estaba morro, allá por la década de los 80s más o menos, que era un niño, había una actriz que se llamaba Silvia Cristel. ¿Nunca oíste hablar de ella, gallito?
2: No.
0: Ni la busques, que te vas a traumar, pero bueno. Vamos a dedicarle a Cristel una cancioncita de Intocable. Cristel, buenos días, ¿estás ahí? Hola, Cristel, te hablamos de la qué buena, del único show que te da
2: ¡arriba!
0: ¿Hoy es tu cumpleaños, Cristel?
5: Así es.
0: Pues muchísimas, pero bien artisísimas.
2: ¡Felicidades!
3: ¡Ajaya!
2: De tu mero barrio, en

0: échale, mi Frode.
1: Quisiera ser que buen man.
0: Charran, chan.
1: Y comprarte un pastel.
2: ¿Para qué?
1: Porque es lo que más rima con tu nombre, Cristel.
0: Maestro Padilla, de veras, tenda, pero si ahorita...
2: Ahora
0: sí,
2: no, bien inspirado.
1: Cristel, pastel, pastel, Cristel, Cristel, pastel. Y bueno, pues aquí está Alex, ya está dedicada.
0: Es para ti.
2: For you, for you.
1: Adelante, Alexander.
0: Para ti, para ti.
1: Acha, venga.
3: Hola, buenos días.
4: Buen día.
3: Créeme que pues ayer te felicité, pero pues quisiera yo hacerlo como se debe.
4: Ok.
3: Quiero desearte un feliz cumpleaños. Quiero decirte, gracias, que eres mi gran amor. Que te amo, okay, a pesar de todo.
1: A ver, a ver, a ver, a ver, a ver.
2: ¿Cuál
1: a ver.
2: Todo?
1: Aquí en el acordeón me puso el Baby Mix, que son amigos. Pero ya, yeah, escuchándote a ti, Alex, que le dices que es tu gran amor, la verdad que son, si se puede saber.
4: Pues él es mi ex.
1: Ah, muy bien.
2: Entonces, ¿qué sos?
1: ¿Y tú todavía sientes algo por Alex, mi querida Joana, o no?
4: Sí, y les debo el comentario.
2: ¡Oh, qué fuerte! Creo que Joana está enojada.
1: Bueno.
2: Con el Alex.
1: Mi querido Alex, hay momentos en la vida en que, como todo caballero o soldado caído, o como le quieras llamar, uno tiene que emprender la retirada. Cuando el mensaje es claro, y ella verdaderamente dice que se reserva sus comentarios, yo quiero entender que no está de acuerdo con esta llamada. ¿O sí estás de acuerdo con esta llamada, Cristel?
4: Yo de mi parte sí estoy bien.
1: A ver, a ver.
2: Es que estás medio cortante. Que de su parte está bien.
4: ¿Perdón?
2: Que andas un poco cortante con Alex. Siento yo.
4: No es que esté cortante con él. Simplemente que pues hay detallitos que pues ya se hablaron y pues como yo le dije, tiempo al tiempo, y pues solamente Dios es lo único que sabe.
5: Ya nos exhibiste.
1: Yo nomás te voy a decir una cosa, lo que alcanzo a percibir, porque soy metiche y yo veo cosas más allá de lo evidente, como Leono, mi amo y señor de los Thundercats. Fíjate que Alex se pone nervioso cuando escucha tu voz. Su voz se pone nerviosa, su voz se pone temblorosa, su voz se pone insegura cuando habla contigo. Esto es porque tú le gustas, tú le atraes, tú le fascinas, tú le cuachalangas, tururú.
3: Ella lo sabe.
4: Literal, fuimos matrimonio de 2 años.
2: Matrimonio.
0: Y lo que falta, ¿eh?
2: Qué fuerte.
1: ¿Estás casado, Alex?
3: No.
1: Entonces, pero ¿cuál más?
2: O sea, estaban casados, se divorciaron,
4: no,
2: duraron 2 años.
4: No,
2: arrejuntados.
1: Ya entendí, Beli, ya entendí. Estaban arrejuntados, pero nunca llegó el matrimonio.
4: Él nunca te animó. Desde entonces.
2: Rajaste.
3: Eso es mentira.
1: A ver. Aquí no vamos a pelear.
2: ¿Tienen hijos?
0: No, sí vamos a pelear.
1: Vamos a ser muy claros.
0: Ajá.
1: Ella quería casarse. Alex no se aventó. Ella así le dijo, pues mejor luego lo platicamos. Y él se arrepintió ya que no la vio.
0: Alex está diciendo que es mentira.
1: ¿Por qué?
3: Así es.
2: A ver, da tu verdad, Alex.
0: O sea, sí se dieron el anillo, pero ya no hubo boda.
3: Bueno, ahí le va y no es por... Pero yo hoy en su cumpleaños le iba a decir que se casara conmigo.
1: ¿Le ibas o le vas?
2: Pues declárate bien, Alex.
3: Le iba porque no creo que me diga que sí.
0: Ah, pues dile, nunca dile, sabes.
2: El no, ya no, lo tienes.
0: No. Eso.
4: No,
1: perdóname, pero si ahorita no le ofreces matrimonio, yo voy a pensar que fue una excusa barata la que estás diciendo.
2: De quinta.
3: Oh, ella me va a decir que no. O sea, si fuera yo a decir, ay, si fuera, me okay. Ella me va a decir
5: querer,
3: que no.
5: No vas a querer.
0: Venga, ay, carnal, ya. Échale la carne al consomé, ¿sí o qué?
3: Joana.
4: Vale, no empieces, porfa.
3: ¿Viste? Ya vio.
0: No, también es que también tú, mija, matas la pasión.
1: A ti que te valga gorro lo que ella opine, tú di lo que sientes, lo que te dicta tu corazón, es ahora o nunca, bebé.
3: Ella ya lo sabe, que la amo más que a mi vida, daría mi vida por ella.
0: No manches, lo mismo dijo el Radamés cuando la Wanders había visto qué broncón.
1: Hasta chingo el paso subo. Oye.
3: Yo solamente quería felicitarla, desearle lo mejor, que aquí siempre será mi gran amor, que la amo más que a mi vida.
2: Y que si y se que quiere pues, casar contigo.
3: Que más me gustaría, la verdad.
0: ¿Sí o qué, Joana?
4: Pero ya, yo hablé con él y... No, pues ya hablé con él.
3: Mucho.
1: Mandy.
3: ¿Le podría dedicar el poema que te mandé, por favor?
1: Muy brevemente, porque ya estamos con el tiempo encima. Sí. Venga, Mandy.
3: Eres y serás el gran amor de mi vida.
0: Ya te presento.
1: Eres y serás el gran amor de mi vida, Joana Cristel. Yo te quería vestir de blanco y comprarte tu pastel, también llevarte de luna de miel, pero por tus caprichos y tus deshonras me mandaste al abismo y ya ni con él. ¡Súbele!
0: Joana, te mandamos un abrazo. Oye, Alex, ya decía mi abuelito que si te estás bañando con agua caliente y de la nada se empieza a poner tibia, es porque alguien más la está ocupando. Y no hablaba de agua.

0: esta reflexión del Mamut Padilla.
1: Hoy presentamos las abejas y la NASA. Hay un letrero en la NASA que dice: está comprobado científicamente y aerodinámicamente que es imposible que una abeja pueda volar, debido a su cuerpo, tamaño y peso. Y aún así vuelan. ¿Saben por qué? Porque ellas no lo saben. ¿Cuántas veces te han dicho que tú no puedes volar? ¿Cuántas veces te han dicho que tú no puedes hacer alguna cosa y tú les creíste? Te dicen que no puedes y tú ya te lo creíste. Y por eso no lo intentas. ¿No te gustaría ser como las abejitas? Que como no entienden nuestro idioma, no se dieron cuenta que la NASA les dijo que no podían volar. Y mira cómo vuelan, cómo lo hacen. Así que la próxima vez que alguien te diga que no puedes hacer algo, mejor inténtalo. Desengáñate por ti mismo. Compruébalo por ti. Date cuenta a ver si es verdad que no puedes. No les hagas caso a todos aquellos que no quisieran verte volar. Algunas veces probablemente tengan razón, pero en otras a lo mejor no. Así que vale la pena ignorarlos e intentarlo, ¿no? Hacer el intento para ver si, igual que las abejitas, tú también puedes volar. Volar muy alto. Rompe tus creencias. Rompe lo que te dijeron que era posible, porque a lo mejor no es cierto. Mejor compruébalo por ti mismo y vuela. Vuela muy alto.

0: y te regresamos, tú sintonizas.
1: Esto es para arriba.
0: Hermosa Beli, tenemos un saludo muy especial.
2: Ay, sí, vamos a mandar un saludo muy especial hasta Tijuana, Baja California, para mi querido señor padre, el señor Raúl Humberto Urías de la Vega.
3: ¡Suegro! ¡Raúl Humberto!
2: Bien novelero, bien novelero, el nombre de mi papá.
4: 8:08.
3: ¡Suegro!
1: La temperatura.
0: Cállense, ¿no? 7:53.
4: Y ahí. ¿Cuántas les quedan sus hijas?
0: Ahora, Padilla.
2: No, sí, ¿verdad, respeto, mamuchín?
4: Con todo respeto, con todo respeto.
0: Cuando quieras, dice que saludes el pincel con lo que pintó esa obra de arte.
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1: Karin León celebra su cumpleaños con fiesta privada. Karin León celebró su cumpleaños con una fiesta privada en la Hacienda del Parque en Hermosillo, acompañado de familiares, amigos e invitados especiales. Aunque el evento fue reservado, comenzaron a difundirse imágenes y videos que mostraron el ambiente festivo, con música en vivo, tacos, botanas, bebidas y el tradicional momento en el que los asistentes le cantaron las mañanitas. La celebración contó con la participación de agrupaciones como Honorables, Alegres de la Sierra, Nivel C, De Acasta y Banda Verde Limón, que amenizaron la noche. Con este festejo, el cantante sonorense reafirmó la tradición de organizar grandes celebraciones en su estado natal, mientras espera que en los próximos días sigan apareciendo más imágenes y detalles del evento. Alfredo Olivas es revelado como artista sorpresa del Palenque Fiestas de octubre 2026. Olivas fue confirmado como el primer artista sorpresa del Palenque Fiestas de octubre 2026. Marcando su esperado regreso a los escenarios tras un periodo de descanso. El cantante sonorense se presentará el 2 de octubre, fecha con la que inaugurará la temporada de conciertos del recinto, interpretando éxitos como El Paciente, Antecedentes de Culpa, En Definitiva y El Día de los Muertos. La venta de boletos arrancó el 27 de julio, tanto en línea como en puntos de venta autorizados. Con este anuncio, el Palenque de Fiestas de octubre aumenta la expectativa de su cartelera y promete arrancar con una de las presentaciones más esperadas por los seguidores de la música regional mexicana.
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1: Hola, buenos días. ¿Quién anda por ahí?
2: Buenos días, chicos, a la mañana. La que se va para arriba es la de Ya Borracho. Saludos de Baltimore, Maryland.
1: ¡Órale! Nacionales, te digo.
3: Amanecimos con todo. 8-1.
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1: Son las 8:03.
0: Ya viene el ganalana de La Qué Buena. Son las 8:03.
1: Acabando esa canción, viene la nota del día.

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1: Seguimos hablando de la casa de los famosos y en esta ocasión el Pérez sigue dando de qué hablar.
2: ¿Ahora qué Así hizo es. Ese muchacho?
3: Déjame te cuento, mamucho. Resulta que pues están asegurando ese Pérez que pues Massad lo llama Peñeco, ¿ya sabes cómo?
1: A cada Pandeajo.
3: Rato. A cada rato. ¿Será que no sabe que es una grosería?
2: ¿En su cara o a espaldas?
1: No, a su espalda le dice, Pandeajo, ven para acá, Pandeajo. Y que ya van varias veces que lo hace y lo repite muy constantemente. Entonces el Pérez ya se está cansando.
3: Ya, y la tensión dentro de la casa de los famosos pues sigue subiendo de nivel, obviamente.
2: Una cosa es el cotorreo y otra cosa es ya de todos los días, ¿no?
3: Sí, pues porque ya le dice siempre, imagínate, ya se siente bastante incómodo. Pero el detalle que llamó la atención es que Massad no es mexicano y tiene origen árabe, para los que no sabían, por lo que en las redes pues también algunos usuarios pues ya han planteado la posibilidad de que a lo mejor no está del todo enterado, ¿verdad? De lo que significa, del peso, del contexto que tiene esa palabra, sobre todo para nosotros los
2: claro
3: mexicanos.
2: Claro, que le explique a alguien, ¿no?
3: Obvio. Sin embargo, el comentario enciende las redes. Muchos internautas señalaron que Massad no habría utilizado esa palabra en forma directa en el momento que circula en el video, sino que simplemente expresó su desacuerdo con algunas actitudes de ese Pérez. Entonces, pues hubo quienes también defendieron a Massad asegurando que solo dijo verdades, ¿eh? Y que ese Pérez ha sido quien más ha generado también conflictos dentro de la casa. Ahora la gran pregunta es, ¿este roce va a terminar por romper su relación dentro del reality o solo va a quedar como un malentendido cultural?
2: Pues yo creo que le tenemos que dar el beneficio de la duda a Massad, porque a lo mejor él no sabe realmente el contexto de esa palabra literal, lo que significa, ¿no?
3: Porque a lo mejor no aprendió a hablar bien el español.
1: O sea, tarugo no es, porque seguro que si tú se la dices de alguna manera y le recuerdas una, seguro se la va a saber. Entonces, pues nada más respeto con respeto, ¿no? Y yo creo que ahí sería lo ideal que lo platicaran, no que tanto estuvieran especulando de no, pues nomás me llama así, nomás me dice Pandeajo. E inclusive, o sea, tenemos el audio donde el Pérez lo expresa, nada más que lo vamos a intentar acomodar, porque hagan de cuenta que pues no lo censuramos, ¿verdad? O sea, ya lo dice muy rápido. Entonces, pues también así las cosas como Barney, y nada más escuche más o menos cuál fue la bronca o a qué se refiere el Pérez respecto a que lo llama de esa manera.
4: Y le dije, carnal, pues la neta, ya, todo bien, antes de, pero Massad si llega y en la mañana va, pendejo, tú.
5: Ya dijo, ajá, ya ves varias veces que me lo dice.
2: ¿Y tú no le has dicho a él?
5: Yo no le, yo no, ¿por qué? Porque como sé que no me entiende, pero bueno, todo bien, pendejo.
1: Mira, ahí justamente llega y le menciona la misma palabra, pandeajo. Entonces, pues yo creo que no sé si lo hace conscientemente o verdaderamente, pues no sabe qué significa. No sé usted, pero pues...
3: Que nos diga la audiencia, ¿no? ¿De qué lado están?
2: Que no tiene lengua para defenderse, o sea, decirle, compa, eso que me estás diciendo no me gusta que me lo digas. Si quieres que haya una buena relación entre nosotros, ya no me digas pandeajo.
3: Uh-huh. Oye, pregunta para la audiencia, mamuchín. ¿Tú de qué lado estás? ¿Team S. Pérez o Team Massad?
2: Ay, pues a mí me cae mejor el Massad, aunque sea árabe, el vato, el S. Pérez, a mí no me cae bien con
3: está
2: todo
3: bien
2: el
3: guapo el Massad aparte, tú.
1: No, pero pues yo siento que el S. Pérez le echa ganas, entonces la neta, creo que ahorita ha dado más contenido el S. Pérez que el Massad. Y bueno, pues ya por otro lado, hablando un poquito de todo esto, creo que la Casa de los Famosos se caracteriza por eso, por generar polémicas, entonces.
3: Pues de eso se trata.
1: Pues también están haciendo su lucha, ¿no? Y qué chido también que el Massad de alguna manera pueda entrarle a este auge de lo que el S. Pérez está jalando, porque bien que mal, cada ocurrencia, cada babosada, cada tarugada que menciona se hace viral en redes sociales.
3: Sí, también el hecho de que pues agarre el rollo de cómo está la, como dicen en mi tierra, la cura.
1: Ándale.
3: La cura de acá en México, pues, ¿no?
2: Pues a mí me cae mejor Massad, porque yo en mi otra vida fui camello.
3: Ah, pues.
1: Ok.
3: Sí. Bueno, a mí nomás por guapo.
1: ¿El Massad?
3: Sí.
1: ¿El Moy Peñalosa no se te hace guapo?
3: No.
2: A ver, Beli, una pregunta así directa antes de irnos a lo que sigue. De todos los que están en la Casa de los Famosos, ¿quién es el que se te hace más guapo?
3: Massad.
2: ¿Sí?
3: Sí, tiene así la mirada, así como bien, quién sabe cómo, bien penetrante.
2: Ay. Y, gallito.
3: Y así como que bien tupidito, supidito.
2: Yo sí me aventaba un round con la Cintia Clitbo.
1: A mí, Ernesto La Guardia. Ay, no, perdón, ya me. Cera, y todo esto sucedió.
3: En un día, como hoy.
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1: son
3: las 8:12. No te conocí esas mañas.
1: No, no, no. Ernesto, háblame cuando salgas, Ernesto.
2: 8:12.
1: 8:12. 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
1: Son
2: las 8 con 15 minutos.
3: 45 y las 9.
1: Acabando esta canción, viene el ganalana. Así que no te despegues y llévate mucho billete cortesía de Cumbia Life.

0: Billete.
1: Billete, Dios. Papá, billete. Vámonos tendidos, una lana que llega por cortesía de Cumbia Live. Llamadas telefónicas, ¿a quién número, mi Beli?
2: Al 55-51-668-929.
1: Llame ya. Bueno.
3: Sí, bueno, buenos días.
1: Hola, ¿quién habla?
3: Ermilo López.
1: Ermilo, yo también estaba así hace como 3 horas, Ermilo. Ah, no, oye, gordito. Ah, ok. Amor, por tus primeros 100 pesos, el Mamut Padilla.
4: Hermanito, ahí te va tu pregunta. Como quiero que ganes, te voy a decir de qué quieres tu pregunta. ¿La quieres de cine, de videojuegos o de cultura general?
3: Cultura general.
4: De cultura general, muy bien. ¿Estás concentrado?
5: Date prisa, pollito.
4: Dime, ¿cómo se llamaba la esposa del chinito de lentes que venía en el Pérate? ¿Cómo se llamaba la esposa del chinito de lentes que viene en los billetes de a 500 pesos? 5.
3: No.
4: De Diego Rivera.
3: Apoya. Ah, pídalo.
4: Sí.
3: Es que no es chinito.
4: Pues el chinito. ¿Cómo no? Tiene el pelo chinito. Don Diego Rivera. Ya lleva 100 pesos.
1: ¿Le sigues o ahí te quedas?
3: No, le sigo.
1: Por 200 pesos, la hermosa Belinda Urías.
2: Hola, buen día. Ahí te va. En mi caso ya sabes, ¿verdadero o falso? Las hormigas solo duermen en invierno. ¿Esto es verdadero o falso?
3: ¿Verdadero?
4: 5.
2: ¡Falsísimo! Las hormigas no duermen.
1: Ya perdiste el comodín.
2: Pero todavía tiene otra oportunidad. Otra oportunidad.
1: Venga, mi Beli, vas.
2: Otra oportunidad.
1: Cambio de pregunta.
2: Ahí te va. ¿El cuerpo humano está hecho de un 70% de agua? ¿Esto es verdadero o falso?
3: ¿Verdadero?
2: Sí. ¡Verdaderísimo, vato! ¡Se lo llevó! ¡Tú, Andrés Varos!
4: ¡Que el gallito está inundado! ¡No me creas, gallina!
1: Déjame en paz, ¿ok? Estoy comiendo mi pan. Me estoy inundando
2: está
1: más,
2: está desayunando.
1: ¿Okay? Estoy como la agrícola el sábado. Ok, a ver, ¿le sigues o ahí te quedas?
3: Pues le sigo.
1: Va, amor, te doy una palabra, me cantas una canción donde venga esa palabra, ¿la quieres fácil o difícil?
3: Ay, gallito, bebé, por favor, ponmela.
1: Amor. Ahí te va, gordito. Dímela cantando con la palabra. Por.
4: 5.
1: Por.
3: Y por esa calle vive la camisa.
2: Me abandonó. ¡200 pesotes!
1: ¿Le sigues por 4? ¿O ahí te quedas?
3: Le sigo por 4, pues ya.
1: Ándale, queremos ponerte en 400 pesos para que de una vez te vayas contento.
4: 400 pesos.
1: Venga, Padilla.
4: Por 400.
1: Adelante.
4: Doña Josefa Ortiz de Domínguez era la corregidora de...
3: ¿Querétaro?
4: ¡Es correcto!
2: ¡Ándale! ¡400 pesotes!
1: ¿Vas a Querétaro, Beli?
2: Sí. Siempre. Me gusta mucho.
1: Hay unas cavas de vinos, por ahí.
4: ¡Qué bonito Querétaro!
1: ¿Le sigues o ahí te quedas?
3: No, ya me quedo.
1: ¡Vamos por la mano!
3: No, por...
1: ¡Venga, una manita!
3: No, ya no tengo como...
4: ¡Van muy bien!
2: Pero te la voy a poner fácil.
1: Mira, y luego va la Beli. ¿A poco no vas a dejar que te eche una mano,
4: mira,
1: la Beli?
4: Lo bonito de Belinda Urías es que nada más tienes dos opciones, falso o verdadero. Está bien fácil ganar.
3: Bueno, vamos por los 500.
2: Esos son hombres, no fregaderas. Ahí te va, pon atención, puta atención.
1: Ok.
2: Ok. Toy Story fue la primera película de Pixar. ¿Esto es verdadero o falso?
1: No entiendo.
4: 5.
3: ¿Verdadero?
4: 4.
2: ¡Verdaderísimo! ¡Se lo llevó! ¡Tienes 500 pesos! ¡Se lo llevó! Invítame una torta de tamal.
3: ¡No, hasta dos! ¡Hasta dos!
1: La Beli anda ocupando tamal, el que guste traerle, adelante.
2: Pero en virote.
1: Bueno, aquí es bolillo.
4: Torta de tamal de frambuesa con crema Filadelfia.
1: Bueno, sí, te son más gourmet. Oye, ¿le sigues o ahí te quedas? Vamos por 6. Venga, por 7, 700.
3: Ahí me quedo.
1: Venga, por 800.
3: Ahí me quedo.
1: Por 900.
3: No, ahí me quedo.
1: Vamos por
2: mil varos.
1: Por 900 pesos.
0: No, ahí me quedo.
1: $1,000, venga.
4: No traías nada al despertar, hermano. Gánate 1,000.
0: Por eso ya, con los clientes.
1: Por
0: ya.
1: $1,000, gordito. Dos manos de una vez.
0: No, ahí, ahí me quedo.
2: Me, okay. Estás, me está asegurando el desayuno. Ya tengo mis dos tortas de tamal.
1: 1,200.
0: No, muchas gracias.
1: 1,500 y no hay más.
2: Y te no, la vuelvo a poner bien fácil.
4: ¡Ganador de 500 pesos!
2: ¡Se lo llevó! ¿Hasta dónde te vamos a mandar esa lana?
4: Oye, hermano, te voy a pedir un favor. Cuando recibas tu billete de a 500 y lo tengas en tu mano, te checas que sí está chinito Diego Rivera, ¿eh?
0: Ah, ok.
1: Oye, ¿y cómo se grita allá en Ecatepec?
0: Aquí suena, ¿verdad? 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
1: No, se dice, ¡ama, ya sí!
2: ¡Arriba las manos!
1: ¡Ya sí llevó mi celular!
0: Cámara, ya se la saben.
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1: Vamos a la pausa, regresamos. Viene más del Ganalana, no te despegues. Oye, viene un versus musical. La Beli ya hizo su selección. Dice que hoy sí gana.
2: Se va a poner bien perrón.
1: Para arriba con.
4: Son las 8 de la mañana con 23 minutos. 8:23.
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0: Arriba es Paloma Ajena, saludos, saludos.
1: A mí también me da, fíjate.
2: Aquí está la Paloma Ajena a las 8:30, mi querida Beli.
1: Son. Échale, mamuchín.
3: Las 8 de la mañana con 31
1: minutos.
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1: Son las 8:35.
0: Únicamente 25 minutos para que sean las 9.
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1: Estimado peregrinamente, my people, ha llegado el momento que preste atención a lo que trae para ti las estrellas, los astros y todo el zodiaco 92.9 en la voz de nuestra Diabla Coronel. Adelante, Diabla.
2: ¿Qué tal, amigos? Muy buenos días. Iniciamos, hijos de la Cres, con la Diabla Coronel, aquí en La Qué Buena. Y bueno, vamos a iniciar con Aries. Aries, el día de hoy, mi querido Aries, iniciamos con pie derecho. Tenemos las situaciones y la oportunidad emocional de crecimiento y sobre todo el acercamiento a familiares que se han alejado o amistades que se han alejado. Recuerda que el rencor no es tan bueno, mi querido Aries, perdón. Así que vamos a empezar a perdonar o a soltar situaciones emocionales que estemos cargando. Para mi querido Tauro, el día de hoy, Tauro, buen día para iniciar cualquier proyecto de en cambio personal, gimnasio, cambio de imagen, una nueva forma de vivir, de hacer y de complacer a tu cuerpo, de consentirte. Así que buen día para comenzar, mi querido Tauro. Para mi querido Géminis, el día de hoy, mi querido Géminis, vas a empezar a tener una situación de melancolía y tristeza. Ten mucho cuidado porque la depresión puede hacerse presente, mi querido Géminis. Recuerda que todo está en tu mente, en tus manos, y la solución la tienes solamente tú. Para mi querido Cáncer, el día de hoy, Cáncer, te nos presenta la oportunidad de poder iniciar nuevos proyectos de estudio, aprendizaje o emprendimiento. Así que, Cáncer, vamos a poner las pilas porque nos aparece una situación bastante favorable. Para mi querido Leo, Leo, es un día de atención. No caigas en discusiones, dimes y diretes, y sobre todo no caigas en provocaciones de personas mediocres. Recuerda que siempre para una pelea tonta existen dos tontos. Más vale que exista uno y que se hunda en su brutes y no te esté afectando a ti. Para mi querido Virgo, Virgo, el día de hoy, bueno, vamos a tener en este caso, Virgo, esa afluencia que tenemos de signos zodiacales, en el especial de Mercurio y de Venus, de Júpiter y Venus, que nos está beneficiando emocionalmente. Encuentras y te vuelves a encontrar contigo mismo, y eso es bueno, mi querido Virgo, porque estas situaciones empiezan a ser favorables para tu paz mental y tu salud emocional. Continuamos con los signos zodiacales aquí en La Qué Buena. ¿Con quién? Con la Diabla Coronel.
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3: Son las 8:40.
0: 8:40.

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2: Son
3: las 8:43 minutos.
4: 8:43.

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1: Estimado peregrinamente, ha llegado la hora de presentarte el Zodíaco esta mañana, segunda parte. Si ya te lo perdiste, no te pierdas la segunda. Atención con lo que trae para ti nuestro especialista en la materia, la Diabla Coronel. Adelante, Marat.
2: Continuamos con sus huracanes, mi querido Libra. Libra, el día de hoy experimentamos situaciones de salud negativa. Ten cuidado con la espalda, la columna, todo lo que es la ciática, los nervios y tendones, porque por ahí vamos a tener problemas y cargas energéticas, pues, bastante pesadas. Así que tómate un tiempo, relájate, respira profundamente, medita antes de actuar. Para Scorpion, el día de hoy Scorpion nos viene con buena afluencia sobre la energía solar. En este caso, el sol empieza a tener una fortaleza en ti, empieza a tener una buena economía y una buena prosperidad para el día de hoy. Para mi querido Sagitario, Sagitario, hoy vamos a iniciar y vamos a comenzar esa manera o ese sentimiento de poder darte la oportunidad de amar, conocer y experimentar. Así que felicidades para mi querido Sagitario, porque empezamos una nueva forma de amar. Para mi querido Capricornio, hoy Capricornio, nos esperan buenas noticias laborales, buenas noticias de posicionamiento y crecimiento. Hay que aprovecharlas, mi querido Capricornio, porque probablemente estemos dejando ir las oportunidades más importantes. Para Acuario, el día de hoy, mi querido Acuario, vamos a vivir procesos de confrontamientos emocionales. La bipolaridad, el cambio constante energético, puede ser muy negativo para lo que estás viviendo o lo que pretendes vivir. Así que tómalo con tranquilidad. Para mi querido Piscis, el día de hoy, Piscis, y fíjate que tanto Piscis como Géminis están ahorita teniendo esta disyuntiva de sentimientos, de emociones, porque están perdiendo situaciones y posiciones importantes. Piscis y Géminis deben de comprender, si algo los quiere, algo quieren salvar, algo aman, demuéstrenlo, vívanlo, gózalo y disfrútalo. La vida es una, mi gente, sonríe y sobre todo aprende. Que tenga un excelente día, mi gente. Los dejo en cabina, aquí en La Qué Buena.

0: Gran Cadena, que aquí se desconecta. Regresamos con más. Oigan, se van a quedar con su contenido local, Ciudad de México. Nos vamos con las maduritas. Hoy no hay cortes comerciales.
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2: Muy buenos días, México. Son las 8 de la mañana con 54 minutos.

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8: Las abejas, aunque nos den cosas tan beneficiosas como la miel y la cera, en realidad mata anualmente a más personas que los tiburones o los leones. Sin embargo, son insectos con grandes curiosidades. Por ejemplo, es una especie que vive en sociedad y se organiza impecablemente, al igual que las citadas hormigas. Las sociedades de abejas están ordenadas jerárquicamente y cada una cumple su misión dependiendo de su edad. A más longeva sea la abeja, más responsabilidad tendrá dentro de su colmena. Por eso, las más jóvenes limpian las celdas de la colmena. Al sobrepasar las 2 semanas, transportan los alimentos. Con 5 días más se convierten en las agentes de seguridad de las colmenas, hasta llegar a las más mayores, que son quienes polinizan las plantas, entre otras misiones. Una abeja reina puede vivir hasta 5 años.
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7: La estación migratoria siglo XXI, ubicada en Tapachula, se convirtió en escenario de tensión. El motín protagonizado este fin de semana por un grupo de personas migrantes evidenció que la presión dentro de estos centros sigue siendo un desafío para las autoridades. Aunque el Instituto Nacional de Migración informó que el orden fue restablecido mediante el diálogo y que dos personas fueron puestas a disposición de las autoridades por intentar provocar un incendio, el episodio reavivió el debate sobre las condiciones y la gestión de la política migratoria en la frontera sur. La versión oficial indica que no hubo personas lesionadas y que en todo momento se privilegiaron los derechos humanos. Sin embargo, organizaciones y defensores de migrantes señalan que la inconformidad surgió por el prolongado proceso migratorio y las condiciones de permanencia dentro de la estación, una realidad que ha sido denunciada en repetidas ocasiones. Ambas versiones muestran que el problema va más allá de un incidente aislado que refleja la complejidad de la crisis migratoria que enfrenta Chiapas. Y es que Tapachula continúa siendo el principal punto de contención migratoria del país, donde convergen personas deportadas, solicitantes de refugio y migrantes en tránsito. El reto para las autoridades no termina con restablecer el orden. La prioridad debe ser evitar que situaciones como esta vuelvan a repetirse. Hasta el siguiente comentario.
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8: Son las 9:10.
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14: Son las 9:18.
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5: Karin León celebra su cumpleaños con fiesta privada. Karin León celebró su cumpleaños con una fiesta privada en la Hacienda del Parque en Hermosillo, acompañado de familiares, amigos e invitados especiales. Aunque el evento fue reservado, comenzaron a difundirse imágenes y videos que mostraron el ambiente festivo, con música en vivo, tacos, botanas, bebidas y el tradicional momento en el que los asistentes le cantaron las mañanitas. La celebración contó con la participación de agrupaciones como Honorables, Alegres de la Sierra, Nivel C, De Acasta y Banda Verde Limón, que amenizaron la noche. Con este festejo, el cantante sonorense reafirmó la tradición de organizar grandes celebraciones en su estado natal, mientras espera que en los próximos días sigan apareciendo más imágenes y detalles del evento. Alfredo Olivas es revelado como artista sorpresa del Palenque Fiestas de octubre 2026. Olivas fue confirmado como el primer artista sorpresa del Palenque Fiestas de octubre 2026, marcando su esperado regreso a los escenarios tras un periodo de descanso. El cantante sonorense se presentará el 2 de octubre, fecha con la que inaugurará la temporada de conciertos del recinto, interpretando éxitos como El Paciente, Antecedentes de Culpa, En Definitiva y El Día de los Muertos. La venta de boletos arrancó el 27 de julio, tanto en línea como en puntos de venta autorizados. Con este anuncio, el Palenque de Fiestas de octubre aumenta la expectativa de su cartelera y promete arrancar con una de las presentaciones más esperadas por los seguidores de la música regional mexicana.
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7: Son las 9:30.
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17: Son las 9:40.
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0: Piso número 3.
4: Esta semana sube la banda MS con el tema Échame otro consejo.
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0: Piso número 2.
4: Sube nuestro conteo el grupo Firme con el tema Al final del día.
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1: Esta semana se mantiene la cúspide Karin León, con el tema titulado Desde que te tengo.
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4: Son las 9:49.
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5: Son las 10 en punto.
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5: ¿Qué tal? Esta es la información. En lo local, más de 100 servidores de la Nación y trabajadores de la Región 9 de la Secretaría del Bienestar bloquearon este lunes los accesos a las oficinas de la dependencia en Tapachula para exigir la destitución del delegado José Luis Elorza Flores. Los manifestantes denunciaron presuntos actos de hostigamiento laboral y corrupción por parte del funcionario. En representación del grupo, Sixto Vázquez López aseguró que desde junio presentaron las quejas ante la delegada de la Secretaría del Bienestar en Chiapas, Manuela Obrador Narváez, pero hasta el momento no han recibido respuesta. En lo estatal, debido a la necesidad que enfrenta Chiapas de poder recuperar y proteger sus suelos, uno de los programas insignia en medio ambiente se expandirá para invertir en este 2026 un total de 131 microcuencas en toda la entidad. La información fue compartida y confirmada por la secretaria de Medio Ambiente e Historia Natural, Malena Torres. En un operativo realizado de manera coordinada entre autoridades federales y estatales, fue detenido en el estado de Sinaloa José Manuel N., alias El Tito, quien contaba con una orden de aprehensión por el presunto delito de feminicidio en agravio de Beany Lozano. La captura fue resultado del trabajo conjunto de la Secretaría de Seguridad y Protección Ciudadana, la Secretaría de la Defensa Nacional, la Fiscalía General de la República, la Guardia Nacional, el Centro Nacional de Inteligencia, la Secretaría de Seguridad del Pueblo y la Fiscalía General del Estado de Chiapas. El ahora detenido figuraba entre los objetivos prioritarios de las autoridades chiapanecas y se ofreció una recompensa de 500 mil pesos por información que permitiera su localización. Muchas gracias por su atención. Le informa Héctor Hernández.
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2: Las abejas, aunque nos den cosas tan beneficiosas como la miel y la cera, en realidad mata anualmente a más personas que los tiburones o los leones. Sin embargo, son insectos con grandes curiosidades. Por ejemplo, es una especie que vive en sociedad y se organiza impecablemente, al igual que las citadas hormigas. Las sociedades de abejas están ordenadas jerárquicamente y cada una cumple su misión dependiendo de su edad. A más longeva sea la abeja, más responsabilidad tendrá dentro de su colmena. Por eso, las más jóvenes limpian las celdas de la colmena. Al sobrepasar las 2 semanas, transportan los alimentos. Con 5 días más se convierten en las agentes de seguridad de las colmenas, hasta llegar a las más mayores, que son quienes polinizan las plantas, entre otras misiones. Una abeja reina puede vivir hasta 5 años.
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Las 10 de la mañana con 20 minutos, ya estamos de regreso. Iban a decir, a ver, Puma, ¿de qué me perdí ayer? No pude escucharlos. Lástima, Margarito, te mereces un reverendo tache. Por no estar pendientes, te perdiste de mucho, pero no te preocupes, yo te ayudo. No es cierto, ya hablando en serio, no se preocupen, les presento a la única, metro 70, 90, 70 y ya se la sándwich revienta.

0: arranque con ustedes, Dianira, más conocida como en los bajos mundos de la que buena, la jirafa.
1: Son muy temprano, ¿no? Son las 10 de la mañana, pera.
0: Aunque para ser sexy no hay horario.
1: Yo me levanté sexy hoy. ¿Tú te levantaste sexy hoy?
0: Yo soy sexy.
1: Estamos sexy. Usted que nos está escuchando se encuentra sexy también.
0: Claro.
1: Que nos manden la fotito, ¿no? Claro. A ver qué tan sexy andan en este momento.
0: Con su chelón en este lado. Su lagaña.
1: Aquí en la que buena nos escucha pura gente sexy, pura gente hermosa, pura gente chula, pura gente preciosa. A ver, queremos conocerte, queremos que nos mande la foto donde estás trabajando, donde estás en casa, donde estás haciendo lonche, donde te mires bien sexy.
0: Oigan, raza, la jirafita los quiere conocer, ¿eh?
1: Ay, yo sí.
0: Ay, nomás.
1: Es que ¿sabes por qué? Porque luego voy en la calle y me saludan de que, o me pitan normalmente y se enojan porque no volteo, pero ¿cómo voy a voltear, pues?
0: Les voy a decir un secreto para que ella voltee. No están para saberlo ni yo para contarlo, pero se los voy a decir.
1: A ver, dile, suéltalo.
0: Le tienen que decir adiós, mi amor. Y de mira. Enfriega, voltea.
1: Ay, no es mentiroso.
0: La vez pasada te topé aquí nada más, mujer, acuérdate.
1: Pero reconocí tu voz.
0: Y te mandé un besote y de volada.
1: No, fíjate que sí me han dicho.
0: Porque le gusta que la traten bien, a eso voy.
1: Claro, si nada más me pitan y me dicen chiquitita, mi amor.
0: No,
1: yo no soy como la tabla del uno.
0: Ok, no, ella está como la tabla del mil, pero bueno. Ustedes pónganse en contacto, raza, ¿quién ya amaneció con ganas de ir a chambear? Yo sé que ninguno, porque él...
1: Oye, la lluviecita de la mañana llovió bien intenso, ¿eh? Yo me eché mi chocomil calientito.
0: Yo nomás me eché unas al aire porque no puedo hacer más. De momento. Claro, yo en mi imaginación estoy hablando de mi
1: claro,
0: imaginación.
1: Claro.
0: Luego tú con tus cosas. No, pero bueno, ya, hablando en serio, muchachos, bienvenidos. Esto es Qué Buena Música. El día de hoy vamos a tener la nota del día. Y mi queridísima jirafa, traes un chismecillo. No digas de qué, solo di más o menos.
1: Está interesante. Okay. Está interesante porque este chisme lo escuché, mira, de una voz muy cercana, muy allegada a los implicados. Entonces, manches, está, ¿no? Cosita hermosa.
0: Qué perra, mi amiga. Y lo
1: más
0: digo con todo respeto.
1: Más perra que humana, ¿eh?
0: Más perra que cachorra. Con todo debido respeto se lo digo, ¿eh? Ustedes no van a empezar ahí. ¡Ay, el Puma está vendiendo la ira! Váyanse al cuerno ustedes. Así que arrancamos con buena actitud, con buena música. ¿Y qué te parece si nos vamos? Ya escuchamos a Herencia de Grandes. Ahorita nos vamos a ir con una rola para todos mis compadres que andan chambeando. A lo mejor en el campo, en el TX, están en el mercado, donde quiera que anden, suena.
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0: Vámonos con el fantasma.

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0: Ok, ya estamos de regreso y estamos de vuelta, mi queridísima Jirafita. Dile a la banda que tenemos una pregunta que hacerles. Así y es. Que queremos que nos respondan como hombres, como hombres. Damas, que son.
1: Como así caballeros.
0: Que, sí, como caballos güeros. Ahí va, pero para todo esto, redobles de tambores. La pregunta es.
1: La pregunta dice.
0: Así.
1: La pregunta dice así, ¿cuál ha sido la peor cita que has tenido? Y esto yo te lo pregunto a ti directamente, Pomita, a ver, maestra, yo sé que tú quieres participar, a ver, cuéntame, dímelo, yo te escucho.
0: La peor cita que he tenido es...
1: Con Doña Male. No es cierto, Doña Male, aquí.
0: Se mamut.
1: A ver, dímelo, pues.
0: No, aparte, la peor cita que he tenido es banqueteada, sí, no tener lana, estar banqueteando, o sea, sentadito, platicando, y que sobre todo eso te deje.
1: Te dejen
0: ahí.
1: Oye, ¿qué te dijo para que te haya dejado ahí?
0: Nada más dijo que ya se iba. Cabe destacar que era cuando el Puma era más cachorro, ahorita ya no. Cuando el Puma era.
1: Oye,
0: cachorro.
1: Pero déjame te digo una cosa. Yo creo que las citas banqueteras eran de las más lindas. Porque era cuando...
0: Para la morra no.
1: Bueno, es que depende de si ella te quería, ¿sabes? Porque yo en algún momento... No bueno, por eso, güey, pues que no te quieren, pues también no tú qué quieres hacer. Porque digo yo que el compartir tiempo en una banqueta, echándote unos fritos ahí, unos chicharrines, comiendo, platicando, divirtiéndote, riéndote, pues qué padre, ¿no? Pero bueno, peor cita, yo te podría decir... Yo te podría decir que, no sé, creo que no me ha pasado. Yo mientras me den de comer estoy feliz.
0: No, es igual, pues, pero pues no se puede.
1: No, o sea. Es que no me acuerdo. ¿Sabes qué es lo peor? Lo que sí me ha pasado es cuando me invitan a una cita y llegan los amigos. O llega la familia, los primos y todo. Y me doy cuenta que me agarré al más feo.
0: No.
1: Esto es para mí sí es una mala cita.
0: No manches, ¿cómo crees?
1: Sí. Pero bueno, preguntémosle a la raza, lo estamos esperando. Recuerden, el número es 962-625-2767. Es el número para que nos cuentes tu peor experiencia. Sabemos que ustedes han de tener unas. Uy, uy, uy.
0: Oye, vámonos con los...
1: Sácalo. ¿Qué crees?
0: Espérame, es que... Por aquí hay...
1: La traes de atorado.
0: Queda atorada aquí. El pelo de gato. Estoy hablando en serio, aquí andamos trabajando, lo escucho, vámonos con los saludos. El mapache, mira, va en el TX, creo que es TX, va a su unidad.
1: Sí, ahí, sí.
0: Mostrando cómo van los de la Pemex derecha, bien cómodos, ahí, ajá.
1: Ay.
0: Saludos también a los de Pemex derecha, si nos van escuchando.
1: Y Pemex izquierda también, porque luego se ponen celosos. No. Oye, también tenemos un mensajito del Chilango. Buenos días, my love, Jirafita, mi vida, mamacita, luz de mis días, alegría de mi corazón, no preciosa, hermosa, chula, divina, princesa, reina, única, inigualable, hermoso, gracias por existir. Saludos al Come Croquetas.
0: Mira, no es por nada, pero el Chilango así le decía a la Pantera, ¿eh?
1: Yo creo que ahí hay problema,
0: Ay, mi panterita, ay, cómo, chelo.
1: No.
0: Así que no te dejes guiar por lo que te diga el Chilango.
1: Hombre, al final de cuentas.
0: Bueno, vámonos con otro saludo, la terminación 1701, ahí te manda la foto, porque yo te eché la bolita, güey, la neta. Dije, la Jirafita nos quiere conocer, y mira, en sol te están mandando.
1: Oye, qué guapo, qué simpático, y luego con su micrófono, su audífono en el oído, oye.
0: Mira, ¿qué te dice? Yo te lo voy a leer. Buen día, Jirafita. Ya sabes que en mi corazón vives y no pagas renta. TX0772, alias el
1: Danonino. Oye, Danonino, te mando un beso, te mando una fuerte sí. Beso bien tronadote, mira. Ahí está el besote, muchísimas gracias por esa foto, por compartir con nosotros, gracias. Al menos ya si lo veo en la calle lo puedo saludar, ¿sabes? Sí, ya voy a saber yo quién es.
0: A ver, ahí va a estar Alejandro, de una vez échale el saludo a Alejandro. ¡Ale Alejandro!
1: Dice Alejandro, aquí andamos a la vuelta y vuelta en el taxi 1910. ¡Oye, Alejandro! Dice, para ver un bailecito sexy no hay horario. Es que recuerda que les estuvimos diciendo que a ver, que nos manden su foto sexy. Y mira al Alejandro.
0: Ya no estoy bien aquí, tirando ropa.
1: No lo había visto bien el Alejandro.
0: Ahí nomás para que veas. Pero bueno, vámonos entonces con más música. Ya son las 10:35. Al volver, recuerden que vamos a tener lo que es la nota del día. Está interesante.
1: Muy interesante.
0: Porque no les ha pasado tener una cita con una, hasta ya que estamos hablando de citas,
1: ajá,
0: tener con una persona una cita,
1: ajá,
0: y resulta que eres más que su cita. ¿De qué se trata? Al volver.
1: Ok, al volver, va.
0: Te va a gustar. Y a los come croquetas también.

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0: Bien, vámonos entonces con lo siguiente. Escucha muy bien, mi queridísima jirafa.
1: Pues déjame te platico, déjame te cuento que mira. Hace unas semanas estuvo muy sonado la separación de un dúo dinámico, así como tú y yo, de cuenta, pero en el mundo de la artisteada. Okay. Y esto se debe, pues, a Jorge Medina y Josy Cuen, que acaban de venir, que acaban de estar juntos en el palenque de la Expoferia este sábado, 1 de agosto. Y la verdad que nos dieron un show increíble, pero se había escuchado, se había rumorado hace unos días que hablaban de una supuesta fractura en la relación que tenían estos dos cantantes. Estaba muy intenso este rumor porque fue durante una fiesta del Canelo Álvarez. Ahí en una fiestecita, el Canelito creo que estaba pasadito de copas, hizo unas declaraciones en el micrófono que sí pusieron incómodos ahí a los asistentes, ¿no? A las personas que estaban con ellos. Ajá. De ahí salió este chisme porque posteriormente hubo una cancelación de una presentación que iban a tener. Pero pues ya aclararon que fue por problemas de logística. Y pues aquí tu reportera, la jirafa de Chismosa, ya sabes, que me encanta, que me fascina. Pues déjame te platico que de viva voz lo escuché de uno de los integrantes de la banda. El guitarrista, el que hace los solos, justo salió cuando íbamos a pasar al camerino y nos pusimos a platicar ahí con él. Y le pregunté, ¿no?
0: ¿Qué le preguntaste?
1: Es verdad que se van a separar. Le pregunté yo, oye, ¿cómo es este chisme de la fiesta del Canelo? ¿Se van a separar? ¿Es verdad? ¿Es mentira? ¿Son sus últimas presentaciones juntos? Cuéntamelo. Y él mismo, mira, bien amablemente, primero se tomó la foto conmigo. ¡Ay! Y después me platicó que justo, mira, sí se van a separar, pero no porque tengan algún problema, sino porque Jorge Medina tiene algunas presentaciones en Estados Unidos y Josy Cuen tiene algunas en Colombia. Entonces, la gira que va a comenzar Jorge Medina por su propia cuenta en Estados Unidos, pues se debe a esto, ¿no? Que, que Josy no lo puede acompañar por los compromisos que ya tiene programados, ahora sí que en Colombia. Pero no, ya no existe algún disgusto entre ellos dos. Ellos siguen más unidos que nunca. Van a volver en algún momento a estar juntos. Si no me equivoco, en el foro, en un estadio grande, creo yo, por ahí que en México... En México se van a volver a presentar, pero sí, entonces tenemos dúo dinámico, mira, para rato. Okay. Y lo escuché, la voz de ese hermoso hombre, mira, güerito, ojos grises, mi vida, mi amor, si me estás escuchando, besos. Ahí está el chisme.
0: Ok, muy bueno muchachos, ahí está. Ya ven, chismecitos como eso, solamente aquí con nosotros. Nos vamos con más música. Hablando de estos muchachos, aquí viene precisamente esta rola que se llama Mi Segunda Vida.
1: No, hombre, no.
0: Sí, cómo no.
1: Ay, no.
0: Es más, preséntala, mi jirafa, preséntala. Te doy el honor de presentar la siguiente rola. Échale.
1: Esta canción tiene nombre y apellido, mi vida. Tú pues, que te encuentras en Monterrey, Mi Segunda Vida. Mi Segunda Vida de La Arrolladora. Son las 10:45.

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0: Ya estamos de regreso, 10 de la mañana, ya con 54 minutos. Oiga, no, si vieron lo que está pasando en esta cabina cuando apagamos los micrófonos. Dirían por ahí, cuando se apaga la luz pasan cosas, pero cuando nosotros apagamos los micrófonos pasan muchas más cosas. Pero por eso tienen que estar bien al pendiente de nuestras redes sociales. Estamos creando contenido para todos ustedes. Recuerden que nos pueden encontrar como Qué Buena Tapachula en Facebook, en Instagram, en TikTok también. ¿Y qué te parece, mi Puma, si le damos lectura a los sagrados mensajes?
1: Ok, me parece perfecto. Voy a arrancar con el siguiente saludo que va para el mapache de nueva cuenta, que dice: la peor cita que he tenido es con el dentista.
0: ¿Cómo es? Cita con el doctor no cuenta, pues.
1: No, estamos hablando de citas románticas, pues, no se pasen de rosca. Bueno, ¿qué dice Gian Yoki? Échale,
0: Gilavita. Dice Gian, bueno, ya había leído el primero, dice: hola, Pumita, feliz martes. Y ese milagro que anda la jirafa hermosa a esta hora. Me caí de la cama, comadre, me caí de la cama, pero ya voy a estar aquí con ustedes en las mañanitas, ¿eh? Dice: llevamos 3 años de novios y me terminó dentro de una habitación de un hotel. Vale, chietos. Oye, me acaban de llegar unos flashbacks a la mente, me acaban de llegar unos flash. Les voy a contar rápidamente una experiencia que yo tuve, ya me acordé, Puma, ya me acordé.
1: Oye, ¿sí se pasó de rosca?
0: No.
1: A ver, échale antes de que yo...
0: Mira, es que en algún momento a mí me pasó lo mismo. Nah. Yo iba saliendo del antro, eran como las 2 de la mañana, 2:30, allá en mi pueblo, y me habla una nalguita, pues, y me dice: oye, ¿qué onda? Aquí, acá. Le digo: sí, pasa por mí, ¿no? Dejo mi carro ya estacionado. Nos vamos al lugar.

0: lugar, ¿no? Donde pasan cosas.
1: Ok.
0: Me dice, antes de empezar, voy al Oxxo. Ok, ¿quieres algo? Yo, no, no quiero nada, aquí te espero. Nunca llegó. Nunca llegó el hombre. Yo mi bolsa la había dejado en mi carro. En la mañana a las 5 o 6 me despierta la mucama y me dice, señorita, el muchacho, yo, ¿el muchacho dónde está? Y dice, no, es que nunca regresó. La habitación la dejó pagada, no sé si quiere que le pidamos un taxi. El punto es que salí así, solita en taxi, salí de ahí. No, me sentí mal, gente, me sentí mal. Estoy hablando de eso desde hace ya años, pero bueno.
1: Ok, pues sí, suele pasar. Entonces, acá a la banda que por favor se comunique y que nos cuente su peor cita amorosa, pues. Ahí el WhatsApp 962-625-2767. Si es muy pegriloso, avísanos, no digan nombres y así para que no te quememos, ¿verdad?
0: Pues ya tenemos más historias por acá.
1: Pero por lo pronto nos vamos a ir a música porque les tengo al final del día esta rolita que estaba pegando. Es de Puro Grupo Firme. Que por cierto, ¿sí sabías que apenas acaba de cumplir años?
0: ¿Qué? Sí. ¿A poco? Sí, me invitaron. ¿Okay? Ando que voy a ir.
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0: Bienvenidos, estamos de regreso. Las 11 ya con un minuto, mi queridísima jirafa. Estamos de regreso. Ya.
1: Qué rápido.
0: Contigo
1: el tiempo se me va a volar.
0: Muchachos, imagínense ustedes, ya soy la envidia de todos ustedes, por amor a Dios. Pero bueno, yo me acordé, la cita que te platiqué del Puma Cachorro no es lo peor, ya me acordé.
1: ¿Tienes más?
0: Tengo otra cita.
1: Pues es que con ese repertorio que te cargas, compadre, a ver, cuéntalo, suéltalo. Digo,
0: imagínate, antes la zona de Amante de Tapachula era la que está aquí por la villita.
1: Claro.
0: La villita. Ok. En la mera esquina está un centro de nocturno.
1: Sí, donde me estaban engañando.
0: Ajá. Sí, ándale, ese.
1: Sí,
0: pues
1: sí.
0: Hazte cuenta que no fuiste la única. Que a mí también.
1: A mí te estaban comiendo el mandado.
0: Hace tiempos cuando me encantaba pues andar de
1: enfiestado,
0: el party y todo. Pues teníamos la morrilla, fuimos con la morrilla. Pero yo no sabía que la morrilla, o sea, era lista, era bandida, pues.
1: Ajá, más bandida que tú.
0: Sí.
1: Ok.
0: Sí, acepto que me agarró en la lela, se los acepto, muchachos, no les voy a dejar mentir, sí, me agarró en la lela. Me agarró las ganas de ir al baño normal, pues después de tanto tiempo estar ahí, che, glu, glu, glu, glu, glu, glu.
1: Claro,
0: pues,
1: claro, hombre.
0: Tan ganas de ir. Y me fui, y en lo que me fui, me dijo que la morra estaba, ¿cómo se dice?
1: Intercambiando
0: números, tu cuerpo.
1: Oye, como que ya es el espíritu de ese lugar, ¿no?
0: Sí, yo creo que ese lugar está maldito.
1: Sí, sí. Yo creo que si se quieren divorciar, si se quieren separar, quieren terminar alguna relación, que vayan ahí, ¿no?
0: Sí. Esa fue la peor cita y le dije, no, mija, no. ¿Sabes qué? Hay unos vidrios. Y me fui.
1: Pues tuviste dignidad, compadre. Sí. Qué bueno que la dejaste.
0: Tú sí la dejé ahí y ella que pagara la cuenta para que se.
1: ¡No manches! ¡No! ¡Pero estás bárbaro!
0: El Puma. Pero bueno, esa es mi peor cita, ya me acordé. Esa sí.
1: Ok, vamos a ver, ¿qué te parece si leemos la siguiente?
0: Vamos
1: a decir nombres, ¿vale?
0: Ok, pero sí avisó que no dijéramos nombres, ¿no?
1: No, pero pues es que luego, lo dicen, lo escriben y al último ponen, no diga nombre.
0: A ver. No, pero si es de Alejandro Valle, sí, échale.
1: Ah, ok, bueno,
0: aguanta, vara, sí, aguanta.
1: La peor cita, una ida al cine y me quedé dormido. Casi toda la película, andaba bien cansado, pero lo importante que la morra no se agüitó y hubieron muchos más citas en el cine.
0: Bueno, así como que peor cita, como que peor así.
1: A lo mejor para él no, pero para ella sí.
0: Ah, bueno, sí. Hay que preguntarle a la morra de ese entonces, morra, ¿eh? ¿Fue tu peor cita, la de Alejandro Valles en la cine que se durmió? Y va a decir, sí, morra.
1: De hecho, si nos estás escuchando, confirma.
0: David Landeta dice, fue cuando me salieron los... Cuando me salieron los mocos, dice, espero y no sea albur, come croquetas. Y, porque estaba risa y risa ambos y después de eso ya no volví a hablar.
1: No manchen, oigan, eso no se hace.
0: Pero es que fue accidente, o sea, no fue a propósito, pues, pero bueno. Oye, ya me gustaría seguir cotorreando con la banda ahorita, pero dejen sus mensajes, de verdad. Nos falta un buen de raza, yo no sé qué pasó el día de hoy, como que se fueron. Está nublado, y cuando está nublado lluvioso, la gente va a esos pueblitos mágicos. Ahí se encierran donde son 3x200.
1: ¡Ay, no, inventes! No, mi gente de aquí no es así.
0: ¿Quieres que te diga uno que es 3%?
1: A ver, dímelo.
0: Pero afuera del aire, porque aquí no me conviene.

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0: yo estoy de regreso. Ya estoy de regreso, pero no estoy solo. Ya se lo saben, Jirafita sigue conmigo. 11-11 pide tu deseo. 3, 2, 1.
1: El chilango en calzones.
0: Okay, y pan te mandaba una, ¿no? Incruzado.
1: Ay, no.
0: Pero bueno, vamos con lo que dice la raza, porque tengo en el siguiente corte la nota del día de hoy. Ya te la conté.
1: Sí, está potente, está potente.
0: Imagínatelo nada más. No, manas.
1: Uy, uy, uy.
0: Pero bueno, ven, vamos con los mensajes. ¿Qué dice por ahí? Te quedaste con uno, ¿verdad?
1: Creo sí, que me quedé con el de los mocos, ya lo leímos. Ya. Entonces sigue el siguiente, el señor Alonso. Saludos, amigo Puma y Jirafa. Del antro, dice la jirafa. Saludos, así es, ya se saben la historia,
0: Venga, Alejandro Báez dice, ya no me habla su marido, le prohíbe hablarme.
1: Ese marido, sí, ya fue, pues, sí, ya fue.
0: No, te dije que él no se raga, o sea, tú le podías tirar carrilla y le aguanta vara.
1: Oye, pero el chilango nos está escribiendo.
0: A ver qué dice, no, a ver, audio, de hecho.
1: Audio, a ver, vamos a reproducir.
2: La peor cita que he tenido fue un día que casi nos cacha su marido. Pero ya no volví a salir con ella porque casi me cae la ley.
0: Te pasaste de
2: rosca. Confirmo. Cuando hace frío hay que ir a fomentar el turismo en los pueblitos mágicos.
0: ¿Qué quiere decir?
2: Que hay una de 180 por 3. Ahí luego te mando la ubi, come croquetas.
0: Nomás dime si es del norte o del sur, puede que ya lo conozca, güey.
1: No, yo creo que si hacemos la ruta, ustedes son los guías, ¿eh?
0: Diga,
1: si hacemos la ruta de los moteles, ustedes van a ser la guía.
0: Moteleando con...
1: ¡Ay, no!
0: Moteleando con la...
1: Oye, pues...
0: La jirafa y el puma.
1: ¿Te acuerdas del que te enseñé? El del Villa por allá, el de la turbita. Oye, todo rayado. Aquí estuvo tal. Y luego abajo le ponían y también tal y tal. No, la firma, las paredes tenían la firma de todos.
0: De hecho, también trae la mía.
1: Nada más
0: es con luz negra de esas.
1: No. Yo nada más fui a conocer porque me habían contado.
0: Ok, pues bueno, vámonos entonces con muchísimo más. Recuerden, al volver tengo la nota del día. No se lo pierdan. Ahorita, ¿qué horas son, Jirafa?
1: Son exactamente las 11 de la mañana con 14 minutos.
0: Y nos vamos con más música. Y ahora te dejo con este tema que lleva por nombre Fina y Prohibida de La Senda Norteña. Y aquí suena
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0: Uy, no más.

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2: Karin León celebra su cumpleaños con fiesta privada. Karin León celebró su cumpleaños con una fiesta privada en la Hacienda del Parque en Hermosillo, acompañado de familiares, amigos e invitados especiales. Aunque el evento fue reservado, comenzaron a difundirse imágenes y videos que mostraron el ambiente festivo, con música en vivo, tacos, botanas, bebidas y el tradicional momento en el que los asistentes le cantaron las mañanitas. La celebración contó con la participación de agrupaciones como Honorables, Alegres de la Sierra, Nivel C, La Casta y Banda Verde Limón, que amenizaron la noche. Con este festejo, el cantante sonorense reafirmó la tradición de organizar grandes celebraciones en su estado natal, mientras espera que en los próximos días sigan apareciendo más imágenes y detalles del evento. Alfredo Olivas es revelado como artista sorpresa del Palenque Fiestas de octubre 2026. Olivas fue confirmado como el primer artista sorpresa del Palenque Fiestas de octubre 2026. Marca su esperado regreso a los escenarios tras un periodo de descanso. El cantante sonorense se presentará el 2 de octubre, fecha con la que inaugurará la temporada de conciertos del recinto, interpretando éxitos como El Paciente, Antecedentes de Culpa, En Definitiva y El Día de los Muertos. La venta de boletos arrancó el 27 de julio, tanto en línea como en puntos de venta autorizados. Con este anuncio, el Palenque de Fiestas de octubre aumenta la expectativa de su cartelera y promete arrancar con una de las presentaciones más esperadas por los seguidores de la música regional mexicana.
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0: más.
1: Ok, estamos de regreso. Ya tenemos más mensajes. Vamos a leer dos por lo menos para ir desahogando los mensajitos. Ahí para la banda. Creo que quedamos pendiente con quién, mi querísima jirafa.
0: Pues quedamos pendiente con Eduardo, que nos está mandando unos audios para acá. Vamos a reproducirlos.
1: Échale.
2: Hola, Puma y Jirafa, póneme la canción, porfa. Saludo aquí, escuchando desde mi casa.
1: Ok.
2: Y ahorita me levanté y ahorita vi la hora, ya son las 11, pensé que eran las 8.
0: Oye, Eduardo, ¿por qué te levantas tan tarde? También tú me pensó que eran las 8 de la mañana. Oigan, hay que mandarle un saludo a todos los niños que nos están escuchando, porque justo ahorita están de vacaciones. En ese ¿todavía? Momento están en casa, sí, están en casa, están con los papis, están ahí. Entonces, al momento que la mamá está escuchándolo, pues imagino que también los niños. Así que les mandamos un beso, un abrazo a todos los peques. Pero bueno, ¿qué sigue?
1: Okay. Lo que sigue es la nota del día de hoy.

0: Oaxaca, y resulta que existe un caso, hablando de las citas, muchachos, que... Bueno, háganme cuenta, se los voy a poner fácil.
1: A ver.
0: Existe una señora.
1: Ajá.
0: No es de aquí, obviamente no, okay. Fue en México, no fue en México, fue en otro país. Que dio a luz a un niño, a un bebé, pero no lo, o sea, no lo pudo tener, no lo quiso tener. El chiste es de que, haz de cuenta que el chiste es de que dijo, bueno, lo voy a dar en adopción. Lo dio en adopción y no pasaba nada hasta el momento, pero después pasó un tiempo en el que... Por medio de internet se conocieron, dijeron, ¿saben qué? Tengamos una cita. Así, obviamente estaba hablando de que ese bebé
1: creció,
0: ya estaba grande, claro. Estaba grande, pasó el tiempo, se puso, pues no sé, a lo mejor le gustó a la señora, pues a la señora. Y dijeron, sí, claro, con gusto, tenemos una cita, tuvieron la cita, se gustaron, pasó lo que tenía que pasar.
1: Y luego...
0: Y después de eso tuvieron un bebé.
1: ¡No!
0: Ahora, ¿en dónde está lo raro? ¿En dónde está lo canijo en esta nota? ¡Que era su mamá, obviamente!
1: ¡No manches! ¡No es cierto, sí, no es cierto!
0: La mamá tuvo una cita con su propio hijo.
1: Y tuvo un hijo de su propio hijo.
0: ¡Tuvo un hijo de su propio hijo!
1: ¡Incesto! ¡No ¡incesto! Puede. Oye, no, pero ¿sabes dónde pasa mucho eso?
0: ¿Dónde?
1: En los pueblitos, pues, en las zonas, pues, pasa, porque a veces...
0: ¿En Monterrey? No sé.
1: Mira, no.
0: Muy seguido, porque...
1: Bueno, es que no puedo defender lo indefendible.
0: Pues no sé, va, o sea, tienen fama de que ya pase, con todo respeto a los amigos de Monterrey. No es por nada, pero pues siempre dicen, ¿de dónde? Ah, ustedes son de Monterrey, va.
1: Sí, los primos. No, pero no es así, compadre, no es así.
0: No, pero tenga
1: pues
0: cuidado.
1: Está canijo, Pero bueno, es que lo que yo te decía, que lo más probable es que lo ha de haber tenido cuando tuvo sus 15 años, sus 14 años, por ahí que se embarazó, porque son muchos años de diferencia.
0: Obvio, pero eso no quita el hecho de que pues se citaron, se gustaron, bueno, y terminó siendo su hijo.
1: Bueno, pero esas cosas no pasan aquí.
0: Bueno, pues quién sabe, pero en lo que son peras y manzanas, vámonos con más música. ¿Quiénes son?
1: Son las 11:25.
0: Vámonos.

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0: regreso, ya estamos de vuelta. Ahí está la nota del día del estado de WhatsApp, ya se lo saben para que lo vayan a ver.
1: Ay, no.
0: Eso sí está enfermo.
1: Hasta enfermo, para mí, le hace falta Jesús.
0: ¿Al chilango o a quién?
1: No, pues a la situación, al de la nota. Pero ¿sabes qué es lo raro? ¿Sabes qué es lo raro? Que tenemos una doble moral. Y normalmente esto pasa entre padres e hijas. Y esto es muy sonado en estas zonas de Chiapas, en los altos, es muy sonado. Pero como lo hace ahora una mamá, una mujer, ya es como que, ¿sabes? Y de las dos maneras está mal, sí, pero como que nos sorprende, nos impacta todavía más. Pero bueno.
0: Ok, pues bueno, ahí está, la neta del planeta es que entre que son peras y manzanas, ahí está la nota, y una más compartir la nota. Vamos a ver qué dice el compa Alejandro Báez una vez más.
1: A ver.
2: Bueno, a mí también me pasó algo parecido a lo tuyo, y también la dejé ahí. Voy a jugar un torneo de fútbol allá en la zona alta, Urbina.
0: Ok.
2: Y saludos, una morra que quería ir. Andaba ahí, como que algo quería y no es dinero.
0: Ajá.
2: Pero no tenía yo muy buenas referencias de ella, entonces pues le dije, va, pues vamos.
0: Ajá.
2: Cuando terminó el torneo, pues lo ganamos.
0: Okay.
2: Ganamos el torneo y nos quedamos a festejar allá. Y al calor de las copas, pues la morra como que se puso a bailar con uno, luego con otro, luego con otro. Entonces, pues obviamente la banda me preguntó, ¿qué onda? Y yo le digo, no, pues nada, es una amiga, quiso venir, ustedes denle, lo del pueblo al pueblo.
1: ¡Hala!
2: Ya otro grupito de amigos bajaron y me dijeron, oye, le vamos a seguir en la casa de tal compa y vamos, le digo. Y pues ya.
0: Okay.
2: Me vine y todavía me dijeron, oye, la morra. Le digo, pues está en buenas manos, hay que se quede. Y al otro día pues me reclamó. Todavía me reclamó.
0: Todavía tuve el descaro, dice.
1: Ay, no. Pero sabes una cosa, Bumita, yo pensé que era mentira esto de las referencias. De que los hombres sí toman en cuenta las referencias de las mujeres, ¿eh? O sea, si tiene buena referencia, como que le agarran algo bien. Si no tiene buenas referencias, como que no le dan tanta importancia.
0: Ok. Wow. Pues bueno, ahí está. Vámonos con más rolitas. Ya saben, la pregunta también, el cotorreo el día de hoy es que ustedes nos digan
1: su peor experiencia, ajá, ¿no?
0: ¿Cuál ha sido su peor cita amorosa que han tenido? Ahí al 962-625-2767. Esto es puro cotorreo para que nadie se me duerma, para que todo lo contrario estemos al tiro. Ya nos vamos a ir, muchachos. Casi nos restan 20 y tantos minutos para decirles casi algo. Así que la siguiente rola es de los Alameños de la Sierra. ¿Y cómo se llama, Jirafa?
1: La mujer del pelotero, Alejandro. Saludos.
0: Vámonos.

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0: Ya son exactamente las 11:40, mi queridísima jirafa.
1: Ya oye, qué rápido se nos va el tiempo, ¿eh?
0: Ya nos tenemos que
1: tres
0: ir.
1: Tres horas ahora.
0: Casi.
1: Tres horas de programa. Ya vamos a quitar una hora al siguiente. Nada, no es cierto.
0: Ya andes coqueando porque luego les gusta la venganza de esta gente.
1: Ay, no, es mentira, pues.
0: Sí. No, pero seguimos con muchísimo más. Bueno, para toda la raza que...
1: ¿Qué dice? Sí, quítensela. No, ¿cómo creer? Aquí se respeta, aquí respetamos.
0: Vamos a borrar porque luego toman represalias contra ustedes, ¿eh, muchachos?
1: Sí, corazones, luego los van a bloquear.
0: Luego
1: a
0: los bloqueando los eliminan y para qué quieren.
1: No. Pero miren, mi respeto al programa que viene, ¿eh?
0: Sí. No pasa nada. Aquí el éxito es para todos.
1: Exacto.
0: Pero bueno, lo que sí les pedimos a toda la raza que pues se pongan en contacto con nosotros. Hoy estuvieron bien, no sé.
1: Es que estuvo nublado, la verdad.
0: Yo insisto,
1: es lo que pasa.
0: Algo están haciendo.
1: Están trabajando, compadre, están trabajando.
0: No, para más mi respeto. Ay, invoqué al Coqui.
1: Está bien.
0: ¿Qué rollo, Coqui Men?
1: Vamos a reproducir lo que está diciendo.
2: Dale, saludo. Padrino, entre las sándwich.
1: ¡Hija!
2: Saludos para ti y para ese hermoso bombón asesino.
0: Ay, perro.
1: Saluditos, mi Coqui hermoso. Te mando un beso, un apapacho, mi rey. A todos los que se comuniquen en este momento, amigos taxistas, mira, puro viaje de 100 pesitos. Puro viaje de 100 pesitos les van a caer.
0: Mira, ese sticker es lo más perro.
1: ¡Ay, me encanta! Hoy tenemos otro mensajito por ahí.
0: Échale.
1: Dice, eso, ya se están conectando. Dice Toño Velázquez, saludos, amigo, y Pumita Jirafita. Saluditos, corazón hermoso. Tenemos llamada, vamos a contestar en este momento. 1, 2, 3. ¿Aló? Se cortó.
0: Se cortó,
1: pero no importa. Bueno, entonces, como les comentaba, todas las personas que se están conectando en este momento, puro viaje de 100 para ustedes.
0: Échale.
1: Saludos desde Georgia. Oye, sí. Saluditos hasta Estados Unidos.
0: Saludos.
1: A todos nuestros radioescuchas. Oye, tenemos mucha comunidad en Estados Unidos y se agradece.
0: Pues, este es mi carnal, el Stanley Corneliox. La mera neta, ya tenía rato que no se comunicaba. Este compadre también es gaznate fan. O sea, a este le gusta el despapaya.
1: Le gusta el desma.
0: Sí, le gusta, le encanta. A él le gusta, le encanta. Y bueno, hablando de toda la raza que está del otro lado, pues voy a mandar mis saludos especiales.
1: A ver, échale. Desde tu ronco pecho.
0: Desde mi ronco pecho. Saluditos para mi amorcito corazón. Yo tengo tentación de un beso. Y ahorita nos está escuchando precisamente en el sur de Carolina. Anda en la friga, pero mira.
1: Una güerita hermosa, ella. Alta, blanquita, ojazos, cuerpazo, pelazo.
0: Ya la vi. 90-60 revienta.
1: Ay, no. Una dulzura de mujer.
0: Ay.
1: Ya me enamoré yo más que el puma.
0: Me va a dar. Pero bueno, ¿saben qué? Para todos estas personas que nos han pagado mal, que nos han hecho la peor cita, porque en tu caso fue un vato, en mi caso fue una chava, en el caso de los demás han sido distintas. Bueno, nos vamos con algo del Trono de México y en cambio tú,
1: de veras que te ves fatal.
0: ¡Ay,
1: perro!

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3: Esta semana, desde la máquina del tiempo tour, y además de tener muy buena respuesta en plataformas digitales, llega como La Qué Buena Rola, el tema de Jorge Medina y Josie Cuen, titulada Aprendí la Lección.

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0: Bien, ya llegaron, ya están aquí.
1: Ya se vienen bajando, se están preparando.
0: No, ya está sentado ya.
1: Ay, no, nos escuchó, compadre.
0: Y yo te dije.
1: No. Yo no dije nada.
0: Te lo dije.
1: Fuiste tú.
0: No, pues, yo.
1: Tú tienes que ser un hombre y decir.
0: Yo dije que amor y paz.
1: Yo también dije amor y paz. Es que ya sabes que de repente, ¿sabes qué pasa? Que no conecto la cabeza con la lengua. Entonces a veces nomás hablo por hablar.
0: Ay, sin miedo al éxito. Es miedo al éxito. No, no pasa nada. Pues bueno, muchachos, la mera neta es un gusto de haber estado con ustedes y que hubieran podido cotorrear los que pudieron cotorrear. Pero más tarde, ya saben, me van a escuchar a mí. Qué buena música. Y a la jirafa nos escuchan en...
1: A las 5 de la tarde en Drépale a las Norteñas. Oigan, y traemos por ahí, estamos trabajando en un nuevo concepto, ¿verdad, Pumita? Me está ayudando. Porque queremos como mover algunas cosas, unas piezas de ajedrez. Pero eso sí, claro, buscando que ustedes siempre, siempre ganen. Traigo un proyecto por ahí que más tarde se los voy a platicar. Pero solamente si los veo activos en llamadas y mensajes.
0: Ok, me parece perfecto. Por lo pronto, muchachos, nos pasamos a la retirada. Se quedan con más de la Qué Buena, el show de los animales a continuación. Y bueno, por la tarde ya estaremos cotorreando cada uno de nosotros con ustedes. Bye, hasta la
1: próxima.
2: Adiós. 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

0: Oye, ¿que llovió?
1: ¿Cierto?
2: ¿Cómo? ¿No lo sentiste? No.
0: Yo, mira, cuando me despanzurro.
2: No me digas que no lo sentiste.
0: ¿No?
2: Pues fíjate que estuvo bien raro porque de repente empezó a correr el airecito y de repente
0: eso la brisa, lo vi que airajajal,
2: y de repente empezó a llover y dije al rato la ceniza y al
0: pero,
2: rato.
0: Pero, a ver, ¿mucha agua, poca agua, demasiada agua?
2: Pues media agua, ¿eh?
0: Media
2: no,
0: agua.
2: Que, uy, o sea.
0: Tengo razón, no lo sentí porque si hubiera sido mucha agua, sí, lo siento.
2: Tal vez, si mucho, bueno, yo porque estaba aquí,
0: Ah, bueno, sí.
2: 40 minutos, más o menos, hay un agua que digas tú que bruto.
0: Bueno, pero ahorita tenemos el día muy tierno, dijera la tía.
2: Pero bueno, vámonos con el Capi Pandita, que nos diga el clima a 5 días.
0: Fíjate, y aparte de que está nublado, se siente calorcito, ¿eh? No sé tú,
2: sí,
0: pero
2: sí,
0: yo.
2: Sí, un bochorno así medio raro, ¿no?
0: Medio bochornoso el asunto.
2: Estaremos en unos, ¿qué te gusta? ¿30 grados?
0: 34, dice.
2: Ah, tómala.
0: No te digo. No. Pero mira que según empieza a lloviznar en 40 minutos.
2: No le hagas, no.
0: Ahí está, mira.
2: ¿Cómo?
0: Mira,
2: no
0: ahí
2: puede
0: se ve,
2: ser. Lloviznita. Ah, sí, ¿verdad?
0: Pringuitas.
2: No, ese es del clima, no es de la pantalla.
0: Pringuitas.
2: Oye, sí, ¿no?
0: Tenemos 55% de humedad y bueno, todo indica que...
2: ¿Eh? Ando muy húmedo entonces.
0: Así es, amaneciste húmedo. Yeah. Pero quién sabe por qué.
2: ¿Cómo?
0: Pues sí, ya tú. No confundas. No confundas una cosa con la otra, por favor.
2: Ah, bueno, perdón.
0: Aquí tenemos público culto. Perdón. Sí. Super culto. Pura cultura general aquí tenemos, ¿eh? Pero sí, la verdad hay calorcito, 34 grados con sensación de 36, ¿qué hubo?
2: Bueno, pero si por alguna cosa del destino la ve ropa hoy, irá a llover en la tarde, Pandita.
0: Va a llover.
2: ¿Tú crees?
0: Y la ropa huele a pichicaguado y así no sirve, entonces no lave.
2: Oye, sí, ¿verdad?
0: Sí, feo.
2: Por más que le echas perfume de esas de árabe, nomás no tú.
0: Vamos a jugar a alguien de aquí. De repente huele a pizcaguado.
3: ¿Qué?
0: Sí, alguien de aquí.
2: Ay, ay.
0: Juguemos al alguien de aquí. Digo, porque si vamos a comenzar. Y cuando digo de aquí es del corporativo, ay, no de la cabina. Bueno, y también de la cabina.
2: Pues alguien de aquí, parece que oliera a pizcaguado, pero no es a pizcaguado, es porque no se baña.
0: Alguien de aquí le huelen las patas.
2: ¡Ay!
0: ¡Ay, no!
2: Oye,
0: más.
2: De todos los males ese es el peor.
0: El peorcito.
2: Ay.
0: No, el peor yo digo que te huela la boca. Sí, ya, ya.
2: Bueno, ahí se van, ¿no? Ahí se van. Uy.
0: Buen provecho si están comiendo, ¿eh? Provechito.
2: Ahí se van pegadito, ¿no?
0: Oigan, les hice una pregunta.
2: Ay, ay, ay.
0: Ahí en el estado de WhatsApp, recuerden que los que no son agregados no lo pueden ver. Así
2: sí, lástima.
0: Que, ni modos, porque no ando agregando.
2: Sí, no.
0: Pídanle a sus amiguitos del programa anterior que sí los agreguen. Que no tienen
2: ellos
0: nada que
2: sí
0: hacer.
2: Ellos sí tienen tiempo. Nosotros,
0: no. Sí, hombre, así es. Y ellos, mira, nada más vienen a platicarles sus aventuras.
2: Además, ellos se sí ocupan algo en que ocuparse.
0: Claro. Para hoy, ¿qué van a querer? Los leemos. Pollo brujo, loncheras, boletos para el cine, capibaras. No ocupo nada
2: pues
0: de las
2: anteriores.
0: Pues
2: fíjate que yo quisiera un mi caldito de pollo así con...
0: No.
2: Ah, ¿cómo no?
0: No.
2: Ah,
0: yo hablo de regalos. Yo hablo de regalos.
2: Pensé que era buffet y no. Estaba ofreciendo algo ahí de comida.
0: No es restaurante.
2: Ay, perdón.
0: ¿Me dejas terminar? ¿Me dejas concluir?
2: ¿Qué más tenemos?
0: Para hoy les pregunto qué van a querer, aparte de la comida que tiene antojo.
2: Ah, bueno.
0: Para hoy tenemos pollo brujo, podría ser... Tenemos loncheras.
2: Oye, sí.
0: Boletos para el cine.
2: ¡Hala!
0: Capibaras.
2: Pero película, o cualquier película.
0: Cualquiera.
2: Ah, entonces, me gusta.
0: Mira, yo tengo una bien buena en cartelera.
2: ¡Órale!
0: Se equivocó la cigüeña.
3: ¿Qué?
0: Está en cartelera. Esa.
2: ¿Cómo?
0: ¿Van a querer o no? Sí, digo, tengo boleto para ese y para la risa en vacaciones 4.
2: Oye, no.
0: Oye, sí es cierto, ¿sí viste la risa en vacaciones?
2: Sí, son como 10 de esas.
0: Mira, el que no ha visto la risa en vacaciones no se acuerda de esa canción. ¿Era? ¿Era? Imagínensela, comenzando en la tele. ¿Era? Pedro, Pablo y Paco.
2: Sí.
0: Y el chinito que era bien, pero bien jodón. ¿Te acuerdas del chinito
2: ¿Cómo
0: jodón?
2: ¿Cómo se llamaba el chinito?
0: Está chingón.
2: Está chidito.
0: ¿El chinito está chingón o cómo era? Algo así, ¿no? hasta Chinito, creo, ¿no?
2: Algo así, no me acuerdo.
0: ¿Ustedes se acuerdan cómo se llamaba el Chinito de La Risa en Vacaciones que salía, que era bien jodón? ¿Cómo jodía el chino ese, de veras? Y aparte, mira, la escultural, ¿te acuerdas de la chica?
2: Sí, cómo no.
0: ¿Cómo se llamaba aquel?
2: Sol, ¿cómo se llamaba?
0: Sol.
2: La güera, ¿no?
0: Sí, porque la pelangocha no.
1: ¿Qué?
2: Era de broma, pero también tenía lo suyo la pelangocha.
0: Bueno, dicen que para un roto un descosido, ¿no? Pero así que digas tú, uy.
2: Ah, bueno, ahí de cuerpos a cuerpos.
0: Que dijeras, me quiero comer a la pelangocha. Ahora, me quiero comer a la Sol. Ah, mira, con cebollita y ajito y todo. ¿Pero sí se acuerdan de La Risa en Vacaciones?
2: Sí, cómo no.
0: ¿Qué tiempos aquellos, va? ¿Quién se atrevió? Solamente el Ricardo, ¿cómo se llama?
2: Acapulquito, ¿no?
0: No, Cardona Junior. Se atrevió a hacer 10 versiones y todavía lo mejor. El sin que hacer le apodaban.
2: Oye, ¿tendrá el récord él de la película más repetida?
0: A
2: nivel mundial, yo creo.
0: Sí, claro. Fueron 9 versiones de lo mismo. Sí. Porque todas eran lo mismo.
2: ¿Te acuerdas que antes la gente coleccionaba los VHS?
0: Ah, sí.
2: Imagínate el que tiene la colección.
0: No, hombre, reliquia eso tú. De veras, reliquia. ¿Quién tiene ese? A ver, colección, díganlo.
2: Oye, sí.
0: A ver, sí, está buena esa.
2: Antes coleccionabas las Nat Geo y las películas.
0: No, y el que la tenga en versión beta, no, hombre, está más cabrón eso, el beta.
2: Sí, sí, sí.
0: El VHS como que todavía iba pasando, pero
2: ese beta, René Cardona tenía unas ideas.
0: Unas tarupideas que, no, hombre, pues se atrevió a hacer 9. Bueno, 10, y se atrevió a hacer 10. Lo mejor de lo mejor de lo mejor.
2: Sí,
0: o sea, sí, ya, de veras. ¿Tú viste La Risa en Vacaciones?
2: Ay.
0: ¿Te gustaban? ¿Verdad que no? Mira la cara que hace de Ishwaka, ¿sí no?
2: Ah, pues caguado.
0: Que si a ti te gustaba, dice.
2: A mí sí, siempre me ha gustado.
0: ¡Wow! Le sigue gustando. ¿Qué pasó? ¿Ya? Ahorita te aviso, ya. Dame cinco.
2: Dame cinco
0: porque estoy hablando de La Risa en Vacaciones. No, y está Doc porque ya viene el veranito.
2: Oye, sí.
0: Verano.
2: Pues, mira, ni parece verano con estos aguaceros madrugadores. Sí.
0: Oye, sí, es cierto, verano. Ah, verano peligroso, también te acuerdas de verano. ¡Oh,
2: para
0: morir! Y ahí salió Pedro, Pablo y Paco, otra
2: sí,
0: vez.
2: Sí, ¿verdad?
0: Sí, pues es que era el mismo Cardona Jr.
2: No.
0: Que no tenía nada que
2: hacer. ¿Era su manager de estos compas?
0: No sé, pero se hizo rico. Se hizo rico, que fue gusto.
2: Sí.
0: Pues es que La Risa en Vacaciones, la verdad, la neta, todo estaba planeado. ¿Sí supiste eso?
2: Sí.
0: Todo.
2: Sí,
0: el dime porque... quién es usando juicio, no va a haber un chingado cocodrilo primero... en una alberca. A ver. Dime tú. A ver. Dime tú.
2: Pues algunas yo creo que sí eran de relleno, pero los turistas sí los agarraban como fuera.
0: No, ya estaban todos palabreados. También. Sí, ya.
2: Oye.
0: Mira, hubo una historia detrás del mito.
2: A ver, échatela.
0: Que decían que todo estaba planeado. Todo. Todo. Turistas, no turistas, todo.
2: Libreto René Cardona.
0: Sí, ya. todo. Idea René Cardona. Aseo general René Cardona. Todo era él. Todo.
2: Oye, pero para su tiempo La Risa en Vacaciones era como esas películas de catálogo,
0: ¿y
2: ¿no?
0: Se atrevieron a exhibir en el cine.
2: Ah, sí, ¿cómo no?
0: Te digo. Por eso te digo. Se atrevieron a tanto, no.
2: Eran taquilleras.
0: Era la onda, era el cool de la. Sí, ahorita como que pongas Titanic.
2: Sí.
0: Sí, claro.
2: Sí, eran taquilleras.
0: De esa magnitud era La Risa en Vacaciones.
2: No, y lo peor es que la gente esperaba la siguiente.
0: Ah, iba. De hecho.
2: Porque salía el que imitaba a Cantinflas, ¿cómo se llamaba?
0: ¿Cómo se llama?
2: La Risa. ¿Qué decía?
0: Ay, ¿cómo se llama
2: ese? El próximo capítulo.
0: Decía. ¿Cómo se llama ese canijo? Ayúdenos, ¿no? ¿Cómo se llamaba el que presentaba, ay, bueno, el que imitaba a Cantinflas?
2: Y él sí la imitaba bien, ¿verdad? De los
0: de hecho,
2: que
0: sigue vigente.
2: Le hacían la voz.
0: Sí, sí, sí. Digan, ayúdenos ustedes, público conocedor y bello, que son de nuestra época, chavorrucos, y que saben de lo que estamos hablando, es la onda, ¿no? Pero mira, sí es cierto lo que decíamos, que lo exponían en el cine, porque en una de no sé qué número de La Risa, salía que la gente iba entrando a ver esa función de La Risa en Vacaciones. No recuerdo en qué número de Risa, pero sí ponían, exhibían ahí, bueno, una imagen más bien, donde el público estaba haciendo una gran fila para poder entrar a ver la película. No sé en qué número.
2: Ay.
0: Pero sí se ve que la gente está en Acapulco, de hecho.
2: Acapulco, oye, qué bonito es Acapulco.
0: Acapulco de mis amores.
2: Fíjate que tengo la desdicha de no conocer Acapulco, fíjate.
0: Yo también, fíjate, todavía no.
2: ¿No conoces Acapulco?
0: No, no, no.
2: ¿En alguna asamblea nacional?
0: Por ahí, cuando toque. Ahorita todavía no. Pero,
2: no,
0: pero,
2: lo conozco, sí. Fíjate.
0: Pero dicen que no te pierdes del todo mal así.
2: ¿No era Celedonio? No.
0: Ese.
2: ¿No era Celedonio? No, no era Celedonio, ¿no? Tú. Espérame.
0: Déjame. A Celedonio.
2: No, Celedonio era el más reciente.
0: ¿Pero quién era el anterior?
2: Ay,
0: a ver, público, conocedor y bello. Ustedes que le saben. Usted, tía, que ya está viejilla.
2: Sí,
0: ¿usted le sabe o no le sabe? Dígame, sí le sabe.
2: Sí, díganos, sabe. Por favor.
0: ¿Cómo se llamaba? Pero era Celedonio el último, ¿no?
2: El que último? Era ya prácticamente se compró. Flavio.
0: Flavio. Sí, el que aguas, ahí viene Flavio. Ahí era. Sí.
2: Flavio.
0: ¿Cierto?
2: Flavio era Flavio. El que salía ahí en la película.
0: Y luego ya se le doña al final cuando muere Flavio.
2: Sí, sí.
0: ¿Ya vieron? Le estamos dando una clase cinematográfica y gratis.
1: ¿Qué?
0: No estamos cobrando, ¿eh? Porque ¿quién les da esa clase a nosotros?
2: Oye, sí.
0: Dice
2: no,
0: que
2: René Cardona
0: no fue. A ver, dice que fue Belio con B chica. No. Ya puede,
2: sí, está comiendo yuca. Claro, ese Belio con B chica es más reciente. Es de los,
0: nada más estaba en Vida TV.
2: Es de los 2000 para acá.
0: ¿Eh?
2: Sí.
0: Y murió infartado.
2: Que por cierto murió el Belio.
0: Murió infartado. Pero dicen aquí entre nos, le dijo su vecina que se da unas drogadas bien cañonas. Sí, ¿no? Sí.
2: Ah, le gustaba volar.
0: ¿Y voló?
2: Ay, sí, voló.
0: Belio murió por una sobredosis.
2: ¿Tú crees?
0: Dicen.
2: Oye, ¿por qué se dará mucho en el medio ese rollo,
0: En mucho. Todos lados.
2: No, pero en el ambiente artístico,
0: ah, no,
2: más.
0: Sí, claro. Sí.
2: Pues ahí está mi Chepe Chepe.
0: Ay, no.
2: ¿Se pega unas viajadas?
0: Qué bárbaro, mi niño. Buenos días, Juanita. Hoy se ve que andas al puro centavazo. Saludos al buen Soquemán. Ah, no, Polloman, dice. El Coqui. Yo siempre ando al centavo. Coqui me admira.
2: Sí, hombre.
0: Yo, aunque tenga chingo de problemas, vengo a dar mi mejor cara acá, de veras.
1: ¿Qué?
0: Porque de problemas, uy. Bueno, míos no, gracias a Dios. Pero tengo unos problemas.
2: Oye, ahorita que dije de Chepe Chepe, ¿cómo se atrevió José José a hacer esas películas de su propia vida? Nunca he entendido esa parte.
0: René Cardona. René
2: Cardona. Hay que buscar el productor.
0: Él era
2: el director. Sí.
0: Sí, o sea, se atrevió.
2: Su propia vida.
0: ¿De borracho?
2: Sí, o sea, nadie mejor que él para hacer ese personaje.
0: José,
2: ¿no?
0: José, como José José decía, ¿no? No, sí se da unas. Oye, buenas. Sí.
2: Ahí salen muchas cosas, muchas. Fíjate, de la vida
0: turbias.
2: De José José.
0: Turbias.
2: Pero fíjate que estando él vigente, o sea, ni dijeras tú, pues ya estaba viejito, ¿no?
0: Ajá.
2: O sea, ves la película de José José y José José todavía estaba de una pieza.
0: Ajá.
2: Pero dices tú, a esa altura,
0: bueno, pero dice,
2: ya tenía toda esa vivencia.
0: <Ya sé. risa> No, pero bien dice el dicho, arriba lo reluciente y abajo lo que se siente. Así estaba.
2: Es que a la edad que hizo esas películas, José José, pues estaba realmente joven.
0: Sí, estaba joven.
2: Y ya tenía ese historial.
0: Estaba joven. Oh, y ya tenía, uy, no, sí, una no, gran
2: sí,
0: cola.
2: Sí.
0: Que le pisaban, sí, es cierto. Estaba cañón el tema de José José.
2: También, sí.
0: Y
2: sí,
0: digo que se atrevió él y aceptó de su propia vida hacer,
2: ¿sí?,
0: una película.
2: Porque es como autobiográfica, y era aquel.
0: ¿Para qué quiere ya una serie si ya la hizo él desde antes? Iba adelantado a la época, ¿eh?
2: La verdad que sí.
0: Sí, porque pues ya contaba que era bien pex. ¿Desde cuándo, no? Y que luego tenía morido aquí, ha morido allá.
2: Ah, eso sí.
0: Sí, ¿te acuerdas?
2: Sí, era como colibrí, más o menos.
0: Pero todo salió por la risa en vacaciones. Te ves bien buena, fíjate.
2: Oye, ahorita que hablamos de películas así, churrumáis, el fin de semana vi la de...
0: ¿Otra?
2: La Leona Dormida, la de Mentiras, ¿no?
0: Esa otra también. Sí, ya está buena también.
2: Sí.
0: René Cardona.
2: No
0: también.
2: Sé por qué me quedé viendo la de...
0: Andaba muy señora.
2: Pues estaba yo ahí.
0: Andaba muy señora sin que hacer.
2: La verdad, sí.
0: No, pues es que ya si ves esas películas ya muy aseñorada tú, ya.
2: Oye,
0: viendo ya que el hombre engaña ya. Oye, me está dando miedo.
1: ¿Cómo?
0: Ya es mucho.
2: Pues
0: es
2: que no he encontrado yo nada en los 400 canales.
0: Pero tienes VIX, hijito.
2: Y me quedé ahí.
0: Tienes VIX, ¿para qué desperdicias?
2: En la de Oye, qué tristeza me doy, viendo mentiras el fin de semana.
0: Ya es lo peor, ver mentiras de la Leona Dormida. De las peores películas es quedarte viendo esa.
2: Oye, sí, de verdad.
0: Sí, la verdad. ¿Cuál es esa y otra? Otra que digas así. Tú, ya no tengo nada que ver. Que digas tú, bueno, la risa en vacaciones.
2: La...
0: Sí, pues esa es una.
2: Pues es que de esas cosas que uno dice...
0: ¿qué, ya, ¿por películas estoy, piteras
2: ¿por
0: que
2: qué es tú, estoy ¿no? viendo eso?
0: Sí, sí, sí, pero ¿por qué te quedas si no te atrapa? ¿Qué te puede atrapar? Dime tú.
2: Se me hizo bien raro, fíjate.
0: ¿Con quién? Con el Juan Ferrara, ¿no?
2: Que, ajá, con Juan Ferrara.
0: Fíjate, no le he visto, ya sé yo. ¡Oh! Me han cortado.
2: Ya la viste.
0: Me cachaste.
2: Ya la
0: atrapada. Ya sabía sí. yo que era Juan Ferrara.
2: Hasta que me quedé ahí que le cantó ay, no. la su más grande éxito de la sí, Leonardo Miday.
0: No, y le decía cada cosa. Sí. Pobrecita. Pero siempre le engañaron.
2: Pero ella tuvo la culpa, porque ella le decía, ahorita que nos queremos, pues bueno, después
0: cada también ella era su... cabrona.
2: Sí.
0: Cabrón, cabrona y sí. media, o sea. Sí. Pues sí, acción, reacción, dice
2: sí,
0: que
2: claro, no,
0: pues
2: sí, sí,
0: que sí. Pero bueno, muchachos, vamos comenzando el
2: no,
0: show.
2: Ya no, espérate, vamos sí. a hablar todavía de la Pedrito Fernández.
0: Ah, ya. Oigan, el día de hoy tenemos regalitos.
2: Eso.
0: Lo que ustedes me digan que quieren se va a armar, porque ahorita le estoy preguntando al público. A ver, tenemos, repite la pregunta,
2: tenemos pollo. La colección completa de la risa en vacaciones.
0: Ahí, agárralo. A ver, diles.
2: Bueno, para hoy tenemos, muchachos, pollito brujo. ¿Se les antoja, señora? Ayer, ¿quién se lo ganó? ¿Carlita?
0: No.
2: ¿Cómo se llama?
0: Doña Eli, creo que era.
2: ¿Elizabeth?
0: Sí, ya vino Doña Eli, dé señales de vida si ya vomitó el pollo.
2: ¡Pollo! No, que nos diga qué tal estuvo el pollito, ¿no? Porque chingón. Mira, el pollito, o sea, cosa bien, ¿no?
0: Algo bien, algo bien.
2: Tenemos lonchera, la verdad que para la banda, con el regreso a clase se me antoja, fíjate que pasa el chamaquillo. Si, señora, si no le alcanza para lonchera al niño,
0: ajá,
2: gánese la de Farmacias Quejida, está muy buena.
0: Ok.
2: Hasta tenedor trae tú.
0: Sí, todo trae.
2: Todo, todo.
0: No va la comida, falta, porque...
2: Boletos para el cine.
0: También.
2: Nomás no vaya a verla, en vacaciones.
0: No.
2: Otra, la que usted quiera. La de Spider-Man, que dice que está muy buena.
0: Spider-Man.
2: Sí, está buena.
0: Hombre Oye, araña, Spider-Man.
2: ¿Cómo la gente sigue viendo Spider-Man?
0: Sí.
2: Y les apasiona, ¿no? Y sacan una y otra y otra y otra.
0: Ajá.
2: Ay, que estás viendo ahí,
0: amor. Espérate. Martín, ¿no? Te voy a buscar la de Spider-Man.
2: ¿Cómo? ¿Hay capibaron, ta?
0: Ahí está, tú, ¿dónde? Tranquilo.
2: Y pues a la gente que no quiera nada, pues también que nos digan, no, pues yo no ocupo.
0: No ocupo ¿no? nada de las anteriores.
2: Estoy bien.
0: Yo nomás con oírlos a ustedes me basta.
2: Sí, desinteresadamente.
0: Sí, desinteresadamente.
2: ¿No? Porque claro. hay quien sí nos escucha desinteresadamente.
0: Que diga, no, pues para qué aquí con ustedes yo estoy
2: sí,
0: bien, ¿no?
2: Sí.
0: Que
2: de
0: nos
2: esos,
0: diga.
2: De esos queremos 100.
0: Sí, ¿verdad? Que nos
2: sí,
0: digan.
2: Y lo demás, puro interés.
0: Y recuérdales cuál es el número en cabina, mi estimado pollo.
2: 962-625-2767, muchachada, para que se reporten. Y bueno, ya saben que tenemos muchas cosas el día de hoy para que se queden. Y ya, oye, ¿qué estás viendo ahí?
0: Tú tranquilo, yo nervioso. Tú sigue improvisando.
2: Pues ya saben, redes sociales, oiga, arroba que buena tapachula. Oye, ¿tenemos calle hoy?
0: Sí, ¿cómo no?
2: Ay,
0: eso iba a decir. Aguántame si es cierto, porque el día de hoy tenemos, atención, ¿dónde anda la unidad móvil el día de hoy?
2: Eso.
0: Es decir, la que bueneta.
2: La otra pregunta era, ¿cuál de los guapos choferes iba a ir ahí al frente?
0: Ya te tengo las dos respuestas.
2: Oye.
0: Dos respuestas.
2: Me parece formidable.
0: ¿Quién anda en la unidad móvil?
2: Ah.
0: El Rey León, dice. Fíjate. ¿Dónde anda la unidad móvil? Ahí les va.
2: Pero el canal de difusión, hijito, ahí lo vamos a subir.
0: Ah, ¿no lo digo acá?
2: No.
0: ¿Ya vieron?
2: Canal de difusión de WhatsApp.
0: Yo le iba a decir.
2: No, ya dijimos que desde ayer quedamos que en el canal de difusión de WhatsApp. Así que los que no están.
0: No soy el único culero yo aquí.
2: Los que no están
0: con la misma tijera. Entonces lo digo en el canal de difusión.
2: Sí, claro.
0: No lo digo al aire.
2: No, al aire no.
0: Amaneciste malo.
2: Sí.
0: ¿Ah, sí?
2: Malo con M de malo.
0: ¿Ya vieron? Polo malo.
1: Ay.
0: Bueno, entonces ahorita les digo en el canal de difusión. Es más, lo voy a también publicar ahí en el estado de WhatsApp, ¿te parece?
2: Ok.
0: Para que chequen el dato.
2: Para
0: ¿va?
2: Los que están agregados, los que no, lo siento mucho.
0: Bueno, vamos a la pausa, regresamos al show.
2: ¡De los animales!

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0: micrófono.
1: Ahí está, mira la canción que te decía, la de Spider-Man.
2: ¿Oye? Échamela, échamela.
1: El hombre araña. Oye, después de la canción viene una entrevista porque este domingo tenemos lucha.
2: Así es, amárrense porque hay lucha libre.
1: Ay,

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0: se van a armar los chingadazos, vas a ver.
1: Cállate.
0: Sí, se van a armar, mira, almohadazo.
1: Está muy chico aquí el espacio, no. Sí, espérate, no. El domingo, hijito.
0: Ya estaban queriéndose pelear los muchachos.
1: No, hombre.
0: Porque tú me robaste.
1: Sí. Dice que fue un robo, dice el galeno. Dice que no.
0: Fue
1: no,
0: un robo.
1: No. Sí. ¡Wow! Ahorita vamos a ver. Sí, es cierto.
0: Oigan, este domingo, 9 de agosto, tenemos lucha libre en Tapachula. Entonces, la pregunta del millón.
1: A ver.
0: ¿Ya compraron sus boletos? Mira qué pregunta me acabo de aventar.
2: Yeah.
0: ¿Ya compraron su boleto?
1: Sí, no esperen que nosotros se los demos, espérense
0: tantito.
1: Está
0: como aquella. ¿Ya comió, compañero? Bueno, pues el día de hoy tenemos grandes visitas en cabina, dos grandes luchadores que nos van a acompañar ahorita. Y luego el domingo van a estar, mira, dándose uno al otro, ¿no? Pero de chingada. Está nuestro amigo Rey Anel o Ángel.
1: Ángel.
0: Ahí dice Anel.
1: Se comió la G.
0: A ver.
1: Sí. Es que él es de los que pone la G en lugar de la J.
0: Ah, ¿verdad?
1: Sí.
0: Como que él es cajón. No vaya a ser como el cajón. Bueno, Rey Ángel, doble campeón. Nomás checa.
1: ¡Ah, qué bolé!
0: Doble campeón, campeón ligero del estado y campeón azteca.
1: Ay, nomás para las aguas.
0: ¿Qué
1: para
0: bolé?
1: Que veas que no es cualquier cosa.
0: Nadita tengo aquí. ¿Cómo estás, Rey Ángel? Bienvenido al show de los animales. La que buena. ¿Cómo estás? Cuéntame.
3: Muy bien, mucho gusto. Gracias por el espacio que nos dan, por la entrevista de ahorita.
0: Ajá.
3: Y pues me encuentro muy bien. Ya preparado para este evento del 9 de agosto.
0: Ok. ¿Y qué tiempo llevas ya preparándote para este evento?
3: Uy, pues para estas grandes oportunidades como es este cartel con luchadores de AAA, yo creo que pues me estoy preparando todavía más para otras grandes oportunidades. Y pues siempre estoy preparándome. A lo que me refiero es que cada entrenamiento es una preparación para mí y para... Yo voy a estar preparado para estas grandes oportunidades que me dan.
0: Oye, Rey Ángel, ¿qué edad tienes tú?
1: Sí.
3: Yo tengo 18 años.
1: Oye, ¿a qué edad empezaste en la lucha libre?
0: Desde que estaba en la panza, creo eso. Digo, porque...
1: Y no es cuento.
3: No, pues
0: ya, yo... Ya luchabas por tu vida.
3: Mis primeras marometas, rodadas, las hice a los 8 años.
1: ¿Te acuerdas?
3: A los 8 años.
1: 10 años ya como, chiquilín, digamos, practicando la lucha libre.
3: Sí.
0: Un chiquilín, ¿verdad?
1: Oye, ¿a los cuantos ya te diste así los primeros cates ya en un ring ya de manera oficial?
3: En un ring oficial. Ya de manera oficial.
0: Sí, claro.
3: Fue a los 16.
1: 16, tiene 2 años de manera profesional.
0: 2 años, mira.
1: Oye, sí.
0: Pero sigue estando chavillo, ¿no?
1: Pero es lo que decíamos, ¿no? De Promociones Moreno, de que hacen escuela y la prueba es aquí Rey Ángel, que es de este circuito, ¿no? Completamente tapachulteco y chepaneco. Uh-huh. Y que, bueno, a nivel estatal ya tiene este campeonato, ¿no?
3: Sí.
1: Campeonato juvenil. Y ahora de manera internacional con mi compadre el galeno, que lo veo triste, fíjate.
0: Sí, pues le quitaron el premio.
1: Le quitaron la copa,
0: ¿no? Pues sí. Pues es que hasta tú.
1: Galeno Asesino Junior, que también nos estaba platicando la historia, su abuelo dice que fue luchador por la vida y luchador arriba del pancracio.
0: A ver, Galeno.
1: Platícanos, Galeno, ¿cómo está la historia? Bienvenido a México, gracias, es la segunda vez que estás aquí, primero para perder el campeonato.
0: Guacharnam.
4: Sí, ¿qué tal? Muy buenas tardes, muchas gracias por el espacio y sobre todo pues por la oportunidad de estar acá y a toda la gente que nos escucha, pues están invitadas para este 9 de agosto. Y claro, sí, te cuento un poquito de la historia. Pues mi abuelo practicó lucha libre hace aproximadamente unos 35 años, pues.
0: Okay. Y ya tiene rato.
4: Ajá, y pues él cuando ya no pudo luchar por una lesión que tuvo en la espalda, entonces ya pues nací yo, ya él creyó que no iba a ser luchador. Y pues luego se me da la oportunidad como a los 12 años de entrenar lucha.
1: Ok.
4: Y a los 14 pues me dan la oportunidad de subirme al ring. Y pues él ya me pregunta, ¿qué nombre usarás? Y yo le dije, pues que el Junior, pues, porque era legado de él, pues.
0: Claro.
1: Y entonces, lo que pues, sintió tu abuelo, ¿no?
4: Acá estamos, pues, mira hasta dónde estamos, pues, gracias a las oportunidades como Promociones Moreno, ¿verdad? 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
1: A mirarlo, ya está firmado.
0: Con ya, mira. Muy bien.
1: Estamos importando luchadores. Oye, está muy padre, ¿no? La verdad que bienvenido, Galeno, gracias por estar con nosotros. Y pues bueno, de esta rivalidad que se va haciendo poco a poco, ¿no? Ahora con Rey Ángel y con el Galeno Asesino Junior. Uh-huh. Y bueno, que forman parte de esta espectacular cartelera de la caravana AAA estelar, que ahorita nos va a decir el Rey Ángel, los que vienen, yo estoy la verdad encantadísimo de la vida porque por, no sé si por primera vez, ahorita me va a decir Rey Ángel que él es el que le sabe, por primera vez vienen los tres clown, o es segunda vez que vienen, vinieron creo que a una feria.
3: Ya habían venido.
1: Es la segunda vez, ¿verdad?
3: Ya.
1: Me acuerdo que fue en la feria que vinieron los tres. Vienen los tres clown, la verdad que es espectacular. Platícanos de esta cartelera, Rey Ángel.
3: Claro que sí, los Psycho Clown pues vienen en la lucha estelar. Va a ser una lucha muy buena, muy fuerte, porque viene un luchador sorpresa que pues la gente ya quería saber quién era el luchador sorpresa y pues ya lo destapamos, ya dijimos quién es. Viene Daga de los Perros del Mal.
1: Ah, caracas.
3: Pagano y Mecha Wolf. Y pues se me hace que va a ser una lucha muy buena esa lucha. Viene Mister Iguana, Mini Vikingo, que es por primera vez que viene acá Mini Vikingo. Él, creo que la semana pasada, se enfrentó con Rey Fénix por el campeonato que tiene Rey Fénix. Okay. Y fue muy buena su lucha, humano a mano, muy bueno.
0: Oh, okay. My God.
3: O sea, es un talento joven, sí. Tiene igual, creo que 18.
0: Igual que tú.
3: Sí. Uh-huh. Andrómeda, que es acá paisano
0: de Galeno.
3: De Galeno.
1: De Galeno.
0: Ajá.
3: Abismo Negro Junior, Tauros, Histeria, La Parca y El Fiscal, Galeno del Mal, Dr. Uh-huh. Wagner Junior.
0: Uh-huh.
3: Sí. Viene Pimpinela, Valentino, La Parquita, Bastardo, Parquita Negra y New Joker, que es un talento tapachulteco de acá de Promociones Moreno y de Club Gallos.
0: Oye, y la verdad la cartelera Pollo está súper completa.
1: La verdad que sí, es una cartelera que ustedes no se pueden perder. Próximo domingo 9 de agosto, Palenque de la Expoferia. Oye, Rey Ángel, ¿dónde puedo adquirir los boletos para este evento?
3: Claro que sí, pues los boletos los pueden adquirir en Ticketmaster y en Tacos Don Pancho.
0: Ok, pues para que vayan. Muchachos,
1: para que ustedes tengan la oportunidad y pues ya saben, la dinámica va a ser la misma de la lucha anterior, donde van a poder convivir la gente que quiera 2 horas antes con boleto en mano y 200 pesitos para que...
0: Y ayer aclarábamos, ¿no, Pollo? Que eso será el día del evento.
1: El día del evento, no hay reservado, no hay día que... Ustedes tienen su boleto, llegan 2 horas antes al palenque y ahí ustedes van a poder ingresar a la toma de fotografía, que a mí me encanta, Pandita, porque no es nada más con uno, es con toda la caravana.
0: ¿Y por 200?
1: Sí, por 200 pesos.
0: Está bien.
1: Te sale como ya 20 pesos cada foto. Entonces lo puedes hacer.
0: De a peso.
1: Lo puedes hacer con todos. Y otra cosa, para los que son amantes de la lucha libre, los que son coleccionistas, cada luchador trae productos oficiales, que eso a mí me encanta, porque la verdad es directamente con el luchador, donde ustedes pueden adquirir máscaras, llaveros, playeras, bueno, lo que ustedes ocupen
0: de algo cada de recuerdo, luchador. ¿No?
1: Sí, la verdad que está bastante interesante. Sé que ya saben, Triple A, la caravana estelar, está en Tapachula próximo domingo 9 de agosto a partir de las 6 de la tarde, más o menos, por la convivencia que habrá 2 horas antes. Así que, pues bueno, ¿qué les puedo decir? La verdad que está interesante esta lucha, no se la pueden perder.
0: Oye, ahí en el estado de WhatsApp ya publiqué la fotografía que le tomamos a nuestros amigos, los luchadores que están aquí en cabina. De izquierda a derecha está el Galeno y luego enseguida el Rey Ángel, para que los vean. Ya está ahí la publicación, ya le están dando me encorazona, míralos, ya tiene.
1: Que parece que vinieron informados el Rey Galeno, pero no, coincidió su camisa con la máscara,
0: que
1: ¿no?
0: venía de casi médico. Y ahí están para que lo chequen, el dato ellos son, los van a participar el próximo domingo. Mi estimado Galeno, algo que sea es agregar, invitar a la gente, y si tienes ahí los costos de los boletos, yo no me enojo también para que la gente vaya viendo.
1: Oye,
0: y haciendo un apartadito, porque a lo mejor y les toca la tanda.
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0: Ajá. O sea, le cambiaron la ubicación, ¿no?
4: Sí, claro, para que puedan presenciar mejor el espectáculo.
1: Si la gente que ha ido al palenque sabe que la general es donde está, se cuenta el tendido hasta allá arriba.
0: Sí, claro.
1: Bueno, hasta esa zona no se
0: ocupa. Está deshabilitada.
1: Esa zona no se va a ocupar, entonces esa zona general del palenque es habilitada en la zona de las sillas naranjas, que la verdad
0: está
1: excelente.
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1: Sí, hijo. 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
1: 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O sea, no vas a estar sentado ahí en una banquita hasta allá arriba. No. Todo mundo va a tener derecho a una silla. Y eso está realmente.
0: No, y por la comodidad, ¿no? Porque aparte de que son varias horas.
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0: Y ayer decíamos, pues, algo muy importante, y que es cierto que nos íbamos, a lo mejor muchos pensaban, esperarnos un año más para la lucha. Sí, y que creen, no.
1: La verdad que yo me quedé con esa idea, ¿no? Porque ya se había tardado la AAA en llegar a Tapachula. Y no, o sea, cosa de, ¿qué te gusta? ¿Dos meses? Y está de vuelta la caravana estelar.
4: Sí, fue el 9 de mayo.
0: Ajá.
4: Sí, estamos a tener 3 meses.
0: ¿Y cómo te fue ahí?
4: Ah, pues mira, la verdad.
1: Es que perdió.
0: ¿Cómo? Chihuahua.
1: Oye, ¿te gusta ponerle el dedo en la llaga, tío?
0: Yo hago como que no sé.
1: No estás viendo que perdió ahí.
0: Chihuahua. Con razón te veo triste.
4: Fue un robo.
0: Contéstale que no fue robo.
1: Dile, Ángel, que no fue un robo. Ver, yo te gané bien de sí.
0: Y es más, empiecen a madrearse una vez aquí. Yo una vez que se arme todo.
1: Oye, ¿cómo estuvo? Ahorita que dice mi compadre, ¿con qué llave lo venciste? ¿Cómo estuvo? Platícanos de ese
0: llave o tuerca,
1: de ese episodio.
3: Así es. O tornillo. No, pues ya yo le volé de la tercera cuerda hacia afuera. ¿Ah, una
1: pata? ¡Oh, caray, güey!
3: Pidieron otro vuelo.
1: Este sí vuela, no como José, mira.
3: Y ya entramos y ya ahí lo rendí. Ya cuando entró, ya lo agarré ya cansado por los vuelos que me aventé, y fue donde me llevé la victoria.
0: O sea, es un chingón.
1: Ah, no, hombre, qué cosa.
4: Nomás es pura suerte,
0: Pura suerte, nomás.
1: Sí, nomás porque lo agarró cansado, fíjate.
0: Oye, ya para concluir, ¿qué tiempo dedicas para entrenar, para todo esto?
3: Para entrenar yo dedico 3 días a la semana. 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
0: Dos horas diarias, digamos.
3: Dos horas.
0: Perfecto. Pues ya está, muchachos. Galeno, gracias por acompañarnos aquí en cabina. Recuerden, este domingo, allá nos vemos en el palenque.
4: Claro que sí, están todos muy invitados. Gracias por el espacio.
0: Ok, gracias, mi estimado.
3: Muchas gracias a ustedes por la entrevista y el espacio.
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1: 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Ya nos vemos.

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0: Bien, pues seguimos con el show de los animales y ya resuelto el asunto con la amiga Jessie, que fue la que nos habló, que dice
1: oye,
0: que la
1: pero habían... puro no. reclamo en la banda. Puro...
0: Pues es que así
1: ya
0: es.
1: Aquí parece buzón de quejas.
0: Ya los acostumbramos a que hay quejas sí. de todo, ¿ah? Sí, a ver, es que ya cambiaste.
1: Pues es que aquí me dejó Rey Ángel, ¿yo qué? Rey bueno. Ángel tiene la culpa, fíjate.
0: Jessie, ven en chinga por lo que se te debía.
1: ¿Cómo?
0: Cámbiate, por favor, porque no escucho bien aquí el tuyo. Cámbiate, porque te oigo más guapo aquí.
1: A ver, ¿cómo estuvo esa? A ver.
0: Resulta que Jessie ganó el día de ayer la Kimberly. La Kimberly.
1: La Kimberly. La que su mamá le puso así.
0: La Kimberly. Y ahorita ya me fui a pelear allá con la recepcionista. La relojito le decimos.
1: Oye, ¿no? Es que usted, el día que nos madren, ustedes van a tener la culpa porque nosotros vamos a pelear más allá por los regalos de ustedes.
0: Pues sí, ¿quién hace eso? Nada más el show. Es que todo ponen aquí.
1: Oye, la verdad, sí.
0: Y ya, Jessy, ven por este, te van a cambiar. Trae esa lonchera porque se venía incompleta, por favorcito,
1: Así como la recibiste, así tráela y te la van a cambiar.
0: Ahora, si ya le empezaste a sacar cosas, ya
1: mejor ni vengas.
0: Ya te la van a cambiar, pero en chinga, ¿eh?
1: Pero sí necesitamos que nos confirmes si vas a venir, porque no va a faltar el vivo que, ay, no la traje.
0: No. Es más, marca ahorita, ahora mismo. Habla ahora o calla para siempre, denuncia ciudadana.
1: ¿Cómo?
0: Ahora. De una vez, bueno, en fa.
1: No, pues ahí está, para que vengan. Sí, la verdad que falletas técnicas, ¿no? De nuestra recepcionista.
0: Sin querer queriendo como el chavo. Pues a veces no se sabe, ¿verdad?
1: Nunca falta uña larga, ¿no?
0: Uña señora, siempre pasa. Pero ya está solucionado, Jessy, tú tranquila.
1: Bueno, listo, entonces.
0: Nada más hacemos el cambalache, tú me traes aquí y ya tenemos la otra.
1: Ahí está, mírala.
0: Atiéndela.
1: ¿Cómo ya? La que buena.
2: Buenas tardes.
1: Buenas tardes, ¿quién habla?
2: Doña Jessy.
1: ¿Cómo?
2: Doña Jessy.
1: ¿Doña Jessy?
0: Mamá Jessy.
1: ¿A qué?
0: ¿Qué pasó?
2: Pandita. Entonces, ¿tú crees que podés más tarde?
0: ¿Cómo?
2: ¿Podré más tarde ir por lo de la lonchera?
0: Sí, claro, pero...
1: ¿Hasta qué hora? Dinos.
0: Sí, porque no voy a venir en la noche.
1: Sí, no.
2: No, como a las 4.
0: Bueno.
1: Como antes de las 4, porque la secretaria se va a las 4.
0: El relojito le apodamos.
1: Sí, antes de las 4.
2: Ah, bueno, pandita.
0: Bueno.
1: Cáele gracias. 15 minutos antes y ahí va a estar.
0: Sí.
2: Saluditos.
0: Bye.
1: Ay, nada, cuídate, baby. Mm.
0: Pásame tu phone.
1: Sí,
0: bueno, vamos con un bloque de saludos para... Bueno,
1: asunto resuelto.
0: Para que vean una palomita y está, mira, ¡pim!
1: Sí, listo. Sí, asunto resuelto, muchachos.
0: Bueno, saludos para Alberto.

0: la pregunta que les hacíamos ahí en el estado de WhatsApp, ¿qué es lo que van a querer para el día de hoy? Los estamos leyendo. Uh-huh. Tenemos una grande lista de un pollo, unas loncheras, boletos para el cine, capibayas. ¿Qué? O no ocupo nada. Lo que ustedes den, yo nada más los oigo por guapos.
1: Sí, nada más.
0: Yo nada más estoy aquí porque me encantan.
1: Ya saben que nosotros los consentimos, nomás déjense querer.
0: Órale, saludos Eduardo, saludos Magdalí, a Hugo López, a Ros Rodríguez. Mira que me manda una calca. ¿Es tu taxi este Ros que anda ese pandita y lobby?
1: ¿Eso tú?
0: Dos panditas amándose.
1: Ay,
0: mira, ¿y ahí se? Dos.
1: No, ese se lo pegó de sticker ahí. Tú vas a creer que es su carro anda ese.
0: ¿Por eso?
1: Pero ese es un sticker que le pegó a la foto.
0: ¿Cómo será?
1: Ah, oye.
0: A ver, ¿cómo? O sea, ¿no lo trae el carro eso?
1: No.
0: ¿Pollo?
1: No. O sea, siento decepcionarte.
0: Pollo, pero me está decepcionando. Ros Rodríguez, yo quiero creer en que sí, pero dice la unidad 0008. Triple 08.
1: Alguien que nos mande, que se encuentra en la unidad 0008.
0: Dice que tómenle, si quiere, pasa para que la veas.
1: Tómenle
0: pinche al bocón, dice.
1: Tómenle al costado izquierdo del taxi.
0: ¿Sí?
1: Y nos mandan la foto.
0: A ver, amigos taxistas chismosos.
1: Sí.
0: Ustedes que andan en todo menos en misa.
1: Sí.
0: Hay un taxi, dice que el 0008. Ajá. Andan unos panditas ahí con un corazoncillo.
1: En el costado izquierdo de la
0: que unidad. Que los trae de los dos lados para que te chinguen más, dice.
1: Bueno, entonces si lo ven, tómenle foto y vean si sí andan.
0: Mándeme panditas, la prueba, sí.
1: O es aquí nada más un sticker que le puso mi compadre.
0: Sí, porque
1: yo lo veo pinta
0: el de pollo sticker. Dice que es imponido. Sí.
1: Yo lo veo como sticker, fíjate, no sé.
0: Yo digo que sí. Quiero... está pegado en el carro. Yo digo. Quiero creer.
1: Mira, porque... se ve más falso.
0: Más falso que los dientes de mi abuelita. ¿Será verdad, Rob?
1: Sí, más o menos.
0: No.
1: Yo tengo que... mis dudas, fíjate, ya con tanta cosa que hay en la...
0: A ver, Ros Rodríguez, habla y dile al pollo que se deje de la esperada.
1: Es más, que nos haga una videollamada.
0: Ah, tanto ya, no. ¿Tanto no
1: así
0: le crees?
1: Como el celoso, ¿no?
0: Ahí lo está haciendo, ¿no?
1: Hazme una videollamada.
0: Ahí, chingate. Ahí está, mira. A ver, ahí está.
1: A ver, vamos, queremos ver el costado del vehículo.
0: A ver, ahí este Ros, dile.
1: Ahí está, mi compadre.
2: A ver, muchachos.
1: Ahí se va a bajar, mira.
2: Ahora tú, mapo.
1: Ah, ¿cómo?
2: Mira.
1: Ey.
0: A ver.
2: Aquí es uno.
0: Ahí
1: oye,
0: está.
1: Oye, sí, mira, sí trae. ¿Viste?
0: Chingate,
1: sí,
0: ya.
1: Sí trae,
2: ¿ya lo
1: sí
2: viste?
1: Trae.
2: A ver. Aquí va el otro, mira.
1: ¡Ay!
2: Mira.
0: ¿Y ahí dice?
2: Te debes un capibara, pollo.
0: Ahí está, mira. Sí, pídeselo, exígeselo.
1: Oye, porque... sí, de veras, mira.
0: No creen.
2: Ahí está, mira, 008.
1: Mira,
2: 008.
1: Oye, mira. Sí es cierto. Me acaba de tapar toda la jeta, mi
0: el
1: compadre.
0: El hocico de una vez. Sí. Oye, muy bien.
2: Un capibara.
0: Viento, sí.
1: Muy bien, ¿ah? Tú muy bien, compadre, muy bien, ¿eh? Muy bien. Muy bien por la videollamada. Oye, chido, que te vaya muy bien, compadre. Te mandamos un abrazo. Mira, el otro año que vengan los capibaras nuevos, te damos uno. Yeah.
0: ¡No! Mañana vienes por tu capibara, sí, aquí a la cabina, ¿va?
1: Mañana viene Rodri.
0: Espera, deja que me vea, porque nada más te veo así. Aquí estoy yo, mira.
1: Deja que me vea a mí.
2: Un saludo.
0: Gracias. Es que estamos en videollamada, banda, para los que no
1: sí
0: sepan. Se atrevió a hacer una videollamada el amigo Ros Rodríguez.
1: Para los envidiosos, ¿no?
0: Yo.
2: Ese pollito lo voy a hacer en caldo.
0: Eso. Yo sí creí en ti, Ros. Yo desde un principio dije que sí. Yo dije que sí creía en ti.
2: No, y me tuve que parar a media calle. Sí.
1: A media calle.
0: Yo creo en ti como tu mujer en tus caricias.
2: ¿Qué es?
0: Hola, pues, Ros, ¿dónde andas ahorita?
2: Aquí ando por la plaza donde está uno de pizzas.
1: No digas nombres, por
2: padre,
1: no
2: marcas.
0: Me trajeras una pizza. Para amarrar el capibara bien. Ah, ya vi dónde, ya.
1: Yeah.
0: Es que estamos sin videollamada, señoras y señores, ¿eh?
1: Sí.
0: Ahí estamos, gracias. Te ves hasta guapo, te miras, mírate.
2: Gracias, muy amable.
0: ¿Qué edad tienes tú? ¿Qué edad tienes? Yeah.
1: Soltero, casado.
0: Viudo, divorciado, no, separado, hombre, demandado.
2: Comprometido ya.
0: Órale.
2: Tengo 44.
0: Apenas, uy, te apenas, ves de 50.
1: Apenas se va a estrenar, dice.
2: ¿Qué edad tiene ella?
0: A ver.
1: Ay.
2: 27.
0: Ay, maldito.
1: Ay, desgraciado. Hasta
0: cuna. Ahora pues te dejo seguir ahí. Dale pues, cuídate. Ay, ya, porque me está pervirtiendo.
1: Oye,
0: ese hombre.
1: Me gusta esto de las videollamadas. Fíjate, hagamos una por lo menos.
0: Pues ya la hicimos hoy, mira, ya, te cayó el hocico. Te cayó el hocico que sí existe ese taxi, el 008, ya se ganó su capibaya. Oye, sí. Solo por tener un sticker del pandita.
1: Sí, anda los dos panditas, fíjate.
0: Sí,
1: como quién gasta, digo yo, hazme todo el favor. ¿Quién gasta por ponerle dos panditas a su taxi?
0: Yo también, yo gasto. Yo pero también, yo tengo unas huellitas de pandita.
1: Oye, sí. No, pero ya ponerle dos panditas.
0: Yo ando un pandita.
1: No, pero él.
0: Un pandita que me regaló ¿cómo se llama? El Dino, lo ando en mi carro.
1: Ah, sí.
0: Y me regaló un peluche de pandita. Y mira, aquí está la lámpara del pandita también. La lámpara
1: maravillosa del pandita.
0: Yeah. Bueno, muy bien.
1: Ya le he frotado y nomás no sale el genio ahí.
0: No sale, ¿verdad? Nada. Te sale el genio tuyo. Eres geniudo. Mañana, Ros Rodríguez, a la hora del show, te vamos a chingar aquí. Ven. A las 2:30 aquí te vemos, Ros Rodríguez, para que te lo entreguemos.
1: Oye, qué chido estuvo la videollamada, sí.
0: Me gusta. No, pero te cayó el hocico a ti porque tú eres el hablador.
1: Sí, hasta tenía que comprobar si sí o no. Ya viste. Está bien que lo haya hecho mi compadre.
0: Muy bien,
1: me gusta,
0: bien,
1: fíjate,
0: muy
1: me
0: bien.
1: Gusta.
0: Dice, ves, panda, cómo es el pollo y hoy en sujeta, tú eres paye que guillo, dice por hablador. Me da gusto que le caigan el hocico al pollo.
1: No, pero está bien, o sea. Ay,
0: pues, ¿qué más te queda? Pues sí, ¿qué más te queda decir que está bien?
1: Me gusta eso, está bien.
0: Ya ve, los taxistas no son chismosos y si cumplen. Bueno,
1: ya se van a colgar el milagro todos. O sea, tampoco.
0: Nomás el tampoco. Que. Sí, no, no. Nada más el Ros Rodríguez cumplió con los requisitos,
1: sí,
0: ¿eh?
1: Sí.
0: Hola, chicos, bendiciones, muchas gracias. Fabiola, Valerie, Martínez, Alberto el Vaquero, saludos, pandita y pollito, excelente programa, saludos para mi esposa Gladys de su vaquero.
1: Ay. Fíjate, pero sin querer creyendo al Rodri, dijo que era virgen a los 40.
0: ¡Ay, qué virgen!
1: ¿Así dijo?
0: No, dijo que no. No, ya, ya. No, ya.
1: Tú dijo que apenas se iba a casar. No, eso dijo.
0: ¿Qué tiene que ver? Apenas iba a casar porque lo demandaron.
1: La película.
0: Bueno, tengo chingo de mensajes, pero después del corte, ¿eh? Ya regreso al show.
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2: Y ahora sí, llegó el momento exacto, correcto de su gustada sección. Por cortesía de Farmacias G&D, vamos a jugar Basta Radio 2.0, así que el día de hoy tiene que ganarse la lonchera, pero antes, el pollo nos tiene información.
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2: Vamos entonces, recuerden que Basta Radio 2.0 tiene que ganar lonchera bien, ya toda lista, porque
6: sí,
2: ahí le recuperamos algo a nuestra amiga la Kimberly.
6: Sí, claro. Además es martesito, día de ganarse la lonchera Neurobión, muchachos.
2: Tenemos al contrincante, todo indica que sí. Bueno.
7: Yo quiero la lonchera Dolo Neurobión.
6: Ay, es Neurobión, hijito. ¿Cuál Dolo Neurobión?
2: Que lo repitas, dice el pollo.
6: Porque... sí, va de...
2: a ver, va de nuevo, contesta otra vez la llamada. Bueno.
6: Bueno.
7: Yo quiero la lonchera Dolo Neurobión.
6: ¿Quién dijo que Dolo Neurobión, hijito? Este es el, ¿cómo se llama? El...
8: por la voz así que tiene.
2: El qué bien.
6: Pensé que era este, el, ¿cómo se llama el que sale en el Chavo?
2: No, yo lo digo la voz del diablito. Ah.
8: El rascabuches.
2: Guajinaizo, tripa seca. ¿Qué pasó, Kevin? ¿Cómo estás?
9: Muy bien, gracias a Dios. ¿Y usted qué tal? ¿Qué dice la buena vida?
2: Aquí echando desmadre.
6: Aquí sufriendo.
9: Sí, ¿qué puedo participar en el Basta?
2: Claro, pero si le ganas al pollo, porque pues, si no.
6: Ya estás, hijito.
9: Dale, ya está, pero ahora sí va a venir completa o no.
2: ¿Cómo completa? ¿Te, oh, la dieron, te la dieron a medias o con? ¿Cómo?
6: A ver,
9: son la mitad. No, no, no, digo, no me vayan a meter también sin garrafón.
6: ¿Cómo? No, no, ah, no, ya no, está no, reclamando no, y ni se lo ha ganado. Mira, le vamos, sí, a colgar.
2: A ver, no reclames si no has ganado. Tranquilo. Dale. Estamos chupando tranquilos, pues, Kevin.
9: Dale, dale.
2: Bueno, vamos a comenzar el juego de Basta Radio 2.0. Recuerde, minuto 30 en cronómetro. Uh-huh. Empieza a correr el tiempo cuando yo termino la pregunta. Siempre tú, primero tú, Kevin. Nos vamos ping-pong. Si el tiempo nos gana, hasta ahí les panzurramos. ¿Entendido?
9: Entendidísimo, andamos ready.
2: Vamos comenzando, Basta Radio. Y atención, la pregunta es cosas, escuchen bien los dos porque luego andan de sorditos. Cosas comunes que encontramos en una famosa feria de pueblos. Comenzamos.
9: Algodones de azúcar.
2: Correcto.
6: Artículos de belleza.
2: Correcto. Hola, B.
9: Bicicletas.
2: Bicicletas, ¿cómo por qué? A ver, ¿cómo? A ver.
9: Así, por ejemplo, bicicletas de juguetes.
2: Bueno, te lo voy a tomar como juguetes todos, ¿eh? ¿Entendido?
9: Entendido.
2: Ok.
6: Bolovanes.
2: Correcto, sí, pero Bolovanes va con B chica.
6: ¿Cómo? No va con B. No. ¿Cómo no? Ay,
2: Bolovanes va con B de vaca.
6: Bolovanes chicos.
2: Chicos, no.
6: Bueno, otra sería bisutería, también encuentras, ¿no?
2: Bisutería, sí, claro. ¿Cómo no? Sí, correcto, con la C.
9: Carlos Chocones.
2: Correcto.
6: También encuentras chocolates.
2: Chocolates.
9: Dulces.
2: Dulces.
6: Con la D. Con la D.
2: Con la
6: pandereta. Ay, ¿qué más hay tú? Delantales con las señoras que están sirviendo la comida. Delantales.
2: Con la E.
9: Elotes servidos.
2: Elote.
6: Ay, te va volando.
2: Sí, va en chinga.
6: ¿Qué más será? Ay, ¿cuánto va de tiempo? Espera, todavía tengo tiempo.
2: Ya casi.
6: Con la E.
2: Dijo él, elotes servidos, esquites.
6: Ay, ¿cómo? Espérate.
2: Ya valiste.
6: No, todavía tenía yo tiempo.
2: Ya valiste. Chiche de gallina. Ya valiste.
6: No,
2: y...
6: no.
2: Te ganó el Kevin.
6: Me ganó la IA.
2: Vientos, Kevin, sí le ganaste. Ahora sí, puedes reclamar todo, que venga completa tu lonchera. Sí,
6: pelea todo lo que quieras.
9: La pandita. Oigan, con la F también estaba fresas con crema. Oh,
2: ¿ya viste?
6: Todavía me está restregando en la cara. Que, a ver, échanos jugadas con la G.
2: A ver.
6: Con la G, ¿qué más hay? A ver.
2: A ver, con la G, síguele.
9: Con la G ayudando, estaba...
2: Ya te están ayudando.
6: Oye,
2: ay,
6: le están ayudando, pandita. Trampa, ahí hubo trampa. Bueno,
2: ahorita le ayudaron.
6: No, ahí se oye una voz allá al fondo que le está ayudando.
2: Sí, le ayudaron ahorita, pero antes estaba silencio.
6: ¿Qué
2: estaba
6: pasó ahí?
2: Silencio.
6: ¿Qué pasó ahí?
2: A ver, ¿Kevin, es cierto lo que dice el pollo?
9: No.
2: No, ya.
6: Uy.
2: Creo en ti.
9: Bueno, ya, ya está mal del oído el pollo.
6: Uy.
2: Es pollo viejo.
6: A ver, échame tu nombre completo y el del ayudante también.
9: Mi nombre es Kevin Ricardo Cancino López.
6: Ok.
2: El sin quehacer del Kevin.
6: Cancino López me suena, fíjate, tú tienes una hermana, ¿va?
2: Tiene tres, dice. Tiene chingo de hermana. Bueno, Kevin, el día de mañana, o si puedes el día de hoy, ¿cuándo? ¿Hoy o mañana?
9: Hoy.
2: ¿A qué hora?
6: Hoy le dicen.
2: Oye, a ver.
6: ¿Ya viste?
2: Sí.
6: ¿Ya viste?
2: A ver,
6: dijera el niño, ¿ya viste?
2: Para todo te tienen que decir lo que tienes que hablar.
6: Sí.
2: A ver, Kevin, ya, ahora sí, ya lo escuché. Me estaba yo haciendo del sordo. A ver, no hay necesidad que todo lo que vas a responder te digan. ¿Entendido?
9: Entendido y claro.
2: Pero sí tenía razón el pollo. Eres un hijo de control. Bajo dominio.
6: Ahí está, mi niño.
2: Bueno, bien, Kevin, listo ya, porque si no te lo vas a salir quitando y ya valiste. Gracias, Kevin.
9: Gracias a ustedes.
6: Ay, oye, Kevin. ¿Por qué hablas así como radio?
8: Copiado.
2: El Kevin le queda la canción de En tus manos un títere.
10: ¿Qué?
6: Oye, la señora le está dice y dice,
2: todo.
6: No puede ser.
2: Es que la que juega la señora, la del mente de tiburón, ella. Y el hijo nomás, el títere.
6: Oye, sí.
2: O muñeco guiñol.
6: Ay. Las dos cosas son iguales casi.
2: Pero te ganó, fíjate,
6: sí,
2: nada más.
6: Ganó. A mí se me hace que tenía ahí algo, un abanico, algo, porque rapidito
2: crees?
6: Contestaba. Fíjate.
2: Pero a lo mejor ya tenía todo el as bajo la manga.
6: ¿Tú crees?
2: O yo le pasé antes la respuesta.
6: ¿Examen de la UNAM?
2: Oye. No. Pero sí estaba fácil, cosas comunes que encontramos en una feria de pueblo.
6: Sí.
2: Te dejó ir el elote y ahí ya no te... Oye, ¿el elote ahí te trabó? Luego,
6: ahí
2: ¿qué dijo?
6: Quedé.
2: Fresas con crema.
6: Fresas con la G.
2: Golosinas, todas golosinas. Eran las golosinas.
6: Con la H.
2: Con la H. ¿Y elos? Para las cubitas.
6: Para las frías, sí, sí.
2: Para las guamas.
6: Con la I. Higo.
2: Ígole. No, ese es con H.
6: Con la I.
2: Fíjate, con la H higos.
6: Sí, con la H higos también.
2: Con la I, una iguana que anden asando por ahí.
6: Sí, claro.
2: Como las brochetas, deme una iguana embrochetada.
6: Oye, sí. Yeah. No han sacado esa versión, ¿no?
2: Ay, no, les cae, ya sabes, la voladora. No, hombre. Con la J que encontramos en una feria.
6: J. Pero con la J.
2: También.
6: Jugos.
2: Jugo de caña.
6: Ah, oye, que nos quedamos con la... Bueno, yo no sé.
2: No, tú sí, yo no. Yo
6: ¿cómo?
2: Ya.
6: ¿Cómo?
2: Yeah. Yo dos veces ya han traído.
6: Ay, ay, ay. ¿Y lo mío qué?
2: Pues no, ay, no te ya. Quieren.
6: Ay.
2: Me lo trajo Pedrito Liébano y lo trajo Joel Pereira.
6: Ah, sí.
2: Ellos dos, mira. Sí, caray, se pusieron la de Puebla. Ah, dijeron.
6: O sea, yo me he quedado con el antojo.
2: Tú eres el único tarúpido que no has conseguido. No has podido conseguirlo.
6: No puedes.
2: Con la K de kilogramo.
6: Con la K.
2: Unas caguas.
6: Unas caguas, sí, claro.
2: Con la L.
6: Limones.
2: Limones.
6: Claro.
2: Para las miches, ¿no?
6: Sí, para el elote.
2: Con la M. Unas mamacitas.
6: Aparte, mermelada para el.
2: Unas memelas.
6: Memelas.
2: Mermelada.
6: Sí, para las.
2: Cálmate tú, Mariana Cebane.
6: Pues, ok, dijeron.
2: Pero te ganó.
6: Oye, sí me sentí derrotado, fíjate.
2: Y sin cariño, que es lo peor.
6: Sí, pero fue 2-1, ¿eh?
2: Pues sí,
6: que consten actas.
2: Pero desde el lote ahí lo trabó.
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2: Vamos y regresamos al show
6: de los animales.
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20: 1:30.
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0: Ah, pues sí.
1: ¿Cómo se llama?
0: El que estorba. El hijo de Casimiro.
1: Haz como que chambea.
0: Haz como que estás trabajando, ¿no?
1: ¿Cómo le han hecho videos a ese compa?
0: Sí. Pero dice que le gusta el hate, o sea, sí.
1: Ah.
0: Come y vive del hate. Sí, dijo. Lo entrevistaron.
1: Es que sí.
0: Lo tuvieron en Monse y Joe.
1: Sí.
0: De Unicable, y le preguntaron, bueno, ¿tú qué opinas de todo el hate que te tiran y que estorbas en la banda y que no ayudas nada a tu papá y todo? Y dijo que le vale, que a él las vistas de su Instagram, de su YouTube, su Facebook, han subido, han incrementado. Entonces dice que le vale que digan. Pues además dice que no vive de la banda. Es que él es chef.
1: ¿Cómo?
0: Sí, tiene su restaurante, no sabías.
1: Oye, pero sí, sí toca algunos instrumentos. No sé en dónde, pero vi un video donde lo ponen a él a tocar, sí. Y sí toca, o sea.
0: No, y es maestro de zumba.
1: Eso sí se lo creo.
0: Sí,
1: se lo creo.
0: Sí, es maestro de zumba, tiene su equipo, su clase.
1: Pero pues bueno, al final de cuentas, en la banda siempre hay el animador, ¿no? Y en este caso, sí, él, claro, es el animador.
0: No, y aparte es la vista juvenil de la banda.
1: Sí, claro, o sea, a él le pagan por esa parte que hace. O sea,
0: las chicas se alocan viéndolo bailar ahí, brincando.
1: No, y no solo las chicas, también los chicos.
0: Sí, también los chicos. Y aparte ya metieron a su hermano, o sea, ya está él y el hermano, dos estorbos más. O sea, no bastó con uno.
1: ¿Bailarín a cada lado?
0: No, el hijo sí canta.
1: ¿Sí?
0: El otro, sí. Ah, de hecho, es el vivo retrato de Casimiro, el otro.
1: Casi Junior.
0: Casi Junior. De hecho, es el Junior, sí, claro, porque este es ahora sí que el chunco, ¿no?
1: ¿Cómo se llama este compa tú?
0: No me acuerdo. Alan Samudio.
1: Alan, sí.
0: Alan Samudio, Casimiro Junior y Casimiro de Mi Banda pues, Mexicana.
1: Mira, mientras usted tenga claro en la vida para qué fue contratado, que digan lo que digan.
0: Chamba suave, pues, le dicen. Sí.
1: Yeah. A él le pagan por eso, sí. Ponte el uniforme, párate ahí, baila, y esa es toda su chamba.
0: Y mueve la cadera, claro, bonito.
1: Pues mientras a él no le digan otra cosa, pues ese es su chamba.
0: No, y ya, ¿no? Te diste cuenta que en los conciertos al que le gritan es a él.
1: Sí, claro, por eso te digo, o sea, es un atractivo de la banda también, o sea, ya ahora vas a ver a
0: carne fresca.
1: Pues sí, a lo mejor diremos de broma, pero pues ya se refresca, se renueva un poco la banda y pues claro, ya es parte.
0: No, y estaba diciendo Casimiro, ¿no?, en una entrevista que ya está viendo la manera de cómo ya ir dejando a sus hijos para el retirarse poco a poco.
1: Pues ¿cuántos hijos tiene?
0: No, ellos dos, para lo de la banda, ellos dos.
1: Como sí. Mi Lupe, ¿no? También dos ahí, ¿no?
0: Así es. Oye, y fíjate, de ahorita que sale a colación de lo de Alan Samudio, de todo el hate que tuvo.
1: Ajá.
0: De tan hate que tuvo, que organizó un giveaway en Instagram.
1: Okay.
0: Y regaló un iPhone Pro Max. De todos, sí, imagínate, claro, de sus seguidores. Dijo que le había dejado buenos dividendos económicamente hablando y dijo que les iba a pagar a sus fans con el celular.
1: Pues fíjate que en ese tipo de acciones de
0: buena.
1: Sí, porque digo, al final de cuentas, la gente que te sigue es la que te hace en
0: famoso.
1: Cuestión de seguidores, claro.
0: Claro,
1: déjate, sí, tú que seas famoso, o sea, tu número de seguidores va aumentando y eso obviamente te genera algo.
0: El tráfico,
1: a ti.
0: Es que cualquier, sí, claro, cualquier tema cuenta.
1: Entonces, para mí, la gente que hace eso, no me gusta decirles influencer, fíjate, sino que la gente que hace ese tipo de acciones como la de este muchacho, pues me parece chido porque al final de cuentas se lo debes a la gente, ¿no? Entonces, devolverle un poquito de lo que te han generado, pues sí, se me hace bastante, bastante chido.
0: Claro. Claro que sí, aparte sí, de que pues ahora sí que es el heredero.
1: Sí, claro, ahí le va a quedar todo las imagínate.
0: Fíjate,
1: todo
0: tiene 102 millones de seguidores.
1: No, una cosa.
0: Ahí
1: ya
0: nomás.
1: Quisiera yo por lo menos
0: ahí nomás.
1: Los 2 millones, fíjate. Los 100 que se los queden, ¿no?
0: No, hombre.
1: Oye, sí. ¿Es en serio?
0: 102 millones de seguidores.
1: ¿En dónde? ¿En Instagram?
0: En Instagram.
1: ¿Y las otras redes o pues, solamente ahí?
0: Solo Instagram ahorita. Mira, ahí está la clase de Zumba que da. Mira, ay, tiene su escuela de zumba el chaco.
1: ¿El chico? ¿Cómo? Pues, ¿qué estás viendo?
0: El chaco, el chivo.
1: Oye.
0: Ahí está, mira.
1: Sí.
0: Mira.
1: Ahí está el Alan.
0: Sí, todos los días publica Alan, mira, tiene videitos, viaja. Mira, ahí está, mira, sus clases de zumba, ¿eh? Hombres y mujeres, hembras y hembros.
1: Pues es que todos está van. Chido, te digo.
0: Ahí está, mira, ahí está, sí, dando clase. Míralo.
1: Yeah. Oye, es el mismo paso que hace en la banda.
0: Pues es el único que tiene.
1: No, el único que se sabe.
0: Mira, ahí pone, a mí pónganme música y nos quedamos bailando, dice. Mira, ahí está, mira, todo publica, mira.
1: Oye, sí está padre.
0: Está muy chido. Ahí está bailando, mira.
1: Ahí está.
0: Mira, ¿ya viste?
2: Yeah.
0: ¿Ya viste? Es el paso que tiene.
1: Ah, no, pero ahí ya le modificó. Mira, ya da vueltecita.
0: Mira, es que esa es la canción, mira. Esa que tengo de fondo es la que le gusta bailar. Hoy. Mira. Y sus fans,
1: ¿no? Oye, pero sí me dejaste con el ojo cuadrado. 102 millones.
0: 102 melones. Es impresionante. Mira su foto. No, pues oye, todos los días publica.
1: Oye, está guapo.
0: Está guapo, ¿ah? ¡Pum! No, y ahí está, él toca el piano, mira.
1: Te digo que sí toca instrumentos. El otro día le pusieron a prueba y toca varios. No solamente uno, toca varios.
0: Sí, tú, mira.
1: Sí, dijeron, bueno, tú solamente. No, dice.
0: Yo quisiera que viniera mi banda mexicana a Tapachula. Empresarios, tráiganlos, por favor.
1: Pues a ver cuándo, porque la verdad que es una de las bandotas que ya tiene mucho tiempo que.
0: Lleno total.
1: Sí, que hacen falta aquí en Tapachula, ¿no?
0: Míralo, mira, qué musculote.
1: Oye, está guapo, Lala.
0: Míralo, ahí están en su avión y toda la on Disneyland. Mira, todos los días publica. Ahí está, con su papá y su hermano. Quizás su hermano.
1: Ah,
0: mira.
1: Ya.
0: El primerito es su hermano.
1: Oye, sí.
0: Ahí está, mira. Está su papá y el representante.
1: Toda sujeta de Casimiro.
0: Todo, pues es que era. De hecho, él dijo que así era él de jovencillo. Pues es chef, mira, lleva su, ¿cómo se llama?
1: Su camisa de chef.
0: Sí. Ahí está, mira.
1: Tiene su nombre esa playera, ¿no?
0: Sí.
1: No sé cómo se llama, pero tiene su nombre.
0: Ahí está, mira, dando clases, da clases, mira. Oye, o sea que es un miluso. Jodido nosotros.
1: Le da tiempo ese hombre de todas esas actividades. Mira, sí, jodido, da clases de Zumba.
0: Jodido tú.
2: Sí. ¿Qué?
0: Pues sí, porque.
1: Chef. Se van las giras.
0: Y estuvo a punto de entrar a la casa de los famosos.
1: ¿Por qué no entró?
0: Allá va.
1: La otra, ¿no?
0: La
1: no
0: otra.
1: Hay quinto malo, dice.
0: En esta no entró porque dice que tenía muchos compromisos amarrados en Europa con la banda. Entonces ya no pudo ser, pero sí estaba contemplado.
1: O sea, para no le llegaron al precio.
0: Sí, pero dice que para la próxima.
1: Porque de una gira en Europa a que te paguen aquí una lana.
0: Pues sí, pero lo que le gusta él es mover el cacash.
1: Lo primordial es la banda, ¿no? Yo siento que ahí es donde.
0: Síguelo, por favor.
1: Sí, además una girita para Europa, digo, ahí te imaginarás.
0: Si quieren seguir a Alan Zamudio en Instagram, búsquenlo @ Alan Zamudio R.
1: Me voy a unir, fíjate, a Alan Zamudio.
0: Y mándale.
1: En este mismo instante.
0: Mándale decir guapo. Sí.
1: Regálame unos 2 seguidores.
0: Ahí está, mira, se te unieron 2 seguidores más.
1: Sí.
0: No, y lo sigue chingo de artistas, lo siguen los de la Arrolladora, Merenglás. Mira, de los artistas, Merenglás, Edwin Cass, Grupo Firme, Aaron y su Grupo Ilusión, Bronco, El Mimoso. ¿Quién está aquí? Café Villano.
1: Oye, si tú, 102.
0: El Medina, Jonathan, La Chicuela. Mira, bueno, un chingo de gente. Luis Ángel el Flaco. Bandas, todos. Sí,
1: 102 millones de seguidores. Mira, aquí le voy a dar. Tú eres testigo, mira, lo voy a seguir.
0: Dale seguir a mi muchacho, por favor.
1: Siguiendo a.
0: Ahí está,
1: cualquier chico rato le mando un mensaje a ver si me contesta mi Alan, ¿no?
0: Sí, ¿verdad? No, coméntale sus historias porque sí, las chido te dan cuando menos un like, un en corazón.
1: ¿Ah, sí contesta?
0: Sí, sí, con un corazón, pero ya te vio.
1: Ah, bueno, ya es algo. Ya es algo. No sé si sea él, a lo mejor alguien está nomás apachándole ahí.
0: ¿Puede
1: le paga
0: ser?
1: Sus
0: ¿puede
1: 5
0: ser?
1: Mil pesos.
0: No creo, fíjate que no creo. Ah, ya me pareció que ya lo seguí. Hijo de la mazorca. Me descubriste, yo manejo sus redes. Me descubriste. Yo las manejo.
1: A ti te paga 5,000 por darle
0: pachada. Ahí apareció Fred Penagos, le acaba de dar a seguir. Mira.
1: Oye, sí, soy el 102-1.
0: ¿Verdad que sí? Ahí está, mira.
1: No, pero me da gusto, fíjate. La verdad que es un chavo, que le gusta este rollo de la artisteada, digo, con su papá, digo, imagínate cuánto tiempo, ¿no?
0: No, pues sí.
1: Y que la verdad que no se agüita ni le da.
0: Ni se asusta ni se espanta.
1: Sí, o sea, ese es lo chido, ¿no?
0: Al toro por los cuernos,
1: sí, claro, ¿para qué espantarse si pues ya saben cómo es el rollo de la artisteada, ¿no?
0: Claro que sí.
1: Pues está chido la verdad que la Alan ande en esos rollos. Y una gira en Europa, estar en la casa de los famosos.
0: No, pues.
1: No, pero mejor me voy a la gira a Europa.
0: La parte va a andar bailando.
1: Claro.
0: Pero sí, la verdad se ha hecho famoso por sus pasitos, la verdad sí.
1: Echando rostro,
0: ¿cómo no? Muchachos. ¿Cómo no? No, pues tiene fama.
1: Sí, sí.
0: Y quien diga de lo contrario, aquí nos damos unos chingados. ¿No? ¿En qué momento salió colación Alita?
1: ¿Quién porque, sabe? Por la canción. Oye, ¿dónde anda la unidad?
0: Dice que no digamos porque es surprise.
1: Ah, bueno. Si ustedes la ven en la calle La Unidad,
0: mira,
1: tómele una foto y etiquétennos.
0: Así es.
1: En las redes, en Qué Buena Tapachula 94.7.
0: Por ahí anda gastando gasolina a lo bruto.
1: Sí. Le dijeron, vete y paséate, hijito.
0: Anda donde y quieres. Ve. Sí, anda y... Así le dijeron, anda y ve.
1: Vete a donde quieras, le dijeron, sí.
0: Vete a justificar el gasto.
1: ¿Cómo?
0: ¿Cómo? Pues digo.
1: Que te valga el hate, tú ve.
0: La que molesta está en las calles, señoras y señores. Si se le encuentra, ya dijo el pollo, tómense una foto, etiquétenos, participe para ganar premios.
1: Sí.
0: De la marca Qué Buena, boletos para el cine y cualquier cosilla ahí, cualquier chico rato.
1: Sí,
0: ¿eh?
1: Sí, uno nunca sabe, fíjate, como el sábado, ¿no? Que empezamos a hablar de la gira de Jorge Medina. Oye, también hablando de redes sociales.
0: Oye, Coqui ya lo empezó a seguir también. Otro también.
1: Otro. Ah, pero él sigue a Casimiro. Nosotros estamos hablando de Alan.
0: No, yo estoy hablando del hijo, ¿no? De Casimiro, sí. Ya todo viejo ya.
1: Ni quien lo siga. O sea,
0: no. Que el Casimiro ya no se mueve. Ya. Ya no, ya.
1: Oye,
0: no.
1: Hablando de artistas y de redes, hoy por la mañana estaba checando lo de Jorge Medina, que estuvo aquí en Tapachula.
0: Ah, sí, claro. Que besó al Yossi, ¿no?
1: Sí, que fíjate que había un rumor ahí,
0: mal. ¿Eran pareja?
1: No, no. ¿Por? Que había pleitos entre ellos. Ah, no, y que no, se llevaban no, del no, chongo no, y que Yossi ya se quería separar. Pero no, la realidad es que tendrán una gira por Estados Unidos en este mes de agosto, cada quien por su lado. Pero hablando de progreso, ¿no? Y eso de los artistas, presumió, bueno, no presumió, sino compartió con sus fans, Jorge Medina, que se compró el primer autobús.
0: ¿Quién?
1: Jorge Medina.
0: ¿A quién?
1: Le compró a su banda un autobús.
0: Ay, no digas.
1: Y un autobús ya donde ellos ya pueden tener mucha comodidad. Y lo publicaba hoy por la mañana y me da muchísimo gusto hablando de estos artistas, por ejemplo, como Alan, que dices que devuelve. Pues bueno, él le devuelve algo a sus músicos porque dijo que por muchos años o varios años, pues la banda dormía pues en
0: así el como, suelo, como, en el como, suelo.
1: No, como cuando vas en el autobús, ¿no? Sentado.
0: Sí,
1: y estos autobuses tienen la cualidad de que traen una especie de cama, ¿no? Bueno, mini cama, pero ya puedes acostarte.
0: Son literas, ¿no? Literas.
1: Literas, entonces, sí. Publicaba eso Jorge hoy por la mañana y le han dado muchísimo gusto, pero no se separan. Por cierto, van a tener fechas en septiembre en la CDMX.
0: Ajá.
1: Creo que son 8 fechas seguidas.
0: Ah,
1: va
0: mira.
1: A estar muy bueno. Y muy lo del beso, lo dirás de broma, pero sí se separaron de manera muy, muy emotiva.
0: Simbólica.
1: De esta gira, que por cierto aquí en Tapachula, bueno, dijeron cada quien por su rumbo. Y regresarán en septiembre a la CDMX.
0: Bueno, está perfecto eso.
1: Ya chismeamos de hecho.
0: Ya chismeamos. Saludos al contador Abraham Mejía Hidalgo, dice que 2 + 2 = 43.
1: Ah, no, los contadores. No, si tú supieras las historias de los contadores, no.
0: Sí, no.
1: Oye,
0: no, no.
1: Y lo, mira, y lo más grave es que te lo ponen y dices, ah, sí. ¿Le crees?
0: Sí, sí, sí.
1: Ah, sí, sí es cierto. Dice, sí, sí, sí, así es.
0: Son unos pillos. Bueno, saludos al Rey León, dice, ¿cómo lo supo? ¿Cómo adivinaron que sigue gastando gas? Dice.
1: Sí, porque anda en clima el niño, no creo que ande.
0: ¿Cómo?
1: Claro. Ahora cree que anda así nomás de, ay, anda aquí en el calor, no.
2: ¿Qué?
1: Con clima.
0: O sea, ya le tocó los buenos tiempos.
1: Sí.
0: Los tiempos de bonanza.
1: Jodido
0: ahora.
1: Los que tragábamos gasolina en la otra.
0: Jodido tú. Jodido tú.
1: Sí, sí, los que tragábamos gasolina en
0: jodido
1: la
0: jodido tú no, cuando sí, se andaban no. En el solazo. Ay. Sudando la gota gorda.
1: Como dice Jorge, si yo te contara.
0: Y ni así bajaste de peso. ¿No?
1: Pues ¿no? En esos tiempos sí estaba yo delgadito, fíjate.
0: Uy, ¿en qué momento?
1: ¿Un tiempo?
0: ¿En qué momento?
2: ¿Qué? Ay,
0: por del ahí, brazo nomás.
1: Por ahí ronda una foto, fíjate.
0: A ver, muéstramela. Pago por ver. A ver, mira, pago por ver.
1: Mira, no, ¿por? No me hagas hablar. Mira, no me hagas hablar.
3: Mira, pues.
0: Es que, pero el de la bronca no, eres tú.
1: ¿Te acuerdas de la primer credencial del sindicato?
0: Ah, sí.
1: Esa.
0: Ahí estabas flaco.
1: Sí, cómo no.
0: Ay, no seas mentiroso.
1: Ahí está el archivo. Ahí está el
0: archivo. Archivo muerto. ¿En serio sí estaba?
1: Sí, sí.
0: ¿Cuántos gramos?
1: No, muchos kilos. Muchos kilos.
0: ¿Que hablamos de gramos?
1: Mira, hace exactamente 12 años.
0: Ah, bueno, entonces a lo mejor y sí.
1: Sí, sí, sí.
0: Que dice que no anda con clima, que es este de hablador.
1: Ah, quiero ver, que nos haga videollamada.
0: Una videollamada. La onda es la videollamada ahora. Oye, sí, que por cierto... Me mandaron una foto, el José Argueta, que se encontró una camioneta también que anda unos panditas, mira.
1: Ay,
0: ¿ya viste?
1: Hoy están de moda los panditas.
2: Yeah.
1: Mira. Oye, sí, mira.
0: Y es de acá tú, de Chiapas.
1: De Chiapas.
0: Pero él lo vio porque, o sea, el dueño del carro no.
1: Sí, quién sabe. Están de moda los panditas.
0: Localicen ya. Ese carro. Por favor, mira.
1: Oye, sí es cierto.
0: Mira, dice lo que uno se encuentra en la calle, qué dijo el José Argueta.
1: Qué chido.
0: Ahí se dice el José Argueta. Dice, aquí escuchándola, qué buena, y me encuentro con esto. Saludos de la unidad 1456.
1: Gracias.
0: Muchas gracias, José Argueta. Ustedes que andan en la calle, ven de todo, chomorocho.
1: Sí, repórtenlo, repórtenlo. Se
0: encuentran muchachos. Hasta la querida del amigo.
1: ¡Ay!
0: Bueno, ahí Carlos Avendaño estaba de reclamón siempre, como que chinga, que dice que no le mandamos saludos, que nomás a los Charlie, demás.
1: Tranquilo, Charlie.
0: Que no hay trabajo, dice, está 30 a la 40, dice. Y mis saludos nunca, qué malo eres. No, es que Carlos hay un chingo de mensajes y el tuyo como es menos importante está quedando abajo. Está quedando abajo.
1: Está en la fila de saludos.
0: Van en el orden de los que no nos importan. No, mentira, así lo paso.
1: Sí, saludos a mi compadre Charlie que anda ahí. Muchas
0: Javier
1: gracias.
0: Galvez, y bueno, hay un chingo de mensajes que ya no los leí.
1: ¿Cómo?
0: Sí, porque se me pasó. Avid Manuel, que agradeció que se fue al cine con los boletos que se ganó aquí, mira.
1: Ah, mira, ahí está.
0: ¿Con quién se fue este? Con Avid, ¿es tu esposa, tu mamá o tu hermana? O... Ay, ¿cómo que con la querida?
1: ¿Cómo?
0: No, no seas malo.
1: Ah, ¿no?
0: No, no sé, yo digo. ¿Quién es ella, Avid?
1: ¿Quién sabe? Manuel. ¿No será su hermana? No. Mírale los rasgos físicos.
0: Parecen familia. En los ojos de rasgados.
1: Coachy, ¿no?
0: Chinos coleanos. Son chinos coleanos.
1: Lo importante es que se fue al cine, ¿no?
0: Ahí del San Juan. Saludos, amigo. Gracias, ¿eh? Alejandra Mancilla.
1: Sí, el Avid es del San Juan, sí es cierto.
0: Al Davey, al Poli, anda de Franco. Órale, saludos. Saludos a Jesús, Carlita, perdón, Keila Cruz, a nuestro amigo Cornelio, Sargento Cornelio desde Georgia, Ana Bautista, Jesús Hernández también, muchas gracias Jesús, a David Landeta que se reportó hace rato, ahí nos mandó también una fotillo del tema de hace rato, pero ya se me pasó.
1: Al Day. Saludos al Day.
0: Itzela Parra, saludos a Daima Ramírez, a Leázar, a Julián, gracias Julián por estar escuchando el programa.
1: Oye, Itzela Parra, ¿no será que canta? Yo he visto por una Itzel que canta.
0: ¿Que no tenía teléfono Julián?
1: ¿Será ella?
0: ¿A poco Julián? ¿Qué le pasó? Pero bueno, ya tú. Tiene, dice, ya
1: ¿se
0: tiene.
1: ¿Se lo robaron o se lo quitaron?
0: Julio Hernández, Ramírez, Luis Anzueto.
1: ¿O lo empeñó?
0: Oh, sí, ¿verdad?
1: Claro.
0: Rubén, gracias Rubén, desde Estados Unidos. Dice el pollo flaco, no creo.
3: ¡Mira, pues!
0: Chamacos, panita pollo, aquí andamos a la vuelta y vuelta, escuchando el Piji, muchas gracias, Piji.
1: Piji, saludos.
0: También yo, dice el Coqui, ¿qué? ¿Qué tú, qué? ¿A que fuiste al cine o qué?
1: Parece table ahí.
0: Bueno, vamos y regresamos al show
1: de los animales.
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0: Perfecto, vamos recordando, por cierto, hablando de la reina que se asoma, la Gilbertona.

0: Viento, la recta final del show de los animales ya está aquí, pero no podemos despedirnos y dar la bienvenida otra vez. Se perdieron el programa ayer, ya recuerden que desde el día de ayer ya tenemos al bebé de la casa, al rey, al mandón, al choncho del pavo, Challenge.
1: Ya estoy aquí. Ah, no. No hablas de mí.
0: Perdón. El pavo.
1: Andaba allá afuera, perdón.
0: Ya regresó mi bebé.
1: Sí.
0: Ya está.
1: Pues ya saben, muchachos.
0: Ayer tuvimos padrinos de lujo, ¿eh?
1: Empezamos a engordar el pavo a partir de agosto para que en diciembre, pues ya saben, una familia.
0: Claro. De agosto a diciembre vamos a tener el challenge del pavo. Así que a los que lo van a hacer, ¿a dónde hay que marcar, Pollo?
1: 962-625-2767, pero ya, muchachos, porque se nos acaba el programa, así que ya saben, hay que engordar el pavo todos los días. Ayer, mi compadre Panchito, ¿quién más?
0: Bueno, Panchito le hizo mal.
1: Todo jodido, el Panchito.
0: Espanzurrado.
1: De esos padrinos que uno no quisiera, pero...
0: Padrinos a la fuerza.
1: Sí, a la fuerza.
0: Que diga, chinga, ahí viene mi padrino, es el que no me cae bien.
1: Sí, pero, de esos padrinos
0: pero chafas. Soltó lana.
1: Ah, sí.
0: Sí, eso es de los que soltó lana. Vamos.
1: Ni modo, ¿qué te queda, no?
0: ¡Aló!
2: Hola.
0: Hola, ¿quién habla?
2: Juan.
0: ¿Cómo?
2: Coqui.
1: ¿Cómo?
2: Coqui.
0: ¡Ay, Coqui!
1: ¡Habla bien, pues!
2: Me pongo nervioso con el pavo.
0: ¿Qué no será que con Alan Zamudio?
1: ¿Qué?
2: Con el pandita.
0: Bueno, ¿preparado para tu pavo el día de hoy?
2: Por supuesto.
0: Bueno, perfecto, para que vayamos despidiendo, porque tú apadrinaste el día de ayer, ¿eh?
2: Vámonos.
0: Bueno, vamos entonces, te lo suelto en 3, 2, 1, el pavo es tuyo.
1: ¡Sí!
3: ¡Llegó el pavo! ¡Llegó el pavo! ¡Llegó el pavo!
0: A ver, espérame. A ver.
1: Está muy acelerado el Coqui.
0: Va muy adelantado. A ver, vamos.
1: Tranquilo, Coqui.
0: Vamos a repetir. Tranquilo, no te excites.
1: Sí, calma las aguas, tranquilo.
0: Ah, el pavo es lento, tranquilo, sí. Bonito y disfrútalo. ¿Vale? 3, 2, 1, te suelto el pavo.

0: Marta, qué diferencia.
1: Vientos, clasificado. Muy bien, Coqui, beso en la trompa.
2: Ay,
3: y de lengua.
1: Gracias, Coqui.
0: Cuídate, Coqui. Yeah. Oye, muy bien. El primero, ¿qué tenía el Coqui? Como que estaba a destiempo, como acelerado, sí. Como que no le hallaba el ritmo. Sí, pero ahí sí, está. Sí. Muchachos, 962-625-2767 es la hora del pavo, así que hay que disfrutarlo en casita, engordarlo, porque ya saben que en diciembre, pues bueno, viene un choncho.
1: Dice que no le penetraba el ritmo. Por eso no lo hacía bien.
0: Un pavo que viene muy choncho.
1: Va.
0: La que buena.
4: Bueno.
0: ¿Quién habla?
4: El dinosaurio.
1: ¡Ah! Otro de la misma calamidad.
0: De esos padrinos buenos queremos.
1: Sí,
4: ya se la sabe.
0: Eso, Dino, tú sí eres de los buenos, no como otros, fíjate.
1: Sale, te lo suelto en 3, 2, 1, el pavo es tuyo, adelante, Dino, tuyo.
0: ¡Ea!

0: Culiacán.
1: También estrellita en la frente.
2: Clasificado. De estos padrinos sí queremos varios.
1: También ves en la trompa. Se alegró. Le gustó, le gustó.
2: Oye, hasta se lo saboreó.
1: Se lo saboreó, mira. Se lo enfrijoló. Muy bien, Dino, muy bien, Conky, ¿quién más?
2: Bueno, pero queremos otro todavía, tenemos tiempo.
1: Cómo no, con mucho gusto. Recuerden, el pavo ya regresó desde el día de ayer, 3 de agosto, hasta diciembre. Así que ustedes vayan preparando, haciendo el plan, cómo lo vamos a cocinar.
2: ¿Sabes qué me he dado cuenta tú?
1: ¿Qué?
2: Que el chilán

0: O ya no te habla.
1: Me vale.
0: Oh. O sea, mira, pero ahí está escuchando.
1: Ni falta que me hace, porque escuchando. Ya me dijeron que cuando no vine estuvo marcando,
0: sí.
1: Diciendo que yo soy, mira, a mí me da igual que sí. A mí me siguen pagando. A mí me siguen.
0: Como el Alan, ¿no?
1: Yo sigo facturando. Me vale, él piensa que es lo indispensable. ¡Uy! ¡Qué indispensable!
0: Pero ahí anda, sí. Me vale. Ese está como el que te perdono, pero no te olvido.
1: A mí me da igual, mira, si me oyen o no me oyen, yo sigo cobrando bien. Yo sigo estirando la mano cada quincena. Lo que me toca, dijo la loca.
2: ¿Qué?
1: Ya lo, mira, ya apareció. ¿Para qué lo llamaste? Está bien que estaba yo.
0: Oye, hasta te alteraste.
1: Cucarachero, llamaste. Cucarachero.
0: No. ¿Cómo? Ya no me ama el panda.
1: ¿Cuándo te amé?
0: ¿Ya viste?
1: A Maika. Hola. ¿Cuándo? ¿Nunca?
0: Por eso te digo, te perdono, pero no te olvido.
1: Tú lo llamaste. Si tú lo llamaste, tú lo atiendes.
0: No, que ahí mandó unos mensajillos.
1: Yo tan feliz que soy, sin leer su nombre. Ay, no, cuando menos en mi turno que desaparezca de... Como, ¡fuera de mi vista! ¡Fuera de mi vista! ¿Te acuerdas de la señora? ¡Fuera de mi vista! ¡Fuera de mi vista!
2: ¿Qué?
0: ¡Arráncate de aquí!
1: Ay. ¡Fuera de mi vista!
0: Así. Ay, ay.
1: Pero
0: ay.
1: Tú lo llamaste. Déjeme que tú quieres algo.
0: Invocando.
1: Algo te trae.
0: No, me acordé ahorita porque dijiste que era del mismo rol del Dino, ¿no?
1: Del mismo clan son todos esos. Pan con crema, pero hay sus niveles. Hasta en ellos hay sus niveles.
0: Claro.
1: Sí, o sea, no confundas.
0: Sí, hay razas.
1: Sí, sí, sí, sí, sí. Hay calibres. Y si tienes razón, ahí estaba agazapado.
0: ¿Te dije?
1: Estaba como la cucaracha debajo de la piedra.
0: Si no más era de levantar la piedrita, mira ahí.
1: Ahora sí que mira.
3: Atrapada.
1: Te atraparon,
0: chilango. Nomás era para calar si está
1: ahí. Maldita sucia. Saliste de donde era. Pero bueno, muchachos, vamos a despedirnos.

0: Cierto, ya nos vamos, Pollo.
1: Oye, muchísimas gracias para toda la banda que se queda con nosotros en el show de los animales. Ya saben, la retransmisión en la madrugada, los domingos lo mejor. Y el pandita regresa con las maduritas, que yo los invito a que se queden porque está re buenísimo.
0: A las 10 de la noche, si es posible, si no, mañana a las 12 del día aquí en el show de los animales. Y a nombre de todo ese gran equipo que hacemos posible el programa, gracias, invitas, cuídense mucho, buen provecho, con permiso. Adiós, menos al chilango.

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2: ¿Tubo, mami?
3: Ya toma, güey.

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2 de la tarde con 10 minutos, amigos, ¿qué tal? Muy buenas tardes, vamos iniciando tu programa Las Movidas de la Qué Buena. Es la emisión de martes 4 de agosto de este 2026. Recuerden que estamos transmitiendo en vivo a través de nuestra frecuencia 94.7 Cadena Internacional Qué Buena. ¿Cómo están pasando esta mañana? Bueno, mañana no, parece mañana, ¿verdad? Andamos así como que despistados porque pues hoy amaneció con una lluvia que muchos no nos esperábamos. Anoche sí estaba nublado, pero tampoco pensamos que fuera a llover tan tempranito y que nos sorprende. Por ahí algo de viento temprano. La lluvia me sacó de onda, ¿saben por qué? Porque a la hora que me desperté, yo dije, chispas, ya no llegué a las movidas. Parecía que eran como las 5 de la tarde o 6, pero cuando vi mi reloj, no, afortunadamente eran 6, pero de la mañana. Pero así me sacó el frío y dije, ya no llegué, me quedé dormido. Así que si van a salir, pues salgan precavidos, ¿no? Saquen el impermeable, las botas, paraguas, porque no sabemos si nos va a sorprender la lluvia en esta tarde o por la noche. Así que ahí está entonces. Formas de comunicarse a cabina también. Disponible el mensajero de WhatsApp 962-625-2767. Redes sociales, búscanos en Facebook, Instagram y TikTok como Qué Buena Tapachula 94.7. Dale me gusta, síguenos, comparte todo el contenido que tenemos para ti en nuestras redes sociales. Y bueno, pues vamos con música, que eso es lo que venimos aquí a Las Movidas, a bailar, a mover el cuerpo, a sacudirse la mala vibra y ponernos de buena. Así que a darle al baile con Nativo Show, se llama Yadi.

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1: Dos con 16, bailar algo de cumbia con Sonora Tropicana, suavecito y apretadito.

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1: 2:21 minutos, continuamos con más rolitas en Las Movidas de este martes. Vamos con algo de salsa.
2: Se llama Tres Semanas.

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4: Las abejas, aunque nos den cosas tan beneficiosas como la miel y la cera, en realidad mata anualmente a más personas que los tiburones o los leones. Sin embargo, son insectos con grandes curiosidades. Por ejemplo, es una especie que vive en sociedad y se organiza impecablemente, al igual que las citadas hormigas. Las sociedades de abejas están ordenadas jerárquicamente y cada una cumple su misión dependiendo de su edad. A más longeva sea la abeja, más responsabilidad tendrá dentro de su colmena. Por eso, las más jóvenes limpian las celdas de la colmena. Al sobrepasar las 2 semanas, transportan los alimentos. Con 5 días más se convierten en las agentes de seguridad de las colmenas, hasta llegar a las más mayores, que son quienes polinizan las plantas, entre otras misiones. Una abeja reina puede vivir hasta 5 años.
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3: 2:31 a bailar el Mambo Lupita versión tribal. Sergio Iván, DJ y clasiquero.
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13: Muy buenas tardes. Esta es la información. A las primeras horas de este lunes se registraron fuertes vientos y lluvias intensas en la ciudad de Tapachula a consecuencia del paso de la onda tropical número 24, tal como lo indicaba el Servicio Meteorológico Nacional. Como consecuencia de las inclemencias del tiempo, se reportó la caída de una rama sobre la carretera costera, la cual obstruía un carril de circulación. De igual forma, se registró la caída de un árbol en la carretera que conduce a Puerto Madero y, de acuerdo con reportes de personal de Protección Civil y autoridades correspondientes, quienes acudieron a ambos puntos para realizar las labores de retiro, por lo que ambas vialidades ya se encuentran liberadas y con circulación normal. Luego de la captura de José Manuel N., alias El Tito, señalado como presunto responsable del feminicidio de Beany Lozano, autoridades federales y estatales mantienen en marcha el proceso para su traslado a Tapachula, donde enfrentará el procedimiento penal correspondiente. De acuerdo con información oficial, el imputado fue detenido en Guasave, Sinaloa, durante un operativo coordinado entre la Secretaría de la Defensa Nacional, la Secretaría de Seguridad y Protección Ciudadana, la Fiscalía General de la República, la Guardia Nacional, el Centro Nacional de Inteligencia, la Secretaría de Seguridad del Pueblo y la Fiscalía General del Estado de Chiapas. En el panorama nacional, la presidenta Claudia Sheinbaum firmó este martes el decreto para fortalecer la transparencia en el gobierno federal y el principio de máxima publicidad. La titular de la Secretaría Anticorrupción y Buen Gobierno, Raquel Buenrostro, declaró desde Palacio Nacional que ya preparan modificaciones a la Ley General de Transparencia para formalizar estos cambios a nivel legislativo. Esta y más información en la segunda emisión de Notinúcleo, informó Pamela Hernández.
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2:40 y ya estoy de regreso. Bueno, pues vamos con más mensajes por ahí que la banda está respondiendo por ahí la pregunta de la tarde, más bien completando la frase del día de hoy que dice lo siguiente. Y mi rolita favorita para sacar los pasos prohibidos es... Bueno, pues yo les pongo por aquí mi ejemplo y al menos mi rolita favorita es Menéyalo de Alfredo el Pulpo. Está buena la rola, ¿eh? ¿Ya la escucharon? A ver, les voy a poner un poquito ahí nada más para que vean para que escuchen más bien cuál es la rola que la cual yo les digo que está chida para echar baile. Sería esta rolita, ¿eh?

0: Oigan, sí está chida, está bien movida, ¿no? Para sacar los pasos prohibidos, está muy buena. Al menos esa es mi sugerencia, pero yo sé que pues tú tienes tu rola favorita para mover el bote, así que dime cuál es la canción que más te gusta para echar baile. Para sacar los pasos prohibidos. Vamos entonces por ahí con los mensajes. Saludos para el Chilango reportándose, dice Chilango. Mi rola favorita para sacar los pasos prohibidos es La Irreverente de Tawnia Laure. Órale pues, ahí ahorita lo vamos a escuchar, para que se pongan a bailar con sabor a CDMX, al centro de México. Muy bien, Chilango, saludos para ti, excelente tarde, bro. A ver, ¿quién más por ahí? Saludos para Rubén López, también reportándose. Gracias. Saludos para Vivi, que anda escuchando. Muchas gracias, Vivi. Saludos hasta Puebla. Gracias por sintonizarnos. Saludos para ti. Un gusto recibir tu mensaje, ¿eh? A ver, ¿quién más por acá? Mari, por ahí se reporta. Mari dice que la del mambo. Órale, ya pusimos por ahí el mambo. Avanzamos con las rolitas que va sugiriendo a la banda. Y pues ahí vamos a echar baile, ¿no? Ahí súbanle el volumen a su radio. El amigo Eleazar también reportándose. Excelente tarde, Eleazar. Feliz tarde, mucho éxito en tus actividades. El amigo Daniel Gamboa también se reporta por ahí con unas fotos. Mi estimado Dani, gracias, saludos para ti. Excelente tarde, ¿eh? A lado izquierdo. Dice por acá, Enrique Patatucci. Mi rola favorita para sacar los pasos prohibidos es... A mover el chiquistriqui, dice, saludos desde la ruta galletera. Órale pues, bro, saludos para ti, excelente tarde. Buen turno ahí en la chamba. Ahorita vamos a buscar las rolas que ustedes dicen, Susana Jiménez se reporta, dice Susana. La mía, dice, es la de fiesta de Banda Blanca. Oye, sí, qué rolita chida. Me acuerdo que estaba Peque por allá a mediados de los 90s cuando sonaba mucho esta canción.
1: Sí, papi.
0: Saludos para Carlitos Avendaño también reportándose. Dice la cumbia barulera a todo volumen. Saludos, oso maloso. Bendiciones, dice Carlos. Órale pues, bro, gracias. Saludos para ti. Ustedes escriban ahí qué rola, Yo aquí me voy a encargar de irlas buscando. Si está disponible, ahí le vamos a echar, ¿no?
1: Para abajo.
0: Ahora, ¿quién más? Chitón, dice por ahí, Coqui. La de Juana la Cubana, dice, o la del Paso del Canguro. Oye, esa es una de las clásicas para las fiestas,
1: Para abajo.
0: Bueno, pues para bailar entonces en este momento, vamos a darle play al siguiente tema. Y es esto de Tania Laure. Y vamos a echar el baile con la Irreverente, es Pepe G o Pepe G. Y a bailar algo de cumbia.

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1: Y mueve. 2:50 a darle, que es mole de olla. Así que a bailar esta rolita. Es Alexander y sus teclados. Es el Chiquistriquis. Mueve y mueve.

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1: Dos con 57 minutos, vamos a cerrar esta hora con Nati La Excelencia, se llama Talachero, pero no le cambies, ¿eh? Todavía falta una hora más de Las Movidas, de 3 a 4 de la tarde.

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1: Tres con un minuto a bailar con Banda Blanca, se llama Fiesta, y con esta rolita iniciamos la segunda hora de Las Movidas de la Qué Buena.
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11: Muy buenas tardes. Esta es la información. A las primeras horas de este lunes se registraron fuertes vientos y lluvias intensas en la ciudad de Tapachula a consecuencia del paso de la onda tropical número 24, tal como lo indicaba el Servicio Meteorológico Nacional. Como consecuencia de las inclemencias del tiempo, se reportó la caída de una rama sobre la carretera costera, la cual obstruía un carril de circulación. De igual forma, se registró la caída de un árbol en la carretera que conduce a Puerto Madero y, de acuerdo con reportes de personal de Protección Civil y autoridades correspondientes, quienes acudieron a ambos puntos para realizar las labores de retiro, por lo que ambas vialidades ya se encuentran liberadas y con circulación normal. Luego de la captura de José Manuel N., alias El Tito, señalado como presunto responsable del feminicidio de Beany Lozano, autoridades federales y estatales mantienen en marcha el proceso para su traslado a Tapachula, donde enfrentará el procedimiento penal correspondiente. De acuerdo con información oficial, el imputado fue detenido en Guasave, Sinaloa, durante un operativo coordinado entre la Secretaría de la Defensa Nacional, la Secretaría de Seguridad y Protección Ciudadana, la Fiscalía General de la República, la Guardia Nacional, el Centro Nacional de Inteligencia, la Secretaría de Seguridad del Pueblo y la Fiscalía General del Estado de Chiapas. En el panorama nacional, la presidenta Claudia Sheinbaum firmó este martes el decreto para fortalecer la transparencia en el gobierno federal y el principio de máxima publicidad. La titular de la Secretaría Anticorrupción y Buen Gobierno, Raquel Buenrostro, declaró desde Palacio Nacional que ya preparan modificaciones a la Ley General de Transparencia para formalizar estos cambios a nivel legislativo. Esta y más información en la segunda emisión de Notinúcleo, informó Pamela Hernández.
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0: 3:12, ya estoy de regreso aquí atendiendo la llamadita, que me dicen es que no quiero salir al aire, bueno, pues no importa. Ya estamos de regreso entonces y más mensajes de la banda que se reporta en esta tarde. Gracias, Gracias por sus mensajitos, por ser parte de las movidas en esta emisión de martes 4 de agosto. Saludos ahí para el amigo Toño Velázquez. Excelente tarde, bro. Gracias ahí por tu mensajito. El buen Charlie también dice, Charlie, mi rola favorita para sacar los pasos prohibidos, El paso de la metralleta, dice, del jarocho de la cumbia y palito de Guayacán de Junior Clan. Órale, pues, saludos. Buenas rolas, ahorita vamos a buscarlas. Saludos para el buen Charlie. Saludos para Julio Hernández también reportándose. Dice, buenas tardes. Osito, ¿me podría saludar a mi novia que está cumpliendo años? Pues lo escucho acá de las 5 de febrero y aquí suena la qué buena. Órale, pues. Ahí está, muchas felicidades. Para los cumpleaños de hoy, 4 de agosto, pásenla bonito, Dice por acá, saludos, Oso, buenas tardes, habla el amigo Woody. Pero ya dejé de ser Woody, dice. Tengo un problemita. Saludos al amigo Benny. ¿Qué me provocas? Órale, pues, saludos para ti, mi estimado, gracias,
1: Dame tu yolito, parece
0: un... Excelente tarde.
1: Es un osito.
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0: A ver, ¿quién más por acá? El amigo Marco Antonio también reportándose. Excelente tarde, bro. Buen turno ahí en el TX, escuchándonos todos los días. Saludos para América. América se reporta, dice, mi rolita favorita para sacar los pasos prohibidos es la del viejo del sombrerón. Órale, pues, ahorita sacamos los pasos prohibidos, a ver si es cierto. Para Rosa Irma también los saluditos. Dice, yo me quedo con la del oso polar. Saludos, osito, feliz tarde. Órale, ahorita la busco y se las mando. Para el amigo Alfredo también dice, mi rola favorita para sacar los pasos prohibidos es Menea, Menea de Junior Clan. Buenas tardes, oso, bendecida tarde, me dice. Gracias, bro, saludos para ti también. Y claro que sí, todas las rolitas que ustedes vayan mencionando mientras estén disponibles aquí en nuestro álbum, yo la mando para que pongamos a bailar, ¿no? Vamos con Dinamita, cumbia barulera.

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4: Karin León celebra su cumpleaños con fiesta privada. Karin León celebró su cumpleaños con una fiesta privada en la Hacienda del Parque en Hermosillo, acompañado de familiares, amigos e invitados especiales. Aunque el evento fue reservado, comenzaron a difundirse imágenes y videos que mostraron el ambiente festivo, con música en vivo, tacos, botanas, bebidas y el tradicional momento en el que los asistentes le cantaron las mañanitas. La celebración contó con la participación de agrupaciones como Honorables, Alegres de la Sierra, Nivel C, De Acasta y Banda Verde Limón, que amenizaron la noche. Con este festejo, el cantante sonorense reafirmó la tradición de organizar grandes celebraciones en su estado natal, mientras espera que en los próximos días sigan apareciendo más imágenes y detalles del evento. Alfredo Olivas es revelado como artista sorpresa del Palenque Fiestas de octubre 2026. Olivas fue confirmado como el primer artista sorpresa del Palenque Fiestas de octubre 2026. Marcando su esperado regreso a los escenarios tras un periodo de descanso. El cantante sonorense se presentará el 2 de octubre, fecha con la que inaugurará la temporada de conciertos del recinto, interpretando éxitos como El Paciente, Antecedentes de Culpa, En Definitiva y El Día de los Muertos. La venta de boletos arrancó el 27 de julio, tanto en línea como en puntos de venta autorizados. Con este anuncio, el Palenque de Fiestas de octubre aumenta la expectativa de su cartelera y promete arrancar con una de las presentaciones más esperadas por los seguidores de la música regional mexicana.
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1: Tres con veinte y a bailar con Liberación. Esto es Juana la Cubana.

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1: Tres con 23 minutos y para no cortarles el ritmo, seguimos bailando ahora con el jarocho de la cumbia. Este es el paso de la metralleta. La cumbia.

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1: Tres con 40 minutos y seguimos echando baile en Las Movidas de este martes. Vamos con rolitas. Junior Clan se llama Menea Menea.

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1: 3 de la tarde con 50 minutos y ya estamos en la recta final de las movidas en esta emisión de martes 4 de agosto. Bueno, pues por ahí tenemos más mensajes de la banda que se reporta. Por ahí, amigo Dani Gamboa, se reporta, nos tiene un audio para informarnos por ahí algo. A ver, vamos a dar play aquí.
2: Pasito, buenas tardes. Por ahí un reporte vial, 17 Oriente, a la altura casi del Soriana. Cayó un vehículo, está tapada la avenida. Ahí, porfa, si puedes pasar el reporte para que los compañeros no, o las personas no pasen por ahí, se te agradecería mucho. Excelente tarde, Osito.
1: Ahora después, gracias ahí por la información, mi estimado Dani. Saludos para ti, excelente tardecita. Bueno, pues estamos llegando prácticamente a la recta final de estas dos horas más movidas de todo el día. Son las movidas de la Qué Buena. Y pues no nos queda más que pues llegar a el final de este programa. Así que, bueno, pues como siempre les digo, eso es todo, amigos. Cerramos por el día de hoy las movidas. Sí, recuerden, en la noche tenemos una cita con las Inmortales de 8 a 9 y después Qué Buena Música de 9 a 10 de la noche. Yo me despido, soy El Oso, pase bonita tarde, hasta la próxima.

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6: Las abejas, aunque nos den cosas tan beneficiosas como la miel y la cera, en realidad mata anualmente a más personas que los tiburones o los leones. Sin embargo, son insectos con grandes curiosidades. Por ejemplo, es una especie que vive en sociedad y se organiza impecablemente, al igual que las citadas hormigas. Las sociedades de abejas están ordenadas jerárquicamente y cada una cumple su misión dependiendo de su edad. A más longeva sea la abeja, más responsabilidad tendrá dentro de su colmena. Por eso, las más jóvenes

0: limpia las celdas de la colmena. Al sobrepasar las 2 semanas, transportan los alimentos. Con 5 días más se convierten en las agentes de seguridad de las colmenas, hasta llegar a las más mayores, que son quienes polinizan las plantas, entre otras misiones. Una abeja reina puede vivir hasta 5 años.
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estoy de regreso con ustedes ya a las 4 de la tarde con un minuto. Ese mismamente. ¿Cómo andamos, mis queridísimos? Qué buena fans, familia de la Qué Buena. Ya estoy de regreso con más de Qué Buena música para que ustedes se pongan en contacto, para que pongamos atención a todo lo que vamos a tener en estos minutos que transcurrirán.

0: Ay, nomás para que ustedes se vayan a poner en contacto, muchachos, porque necesitamos superar los 43 del show de los animales. Necesito que ustedes sean 50 de una vez. ¿Podrá o no?
1: Y tú rebajándote a cualquier gato.
0: Mira nomás que ellos de 12 a 1, 43. No, maca, yo. Mírenme paro también a mí, raza. Ayúdenme a superar. Que sean 44, ya les ganamos. ¿Quién está conmigo? Que díganle a la banda, mándale mensaje al Puma, denle el 962-62-527-67. Nada más por puro saludito, ya se lo sabes. Pero bueno, vamos a cotorrear algo bien, algo chido, y arrancamos con esta rolona que ustedes ya conocen. Y si no la conocen, no se preocupen, aquí se los voy a presentar. Se llama La Mamona. Y estos son Los Parras, las 4-3.
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3: Hola, ¿qué tal? Esta es la información. Se registró un fuerte despliegue de autoridades en las instalaciones de la Fiscalía de Distrito Zona Costa en Tapachula. De acuerdo a información preliminar, se encuentran en espera de Tito N., señalado como presunto responsable del feminicidio de Beani, hecho que ha causado consternación en la región. Elementos de seguridad mantienen resguardado el perímetro en espera de que se realicen las diligencias correspondientes y se espera que en las próximas horas las autoridades den a conocer información oficial. Autoridades de Protección Civil descartaron cualquier efecto por caída de ceniza del volcán de fuego de Guatemala en la región del Soconusco, luego del incremento de actividad volcánica registrado en las últimas horas. En información nacional, la presidenta Claudia Sheinbaum se reunirá este miércoles con el cardenal Pietro Parolin, secretario de Estado del Vaticano. En su conferencia de prensa de este martes, la mandataria dijo que el encuentro se llevará a cabo en Palacio Nacional a las 10 de la mañana. De acuerdo con la agenda dada a conocer por la conferencia del Episcopado Mexicano, Pietro Parolin, el secretario de Estado de la Santa Sede, estará en México del 4 al 6 de agosto. Gracias por su atención, le informó Carmen López.
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correcto, ya son las 4 de la tarde con 10 minutos y contando. Vamos a los primeros de los saludos con la banda. Porque recuerden que aquí venimos, aquí no venimos a que ustedes se duerman, racita. Aquí venimos a que pues sigan activos en el jale, sobre todo aquellos que van entrando en turno, sobre todo aquellos que ya están a punto de salir. Igual no pasa nada. Así que bienvenidos cada uno de ustedes. Y esto apenas va comenzando, lleva 11 minutitos. Recuerda que hasta las 5 nada más, porque de ahí después su servidor viene en las norteñas. Así que vámonos con los saludos para... Y ya saben, vamos a cotorrear algo chido, algo bien. A ver, Dani Gamboa es el primero, les ganó el Dani. ¿Qué onda, padrinazo? Saludos, aquí andamos apoyando como siempre, gracias. Hey, padrino, dice, subieron a lo de... Sí. La generación de cristal, sí, ya sé. Miren, nada más, yo no puedo decir más porque, bueno, de Perú sí. Del Perú sí puedo porque es mi compa, es buena onda. El carnal es chido. La neta que yo sepa no anda metidos en... lo suyo es nada más estar echando cotorreo. Eso es lo suyo, y bien. Ahí anda con la banda, pero... parece que es nada más una campañita por ahí, ya sea. Pero bueno, nosotros nada más nos queda ver, muchachos, porque como son temas un poquito más delicados, pues bueno, ahí que tenemos que mantenernos al margen. Pero gracias ahí por el reporte, carnal, gracias. Alfredo dice, buenas tardes, oso. ¿Cómo que oso? Ah, no, el oso estoy haciendo yo porque ese fue de hace rato. Buenas tardes, compa Puma, feliz tarde. Ahí andamos al millón, gracias, viejón. Ya te la sándwich. Al fin, aquí venimos a cotorrear piquisniquis a las... Ay. Pero vámonos con Daniel Leines, que dice, quiero mandar un saludo. Soy Daniel, dice. Estamos en el trabajo, saludos a mi compa Juan Carlos, que aquí está chambeando, dándole a las pizzas. Ya llegaron las pizzas. Saludotes para las pizzas. Escuchando qué buena música para trabajar mejor. Gracias, amigo. Un abrazo enorme para ustedes. ¡Ánimo! De eso tratamos, de que ustedes anden al 100. Eliazar del Tequis también ya se está reportando. Gracias, compadres, de verdad. Todos mis compas, un abrazo enorme. ¿Y qué les parece si nos vamos con buena música? Porque esto es Gerardo Ortiz. Oye nomás lo que les voy a mandar para que se pongan ahí... al millón, para que se pongan contentos haciendo las pizzas, trabajando en el TX, en donde quiera que se encuentren. Y esto es de Gerardo Ortiz. Y me besa aquí, y me besa ya, me besa por todos lados. Uy, uy, uy, ay, ay, ay, ay. ¡Y chiquilla!

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3: Las abejas, aunque nos den cosas tan beneficiosas como la miel y la cera, en realidad mata anualmente a más personas que los tiburones o los leones. Sin embargo, son insectos con grandes curiosidades. Por ejemplo, es una especie que vive en sociedad y se organiza impecablemente, al igual que las citadas hormigas. Las sociedades de abejas están ordenadas jerárquicamente y cada una cumple su misión dependiendo de su edad. A más longeva sea la abeja, más responsabilidad tendrá dentro de su colmena. Por eso, las más jóvenes limpian las celdas de la colmena. Al sobrepasar las 2 semanas, transportan los alimentos. Con 5 días más se convierten en las agentes de seguridad de las colmenas, hasta llegar a las más mayores, que son quienes polinizan las plantas, entre otras misiones. Una abeja reina puede vivir hasta 5 años.
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9: A pesar de la estrategia de liberación de moscas estériles para combatir el gusano barrenador, Chiapas se mantiene entre las entidades con más casos de miasis en humanos. De acuerdo con el reporte más reciente, nuestro estado acumula 59 casos que lo ubican en el segundo lugar nacional, por debajo de Veracruz, que registra 62. En animales, Chiapas reporta 107 casos activos de gusano barrenador, lo que lo mantiene entre las 10 entidades con mayor incidencia. El riesgo de esta plaga radica en su rápida propagación entre los animales. Como parte de las labores para contener la plaga, fueron liberadas 2.5 millones de moscas estériles producidas en la planta de Metapa de Domínguez. El lote fue dispersado en el sur de Chihuahua y es el primero que se produce y esteriliza en México desde 2012. Los bovinos siguen siendo la especie más afectada desde el regreso del gusano barrenador a México en noviembre de 2024, con 21.363 casos acumulados. En tanto, el primer caso de miasis por gusano barrenador en una persona en México se confirmó el 17 de abril de 2025 en una mujer de 77 años de Acacoyagua. En Chiapas, la situación de miasis por gusano barrenador sigue activa y es la más grave del país si sumamos 2025 y 2026. Hasta el siguiente comentario.
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0: Correcto, ya estoy de regreso con muchísimo más, ¿eh? Qué buena música, 4:22, y sigo saludando a toda la banda. Eliazar ya está saludándonos y nos está pidiendo por ahí algo. Ok, ahorita lo vamos a checar. Lo vamos a checar con todo el gusto del mundo, compadre, tranquilo. Pero les tengo una pregunta para cotorrear. Y esto lo subí, bueno, mejor no les digo dónde lo subí porque si no van a ir a ver la respuesta. Entonces, no, yo quiero que su hámster se ponga a chambear. A ver, ¿en qué se parece estos temblores con los sex? 3, 2, 1. El que no lo conteste, eliminado. Está bien papas, carnales, está bien papas. Les voy a poner, espero sus respuestas. Ahí está. Bueno, esto no es para cotorrear, ¿eh? Tranqui. Nadie se me vaya a ofender. No me van a decir como siempre. Ay, el Puma. No. Aguanten. Estamos cotorreando aquí con toda la banda. Aquí el que se lleva se aguanta. Y el que no, pues para qué le entra el Sansón con las patadas. Ror Rodríguez dice, ¿qué tal mi buen Puma? Saludos, aquí andamos al 1000. Porque al 100 cualquiera anda, dice. ¡Ah, perrío! Vamos por los 45 apoyando. Eso es todo. Vamos por los 45. Llevo, a ver, 1, 2, 3, 4, 5, 6. 6 contigo. ¡Vámonos! Me faltan 40. Me falta 40. Me falta 40 para superar a la meta. Díganle al compadre, a la comadre. ¡Ey! Vamos a apoyar al Puma de una vez. No. Ustedes son el mejor público que uno puede tener, la mera neta. Les gusta cotorrear. Andan pendientes de la transmisión. Andan oyendo rolona. No. Una chulada, de verdad. Ustedes, un abrazo enorme. Así que vámonos entonces con más buena música, y es que aquí está la madre de todas las bandas, y esto se titula Cama de Piedra.
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0: 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Las 4:27.
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0: tocayo, como dice el viejón, o sea, mi abuelo, honor a quien honor merece. Y ahora voy a platicarles, porque ya llegó el momento de contarles del chisme grupero, pero para todo esto vamos a ayudarles a ustedes para que sepan de quién voy a estar platicando. Nada más déjenme, ¿dónde está? Aquí está. A ver, el que reconozca esta rola es porque ya se enteró de qué voy a hablar y de quién voy a hablar. ¿Quién encanta esta rola, esta versión de rola? ¿Ya se la saben o? A ver, ahí les voy a dar chance, otro poquito chance, a ver. Necesito que me digan si le atinan o no le atinan.
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0: Bueno, pues sí, ya le atinó, ya. Fue una dama la que les ganó, no tienen vergüenza. Sí, pero me la aguanto, van a ser mis compadres, ¿no? Bueno, el chiste es de que les voy a contar que Grupo Firme, o sea, Edwin Cass como el que batuta, lidera la agrupación Firme, va a estrenar su primer disco con mariachi. La neta, les voy a decir algo, estoy interesadísimo en saber cómo le va. El Alfredo también ya latinó, dice que es la de El amor no fue para mí, sí, correcto. Incorrecto. Saludos para Marco Antonio. Saludos, ya me está preguntando en qué se parece. Ok, ahorita les digo eso. Compa Puma dice, ya tengo respuestas, ok. Dice Oscar Díaz, hola oso, nombre, el oso es el que acabas de cometer, nombre. Eliminado. Pero no te preocupes. Saludote como quiera, Oscar Díaz. Bueno, ya. Voy, entonces me fui de un tema a otro. Discúlpeme, banda, discúlpeme. El chiste es de que yo estoy así como que a la expectativa de saber qué rolononas va a cantar. Porque una cosa es que ya lo veamos haciendo de desastre, despadre, cheve aquí, cheve allá, tragos por aquí, tragos por allá. Pero otra cosa, sí, con traje de, imagínense, porque me imagino que le va a sacar videos a todas estas rolas que va a hacer Smiley. Me imagino. De hecho, por ahí se ve que ya Edwin Cass se dejó la barba, se dejó el cabello así tipo Anuel AA, no sé si se acuerdan de ese artista del género urbano, bueno, pero con traje de mariachi, dije, ¡ay, güey! O sea, sí se ve como que tuviera aporte el vato.
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0: entonces,
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0: Como ya tienen un éxito con más o menos una rola llamada 6 y medio.
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0: Entonces dijo, no, pues vamos a exprimirle a esa área.
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0: Y así, muchachos, así que pues bueno, vamos a esperar su álbum, vamos a esperar qué rollo con Edwin Cass. Ya saben que les voy a dejar esta nota allí en el estado de WhatsApp para que ustedes lo vayan a guachar, para que lo vayan a ver y todo el rollo. Así que bueno, ya les voy a dar la respuesta, muchachos, en el siguiente corte se los doy, se los aseguro, pero a ver quién más le atina, ¿en qué se parece? ¿En qué se parecen estos temblores a los ex? Voy a leer, nada más voy a leer el de Elvira porque le atino, pues, solo este y me voy a música. Dice, no dejan nada bueno, dice, nos mató ya.
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Ya estoy de regreso y ahí está la banda participando. Oigan, tengo saludotes. Si no es que ya bajaron, va, ya pidieron la parada. Pero bueno, ahí nos estaban escuchando en la combi de las Américas. Saludotes especiales y ahí va Eli, cómo no, un abrazo y un besote. Órale. Vamos, saludotes, gracias ahí al chofer del colectivo. Este sí sabe de radio, no anda ahí con cuentos. Bueno, pero vamos entonces al meollo del asunto. ¿Cuál es la respuesta, Puma? Queremos saber. Bueno, ahí va. La pregunta es, porque todavía sigue siendo, ¿en qué se parece estos temblores con los sex? Ahí le tuve que borrar la respuesta, que si no, no tenía chiste, pues. Entonces, la respuesta es la siguiente. Vamos a ver qué dice Damaris. En que uno cree que ya lo superaste, pero vuelven a... vuelven a joderte. Haces que vuelvas a pensar en él. Dice, bueno, es su caso de dama. No todos tienen el mismo caso, ¿no? Se vale. Es su respuesta, déjenla. Hugo López dice que te avientan un choro mareador. Eso también está bueno. Dice Alfredo, en que no tienen hora de aparecer. Bueno, mentira no es. A ver, saludotes para la señora. Dice... la señora enojona, dice, oh, la mecha, ¿cómo? Saludotes entonces para la señora enojona de la terminación 1748. Adri Toledo, saludotes, hasta allá. Hasta donde te encuentras ahorita, allá en tierras paradisíacas. Ror Rodríguez, en que no se ven, pero ¿cómo andan fregando? Dice. Digo, los temblores. Dice el Dani, esa no, me da sed de la mala. Ok, hablaba de la rolona. Pero bueno, ahí está la respuesta. ¿Cuál es la respuesta a la que yo tengo, la que puse? Dice Charlie del TX, que cuando de repente aparecen, lo ponen a uno tembloroso, dice. Bueno, depende. Dice el Dani, en que cuando crees que ya lo superaste, regresa el terror. Pues la verdad, la mayoría sí tenía el concepto. La mayoría sí le más o menos latinó. Ya se imaginaron por dónde iba el asunto. Pero la respuesta a la pregunta, ¿en qué se parecen estos temblores a los ex? Es la siguiente. Vuelven a aparecer. Esa es, en que vuelven a aparecer, así nomás. Así que por eso les digo, la mayoría sí le atinó en sus versiones, pero sí le atinaron. Muy bien, muchachos. Y recuerden que esto nomás para cotorrear. Por cierto, ahí en el estado de WhatsApp ya les dejé lo que es la nota, lo que les dejé, el chisme grupero, para que lo vayan a ver. Si gustan, va a tardar unos 15 minutos más y listo. Vámonos con música. Aquí suena la que buena.

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3: Karin León celebra su cumpleaños con fiesta privada. Karin León celebró su cumpleaños con una fiesta privada en la Hacienda del Parque en Hermosillo, acompañado de familiares, amigos e invitados especiales. Aunque el evento fue reservado, comenzaron a difundirse imágenes y videos que mostraron el ambiente festivo, con música en vivo, tacos, botanas, bebidas y el tradicional momento en el que los asistentes le cantaron las mañanitas. La celebración contó con la participación de agrupaciones como Honorables, Alegres de la Sierra, Nivel C, De Acasta y Banda Verde Limón, que amenizaron la noche. Con este festejo, el cantante sonorense reafirmó la tradición de organizar grandes celebraciones en su estado natal, mientras espera que en los próximos días sigan apareciendo más imágenes y detalles del evento. Alfredo Olivas es revelado como artista sorpresa del Palenque Fiestas de octubre 2026. Olivas fue confirmado como el primer artista sorpresa del Palenque Fiestas de octubre 2026. Marcando su esperado regreso a los escenarios tras un periodo de descanso. El cantante sonorense se presentará el 2 de octubre, fecha con la que inaugurará la temporada de conciertos del recinto, interpretando éxitos como El Paciente, Antecedentes de Culpa, En Definitiva y El Día de los Muertos. La venta de boletos arrancó el 27 de julio, tanto en línea como en puntos de venta autorizados. Con este anuncio, el Palenque de Fiestas de octubre aumenta la expectativa de su cartelera y promete arrancar con una de las presentaciones más esperadas por los seguidores de la música regional mexicana.
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0: las 4:51, tiempo de decir sale, bye, sayonara, hay los vidrios, porque viene la jirafa ya. Viene a todo lo que da, rompe. Javier Galvez, el último en reportarse, el come croquetas, llegó tarde, pero llegó el día de hoy, estaba yo comiendo, dice. ¿Comiéndote a quién, come croquetas? ¿A quién? Esa es la pregunta. Bueno, vamos entonces con su audio. ¿En qué se parece? ¿En qué se parece estos temblores con los ex? Esa es la pregunta. Y la respuesta del chilango es...
1: ¿En qué se parecen los temblores a mi ex? En que... ¡Ay, ay, ay, chiquitita! Me acuerdo de ella y se me va el aire. ¡Arriba Iztapalapa! ¡Besote hasta allá!
0: ¡Ah, perro! Hasta tronado le avienta el beso este. Dice la terminación 2388, creo que se equivocó, la verdad no le entendí. No le entendí, pero solo le entendí que es Colonia Benito Juárez, dice. No, es Juárez. Saludos. Betty, amigocha, ¿cómo andamos?
2: Son los exes, es la pregunta.
3: ¿Se parecen que nos dejan tan molestas, tan espantadas, que ya no queremos a otro?
0: No, amigo, esa respuesta la metiste muy forzada ahí, no. Como que no, pero bueno. Gracias por la participación, ya saben. Javier Galvez decía, ¿quién? O sea, ¿quién va a sacar un disco de mariachi con mariachi? Pues ese era el chiste, pues, compadre, que usted le diera clic ahí al link y ya le iba a aparecer la nota. Pero no hay falla, es Edwin Cas de Grupo Firme. Dice el Dian Yoki, nada más le dio risa. Ja, ja, ja, la amiga, la amigocha. Dale, mi amigo Mole, te seguimos en la bola de gas. Más te vale, come croqueta. Bien, intégrate ahí, ¿no? Que de repente nada más el Alejandro Báez, el Danison, el Chilango de vez en cuando andan ahí. Bien, tú cotorrea con nosotros en la bola de gasnate. Opina, yo de repente les mando sus opiniones a ustedes, todo lo que quiera molestar a los chamacos. Así que bueno, ahí se los encargo, pues, vámonos.

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6: Hola, ¿qué tal? Esta es la información. Se registró un fuerte despliegue de autoridades en las instalaciones de la Fiscalía de Distrito Zona Costa en Tapachula. De acuerdo a información preliminar, se encuentran en espera de Tito N., señalado como presunto responsable del feminicidio de Beani, hecho que ha causado consternación en la región. Elementos de seguridad mantienen resguardado el perímetro en espera de que se realicen las diligencias correspondientes y se espera que en las próximas horas las autoridades den a conocer información oficial. Autoridades de Protección Civil descartaron cualquier efecto por caída de ceniza del volcán de fuego de Guatemala en la región del Soconusco, luego del incremento de actividad volcánica registrado en las últimas horas. En información nacional, la presidenta Claudia Sheinbaum se reunirá este miércoles con el cardenal Pietro Parolin, secretario de Estado del Vaticano. En su conferencia de prensa de este martes, la mandataria dijo que el encuentro se llevará a cabo en Palacio Nacional a las 10 de la mañana. De acuerdo con la agenda dada a conocer por la conferencia del Episcopado Mexicano, Pietro Parolin, el secretario de Estado de la Santa Sede, estará en México del 4 al 6 de agosto. Gracias por su atención, le informó Carmen López.
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4: Esta semana llega Efecto Elegante con el tema Nadie Sabe Lo Que Tiene.
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4: Esta semana baja la banda elemental con el tema Pa' Que Sepan.
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7: Piso número 3.
4: Esta semana sube la banda MS con el tema Échame Otro Consejo.
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7: Piso número 2.
4: Sube nuestro conteo el Grupo Firme con el tema Al Final del Día.
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0: piso número uno. 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
1: Esta semana se mantiene la cúspide Karim León, con el tema titulado Desde que te tengo.
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0: Chiquititos, oigan, ya estamos entre pale a las norteñas. Como mi gran jirafa, un gusto estar aquí contigo una vez más. Segunda, tercera vez en el día que nos estamos contactando. Primero en las rancheras, luego en Qué Buena Música y ahorita en las norteñas. Oye, ¿qué más quieres? ¿Quieres que cierre cabina contigo, que me quede hasta las 12 de la noche? Yo me quedo, solamente pídemelo. Solamente pídeme lo que para mí tus órdenes, tus deseos son mis órdenes, pues. Muchísimas gracias por estar aquí. 962-625-2767 es el número de cabina para que te comuniques, para que platiques, para que me mandes un mensajito, una llamada. Me encantaría escuchar tu linda voz. Me encantaría que me marcaras y me digas: hola, mi jirafita hermosa, my love, mi vida, mi cielo, te escucho desde tal lado, en tal unidad, o en mi trabajo, en mi casa, con mi mujer, no sé, donde quiera que estés, en el baño, donde caiga, pues. Y el chiste es que yo te quiero escuchar tu linda voz. Recuerda que nuestras redes sociales son en Facebook, en Instagram y en TikTok, nos encuentras como Qué Buena Tapachula. Oigan, por cierto, si sienten que de repente no se me entiende, si sienten que de repente como que hablo con dolor, traigo un granito en la lengua. Mira, voltea. Ah, y me duele mucho. La neta sí me está doliendo bastante para hablar, pero me estoy esforzando. Muchísimas gracias a mi primera llamada. 1, 2, 3.
1: ¿Aló?
2: ¿Aló?
1: Hola, mi reina hermosa.
2: Para mandar saluditos por ahí a mi macho.
1: ¿A tu macho? ¿Eres tu macho?
2: Sí, a mi tóxico por ahí.
1: ¡Ay! ¿Quién será? No me digas que es este prieto chino feo.
2: No, es güerito alto, bien robusto, bien güerito.
3: Gracias, amiga.
1: Ok, vamos a mandarle un saludo a tu tóxico. ¿Cómo se llama tu tóxico?
2: Ah, René García.
1: Ándale, claro que sí, ¿de parte de quién?
2: De Elvira, de su mujer.
1: Ah, de Elvira, claro que sí, mi niña. Oye, ¿qué canción norteña le dedicarías a René García?
4: No es la misma de la vez pasada.
2: Ay, la que le gusta, ¿cuál es? La de...
4: Sánchez, no sabes los gustos, Sánchez.
1: ¿Cuál, mi amor? Yo te escucho, ¿cuál canción? ¿Cuál?
2: Las Nieves de Enero,
1: ok, perfecto. Bueno, pues muchísimas gracias, mi reina hermosa. Vámonos,
0: vámonos. De una vez, porque Elvira lo pidió, nos vamos con Las Nieves de Enero. Búscamela, porque ella lo pidió. Porque ella lo pidió con mucho cariño, con mucho amor, para el amor de su vida, para su tóxico, su alto, güero, rubio, fortachón, el señor René García. Esto es, te dije que Las Nieves de Enero. Bueno, en la próxima, esto es Los Sucanes de Tijuana, el virus del amor.

esta semana desde la máquina del tiempo tour. Y además de tener muy buena respuesta en plataformas digitales, llega como la qué buena rola el tema de Jorge Medina y Josie Cuen titulada Aprendí la lección.

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0: listos. Oiga, ya estamos de regreso y ya están cayendo los mensajitos. Mi gente hermosa, bella Tapachula, ya se está reportando. ¿Saben qué me causa una intriga? Que el día de hoy no ha llovido. No ha llovido, no se ha asomado ni la nubecita, no se ha asomado nada, solamente en la mañana. En la mañana estaba Tlaloc, no hombre, llore, no paraba de llorar. Qué hermosa mañana nos regaló el clima, aquí en Tapachula, de verdad que se disfrutó. Gracias a esa lluvia, todo el día estuvo como rico, ¿no? Como chabochón. Ahí tenemos otra llamadita. Vamos a contestar en este momento. 1, 2, 3. ¡Aló! Bueno, bueno.
1: Bueno.
0: Hola, ¿qué tal, mi vida hermosa? ¿Cómo estás? ¿Cómo te llamas?
1: No puedo darte mi nombre, corazón. Porque yo quiero dedicarle también una canción al tóxico.
0: ¡Ay! Mientras no sea el mismo, todo está bien.
1: No, no es el mismo, pero yo sí soy la otra.
0: No importa, mi vida, aquí no discriminamos.
1: Y dijo aquel, aquí se trata de ser romántica.
0: Exacto, mi amor.
1: Ya no la otra, pero yo quiero ser romántica con el tipo.
0: Tú, aviéntale, ¿cuál canción quieres aventarle?
1: Amantes escondidas.
0: Amantes escondidas. Algo norteño, comadre, algo norteño para podértelo poner.
1: Bueno, algo norteño, ¿qué te puedo decir?
0: A ver, dale ideas, Puma, para algo para el otro.
2: Que te mueras.
0: No, que no puedo tener más de un amor.
2: Ni cómplice.
1: También, mira.
0: ¿Cuál, mi amor? ¿Cuál quieres?
1: Ponme la que sea, pero ni que cómplice, porque él sabe que es para él.
0: Eso pues, ahí está mi reina hermosa, muchísimas gracias.
1: Está escuchando con su esposa.
0: Gracias, mi amor, bye bye. Oye, y ahorita marcaba la esposa. ¡Ay! Pobre, mira, qué cosas están pasando en la radio. No, hombre, no. No, sí. ¡Que marquen! En este momento se abre el teléfono para todas las amantes que se encuentran en la ciudad de Tapachula. Aquí las estamos esperando. Bienvenidos al club de la amante. ¡Ay! Yo debería ser ese club. La verdad que me declaro fan de la relación de muchos. ¡Ay! No es cierto. Yo respeto, pero si no, usted no quiere respetar, no hay problema. Aquí no incitamos a nadie, pero sí respetamos todas las decisiones habidas y por haber. Son las 5 de la tarde con 22 minutos, pero antes de irnos con más música, vamos a leer unos mensajitos rápidamente. Dice por acá, Joe Pereira, saludos y excelente tarde, Suki. Claro que sí, mi vida hermosa, te mando un beso. Dice Tere Damián, saludos a mi cuñada, mamita, porfa, acaba de llegar, es su aniversario, María Guadalupe, su aniversario de bodas, de cumpleaños, espérate, ¿qué pasó? No, aniversario de qué, Tere, a ver, coméntame, compárteme, aniversario de qué, si me dices que es su cumpleaños, me marcas y le ponemos sus mañanitas con mucho cariño, ¿ok? Hugo López dice, excelente y bendecida tarde, saludos, Jirafita y Puma, el Puma todo alucinado con lo que dijeron. Y dice, ay, no. Bueno, pues ya vámonos con música, ahora sí, ya son las 5 de la tarde con 23 minutitos. Estos son las Nieves de Enero, con mucho cariño, para el señor René García.

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0: Mister no se pone las pilas, pues.
1: Sí, sí.
0: ¡Ay! 5 de la tarde ya con 30 minutos. Oigan, se abre vacante para operador aquí en la Qué Buena 94.7, porque el Puma no anda como que al tiro, no anda como que al tiro, como que le vamos a poner su paliza. Le vamos a le vamos a dar su, ¿cómo? Está enamorado, dice. Está enamorado. Bueno, sí le creo que está enamorado, la verdad. Le vamos a meter su chiricuazo, pues, para que te recuerde, mijo, ponte las pilas, pues. Ay, no. Sí, sí, la verdad que aquí no, oigan, es que yo la verdad yo ya hago mal tercio aquí en la cabina. Yo ya voy a cambiar para extremo, no sé, los 40, algo por ahí. No, hombre, muchísimas gracias por estar con nosotros todavía aquí ya en la tardecita, 5 de la tarde con 31 en este momento. Vamos a darle lectura a los sagrados mensajes porque tenemos varios por acá. Dice, no, porque te vas a enamorar de mi voz y de mí, dice Jorge Miguel. Cálmate, cállate los ojos. Si tú dices, mira, hasta no escucharte, hasta no ver, no creer. Mientras no te escuche, no te creo. Dice el chilango, o el potro de Sinaloa. Dice, aunque seas ajena del potro de Sinaloa, que se la pongas, por favor. ¿Por qué no? Ah, es que es banda. Tú pónsela, pues. Tenemos luz verde de allá arriba para ponerla. Estoy tranquilo. Dice, muy buenas tardes, jirafita, my love, mamacita, amor mío de mi corazón, luz de mis días, alegría de mis mañanas. Y te dedico esta, mi amor. Ahorita yo la voy a escuchar, mi rey hermoso. De todos modos, yo la voy a escuchar. La de, aunque seas ajena, aunque sea escondidas, pero hoy mi vida. Ay, no, esta me acordó, pero de la otra de hace rato. Ay, mi amiga, oye, tú bien intensa. Yo no voy a juzgar porque en algún momento yo fui. Dice por acá Luis el comisario también. Dice, jirafita, ponte la del 911 de los huracanes del norte, porfa. Saludos y bendiciones. Lo que pasa es que hoy es martes de románticas, pues. Pero no se apuren, oigan, porque para las próximas semanas que vienen va a haber unos cambios por ahí de formato. Va a haber nuevo contenido. Vamos a cambiar esto de los días de cierto giro. Va a seguir siendo norteño, pero va a venir más recargado. Así que usted no se me achicopale. El día de mañana van a ser complacencias. Todas las que me pidan, todas las que quieran, se las voy a dar. Por lo pronto son las 5 de la tarde ya con 33 minutos y nos vamos a ir con esto de Grupo Palomo, de Uno y de Todos los Modos.

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0: Eso, 5 de la tarde con 41 minutitos. Quiere decir que no me voy a ir a 43, voy a ir a 45, compadre. Lo siento. I'm sorry for you. I'm sorry for you. ¿Cantas? ¿Bailas? Dice mi compañera la New Yorker. Ay, no has visto el video, por eso no me entiendes. Vamos a seguir dando lectura a los mensajes, oigan, porque de verdad que amo sus mensajitos, pero créanme que amo más sus llamadas. A mí, márquenme, endulcenme el oído, díganme cosas bonitas. Oye, pura mujer ha marcado hoy, ¿eh? Eso me gusta, son tremendas, son bien pillas. Si yo dijera a la siguiente llamada que me entre en este momento, le voy a regalar... ¿Qué te gusta? ¡Ay! ¡Nada! ¡No es cierto! Vamos a contestar. ¡Aló!
1: A ver, ¿qué me van a regalar?
0: ¡Un beso bien tronado! ¿Cómo?
1: Aquí viene conmigo mi tóxica.
0: ¡Ah! ¡Un beso a la tóxica también!
1: Es que dijo que le mandaba saludos al tóxico, ¿qué era? ¿Rubio qué?
0: Ah, rubio, alto, portachón, Hércules se quedaba menso al lado de él, ha de cuenta.
1: Así como Mera Simpson, así más o menos estoy.
0: Ay, pelón y panzón.
1: Bueno, pelón todavía no.
0: ¿Qué canción le vas a dedicar a tu tóxica?
1: Ah, la de... ¿Quieres la del centenario?
0: La del centenario, pero esa no es romántica, compadre.
2: Mancho,
0: ¿no? No, ustedes ya andan bien picados. Esa es para mañana las complacencias. Una romántica norteña. Curucú, curucú, le cantaba.
1: No, esa. No hay novedad.
0: ¿Cómo?
1: No hay novedad de cadetes.
0: Perfecto, no hay novedad. Claro que sí, mi vida, ahorita las vamos a poner. Saludos a mi pareja tóxica preferida.
1: Dale, gracias.
0: Ándale. Oigan, ¿dónde se encuentran? ¿Dónde?
1: Aquí en la Qué Buena por el Olímpico.
0: Eso, güey. Pues ahí está el saludito hasta el Olímpico. Se encuentran allá mi pareja de tóxicos. Ellos quieren la canción de el No Hay Novedad. No Hay Novedad. Ahorita se la vamos a buscar y se la vamos a poner. Claro que sí. Oigan, sí, vamos a estar muy al pendiente de la programación de la Qué Buena. Justo conmigo aquí en Trépale a las Norteñas. Porque en estos días se vienen cosas nuevas. Se vienen nuevos segmentos, se vienen nuevas cositas, se vienen regalitos por ahí. Ando planeando por ahí próximamente una operación mochila. Vamos a ver cómo se los vamos a entregar, cómo lo vamos a hacer, qué dinámica va a haber. Lo que sí te puedo decir es que todas las personas que empiecen a marcar, que empiecen a participar conmigo, personas nuevas, van a tener estas oportunidades de ganarse grandes premios o de ganarse cositas, pues. Por lo pronto ya son las 5 de la tarde con 44 minutos, pero antes de irme, mira, me están pidiendo la de secuestro de amor de los tucanes. Ya, de secuestro de amor, compadre. Ya pasó. Ah, caray. Ay, júpame. ¡Aló!
3: Buen día. Le hablamos de un empresario.
0: ¡Güey! ¡Tache! ¡Tache! Bueno, la operadora no se quería quedar atrás. Dice Luis el comisario por acá. Un corazoncito. Tere Damián dice, de bodas, ay, a ver si hay boleto, me avisas para ver si participo. Ay, luego, no, hombre, si les digo. Leo, no, ustedes no dan patas sin guarache, pero bueno, 5 de la tarde con 45 minutos en este momento. Nos vamos con esto que se titula Mi Corazón Encadenado de Kikín y los Astros.

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0: 5 de la tarde ya con 51 minutitos y ya, ¿qué creen? Tú dices, ¿qué? Y yo digo, ¿qué creen? Y tú dices, ¿qué? Que ya me voy, pues ya me voy, pero antes voy a terminar de leerle los mensajillos. Dice por acá, hay que mandarle una felicitación a los amigos que están cumpliendo años de casados, ¿eh? Así que, felicitaciones, que duren muchísimos, muchísimos, muchísimos años más, que pasen la receta, que nos digan cómo le hacen, qué se tiene que hacer para llegar a cumplir tantos años de casados. Digo, yo llevo 8 y ya me quiero divorciar, llevo 2 engaños, 3 separaciones. No es cierto, es mentira, bueno, si no quieres, no. Ay, no, pero bueno, pasen la receta, porfa, dice Diego Gutiérrez. Hola, muy buenas tardes, amiga jirafa, aquí andamos escuchando todavía. ¿Me puedes poner una canción de monjita, amiga? Gracias. Mira, el día de mañana, compadre, porque hoy es románticas, pero mañana me la puedes pedir con mucho gusto. Como yo sé que mañana tienen muchas ganas de estar pidiendo canciones, solamente van a ser a las personas que marquen. Tú me marcas y yo te la pongo. Así va a ser la dinámica. Me marcas, te la pongo y me marcas. Va, ¿quién dice yo? Yo digo yo. Dicen Dian. Ok, me mandó una carita asombrada. José Manuel, buenas tardes, jirafita. ¿Puedes ponerme la canción de Todo lo fue? Sin ser realmente nada. Ay, no, es que esa gente, es que el Puma, pues, el Puma. Dice Iván, tenemos un audio por acá, vamos a reproducirlo en este momento. A ver, listo, a ver, ahí va. Soy la dueña. ¿Aló?
1: Ese Come Croquetas va a querer que vaya a la Ciudad de México para que le dé unos cursitos el Baby Mix.
0: Ya ves, ponte las pilas, mendigo Come Croquetas. Dice, gracias Iván, gracias Ivancito por tu audio. Ay, dice Luis el comisario, nos manda unos corazoncitos. Charlie, hola, muy buenas tardes. Porfa, ponme la de Terrón del Chaca, Sergio Vega. Los escucho en el taxi desde la mañana. Aquí suena la qué buena, no puedo hablar, estoy ronquito y con tos. No importa mi vida, así mismo tú marca y tú dime ya. Te veo mañana, jirafita, nos escuchamos el día de mañana. Despídeme con tu hermosa voz ronca. Ros Rodríguez, ¿qué tal mi queridísima y hermosísima jirafa? A ver si ahorita sí me das mi canción, porque la mañana mandé mi foto y nada. Quisiera la canción de los Cardenales de Nuevo León, esa que se llama Si yo fuera él. Si yo fuera él, sí. Si yo fuera él, sí va. Te mando muchos besos, aunque me madre mi mujercita. No digas eso, compadre. ¿Por qué te va a madrear? Mira, aquí nos damos amor mejor todos. Todos. Ay, bueno, mira, no, si no me la ponen hoy, te la voy a poner mañana tempranito, ¿va? Va, que sí, claro que sí. Ok, perfecto, dice René que son 15 años, wow, de casados, oye, qué grande, qué cosas. Pero bueno, me paso a despedir, muchísimas gracias, gente bella, gente hermosa, gente preciosa, los dejo con los Cardenales de Linares. Cállate de Linares, no hay novedad. 5:54, te quedas con la bola de gasnate. Tape para mi sabe.

cuelgan de las paredes como tú los colocaste. Tus sandalias están en su lugar y hasta tu bata de baño está donde la pusiste tú. Lo único que ha cambiado es el espejo. Ahora, cada vez que lo veo, me refleja una figura con unas sombras profundas bajo mis ojos y unas arrugas que empiezan a amenazar mi rostro.

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